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6: Temperatura 22 grados Celsius.
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0: 6:08 de la tarde.
1: Temperatura de 22 grados centígrados en la zona universitaria.
0: Y recuerda que puedes pedir lo mejor de la música country aquí a través de tu estación favorita, La Primera 88.9 FM.
1: WhatsApp en la cabina, 844-101-6375.
0: Vayan reportándose, mándenos mensajitos, quién va a querer saludos el día de hoy, quién está cumpliendo años para ponerles también las mañanitas.
1: Así es, para cantarle sin miedo.
0: ¿Para dónde van? ¿Para dónde vienen? Van a ir a trabajar, ya vienen del trabajo, están en el tráfico, están en casita, haciendo ejercicio, tarea con los niños. Platíquenos a través del WhatsApp de cabina.
1: 844-101-6375.
0: 844-101-6375. Por acá ya nos están mandando mensajitos, dice Benji, ya da por aquí reportándose. Buenas tardes, Vero. Benji sí me manda mensajito a mí. Y Ángel, saliendo de trabajar, ya pasé por un 24, bien ganadas porque hoy ya trabajé. Y por favor, if you let it know. Y ya nos manda una foto de su elixir dorado, dice él. Dice, yo no te invito a un café, te invito el elixir dorado.
1: Ese Benji, yo no sé cómo le hace, la verdad.
0: Te digo, dice que es muy trabajador, pero tiene un vicio. Dice, hombre trabajador y guiso y aseo. Ándale, a mí me gustan mucho de esos. Yo me vengo a trabajar. Dice, ayer no te escuché, pero no salí de trabajar. ¿Qué? No salí de trabajar por eso escucharte. Por escucharte. Y mi canción. Ahí va, Benji. Tú tranquilo, yo nervioso.
1: Que se quedó hasta tarde trabajando para escucharte, ya ves. Y mira, no saliste, lo abandonaste.
0: Es que el día de ayer no les digo que fuimos a las nuevas instalaciones de la Expo Coahuila que quedaron impresionantes. Y que aquí el Diario de Coahuila ya también tiene una entrevista exclusiva con Blas, que nos platica pues todos los detalles acerca de este gran evento para que vayan a verla a través de las páginas oficiales del Diario de Coahuila.
1: Muy bien, vámonos con este temazo de Chicago en versión country, Vero.
0: No, pero espérate, Ángel, ¿ya viste quién llegó?
1: ¿Quién será?
0: Humberto. Pone, ya llegué.
1: El niño perdido.
0: No, mira, yo ya no sé qué pensar de este hombre verdaderamente.
1: ¿Por qué, Vero?
0: Pues es que mira, Ángel, un día llega temprano, 5 llega tarde, otros 3 no viene.
1: Llega cuando quiere.
0: Mándale.
1: ¿A eso te refieres?
0: A eso me refiero, este muchacho nomás no se puede. Y quiero mandar un saludito, Ángel, también muy especial para mi Miris, que la quiero muchísimo con todo mi corazón. Y dice que ya nos anda escuchando, ella. Dice, aquí saliendo del trabajito, bebé. Te mando un besote, prima, sabes que te quiero muchísimo.
1: Un fuerte abrazo para Miris también, que van sintonizando 88.9 FM a todo dar.
0: A todo dar con lo mejor de la música country. Y ahora sí, vámonos con más de la música country. Ángel, ¿ya tenías un tema por ahí preparado?
1: Vámonos con esto, 22 grados, zona universitaria.
0: 6:11 de la tarde.
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0: 6:15 de la tarde.
1: 22 grados centígrados en la zona universitaria.
0: Y siguen llegando los mensajitos. También te recordamos el WhatsApp de cabina para que tú también nos escribas.
1: 844-101-6375.
0: 844-101-6375. Y por acá mi estimado Gerardo ya reportándose. Dice, buenas tardes, Vero y Ángel. Bendecida tarde de miércoles. Ombligo de semana. Saludos y un fuerte abrazo para ambos. ¿Me podrían poner una de la de voz ronca, El Cobarde del Condado?
1: ¡Ea! Claro que sí,
0: me de las dijera. Buenas, de las caras.
1: Claro que sí, vamos subiéndole, Vero.
0: Vámonos con más de la música country, súbale a todo al radio.

0: 6:20 de la tarde.
1: Temperatura de 20 grados centígrados en la zona universitaria. Vámonos rápidamente, un breve corte comercial, mi querida Vero.
0: Vámonos a esta pequeña pausa para regresar con más de la música country.
1: Así que no le cambien, que ya volvemos con más.
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3: Y la temperatura, 20 grados.
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13: Y la temperatura, 20 grados.
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1: 6:30 de la tarde.
2: Temperatura de 20 grados centígrados.
1: Y tenemos más mensajitos, Ángel, pero antes recordarles a ustedes el WhatsApp de cabina para que también se contacte con nosotros.
2: 844-101-6375.
1: 844-101-6375. Por acá dice mi estimado. A ver, vamos a ver cuál mensaje. Arnold, ¿qué nos dice? Buenas tardes, Vero. Ya casi saliendo del trabajo. Saludos para un gran amigo, Braulio Gómez.
2: Un fuerte abrazo para ti, mi buen Arnold, y para el buen Braulio también.
1: Saluditos para ambos. Vamos a ver qué más nos dicen por acá. Lane también nos está escribiendo el día de hoy. Dice, buena tarde, voy saliendo del trabajo, pero ahora voy a impartir 2 equinoterapias. Saludos. Saludos y deseándoles éxito a todos los equipos charros que nos estarán representando en el próximo campeonato charro y de escaramuza.
2: Un fuerte abrazo, mi buen Lane, que están pasando una excelente tarde, mi hermano.
1: Un abrazo, un saludito y suerte para todos esos charros y escaramuzas que nos estarán representando.
2: Por aquí el buen Adrián, que dice... buenas tardes, Vero y Ángel. ¿Me podrían poner una rolita tan hermosa de Shania Twain que se llama Any Man of Mine? Saluditos. Y amo esta estación country. ¡Ea! Mándale un besote, Vero.
1: Un besote tronado.
2: Para que no diga que no lo quieres.
1: Para que vean que aquí, mire, a todos los andamos complacidos.
2: Pues, ¿qué te parece, mi querida Vero, si empezamos a subir este temazo?
1: Vámonos con más de la música country porque el tiempo, mira, se nos pasa volando, Ángel.

0: 6:36 de la tarde.
1: Temperatura de 20 grados centígrados en la zona universitaria.
0: Recordándote el WhatsApp de cabina para que nos escribas.
1: 844-101-6375. Ibero, yo creo que no vamos a alcanzar a poner todas las complacencias.
0: Es que son muchísimas, compañero.
1: Así es, en efecto. Mira, por acá hasta te mandaron audio, Ibero. Hasta te mandaron
0: audio. Vamos a
1: ver
0: qué nos dicen.
1: No, pues, hijo.
0: No, es más que nos mandó la pura canción. Adelántale poquito, Ángel.
1: Ya, pues ya, es todo.
0: Ya se acabó. Ándale, pues.
1: Nada más le mandó la canción. Grabó así como antes, ¿te acuerdas?
0: Antes que grabábamos las canciones de la radio para luego escucharlas.
1: Por acá, el buen Humberto dice, no he escuchado al 1500 y el vampiro no fue lunes ni martes.
0: Sí, por aquí ya anduvo el 1500, el buen César.
1: ¿Anduvo de repente?
0: Sí, yo creo que ya ahorita se fue.
1: Es que ya tiene hambre, César. Yo también.
0: Yo creo que sí.
1: Por acá también mi querida María dice, buenas tardes, Vero y Ángel, ¿pueden incluir la canción del Caballo Dorado? Un chico loco, saludos.
0: Excelente, pues ¿qué te parece si nos vamos con este tema, Ángel? ¿Ya lo tienes por ahí listo? Nos esperamos, leemos más mensajitos.
1: Vamos a darle play.
0: Ajá, jale, la máquina del chambeo trae ganas de trabajar.
1: Resolvedor aquí, mira, traca, traca, traca, traca.
0: Excelente, vámonos con más de la música country aquí a través de tu estación favorita, La Primera 88.9 FM.
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0: Temperatura de 22 grados centígrados en la zona universitaria.
1: 6:42 de la tarde.
0: Y ya casi nos andamos despidiendo, Vero.
1: Ya se está acabando el tiempo y nosotros no terminamos de tanto mensaje, Ángel.
0: ¿Qué le vamos a hacer?
1: Andan muy participativos.
0: WhatsApp en la cabina, 844-101-6375.
1: 844-101-6375.
0: Yo creo que alcanzamos un tema más, Vero.
1: Un tema más, un tema más.
0: Mira, por acá dice...
1: ¿Qué nos dicen?
0: El primazo dice, Vero, ponme la canción de Seven Summers de Morgan Wallen. Saludos desde San Luis Potosí, de parte de Gustavo Rubio.
1: Saluditos, Gustavo. ¿Y qué te parece si nos vamos con este tema, Ángel? ¿Crees que sí lo alcancemos a poner?
0: Definitivamente sí, mi querida Vero.
1: Este va a ser el seleccionado.
0: El último y nos vamos.
1: La última, estamos como los de los grupos. Otra, otra.
0: Oye, se siente bien bonito cuando te dicen así, ¿eh?
1: Sí, la verdad es que yo nunca he estado en esa situación, pero aquí cuando en radio me están pide y pide canciones también se siente bonito.
0: Muy bien, vámonos con este de Morgan Wallen.
1: Vámonos con este gran tema aquí a través de la primera 88.9 FM.

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1: Es 6:47 de la tarde.
2: Con una temperatura de 20 grados centígrados en la zona universitaria. Y llegó el momento, Vero.
1: No.
2: De decir, ahí se ven.
1: Goodbye.
2: En inglés. Porque aquí somos bilingües.
1: Obviamente.
2: Se ve.
1: Bueno, pues llegó el momento de despedirnos. Nosotros queremos agradecer a todos esos queridos radioescucha que están aquí al pendiente, atentos, mandándonos mensajito, pidiéndonos canciones. Claro que sí, les agradecemos el día de hoy por habernos acompañado.
2: Y mira, tenemos más mensajes. Por acá, mi querida Gaby me dice: hola, Angelito, ya tenía rato sin escucharte. A ver si me puedes poner una canción de ya sabes quién. Saluditos, Gaby Esparza. Un fuerte abrazo, mi querida Gaby. También dicen:
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1: Excelente reporte ciudadano.
2: Un fuerte abrazo, mi hermano. Dice por acá también Miriam: excelente tarde, saliendo del trabajo ya camino a casa, algo de tenis y whisky. El tráfico no se siente tan pesado. Y porfa, podrían mandar saludos a Ulises Calderón, se los agradezco bastante.
1: Saluditos para Ulises Calderón. Híjole. Oye, Ángel, y es verdad lo que nos dice Miriam, fíjate que yo desde la mañana que salí de mi casa sentí que el tráfico estaba más ligero.
2: ¿Será?
1: Te lo juro que sí, y ahorita Miriam dice lo mismo.
2: ¿Será verdad?
1: Hasta
2: ¿será mentira?
1: Más rápido aquí a radio.
2: Ahora sí no llegaste tarde.
1: Ahora sí, mira, rozando.
2: Pues bueno, nos vamos, nos despedimos. 20 grados en Universitaria.
1: 6:49 de la tarde. Nosotros les agradecemos por haber estado aquí con nosotros. Se despide Vero Durán.
2: Y Ángel Hernández a través de la mejor estación, la primera. 88.9 FM. Chao.
1: Y usted no se vaya porque ya vienen las últimas noticias con Diana Medina y Jesús Cervantes. Bye, bye.
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4: Y la temperatura, 20 grados.
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1: Y la temperatura, 20 grados.
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1: Y la temperatura, 20 grados.
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5: 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Son las 7.
6: Y la temperatura, 20 grados.
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0: Coahuila logra reducir la superficie afectada por incendios forestales este año gracias a labores de sofocación.
1: Nuestro estado de Coahuila sostiene su liderazgo nacional en producción agrícola y ganadera este año.
0: Autoridades descartan riesgos por el uso de inteligencia artificial en la educación básica del estado.
1: Aquí en Coahuila se acumulan 1,018 quejas ante la Comisión de Derechos Humanos en lo que va de este 2026.
0: El IMSS en Coahuila se declara listo con planes de contingencia ante una posible huelga laboral.
1: Y es que trabajadores del IMSS han denunciado amenazas directas por parte de su propia dirigencia sindical.
0: Y tenemos información importante en torno a los zaraperos para que estén muy atentos toda la afición beisbolera del estado. Todo esto y más aquí en las últimas noticias del Diario de Coahuila.
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1: Vamos con el pronóstico del tiempo. ¿Quieres saber cómo va a estar mañana el clima? Bueno, pues entérese. Aquí le informamos. Mire, Ciudad Acuña mañana tendrá un día soleado, una máxima temperatura de 32 grados y mínima de 17 grados centígrados.
0: En Piedras Negras también va a estar soleadito, la máxima en 33, la mínima en 18.
1: Nueva Rosita, mañana cielo mayormente soleado, máxima temperatura 32 grados, mínima 19 grados centígrados.
0: En Monclova se pronostica una máxima de 29, la mínima de 19, cielo mayormente soleado.
1: Torreón, ahí en la región Laguna, tendrá un cielo mayormente soleado el día de mañana, temperaturas que oscilarán entre los 28 grados como máxima y 17 grados como mínima.
0: En Parras de la Fuente tendremos una temperatura máxima de 26 grados, la mínima de 15, con el cielo mayormente soleado.
1: Y aquí en la capital del estado, mañana soleadito va a estar el día, así es que oportunidad para seguir haciendo actividades al aire libre o planeándolas. La temperatura máxima mañana, jueves, 23 grados centígrados, la mínima 14 grados centígrados aquí en la capital.
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0: Así cierra el día la paridad peso dólar. A la compra en 17 pesos con 13 centavos, a la venta en 18 pesos con 27 centavos.
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1: Bienvenidos, gracias por acompañarnos en este día miércoles que ya se está terminando. Por ejemplo, ahí en la frontera son las 8:05. Aquí en el resto de las ciudades de Coahuila, 7:05. Y a quienes nos escuchan en Piedras Negras, en Monclova, Nueva Rosita, en toda la región sureste a través de las estaciones hermanadas, gracias por estar atentos. Ahorita se va a informar de lo más importante y lo que está sucediendo en este momento, tiempo real. Estamos en vivo desde la primera 88.9 de FM aquí en Saltillo. A sus órdenes, agradeciendo a todo el equipo que hace posible esta transmisión. Aquí están nuestras compañeras que manejan lo de las redes sociales. Ahora ya nos puede conocer también qué está sucediendo aquí en la cabina. Yo creo que hace entretenido vernos que todos los movimientos que se hacen, no solamente estar conduciendo. Gracias, Julie, gracias, Vero, gracias, Ángel, y a toda la gente que hace posible esa transmisión. Y yo, la verdad, le agradezco siempre al trabajo que hemos realizado, porque acompañarte todos los días es muy, muy, no solamente es una gran aventura, siempre se aprende algo nuevo contigo, Jesús Cervantes.
0: Hombre, muchas gracias.
1: La verdad es que agradecida con este, no, ya me puse muy romántica. Mejor ahí la dejamos. ¿Cómo estás? Muy buenas tardes, qué gusto saludarte.
0: Igualmente, Diana.
1: Es que se aprende contigo, maestro.
0: Y contigo y todo el equipo de este,
1: la realidad.
0: Del Grupo Multimedia, el Diario de Coahuila. Muchas, muchas gracias, Diana. Y hoy, es un día, pues, muy sabroso, ¿no?
1: Ay, qué rico, ya sé. el día del mole poblano, principalmente se festeja en Puebla, pero yo estoy segura que cada estado de la República tiene su especial mole con los chiles que ahí se produzcan, muy rico platillo, y sobre todo que es una característica internacional. Estoy convencida de que en cualquier parte del mundo vas a encontrar un buen restaurante donde encuentres un buen mole poblano o mole mexicano, porque pues ya es un reconocimiento, yo creo que ya debería ser patrimonio cultural. Si no es que ya lo es el mole, ¿no?
0: Sí, la comida mexicana lo es. Ahorita voy a revisar si el mole particularmente, pero sí, la comida mexicana. Y me parece que de algunas otras regiones, ahorita lo reviso y les comento. Somos, Paulina y yo, mi compañera de vida, somos catadores de comida en México. Ay, entonces, ¿a dónde vamos? Ciudad a donde vamos, hacemos turismo de todo tipo, pero sobre todo gastronómico. Bueno, la ciudad que más nos ha gustado hasta ahora de lo que hemos visitado, no, todavía nos falta mucho.
1: Sí, claro.
0: Pero Puebla. Por mucho. Pensábamos que Oaxaca, pensábamos que Yucatán le podía ganar, son también gastronomías sabrosísimas, pero Puebla no tiene.
1: Sí,
0: mamá,
1: sí. De verdad. Sí, así como dices, me tocó una vez visitar Puebla y comí un mole que yo pensé que el de mi mamá era el más rico del mundo. No, qué cosa tan extraordinaria. Y recuerdo muy bien que el platillo que nos sirvieron tenía un número único, estaba certificado ante notario la calidad de los ingredientes con que estaba hecho el mole de ese platillo, lo cual lo hacía riquísimo, y seguramente han llegado a ese nivel de calidad pues por las exigencias mundiales y lo que atrae la gastronomía mexicana a través del mole poblano y de muchos platillos.
0: Así es, fíjate, estoy revisando aquí lo del patrimonio cultural inmaterial de la humanidad. La UNESCO reconoció con este mote a la cocina tradicional mexicana en conjunto como un modelo cultural integral. Estoy revisando y el estado que destaca de manera central y explícita en la inscripción de la UNESCO es Michoacán.
1: Michoacán, qué rico.
0: Con sus carnitas y con las cocineras tradicionales, es que hay
1: muy buenos mariscos también. Acuérdate que Michoacán tiene el puerto de Lázaro Cárdenas y otras playas. Hay muy rico marisco y muy rica carne.
0: Sí, déjenme reviso nada más porque
1: se come riquísimo en Michoacán también.
0: Sí, sí, definitivamente.
1: Y con justo el aguacate hacen milagros. Bueno, nieve, sopa, mousse, crema, platillos que no los he visto en otros lugares.
0: El aguacate michoacano es otra cosa. Sí, y definitivamente lo de las cocineras tradicionales ha sido muy importante para...
1: Que tú las has apoyado bastante.
0: Bueno, hemos estado cerca... Las de aquí de
1: Coahuila,
0: de Coahuila. Uh-huh. Que el Jesús Salas, que en paz descanse, fue quien inició este proyecto, y bueno, pues se ha seguido en todos estos años con Cristian y con otra gente, particularmente con cada una de las cocineras tradicionales de Arteaga, pero que bueno, pues de todo Coahuila.
1: Aquí en la región se hace muy rico mole también, seguramente ellas saben de lo que estamos hablando con los chiles que aquí se producen, y pues bueno, hoy es día nacional, del mole poblano, y pues se festeja seguramente en todo México.
2: Información estatal.
0: Coahuila cerró la temporada de incendios forestales, colocándose entre las 4 entidades del país con menor superficie afectada por el fuego, reportando únicamente 750 hectáreas consumidas en todo el territorio estatal. René Medina Morales, subsecretario de Prevención e Incendios Forestales de la Secretaría de Medio Ambiente, informó que durante este periodo se registraron 35 siniestros, pero destacó que se lograron neutralizar a tiempo 100 conatos de incendio, evitando de esta forma una catástrofe mayor en las zonas boscosas de la región. Escuchamos a René Medina Morales.
3: Cerramos con 35 incendios, con un poco más de 750 hectáreas. Estamos en los primeros lugares, según la CONAFOR, estamos en los primeros 4 lugares en toda la República con superficie menos afectada, con una eficiencia altísima, y siempre este tema y este punto lo doy muy, muy claro, quiero dejar muy claro. Son 35 incendios, pero son 100 conatos atendidos. Estos 100 conatos se pudieron haber hecho incendios, entonces hemos tenido una respuesta buena. muy buen porcentaje. Entonces, seguir trabajando. El gobernador Manolo Jiménez así nos instruyó y gracias a la inversión que ha hecho en esta subsecretaría a través de la Secretaría de Medio Ambiente, pues tenemos todas las herramientas necesarias, ¿no?, para poder estar trabajando día a día con esto.
4: ¿Pero estos tenemos fuegos activos?
3: No, gracias a Dios, no, ninguno.
4: Pero estos datos se basan a la prevención, ¿no?, a que pues siempre están ahí al pendiente de cualquier tema, de las diferentes brigadas, de los...
3: Claro, comentarte, como lo hemos dicho, tenemos mucha gente en la región sureste, sobre todo Arteaga, mucha gente en Cuatro Ciénegas, Musquis, Zaragoza y Acuña. Entonces, ahí es donde tenemos repartido, ahí es donde se presentan las mayores presencias de fuego y ahí es lo que nos ayuda a atenderlo inmediatamente.
1: 7:12 aquí en Saltillo. Vamos a un corte, regresamos con más noticias que usted es importante que conozca ahorita.
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5: Y la temperatura, 20 grados.
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2: Y la temperatura, 20 grados.
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1: 7:17, 8:17 ahí en la frontera. Coahuila se consolida como una gran fuerza en el sector agropecuario al registrar más de 255,000 hectáreas de superficie agrícola y una presencia pecuaria de hasta 800,000 cabezas de ganado bovino. De acuerdo con la Encuesta Nacional Agropecuaria del INEGI, la entidad mantiene una posición clave en la economía rural del norte del país, distribuyendo sus tierras en más de 106,000 hectáreas para cultivos anuales y 68,000 para perennes. El reporte detalló que del total de la superficie agrícola estatal, 55,756 hectáreas se mantuvieron en descanso, lo que representa un 21.8% del territorio destinado al campo coahuilense. Esta pausa en las tierras responde principalmente a los ciclos de producción y estrategias de manejo de los agricultores locales, diseñadas para preservar los suelos frente a los desafíos climáticos y los costos de insumos que afectan la producción a nivel nacional. La recopilación de datos de esta encuesta se realizó entre octubre y noviembre del año pasado, contemplando un periodo de referencia agrícola de octubre del 24 a marzo del 26. Con estos resultados, el INEGI confirmó que la combinación de tradición ganadera y la diversificación de sus cultivos permiten a Coahuila sostener una sólida actividad pecuaria y agrícola frente a las exigencias del mercado actual.
2: En otra información, en Coahuila, la Secretaría de Educación descartó cualquier tipo de riesgo por el uso de la inteligencia artificial en las escuelas de nivel básico. El subsecretario de la dependencia, Hugo Lozano Sánchez, informó que hasta el momento no hay indicaciones ni planes para capacitar a los maestros en el manejo de estas herramientas tecnológicas, ya que la incidencia de estas plataformas es mínima entre los alumnos de menor edad dentro de la entidad. De acuerdo con Lozano Sánchez, la prioridad actual en los planteles educativos de educación elemental es mantener el control sobre la tecnología digital mediante la restricción del uso de teléfonos celulares. El funcionario detalló que esta medida busca evitar situaciones de riesgo entre la comunidad escolar y promover un ambiente seguro durante las jornadas de clase, enfocándose en un uso responsable de los dispositivos móviles. Finalmente, la Secretaría de Educación de Coahuila reiteró que se mantendrán al margen de la capacitación docente en inteligencia artificial mientras continúen desarrollando los programas académicos establecidos por la Federación. Lozano Sánchez concluyó que la dependencia va a permanecer atenta ante cualquier nueva disposición oficial que pudiera emitirse a nivel federal sobre el aprovechamiento de la IA en las aulas.
1: En otra información, la Comisión de Derechos Humanos del Estado de Coahuila registra 1,018 quejas y 17 recomendaciones emitidas en lo que va en este año 2026. Lo informó su presidente, José Ángel Rodríguez Canales. Los señalamientos se dirigen principalmente contra la Secretaría de Seguridad, la Fiscalía General del Estado, las corporaciones municipales y los sectores de educación y salud. Se prevé que al cierre del año la cifra alcance entre 25 y 30 recomendaciones en total. Ahorita vamos a escuchar de la propia voz de esta persona para que usted conozca muy bien cómo van estos números de la Comisión de Derechos Humanos. Y aunque el número de incidencias a nivel estatal se mantiene similar al periodo anterior, el municipio de Piedras Negras destaca al concentrar un incremento con 229 quejas acumuladas en este año. Así lo informó José Ángel Rodríguez Canales. ¿Lo escuchamos?
3: Por supuesto, hay protocolos, hay capacitación que otorga la propia comisión y la preparación que ellos mismos llevan.
4: Del total de quejas, ¿cuántas recomendaciones están emitiendo?
3: Llevamos hasta el momento 17 recomendaciones para lo que viene a ser este año. Hace dos años entregamos 40 recomendaciones, el año pasado fueron 30, y yo creo que este año vamos a estar entre las 25 y 30 recomendaciones, con 17 ya preparadas en lo que viene a ser este mediados de mes de octubre.
4: ¿A quiénes van dirigidas?
3: Lo había comentado, la Secretaría de Seguridad, municipios, Fiscalía, Educación, Salud, y estamos trabajando en dos recomendaciones generales, una en materia de atención a activistas de derechos humanos, y otra estamos revisando de investigación para ver si se acredita la posibilidad de una recomendación en materia de seres sintientes, que vienen a ser las mascotas y animalitos que tienen un tema de abuso. Hace algunos años emitimos una recomendación
4: sobre los abusos que se dieron en Torreón el año pasado.
3: ¿Cómo vamos a revisar? Como es una recomendación general, no se va a hacer una una queja concretamente. Vamos a revisar si el tema sostiene, vamos a investigar el tema de doctrina, el tema de práctica y ver si podemos emitirlo.
2: El secretario de Salud en Coahuila, Eliud Aguirre Vázquez, confirmó que la entidad mantiene cobertura de atención mental en sus 8 jurisdicciones sanitarias, haciendo frente a diagnósticos como depresión, estrés y esquizofrenia. A través del programa estatal Psicólogo en tu Comunidad y la red de telemedicina, las autoridades buscan garantizar el apoyo profesional tanto en las zonas urbanas como en los sectores rurales del estado. Para acceder al programa presencial, los habitantes únicamente deben escanear un código QR desde sus localidades para solicitar que un especialista visite directamente su domicilio o los atienda en el centro de salud más cercano. Los escuchamos.
5: Tenemos 2 psicólogos que están dando la atención de acuerdo con cómo van las citas. Las citas son de 20 minutos de consulta, pero sigue otro de otro municipio, luego otro. Al día se están viendo entre 10 y 12 diarios cada
6: día. ¿Y de los consultores? Uno de cada centro de salud.
5: Aparte, psicólogo del centro de salud. Yo estoy hablando de lo de telemedicina. Y los psicólogos va dependiendo del número de citas que la gente por medio de poder.
6: ¿Hay insuficientes?
5: Se está dando la atención oportuna a todos las personas que soliciten alguna interconsulta con el psicólogo.
6: ¿Cuántos psicólogos faltaría para más o menos cubrir la demanda de la población?
5: La realidad del número no. Tenemos cubierto todas las jurisdicciones de los psicólogos. Pero por lo que comentaba hace un momento, aparte de todos los psicólogos que tenemos en el dinero, tenemos el programa de medicina para que la gente llevar y ayudar, que ahí también tenemos psicólogos que todos los días están dando la consulta.
1: 7:24, el Instituto Mexicano del Seguro Social en Coahuila garantizó la operatividad de sus servicios básicos y áreas de urgencia ante el amago de huelga que mantiene la base trabajadora a nivel nacional. José Valeriano Ibáñez de la Rosa, el delegado de la institución, descartó un paro laboral inminente y confió en que los empleados actuarán con responsabilidad mientras se mantienen a la expectativa de las negociaciones programadas para el día de mañana con la Secretaría de Gobernación. Las demandas del Sindicato Nacional de Trabajadores del IMSS giran en torno a incrementos salariales, mejoras en las condiciones laborales, una revisión integral al régimen de jubilaciones. A pesar de la incertidumbre que genera la movilización, el delegado estatal aseguró que las clínicas de la entidad están listas para resolver cualquier eventualidad y mantener la atención médica prioritaria sin descuidar a los derechohabientes. También destacó la constante comunicación que sostiene con Anastasio Gómez Moreno, quien es líder de la sección 12 del sindicato aquí en Coahuila, para garantizar así que el personal tome decisiones basadas en información oficial y no en rumores. Las autoridades sanitarias reiteran que aunque los canales de diálogo continúan abiertos en la capital del país, las áreas prioritarias en los hospitales coahuilenses operarán con toda la normalidad necesaria.
2: Bueno, y en este mismo tema, los trabajadores del Seguro Social en Coahuila denunciaron ser víctimas de amenazas y coacción por parte de integrantes de la sección 12 del Sindicato Nacional de Trabajadores del Seguro Social para evitar que voten a favor del estallamiento de huelga. A horas de iniciar las negociaciones con la Secretaría de Gobernación en la Ciudad de México, empleados que prefirieron mantener el anonimato revelaron que representantes sindicales han recorrido las unidades médicas advirtiendo falsamente que no existen fondos económicos para sostener un paro laboral, a pesar de que cada trabajador aporta periódicamente de su sueldo para ese rubro. La campaña de intimidación también se ha intensificado a través de mensajes de WhatsApp, donde se busca frenar el movimiento, argumentando supuestos riesgos como el cierre total de unidades familiares y administrativas. Asimismo, la plantilla laboral rechazó la propuesta del 8.55% de incremento global promovida por la dirigencia, señalando que solo el 2.9% irá directo al sueldo tabular, un porcentaje muy inferior al de otros organismos del sector público como el CENTE o Pemex. Ante este panorama, la base trabajadora organizó una representación independiente al margen de la estructura oficial y nombró a Daniel Alejandro Rodríguez Borjas como delegado de Coahuila en la capital del país. Los inconformes aclararon que el rechazo al aumento no implica un paro inmediato, sino la posibilidad legal de prorrogar el emplazamiento para exigir salarios dignos, la recuperación de su régimen de jubilaciones y mejores condiciones laborales en los hospitales de la entidad.
1: Y en las imágenes estamos viendo pues un grupo bastante numeroso de empleados del IMSS, ¿eh?, quienes están con estas demandas sobre sus salarios. Pues bueno, vamos a regresar con más información después del corte. Acompáñenos.
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7: 7:27.
8: Y la temperatura, 19 grados.
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8: Y la temperatura, 19 grados.
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1: Continuamos platicando de noticias con usted. Mire, Coahuila sufrió un recorte en las participaciones federales durante los primeros 7 meses de este año 2026, convirtiéndose en el estado más afectado del país, más afectado en convenios de descentralización, según lo reportó el Centro de Estudios de Finanzas Públicas. Y en este rubro, la entidad registró una severa caída del 13.4% en términos reales, captando 2.154.8 millones de pesos, lo que representa 240.3 millones menos que el año pasado. El impacto negativo también golpeó al sector de la salud pública local, donde la entidad recibió 307.3 millones de pesos hasta julio de este año, sufriendo una disminución real del 11.6%. Este desplome contrasta fuertemente con la tendencia nacional, donde más de la mitad de las entidades del país lograron incrementos en el presupuesto destinado a los servicios de salud. La única cifra positiva para la entidad se registró en el ramo 23, orientado a provisiones salariales y proyectos regionales, donde Coahuila captó 252.7 millones de pesos para un crecimiento real del 5.2%. Sin embargo, la brecha de recortes en salud y convenios federales mantiene bajo presión los recursos de la administración estatal al cierre de este segundo semestre.
2: En otra información, el diputado federal Marcelo Torres Cofiño presentó una propuesta de reforma a la ley del impuesto sobre la renta para impulsar el crecimiento de las micro, pequeñas y medianas empresas en el país. La iniciativa plantea otorgar un crédito fiscal de hasta el 100% del ISR a las MIPYMES que mantengan un historial de cumplimiento tributario intachable durante 7 años consecutivos, permitiéndoles reinvertir estos recursos de forma directa en sus propios negocios. El legislador explicó que este beneficio no significa condonar impuestos ni regalar dinero, sino premiar a las unidades productivas que cumplen con la ley. Como ejemplo, si una empresa genera 1 millón de pesos de ISR y destina esa misma cifra a la compra de maquinaria, software, automatización o capacitación, podrá acreditar el monto total contra su impuesto causado, destinando su capital directamente a la modernización y la ciberseguridad. Con esta medida se busca incentivar el ahorro de agua y energía, además de fortalecer las condiciones laborales de los trabajadores y la creación de plazas formales. Torres Cofiño enfatizó que actualmente el pequeño empresario enfrenta solo los costos de nómina, renta e insumos para expandirse, por lo que la reforma busca transformar la lógica fiscal para que cumplir puntualmente con los impuestos se traduzca en una recompensa real para la economía nacional.
1: En otra información, el equipo Dinos de Coahuila logró una destacada participación el día de hoy durante la primera competencia nacional de rescate vehicular y extracción. Se celebró en Aguascalientes, dentro de la Convención Nacional de la Cruz Roja Mexicana. La escuadra coahuilense puso a prueba su coordinación técnica frente a otros 23 equipos de todo el país, demostrando ahí la alta capacidad de respuesta de nuestros cuerpos de emergencia. En las pruebas operativas, el contingente liderado por Óscar Alejandro Rodríguez Rivera logró completar una compleja maniobra de liberación y atención prehospitalaria en solo 24 minutos, ubicándose holgadamente por debajo del límite del tiempo de media hora. Los especialistas locales demostraron el alto nivel de preparación del personal de socorro aquí en Coahuila, respaldados en la sede por Raúl Gerardo Salinas Valdés, delegado estatal de la institución. El encuentro nacional se desarrollará hasta el 9 de octubre, fecha en que se disputará la gran final y se anunciará a los ganadores oficiales del certamen. Tras completar sus 2 primeras rondas con éxito, el equipo Dinos de Coahuila se consolida entre los favoritos para subir al podio en esta importante cita de profesionalización y rescate.
2: En más información, el desempeño de General Motors y Stellantis en México muestra contrastes marcados al cierre del tercer trimestre de 2026. De acuerdo con el reporte del Registro Administrativo de la Industria Automotriz de Vehículos Ligeros a septiembre, Stellantis incrementó su producción un 18.9% al ensamblar 345.522 unidades y disparó sus exportaciones un 30.2%, superando la caída general del sector del 2.4%. En contraste, General Motors prácticamente estancó su ensamblaje con un avance del solo 0.4% acumulado, alcanzando 659.861 vehículos producidos en los primeros 9 meses del año. El panorama se vuelve crítico para GM al analizar únicamente el mes de septiembre, donde su producción se desplomó un 27% y las exportaciones cayeron 7.5%. Esta desaceleración impacta directamente a su complejo en Ramos Arizpe, Coahuila, donde la finalización del programa de la Chevrolet Blazer a gasolina provocó un ajuste de 200 trabajadores, sumado a la baja de 900 empleados realizada en enero pasado, mientras la planta reconfigura sus líneas de producción hacia vehículos eléctricos. Por su parte, Stellantis fortalece la integración industrial de Coahuila tras desmentir versiones sobre el traslado de la producción de camionetas Ram a los Estados Unidos. La compañía asignó en Ramos Arizpe la fabricación exclusiva del motor V8 Hemi TRX de 6.2 litros y mantendrá el ensamblaje de la Ram 1500 TRX en el complejo de derramadero. Con esto, Stellantis afianza sus procesos productivos de alto desempeño en la entidad, logrando vender internamente más de 76,000 unidades en lo que va del año.
1: En otra información, el Centro Libre para las Mujeres arrancó una serie de 12 talleres gratis, esto en el municipio de Parras de la Fuente, impulsando así el desarrollo personal y la autonomía económica de la población femenina de Parras. La presidenta honoraria del DIF, Paloma Riojas Ramos, encabezó el inicio de estas capacitaciones que incluyen sin costo todos los materiales. Informó que el municipio de Parras de la Fuente, Coahuila, plantea destinar un espacio en la Plaza de Armas para que las participantes puedan exhibir, también vender sus productos. La coordinadora del Centro Libre, Itzel Hortensia Ortiz, detalló que se espera una asistencia de 30 personas por taller, destacando que de enero a septiembre de este año, la dependencia ya ha atendido a 140 usuarias con servicios de orientación psicológica, jurídica y de trabajo social. La oferta formativa abarca desde la elaboración de conservas, artesanías, pintura, también plomería básica, mecánica automotriz y administración de negocios. Los talleres son gestionados por el gobierno municipal en coordinación con la Secretaría de las Mujeres y se llevarán a cabo los días 7, 8, 9 y 12 de octubre. Al finalizar cada módulo, las asistentes recibirán una constancia de participación que avalará las destrezas adquiridas para iniciar así su propio negocio o aplicarlas en su vida diaria.
2: Aunque el programa para reforzar la seguridad con cámaras en los diferentes edificios de la UADC ya tiene un 80% de avance, van a reforzar también sus protocolos en todas las escuelas y facultades. Así lo informó el rector Octavio Pimentel Martínez, luego de esta tragedia ocurrida al interior de la secundaria 13 en Torreón. Expuso que por esta razón se van a revisar los mecanismos de prevención y atención que actualmente se aplican en los campus, en coordinación con autoridades estatales de seguridad, la fiscalía y otras instancias. Sin embargo, se tendrá especial atención en aquellas unidades a las que ingresan menores de edad. Expuso que por el momento falta completar estas acciones de vigilancia con cámaras en escuelas y facultades que quedan fuera de los campus universitarios. Además, mencionó que la UADC buscará coordinarse con los municipios para mejorar la iluminación y reforzar los rondines de vigilancia en los perímetros de las zonas escolares.
1: Oigan, se prevé un invierno más frío, así es que precaución. Y aunque las recientes lluvias dejaron beneficios para Coahuila, con mayor humedad en la sierra, recuperación de los mantos acuíferos y una menor probabilidad de incendios forestales, las autoridades de Protección Civil de Coahuila ya se preparan para la llegada del invierno, que se anticipa más frío que en años anteriores. Ramiro Durán García, subsecretario de Protección Civil de Coahuila, informó que el gobernador Manolo Jiménez instruyó mantener una coordinación estrecha entre los 38 municipios del estado para anticiparse a cualquier incidencia, y como parte de esas acciones se revisan poco más de 600 albergues que ya se encuentran habilitados y que tienen capacidad para recibir temporalmente a más de 10,000 personas ante cualquier eventualidad.
2: Son las 7 de la tarde con 12 minutos, 8 con con 42 minutos, perdón, 8 con 42 en la frontera. Vamos a un corte y volvemos con más.
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4: 7:43.
5: Y la temperatura, 19 grados.
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4: 7:45.
5: Y la temperatura, 19 grados.
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1: Regresamos, son las 7:46, 8:46 en la frontera. Vamos a escuchar toda la información de Sociedad y Cultura que trae para nosotros Ceci Torres, seguida de la información deportiva con José Eduardo Higa.
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2: La artista visual saltillense Rosy Ayala fue seleccionada para formar parte de la cuarta edición de Mujeres Mexicanas en el Arte. Esto organizado por la editorial Águeda, evento que tuvo lugar en el Museo Sumaya, que se vistió de azul para esta edición. La artista explicó que el encuentro formó parte de la presentación de Mujeres Mexicanas en el Arte Colección 4. Como parte de esta edición, cada una de las 25 artistas seleccionadas recibió un estuche del libro con la invitación de intervenirlo desde su propio lenguaje. La intención era que dejara de ser solamente un contenedor para convertirse en una pieza con identidad propia. Los estuches intervenidos fueron expuestos durante la presentación del evento en el Museo Sumaya de la Ciudad de México y con el reconocimiento para las artistas participantes. Con el propósito de continuar fortaleciendo la oferta cultural en la ciudad, se llevó a cabo la conferencia de prensa para anunciar el 13º Festival Blues y Jazz del Desierto de Saltillo, un encuentro que reunirá a destacados exponentes de estos géneros el 15, 16 y 17 de octubre. El evento tendrá como sedes tres de los lugares más representativos de la ciudad, como son Brujas Pub, el Centro Cultural Vito Alessio Robles y el Foro Intercultural Imagina. Se contará con la participación de grandes referentes de la música blues y jazz, tanto locales como nacionales. Algunos de los ejemplos son Sirena Blues, Coyote Blues Band, San Luis Blues, Los Diableros Blues Band, Montaño Blues Combo, Jorge García de la icónica banda Follaje, entre muchos otros. Además, el público podrá disfrutar de dos presentaciones de libros, La Niña de Palestina y High School Blues, del poeta y músico Imber Ocampo, quien además presentará su más reciente disco, Años en el Blues Mexicano. Informó para la multimedia del Diario de Coahuila, Cecilia Torres.
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3: Hola, hola, ¿cómo están? Qué enorme gusto saludarles. Vámonos con información deportiva del día de hoy. 4 juegos al frente de la selección mexicana para el señor Rafa Márquez y 2 derrotas, también 2 empates. El peor arranque de un seleccionador en toda la historia de México en esta fecha larga. Impresionante. 4 juegos, no recuerdo una de tal manufactura en esta fecha FIFA que acaba de pasar. Chiquitines, viene ya el fútbol de élite, pero no podemos dejar de dar el dato. Rafa Márquez, el peor arranque de todos, recibió 3 goles contra Estados Unidos sin respuesta, recibió 2 frente a Chile también sin respuesta, es decir, los perdió, y empate 1-1 contra Perú y el 1-1 contra Colombia. Da la sensación que quizá nada más el partido contra los cafeteros fue importante, el partido en el que menos respuesta esperábamos de México, en donde esperábamos que lo fuese a perder, pues fue el que terminó empatando y dejando mejor sabor, porque a partir de ahí todo se derrumbó, dijera la canción, y está muy claro. A ver, hay que recordar, antes del Mundial, México estaba haciendo un papelón, salió Obed Vargas, Álvaro Fidalgo, Juliancito Quiñones, ninguno de esos 3 iba a ir, ¿no? Y terminaron levantando el barco. No estuvieron necesariamente en esta fecha, ¿y qué cree? Todo se fue al traste. Así que va a ser una etapa muy importante, un reto muy importante para Rafa, de decir, o nos vamos a morir con los mismos, o le empiezo a cambiar. Porque de lo contrario, pues ya vimos lo que pasó en Qatar, vimos lo que pasó en el Mundial de México, cierta ilusión por 4 o 5 jugadores importantes, los demás todos son prescindibles. Para Grupo Multimedia, el Diario de Coahuila, informa José Eduardo Higa.
1: Y para complementar la información deportiva, hay noticias importantes para la afición beisbolera, y es que los Zaraperos de Saltillo ya están moviendo sus piezas y lo hacen con mucha anticipación de cara a la temporada 2027. En una entrevista exclusiva para el Grupo Multimedia El Diario de Coahuila, César Cantú, presidente del Consejo de Administración y propietario del equipo, dejó un mensaje muy claro. El objetivo primordial es recuperar el lugar protagónico que históricamente le pertenece a la nave verde. Y es que el próximo año no será cualquier año. se empatan dos grandes celebraciones: los 57 años de historia de la franquicia de la Liga Mexicana en la Liga Mexicana y el 450 aniversario de la fundación de la ciudad de Saltillo. Para estar a la altura de este reto, la directiva no escatimó. César Cantú confirmó la contratación de una dupla de peso para la oficina: José Meléndez y Kelvis Flete. El directivo confesó que originalmente iba por un solo perfil, pero decidió firmar ambos directivos para garantizar una sinergia y un proyecto ganador a largo plazo. Sobre quién tomará las riendas en el diamante, la instrucción ya está dada. La directiva busca un manager, idealmente con experiencia en el béisbol de los Estados Unidos, que sea un líder exigente y que ofrezca soluciones dinámicas en el terreno de juego. En cuanto a los jugadores, la reestructuración ya comenzó. Se están recuperando elementos prestados y evaluando intercambios. Cantú fue sincero: la prioridad es armar un picheo sólido, e incluso están dispuestos a sacrificar prospectos a futuro por resultados en el presente. Quieren un equipo balanceado, de bateo explosivo y gran defensiva. Finalmente, el directivo mandó un mensaje de tranquilidad a los seguidores, aseguró que hay César Cantú para rato, y que a diferencia de otros años donde los trabajos iniciaban hasta enero, hoy ya están operando para entregarle a la ciudad el equipo que merece. Usted puede leer los detalles de esta entrevista exclusiva en la edición impresa y plataformas digitales de El Diario de Coahuila. Así que, pues, buenas noticias para la afición zarapera, y esperemos que sí, que todos estos proyectos, que todas estas personas que están llegando, esa limpia que se está haciendo, reestructuración del equipo, mejor dicho, pues dé buenos resultados. Imagínate un campeonato en el 450 aniversario de la ciudad.
4: No, hombre, sería fabuloso, y ¿por qué no? Ya con toda esta preparación que se está llevando a cabo, que se noten los bicampeones, que yo todavía los recuerdo, los zaraperos, cuando después de muchos años quedaron campeones y luego lo repitieron el siguiente año. Esa satisfacción no me la quita nadie, porque la vivimos todos en Coahuila. Bueno, vamos ahora con la información policíaca.
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4: La Fiscalía General del Estado mantiene abierta una investigación penal en la región carbonífera por el presunto abuso contra un bebé de solo 6 meses de edad en hechos ocurridos en la comunidad de Villa de Palaú. El delegado regional de la corporación, Diego Garduño Guzmán, confirmó que las autoridades ministeriales iniciaron las diligencias correspondientes tras recibir la denuncia formal que señala directamente como responsable al padre de la menor. Como parte prioritaria de las indagatorias, un equipo de agentes de investigación realiza entrevistas con familiares directos y recaba el expediente de atención médica de que le ofreció el Hospital General de Musquis, con el objetivo de proteger de forma estricta los derechos de la víctima y respetar

0: Veracruz, el hallazgo de, por otra parte, el hallazgo del cuerpo sin vida de un hombre en avanzado estado de descomposición, movilizó este miércoles a las autoridades sobre la carretera Saltillo-Torreón. Este descubrimiento se registró a la altura del kilómetro 129 en las inmediaciones del poblado de Paila, luego de que automovilistas que transitaban por la zona alertaran a los números de emergencia sobre la presencia de los restos a un costado de la cinta asfáltica. De acuerdo con los primeros peritajes en el lugar, la víctima era un hombre de aproximadamente 45 años de edad, quien al momento de ser localizado vestía pantalón azul y una playera color guinda. Elementos de las distintas corporaciones de seguridad acudieron de inmediato para resguardar el área y acordonar en la escena del crimen, permitiendo así que los peritos de la Fiscalía del Estado iniciaran con la recolección de evidencias.
1: Mire lo que sucedió aquí en la capital del estado. Una pareja de estudiantes de una escuela cercana fue detenida por elementos de la policía municipal de aquí de la capital. Fueron reportados por vecinos cuando presuntamente realizaban actos indebidos en la vía pública en una colonia que se llama Las Candelarias. Los hechos ocurrieron en un sector cercano al centro metropolitano, también el bosque urbano aquí en Saltillo. Habitantes solicitaron la intervención de las autoridades. Al percatarse de la situación, los oficiales acudieron al lugar, procedieron con la detención de los jóvenes. Ellos fueron trasladados ante el juez calificador por cometer este tipo de faltas administrativas. Al ser abordados por los elementos policíacos, los estudiantes habrían señalado que la falta de recursos para acudir a un sitio privado los llevó a realizar dichos actos en la calle. El caso quedó en manos de la autoridad municipal correspondiente y pues ahí están algunos casos de esta pues falta de, ¿qué será? Falta de comprensión o tal vez falta de encarrilamiento en cuanto al tema sexual con los jóvenes, ¿no? Sobre sí. Todo a esa edad, a esa temprana edad.
0: Bueno, digo, independientemente de eso, pues hay espacios, ¿no? Hay espacios para, pues, disfrutarse.
1: Ahí, sí, hombre, ¿no? Pero pues a veces los adultos tenemos que orientarlos en dónde se pueden realizar los tipo de actos, cómo, es decir, en qué momentos, en qué situaciones, pero no, hombre, jamás en la calle, a un lado de un árbol ahí tirados en un terreno baldío.
0: Así es.
1: Es que así están las imágenes. Digo, no están absurdas, pero sí se ven las imágenes que donde llegaban los policías, pues ahí estaban estos jovencitos. Pero bueno, ante el juez van a tener que aprender esta lección.
0: Así es.
1: Bueno, así llegamos al final del noticiero. Muchísimas gracias por habernos acompañado. Los esperamos mañana a la misma hora. Soy Diana Medina. Me dio muchísimo gusto estar con ustedes el día de hoy.
0: Mi nombre es Jesús Cervantes y ya sabe, como siempre, le recomiendo leer antes de dormir. Bonita noche.
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2: Es 58.
4: Y la temperatura, 19 grados.
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9: Y la temperatura, 19 grados.
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1: Hoy es 31 de octubre y como cada año, las calles se llenan de pequeños disfrazados de monstruos y personajes de horror principalmente. Recorren las casas de los vecindarios, piden dulce o truco, en una noche que se ha mezclado con las tradiciones propias del Día de Muertos. Sin embargo, los acontecimientos de los últimos 2 años, en los que se han encontrado niños sin uno o ambos ojos después de la noche de Halloween, han alertado a las autoridades sobre el posible regreso de una banda de enfermos mentales conocida como los enucleadores o sacaojos, que a mediados de la década de los 90 aprovechaban la algarabía de la fiesta de disfraces para cometer estos horribles actos. Se cree que estos dementes conservaban los ojos de las víctimas como trofeos, ya que nunca fueron encontrados.
2: Si piensa dejar salir a sus hijos esta noche de brujas, le recomendamos acompañarnos para evitar que sean víctimas de este grupo de dementes. ¿Quién más
3: informa? Creo que esa noticia ya está muy vista, ¿no? ¿Entienden? ¡Muy vista!
4: Esta noche no habrá mucho que ver.
3: Imagínense esos niños jugando. Me tapo un ojo, me tapo el otro. ¿Ah? No. Tengo nada más uno. Y nada que ver.
5: Ya, bájenle. No se burlen de esos pobres niños.
4: ¿No ven que se las están viendo negras?
6: ¡Salud por esta noche de Halloween! ¡En compañía de mi manada!

0: Deben ser los mocosos del barrio pidiendo su Halloween.
1: ¿Cuánto apuestan a que el disfraz más popular será el de pirata? ¿Entienden? ¡Pirata!
2: Ya, ya, no seas idiota. Mejor ve a echarle un ojito a ver quién toca.
3: ¿Me da el último Halloween?
1: ¿Qué les dije? Dos piratitas, hasta con sus espaditas. Una monjita macabra y la llorona. ¿Y qué originales? Sin un ojo. ¿Y qué bien les quedó el maquillaje?
0: A ver, pseudo monjita aterradora. Último Halloween. ¿Qué? ¿Ya te piensas retirar a un convento abandonado? ¿O cómo?
3: No, nosotros íbamos a pedir el próximo año. El último Halloween es el de ustedes.
0: ¡Ya, ya! ¡Dale su Halloween para que se larguen!
1: ¡Ups! ¡No hay! Ah, iré a la cocina por otra bebida.
2: El viejo refrigerador. A ver si están frías.
1: ¿Qué pasó?
2: Se fue la luz. Casi no puedo ver nada.
1: ¿Quién es? ¿Eres tú, Linda? ¿Quieres asustarme, verdad? Pues no lo vas a lograr.
0: Ya se tardó mucho, Iván. Dijo que iría por una bebida y no regresa todavía. Iré a buscarlo. No se ve nada. ¡Iván! ¿Dónde estás? ¡Ah! ¿Con qué quieres jugar a las escondidas? Aprovechando que no hay luz, ¿eh? ¡Te voy a encontrar! ¡Dame una pista! ¿Por dónde estás? ¡Ah! ¡Por allá estás! ¡Te voy a atrapar! Pero, ¿cómo llegaste al otro lado sin que te oyera? ¿Iván? ¿Iván?

¡Qué aburrido! Sin luz, sin música y en plena noche de Halloween. Vaya fiesta. Y Linda e Iván, perdidos convenientemente. Y como tú ni me pones atención, Jack, prefiero salirme al jardín y meterme un rato a la luz.

¿Qué fue eso? ¿Son ustedes, muchachos? ¿Jack? ¿Linda? ¿Iván?

señal de la manada. Ahora resulta que todos desaparecieron o se fueron a su noche de Halloween sin mí. ¿Quién lo necesita? No ha regresado la luz. Iré al sótano a revisar la caja de fusibles. Quizás se dañó alguno.

0: No veo nada, pero traigo mi encendedor. Ah, aquí está la caja de fusibles. ¿Eh? ¿Son ustedes, manada? ¡Ya regresaron! ¡Ah, mi pierna! ¡Oh, pero qué está pasando! ¡La luz volvió! ¿Pero qué hacen ustedes aquí? ¿Por dónde entraron? ¿Qué quieren?
1: Queremos que tengas tu último Halloween.
2: ¿No te acuerdas de mí, maldito loco? Por ti ahora cada Halloween me disfrazo de pirata para cubrir el ojo que te llevaste.
3: Pero cometiste un error. Nos dejaste ver tu rostro y eso no lo olvidamos.
1: Así pudimos casarte. Eso te gusta, ¿no? Cazar con tus amigos como una manada de lobos.
3: Ah, por cierto, tus amigos antes de verse las negras te mandaron un mensaje. Dijeron, despídanos del rey. Lástima que ellos ya no puedan verte.
1: Pero dicen que en tierra de ciegos el tuerto es rey.
3: Y aquí a su majestad le falta algo. Bueno, más bien,
0: no.
3: Le sobra.
0: ¿Qué tienen esas cucharas? ¡No, por favor! ¡No las quería hacerle!

0: Esta mañana, después de una denuncia anónima, fueron encontrados al interior de un domicilio al menos una veintena de frascos con ojos humanos conservados en formol. Se cree que pertenecen a las posibles víctimas de la banda de nucleadores o sacaojos. Al atender el reporte oficial, se encontraron además los cuerpos de 4 personas, 2 del sexo masculino y 2 del sexo femenino, con visibles huellas de una muerte violenta y con uno o ambos ojos sacados de sus cuencas. Se presume que las víctimas son los criminales más buscados por la policía, que hacían lo mismo a los niños cuando pedían dulces en la noche de Halloween.
1: Los hechos se presentaron justo al día siguiente que las autoridades lanzaron una alerta a los padres de familia para evitar que sus hijos corrieran peligro la noche de brujas. Hasta el momento no hay huellas de los responsables de este crimen, que los pobladores llaman justicia, ni sospechosos del caso, que según varios de los vecinos que han platicado con este medio, ha vuelto la seguridad al vecindario. Y en otras noticias, el Día de Muertos se acerca en los panteones de la localidad.
2: El último Halloween, historia original de José Torres. Actuaron como Jack, Joe Martínez, como Samantha, Erika Candanosa, como Linda, Verónica Martínez, como Iván, José Torres, Niña 1, Joana García Aguirre, Niño, Santiago Tobar, Niña 2, Regina Tobar Flores, como conductora de noticias, Samantha Escobedo, producción y dirección general, José Torres para la Semana del Terror de Nuestro Mundo. 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

0: Después de saludarse formalmente, McKee invitó a Edmond a sentarse. La esposa de McKee le sirvió cerveza y cordero estofado. Alrededor de la casa en donde estaban había verdes praderas y en ella pastaban agrupados algunos rebaños de ovejas. Y no muy lejos de ahí comenzaba un oscuro bosque que iba ascendiendo hacia una montaña de cima blanca. Comieron sobre una mesa rústica. En la mano de Edmond, la enorme cuchara de bronce parecía una cucharilla de té, y la silla crujió varias veces bajo su peso. Edmond era grande y corpulento. Una cabellera rubia caía hasta sus hombros. Su cara era casi cuadrada e inexpresiva, y sus ojos claros habían visto muchas batallas, y parecían estar siempre alertas. Durante el almuerzo conversaron sobre el clima y otras cosas triviales, no tocando el tema que había llevado a Edmond hasta allí, un apartado e inhóspito lugar de Irlanda. En la sobremesa, la esposa de McKee se disculpó al marcharse. Al quedar solos, encararon el tema. ¿Cree usted que podrá librarme del hombre lobo que diezma mis ovejas?
1: Ya lo hice antes. Me gano la vida así, respondió Edmond. Aunque son bestias sumamente terroríficas y su origen es sobrenatural, no son más peligrosos que una fiera enfurecida, pues solo pueden causar daño con sus garras o sus colmillos, como un animal ordinario, y como a estos se les puede dar muerte.
0: Tras decir eso, Edmond fijó su mirada en los ojos de McKee, como alguien que busca una respuesta sincera, y seguidamente le preguntó:
1: ¿Usted es consciente de que un hombre lobo también es un humano?
2: Sí, lo sé, respondió McKee asintiendo con la cabeza.
1: Y ha pensado que es muy probable que usted lo conozca. Por esos rumbos vive poca gente.
2: También lo he pensado. Creo yo que eliminar a alguien que vive con esa maldición sería liberarlo de esa terrible carga que lo aleja de nuestro señor. Además, tengo que cuidar a mis rebaños, que será la herencia para mi hijo, el que pronto se encargará de los campos.
0: McKee miró hacia una puerta y siguió diciendo:
2: Luego le presentaré a mi hijo. Seguramente aún duerme en su cuarto. Él, muy pillo, anda de amores y amanece por ahí todos los días. Solo espero que no ande con una mujer casada. Eso sí sería un problema.
1: Usted está muy seguro ahora, repuso Edmond. Pero después es otra cosa. Por eso cobro por adelantado. Y hablando de eso...
2: Sí, ya voy por su pago,
0: dijo McKee y salió de la habitación. Edmond miró hacia la puerta del cuarto donde dormía el hijo de McKee y se rascó la nuca.
2: Presentía algo.
0: McKee regresó con una bolsa de monedas de oro. Edmond no quiso contarlas.
1: Voy a dar una vuelta por la zona,
0: dijo Edmond y se levantó, y su estatura de gigante fue más evidente. Al cruzar por la puerta tuvo que encorvarse. Medía más de 2 metros y sus hombros eran casi del ancho de la puerta. Se apartó de la casa y pronto estuvo rodeado por una pradera aún húmeda debido a la niebla. El cielo estaba nublado y bajaba hasta las montañas que había más allá, en las tierras altas. Varios rebaños de ovejas se movían lentamente por aquel valle desolado donde el viento soplaba sin cesar, trayendo un agradable aroma a mar. Edmond estaba vestido con pieles. Entre el abrigo tenía su espada, pesada y grande, aunque en sus fuertes manos era como una liviana rama. La desenvainó y comenzó a practicar con ella, imitando movimientos de defensa y ataque, haciéndola cortar el aire en rápidos movimientos circulares o en rectas estocadas. Luego se sentó en el suelo a reflexionar. Tenía un sexto sentido que había desarrollado, o afinado más bien, pues todos los humanos lo poseen, al igual que los animales, aunque la mayoría de los hombres se vuelven insensibles. Lo cierto es que Edmond presentía, estaba casi seguro de que el hijo de McKee era el hombre lobo. Volvió a la casa y al entrar vio al hijo de McKee, que se llamaba Callin, que sentado en la mesa revolvía la comida que su madre le había servido sin probar bocado. Allí también estaba su padre.
2: Hijo, quiero presentarte a Edmond, el guerrero que contraté para cazar al hombre lobo.
3: Ay, creo que desperdicias tus monedas, padre.
1: Dijo Kalin sin dejar de mirar el plato que tenía enfrente.
3: No creo que cualquier guerrero pueda contra un hombre lobo. Además...
1: En ese momento, Kalin volteó hacia Edmund. El gigante rubio lo miraba sin inmutarse como si fuera una estatua. Kalin se impresionó, pero trató de disimularlo.
3: Bueno, padre, si es su deseo de gastar sus monedas inútilmente, yo no diré nada.
1: Y dicho esto, se retiró de la habitación. Maki quedó muy turbado.
2: ¡Ay, pero qué bríos los de este muchacho! Espero que no le ofendiera.
1: Para nada, dijo Edmund. El muchacho se tiene confianza porque él es el hombre lobo. Maki lo contempló perplejo. No entendía por qué decía eso.
2: ¿Qué ha dicho usted? ¿Que mi hijo es un hombre lobo?
1: Exactamente. Al decir esas palabras, él mismo lo confirmó. Es obvio que se siente orgulloso de lo que es. Los hombres lobo, al transformarse, son poseídos por un espíritu maligno. Un espíritu primitivo, pero están conscientes de lo que hacen. Para algunas personas es una maldición. A otras les gusta.
2: ¡Imposible! ¡Es mi hijo! ¡No puede ser él!
1: Mientras Maki le negaba, miraba al suelo. Y en su mente evocó las trasnochadas de su hijo. Su falta de apetito durante varios días al mes. Su conducta soberbia, como si fuera poderoso. Y sobre todo el relato de uno de los pastores, en donde afirmaba haber visto a Kalin partir rumbo al bosque durante el ocaso, mientras se desprendía de sus ropas. Finalmente Maki levantó la mirada.
2: ¿Qué debo hacer?
1: Preguntó.
2: ¡Es mi hijo!
1: La cara de Edmund había vuelto a ser monolítica, sin expresión. De pronto escucharon un galope que partía desde el establo.
4: ¡Ahí va su hijo!
1: Dijo Edmund.
4: Escuchó toda la conversación escondido tras la puerta.
1: En efecto, Kalin había escuchado todo. Su padre y Edmund salieron de la casa. Kalin, que ya se había alejado un buen trecho, frenó el caballo y giró hacia la casa. Y apuntando con el brazo, gritó esto.
4: ¡Tú, gigantón! Esta noche verás en qué te metiste. No soy solo yo. Habemos muchos. Y esta noche nos alimentaremos con tu carne. Padre, también me las vas a pagar por contratar a alguien para que me mate. Disfruten de lo poco que les queda de vida.
1: Y dicho esto, taloneó al animal y se alejó galopando. Maki abrió la boca como para decir algo, pero quedó callado, mirando hacia el horizonte donde vio perderse a su hijo. Edmund estaba de brazos cruzados, planeando una estrategia para la inminente batalla.
4: Hay que reforzar puertas y ventanas,
1: dijo de pronto Edmund.
4: Las paredes son sólidas, seguramente intentarán entrar por el techo, pero ahí estaré yo. Si tapiamos bien las aberturas, la cosa será entre ellos y yo. Ustedes estarán a salvo, por lo menos mientras yo viva. Si quieren, pueden huir ahora y dejar todo lo que tienen para esos monstruos. Yo no huiré, ninguna bestia peluda me va a asustar.
1: Por dentro, Edmund estaba emocionado. Había nacido de guerreros y pensaba morir como un guerrero. Maki había quedado atónito y seguía mirando el horizonte. Edmund lo sacudió del hombro.
4: ¡Maki! ¡No hay mucho tiempo! ¿Quiere huir o peleará?
1: Le preguntó Edmund.
2: Me quedaré.
4: Entonces, consiga madera, travesaños largos, todo lo que pueda servirnos para bloquear las aberturas.
2: ¡Hay madera en el granero!
4: ¡Vamos a buscarlas!
1: Momentos después, Edmund salía del granero con un montón de madera sobre su hombro, que un hombre promedio le hubiera tomado varios viajes cargarla, pues era muy pesada. El sol ya se había arrimado a las montañas y en las zonas bajas iba creciendo una bruma fantasmal. Reforzaron puertas y ventanas. Mientras trabajaban, la esposa de Maki lloraba en su cuarto. Cuando terminaron, Edmund buscó las cosas que había traído y de una especie de bolso sacó un arco y un gran manojo de flechas junto con un escudo. Y le dijo a Maki:
4: ya casi acaba el día. Voy a subir al techo. Cuando salga, atranque la puerta con los travesaños. No tema,
1: continuó Edmund.
4: Es muy probable que esta noche vayamos a morir y no querrá irse de este mundo con miedo.
1: Tras decir eso, salió de la casa, recostó una escalera a la pared y subió al techo. Luego subió a la escalera también. Desde el techo de la casa contempló el vasto paisaje que se abría en todas direcciones. Por un lado, el terreno ascendía gradualmente hacia unas montañas lejanas en donde terminaba de ocultarse el sol. En el otro extremo, donde se desparramaban las tierras más bajas, rumbo a los acantilados que caen al mar, asomaba la luna llena, una luna enorme, amarilla, y desde ese lado soplaba el viento. Edmond repasaba el filo de su espada cuando escuchó una serie de aullidos y sobre una loma recortaron las figuras de varias decenas de hombres lobo. Edmond sonrió y aprontó su arco. Tal vez esa noche volvería a ver a sus compañeros guerreros, los que murieron en batalla, y a su padre, que seguramente lo recibiría con un abrazo y un golpe en el hombro con su gran mano. Y si eso no pasaba, si sobrevivía, iba a haber menos hombres lobo en la región, en donde ya había demasiados, a juzgar por la pequeña horda que se aproximaba a la casa. Avanzaban en tropel, unos sobre sus cuatro patas, otros se erguían como hombres y corrían a zancadas, y todos gruñían y babeaban por sus fauces entreabiertas. Edmund juzgó la distancia y tensó su arco. Solo él podría disparar cómodamente aquel arco porque era sumamente grueso y difícil de tensar. Se necesitaba mucha fuerza. En compensación, las flechas disparadas por él atravesaban casi cualquier cosa, y los hombres lobo no eran una excepción. Las flechas cortaban el aire con un silbido y luego rodaba un hombre lobo. Así, muchos quedaron por el camino, con la cabeza o el pecho atravesados. Los que llegaron se dividieron, abalanzándose contra la puerta algunos, mientras otros trepaban por la pared. Los que llegaron al techo encontraron a Edmund pronto para dar batalla, con el escudo en un brazo y esgrimiendo su pesada espada. El acero que brillaba bajo la luz de la luna pronto se tiñó de sangre. La espada describía amplios círculos, subía, bajaba, parecía tener vida propia. Y bajo su mortal danza los hombres lobo caían hechos pedazos. La fuerza de cada golpe era imponente, y el filo de la espada también. Los arañazos de los hombres lobo le daban al aire, o resbalaban en el escudo y no podían acercarse lo suficiente como para morder. Cuando alguno saltaba hacia Edmund, se esquivaba o rodaba. Sus monstruosos rivales intentaban acorralarlo, no darle espacio, pero el hombre era hábil en su oficio y tenía experiencia en las montoneras. Los que estaban abajo vieron a sus semejantes caer desde el techo y el alero de la casa comenzó a gotear sangre. Todos lanzaron un largo aullido precipitándose a trepar la pared. Edmund estaba como poseído por sus ancestros guerreros. Lanzaba alaridos que resaltaban entre los gruñidos de los hombres lobo, y su espada seguía segando como una cosecha sangrienta. Y como un gigantesco ojo en el cielo, la luna miraba la batalla desde lo alto, y cuando estaba en el cenit del firmamento, vio que solo Edmund se erguía entre destrozados cuerpos de hombres lobo. Al verse vencedor, lanzó un grito de victoria a la vez que levantaba su espada. Y en el otro mundo, sus ancestros se regocijaron. Arrojaba los cuerpos hacia abajo cuando vio de cerca la casa que había un hombre lobo vivo. Inmediatamente supo que era Kalin. El muy cobarde no había atacado. Kalin gruñó de rabia, pero sabía que nada podía hacer solo y no quería terminar como los otros. Intentó huir. Entonces una flecha surcó el aire y Kalin la vio asomar por su pecho, cayendo muerto después. Maki se atrevió a salir cuando el sol ya calentaba la tierra. Contempló horrorizado todos aquellos cuerpos y al levantar la vista vio alados de su hijo. A esa hora, Edmund ya estaba lejos. Ya había hecho su trabajo y caminaba hacia otras tierras.

0: Mami, por favor, quédate a dormir conmigo. Tengo miedo.
1: Pero, hija, ¿a qué le tienes miedo?
2: A los seres del espacio.
0: El señor del bosque me contó.
1: Te dije que no escucharas las historias de ese viejo loco. Son historias de vagabundo. No existen.
0: Bueno, pues él me contó que una vez, cuando andaba en el Valle Oscuro, dando un paseo...
1: Vagaba, querrás decir. Es lo único que sabe hacer ese anciano. Además, bien sabes que está prohibido ir a ese lugar.
0: ¡Mamá!
1: Está bien, continúa. Pero no me andes despertando más tarde si tienes pesadillas.
0: Bueno, el señor del bosque me dijo que hace mucho tiempo, una noche estrellada como ahora, estaba caminando por ahí para bajar la cena, cuando oyó una explosión que venía del cielo y vio como una bola de fuego caía. Él corrió y corrió para ver de qué se trataba. Encontró lo que parecían restos de una nave. No había tripulantes. Removió los pedazos y recogió una placa de metal que aún estaba caliente. Y se quemó. Tenía unos raros símbolos. X-37B.
1: Ay, te he dicho que los seres del espacio no existen.

es eso?

0: sí. Ya no hay nada que temer.
1: Aquí, nave Falcon 9, cápsula exploradora Cruz Dragon. ¿Es seguro descender? ¿Los seres son hostiles? Cambia.
2: Ya no hay nada.

El padre extendió sus tentáculos para protegerlo. Sus 15 pares de ojos se abrieron desmesuradamente. No podían creer que eran ciertas las historias sobre la existencia de

0: Historia escrita y adaptada por José Torres. Con la participación de Ana Paulina José Rodríguez como la hija, Mayela Rodríguez Pimentel como la mamá, Joe Martínez como el papá, voz control de nave, Eric Rivero, producción y dirección general, José Torres. Octubre 2020.
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0: 8:34.
4: Y la temperatura, 18 grados.
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0: 8:37.
4: Y la temperatura, 18 grados.
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6: 8:38.
7: Y la temperatura, 18 grados.
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7: Y la temperatura, 18 grados.
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Muy buenas noches. Bienvenidos a una travesía más allá de las estrellas. Suban el volumen de sus radios. Apaguen las luces de sus habitaciones. Y alcen la vista hacia el cielo nocturno, porque esta noche cruzaremos las fronteras de nuestro mundo.

¿Estamos solos en el universo o la Tierra es tan solo una parada vigilada por civilizaciones estelares? Hoy nos adentraremos en el fascinante y enigmático fenómeno extraterrestre. Desde luces imposibles que desafían las leyes de la física, sobrevolando los cielos del planeta, hasta extraños encuentros en carreteras solitarias, donde el tiempo parece detenerse. Y es que el firmamento esconde secretos que las agencias gubernamentales jamás se atreverán a confesar del todo. Bienvenidos una vez más a este su espacio de horror, suspenso y misterio, Crónicas de la Noche. Mi nombre es Joe Martínez y le doy la más cordial de las bienvenidas a este espacio que, como usted ya sabe y ya es costumbre, estamos todos los miércoles en punto de las 8 aquí por la frecuencia correcta 88.9 FM, transmitiendo para todo el mundo a través de Facebook Live por La Primera 889 y también por Crónicas de la Noche. Estamos también en el YouTube, búsquenos como La Primera 889 y también búsquenos, estamos disponibles para usted en el TikTok, Crónicas de la Noche. Teléfonos en cabina 844-439-1154 y el WhatsApp para sus mensajes de texto, audio y voz. Mándelos al WhatsApp 844-101-6375. Y en esta noche, como siempre, tenemos más adelante los audios inquietantes para que usted no se pierda esta emisión del día de hoy. Tenemos unos muy interesantes. También tenemos los libros digitales que, como siempre y cada miércoles, le obsequiamos aquí en este espacio de Crónicas de la Noche. Solamente mándenos su hashtag Crónicas de la Noche al WhatsApp de cabina. Le repito con mucho gusto, 844-101-6375. 75. Un saludo para nuestro estimado amigo que nos comenta por acá. Buenas noches, mi Joe. Ya estamos aquí a la orden y excelente tema. Mil gracias por estar al pendiente, mi estimado. Y sí, efectivamente, ya estamos iniciando con esta emisión de Crónicas de la Noche. Nos comenta por acá, Joe, buenas noches, reportándome como cada miércoles un fiel radioescucha. Saludos cordiales desde el sur de la ciudad, mi estimado. Gracias por estar con nosotros, acompañándonos en esta emisión de Crónicas de la Noche. Y como usted ya escuchó, como usted ya está checando por ahí en las redes sociales y nos está sintonizando vía Facebook Live o por YouTube y también por el TikTok, el tema del día de hoy es el fenómeno extraterrestre. ¿Pero qué es en sí el fenómeno extraterrestre? En la cultura popular, en la ufología, en la astrobiología y en la xenobiología, se denomina extraterrestre a todo ser vivo originario de cualquier sitio ajeno a la Tierra. La mayor parte de las personas solo tiene en cuenta esta definición al referirse a los seres provenientes del espacio exterior. Por lo general, la vida extraterrestre, bueno, se asocia al fenómeno de los objetos voladores no identificados, comúnmente llamados platillos voladores. Los enfoques de la ufología científica son tan variados como las opiniones de los que proponen las teorías. Sobra decir que dichos enfoques no gozan de ninguna aceptación científica y solamente la astrobiología y la ufología procientífica se acercan a la noción de ciencia sin llegar a ser aceptadas por completo en forma generalizada. En el contexto de la astrobiología, existen esfuerzos de investigación para intentar demostrar la presencia de vida en el cosmos. Por ejemplo, el llamado Proyecto SETI, dedicado a rastrear el espacio con radiotelescopios a la espera de captar alguna señal no natural o mensaje proveniente de seres inteligentes. Según los escépticos, y a pesar de que mucha gente afirme supuestamente haberlos conocido o no, incluso ser uno de ellos, no existe en la actualidad ninguna prueba fiable que confirme la existencia de vida extraterrestre.
Se sostiene que la mayoría de las pruebas aportadas son testimonios de supuestos avistamientos o raptos, o fotografías que no representan por sí mismas evidencia irrefutable. Con todo un sector variable de la población, a lo largo del mundo, se cree en la veracidad de las afirmaciones de muchos de los llamados testigos. Actualmente se asocia la idea de extraterrestre con la del fenómeno OVNI, pero no siempre ha sido así. Y aunque el avistamiento de extraños vehículos y fenómenos aéreos es quizá muy antiguo, su asociación con los extraterrestres es históricamente muy reciente. Quizá el caso que llevó a asociar a los ovnis con los extraterrestres sea el caso de Kenneth Arnold, que afirmó haber visto platillos volantes cerca del Monte Rainier el 24 de junio de 1947 en el estado de Washington, Estados Unidos. Luego de hacer públicas sus afirmaciones, multitudes de personas informaron haber sido testigos de diversos avistamientos en los Estados Unidos, fenómeno que no ha cesado hasta el presente y que se extiende a lo largo y ancho del planeta. Cabe notar que en esa época ya existía un rico folclore sobre extraterrestres, producto de la popularidad de obras como La Guerra de los Mundos, de H.G. Wells, la adaptación y emisión de esta por la radio a cargo de Orson Welles, algunas obras de Julio Verne, pero sobre todo los pulps, en donde escritores, luego célebres, vertían sus ideas sobre la vida en otros planetas y sobre sus posibles atributos. En la ciencia ficción se usa con frecuencia el término alienígena para designar las formas de vida de origen extraterrestre, y son muy recurrentes como argumento narrativo, pues desde la época de los pulps, los extraterrestres pueden seguir para producir en el lector maravilla, asombro o miedo, al poder imaginárselos con atributos imposibles para los seres humanos. El cine pronto tomó dicha predilección literaria, transformándola en múltiples sagas de películas, todas las cuales ejemplifican distintas perspectivas sobre los extraterrestres, concomitantes con las distintas ideas de los diferentes autores literarios. Este uso del término es claramente antropocéntrico, ya que rara vez se aplica a los seres humanos nacidos fuera de la Tierra, aunque cuando los humanos invaden algún otro lugar del universo en la ficción, suelen seguir empleando el término para designar a los nativos del lugar. Y bueno, aquí es notorio el trato que le da la cultura estadounidense a la idea de extraterrestre, al que en inglés denominan alien, término que también se aplica a quien viene de afuera, por ejemplo, los inmigrantes. Una imagen frecuente en la cultura popular, el cine y las historietas, es la de extraterrestres de apariencia humanoide, como los hombrecillos verdes de la ciencia ficción clásica, o los grises popularizados por encuentros en la tercera fase, y también, usted recuerda, los expedientes secretos X. Varias razones propician que en la cultura popular se le asocie frecuentemente una representación humanoide a una forma extraterrestre inteligente, pese a que no haya razón científica para suponerla probable. En este sentido, a nivel psicológico es más fácil familiarizarse con un posible extraterrestre con características físicas reconocibles como brazos y piernas, dos ojos, una nariz y una boca, así también con aquel que posea un comportamiento reconocible tal como mostrar sus dientes en casos de enojo o realizar muecas en situaciones de sorpresa, e igualmente sea más fácil asociarlos inconscientemente como un ser inteligente, producto de la forma física similar a la nuestra que se les otorga popularmente. Igualmente, destaca que mientras más sean descritos como seres semejantes a las características y apariencia humana, igualmente son descritos como seres más pacíficos y de características angelicales. En cambio, mientras más sean descritos como seres menos semejantes al ser humano, son además más descritos como
seres belicosos, terroríficos, malignos, así como muchos otros. Por acá nos están comentando en el WhatsApp del canal de difusión de Crónicas de la Noche. Nos dicen, hola Joe, escuchándolos desde Saltillo. Hace un par de semanas, a eso de las 3 de la mañana, salí al patio a calmar a mis perros que no dejaban de ladrar hacia arriba. Lo que vi me dejó congelado. Una esfera de luz color ámbar flotaba en completo silencio sobre las antenas de la zona. De repente, hizo un movimiento en ángulo recto a una velocidad increíble y desapareció en un parpadeo. Mil gracias, mi estimado anónimo, que nos escucha desde la colonia Los Pinos. Mil gracias. También por acá, Roberto Garza nos comenta, buenas noches a todo el equipo. Yo trabajo manejando tráiler por la carretera Saltillo-Monclova. Una madrugada de invierno, el radio empezó a emitir pura estática y el tablero del camión parpadeaba. A unos 50 metros adelante, suspendido a baja altura, había un objeto en forma de disco con luces intermitentes multicolores que iluminaban todo el pavimento sin hacer ningún ruido. Aceleré a fondo del puro miedo. Mil gracias. Un saludo hasta Monterrey, Nuevo León. También por acá nos comentan, hola cabina, mi abuelo me platicaba que por los rumbos de Arteaga, allá por los años 70, los vaqueros veían luces malas que bajaban de los cerros y se metían entre los matorrales. Lo curioso es que al día siguiente encontraban círculos de tierra completamente quemada y las vacas aparecían sin una sola gota de sangre. Historias de toda la vida, pero que imponen. Saludos, Brenda Valdés, que nos escucha allá en la zona centro, aquí en la ciudad de Saltillo, Coahuila. Qué interesante tema tenemos el día de hoy para que usted no se desprenda de escuchar la radio, que esté acompañándonos, ya sea en la transmisión de Facebook Live, búsquenos en la primera 889 y en Crónicas de la Noche. También estamos en este momento en YouTube, búsquenos también como la primera.

0: de este material que vamos a escuchar más adelante, explica que después de mucho tiempo de tener perturbaciones en su cuarto, empezó a grabar justo a los ruidos donde provenían, y exactamente era un televisor antiguo que tenía en su cuarto justamente. Al no estar conectado este televisor, le llamó mucho la atención que hiciera diferentes ruidos. Él pensaba que era alguna rata, algún bicho, una cucaracha o algo. Lo abrió, lo revisó y estaba completamente en perfecto estado. Entonces dejó una cámara encendida viendo hacia ese televisor, y lo que encontró justamente en la grabación es algo increíble de entender. Aquí tenemos el audio justamente de este material que nos hacen llegar amablemente y que es parte ya de la colección de Crónicas de la Noche, la colección paranormal, que ya hemos compartido ahí también en el espacio de TikTok. Búsquenos, Crónicas de la Noche, en este momento, y ahí tenemos infinidad de videos para que usted pues pase una noche espeluznante. Si usted no puede dormir, bueno, tampoco lo va a hacer con este canal de Crónicas de la Noche, porque están los videos muy intensos. Y recuerde que estamos regalando el pack de libros digitales. Solamente solicítelo con el hashtag Crónicas de la Noche al WhatsApp de cabina 844-101-6375. Por acá vamos a enviar un saludo para nuestro estimado Leonel Pérez Carrasco, que nos escucha desde Ensenada, Baja California. Buenas noches, saludos de su amigo Leonel Pérez Carrasco, siempre escuchándolos. Un abrazo y un saludo hasta allá, mi estimado Leonel, por estar sintonizándonos en las diferentes maneras de contacto. Gracias a todos ustedes, gracias a las personas que están contactándose por el TikTok de Crónicas de la Noche. Un saludo para ellos, saludos para Araceli Escareño, quien también es administradora de redes de Crónicas de la Noche. Y en esta velada, justamente en la operación técnica, nos acompaña Ángel Hernández. Y también en la operación de streaming nos acompaña Yulis Sánchez. Es tiempo de hacer una pausa. Mi nombre es John Martínez y vamos a regresar con más de este tema de el fenómeno extraterrestre. Ya son las 8:58 de la noche. Hay una temperatura de 22 grados Celsius aquí en la capital del estado de Coahuila. Y yo le pregunto, ¿y tú? ¿A qué le tienes miedo?
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1: 8:59.
4: Y la temperatura, 18 grados.
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6: 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Las 9:04.
12: Y la temperatura, 18 grados.
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Ya regresamos con usted aquí a Crónicas de la Noche. Qué gusto nos da que siguen la frecuencia correcta 88.9 FM del Grupo Multimedia, el diario de Coahuila. Ya son en estos momentos las 9:05. Hay una temperatura de 18 grados Celsius, fresca la noche que vamos a tener el día de hoy. Ya hacía falta después de tanto calor que habíamos sentido, ya se viene sintiendo esta temperatura agradable de otoño, en el que, pues bueno, ya deberíamos haber sentido desde hace mucho, pero por los cambios climáticos no se había podido sentir de esa manera. Vamos a enviar un saludo a Nino, el lagartijo de Sabanillas, en Arteaga, Coahuila. Nos comentan, me gusta mucho escucharlos todos los miércoles, no me pierdo nunca el programa. Saludos, gracias por estar ahí al pendiente. Mil gracias en esta noche que nos acompaña justamente. También un saludo para Angie, también para Cintia y para Arnoldo, que en esta noche también están comunicándose allí en el WhatsApp, que yo le comparto que estamos regalándole el pack de libros digitales. Puede solicitarlo justamente en este WhatsApp de cabina, tome nota, 844-101-6375. Se lo vuelvo a repetir con mucho gusto, 844-101-6375. Compártanos el hashtag Crónicas de la Noche y le hacemos llegar el pack de libros digitales con muchísimo gusto. Mil gracias. Le recordamos que estamos transmitiendo completamente en directo para las plataformas digitales de Facebook y de YouTube. Vaya, busque La Primera 889 en Facebook y YouTube. Y también en Facebook estamos como Crónicas de la Noche. Búsquelo de esta manera. También estamos en el TikTok. Vaya, en esos momentos, compártanos su saludo, su comentario. Ahí en el TikTok, búsquenos, encuéntrenos como Crónicas de la Noche. Mil gracias. Un saludo para Jorge, que ya se está uniendo a esta transmisión. Mil gracias por estar al pendiente. Y vamos a continuar con este tema. Le recuerdo que tenemos los audios inquietantes casi para finalizar este su espacio de Crónicas de la Noche, para que no se pierda ni un solo minuto de esta transmisión. Tenemos, aparte del audio que ya le había comentado antes de irnos a la pausa, sobre una grabación que hicieron sobre una televisión antigua que funcionaba cuando ni siquiera la tenían conectada a la corriente eléctrica. Pusieron una cámara y grabaron lo que le vamos a mostrar más adelante. Y también tenemos llamadas inquietantes, una llamada que hicieron en un programa de esta misma índole paranormal, que se llamaba Los Hijos de la Llorona, en el que un hombre aparentemente es poseso en directo mientras estaba haciendo la llamada. Es muy dado esto de las bromas telefónicas, porque a todo mundo le ha pasado, incluyendo al propio Juan Ramón Sáenz, le pasó muchas veces, pero esto va más allá, esto está comprobado que fue real, por testigos, por testimonios de algunas personas que estuvieron presentes mientras estos hechos ocurrían vía telefónica. Le repito, un hombre que es poseso en directo, pero no crea que con gritos, con vociferaciones como usted acostumbra a escuchar a las personas posesas. A él lo posesionó el espíritu de una mujer y empieza a hablar como si fuera esa mujer. Es increíble, lo vamos a escuchar más adelante. Y también tenemos el audio ya clásico de una llamada que hicieron también a un programa radiofónico. Este no era de índole paranormal, trataba diversos temas. Y en una de esas madrugadas recibieron una llamada donde se podía escuchar la voz de una niña que aparentemente estaba buscando a su abuelita. Muchos oyentes, pues bueno, se perturbaron al escucharla, pero lo más aterrador es que al poner el audio al revés de esa grabación, se empezó a escuchar algo totalmente distinto a lo que la niña decía. También vamos a escucharlo más adelante aquí en Crónicas de la Noche. Y bien, vamos a continuar con este tema. Vámonos con este que es el fenómeno extraterrestre. Y es que durante el siglo XX... se han incrementado anécdotas de extraños objetos en los cielos.
Dichos testimonios aparecen en proporciones tales que se habla de oleadas de ovnis en lugares y fechas dispares. Esto, junto a la difusión de la ciencia en la cultura popular, ha promovido en ciertos individuos la idea de que los extraterrestres son un fenómeno digno de estudio y de una disciplina propia. Sin embargo, estos disienten de los que consideran a los extraterrestres como un fenómeno sobre el que no hay evidencia que no pueda ser refutada y que por lo tanto no puede haber una ciencia sobre dicho tema. Y realmente se interesan más en las anécdotas de los testimonios de presuntos testigos y aceptan como una verdad que los ovnis son navíos tripulados por alienígenas. Según la opinión de los exobiólogos y también de algunos astrónomos, sí es muy probable que la vida haya surgido en otros mundos. La razón de esta afirmación es que las leyes de la física y química son las mismas en todas partes. Los fenómenos que dieron origen a la vida en la Tierra, muchos consideran que pueden repetirse en otro lugar, en donde las condiciones se parezcan lo suficiente. Pero debido a que no se dispone todavía de información sobre dichos lugares con condiciones similares, la pregunta sobre la existencia de vida extraterrestre permanece todavía sin una respuesta clara ni científicamente comprobada. Cabe notar que el reconocimiento de la ignorancia en este tema no es sinónimo de denegación, y que tanto las opiniones a favor como en contra dentro de la comunidad de expertos hasta la fecha son opiniones informadas pero sin pruebas irrefutables que establezcan la verdad o falsedad de los hechos. También, según la opinión de muchos investigadores, es imposible que la Tierra sea el único planeta con vida en un universo que está continuamente expandiéndose y en el que existen muchos trillones de planetas. Dicho estado de cosas no impide que existan fuertes críticas hacia la ufología, tanto epistemológicas como metodológicas y semánticas, que hacen que dicha disciplina se encuentre, por consenso general, entre las llamadas pseudociencias. Desde el punto de vista epistemológico, se le critica que habitualmente sus expertos hacen afirmaciones infalsificables, es decir, afirmaciones que no pueden rebatirse. Desde el lado metodológico, se critica que solamente se limita a observar las reacciones de grupos humanos, pero sin entender sus causas. Es decir, sin tomar en cuenta que dichas reacciones pueden provenir de fenómenos de histeria colectiva, errores de percepción, modas o bromas recurrentes. En el lado semántico, se considera como altamente dudoso que la Tierra sea tan visitada por extraterrestres. Algo así como que la Tierra sería la encrucijada del universo, afirmaba Arthur C. Clarke en broma. Como parece serlo según la ufología, considerando la extensión del cosmos, el esfuerzo necesario para viajar hasta la Tierra y la posterior carencia de contacto hace que su presencia resulte en un absurdo. Por otra parte, en lo que se refiere a la potencial comunicación con los extraterrestres para intentar enviar un mensaje a una civilización, sería fundamental buscar referencias universales. En este contexto se ha propuesto la idea de una piedra cósmica de Rosetta, un mensaje artificial que contenga información sobre los conceptos universales de nuestra cultura. Este mensaje incluiría nociones básicas fácilmente reconocibles para cualquier civilización en el universo, con el objetivo de facilitar la comunicación y el entendimiento mutuo.

0: Buenas noches, Joe Martínez. Saludos y bendiciones de parte de Homero Ramos y familia desde la colonia Valle Escondido Sur, aquí en Saltillo. Presentes como cada miércoles. Excelente programa. Mil gracias, mi estimado Homero Ramos, que nos está sintonizando en esta noche, y sobre todo en familia, porque Crónicas de la Noche y la radio, y justamente la frecuencia 88.9, es lo que busca. Que ustedes escuchen con su familia, que escuchen y debatan y platiquen acerca de estos temas que pueden resultar bastante inofensivos en muchas ocasiones, pero también se requiere de un orden de ideas, de alguien que esté debatiendo, de alguien que pues saque como tema este tipo de pues de situaciones. En el claro ejemplo de lo que estamos tratando aquí el día de hoy, sobre el fenómeno extraterrestre. ¿Por qué no quisimos llamarlo fenómeno ovni? Porque el fenómeno ovni, aunque usted no lo crea, es muy distinto a lo que es el fenómeno extraterrestre. Aquí estamos hablando justamente de lo que son las razas, de lo que son los seres que vienen dentro de esos objetos voladores no identificados, que muchas veces se le dice, y erróneamente, al platillo volador o a la nave extraterrestre se le llama ovni. Me he encontrado muchas veces en la plática de alguien que le pregunta a otra: ¿tú crees en los ovnis? ¿Te gustan los ovnis? Cuando en realidad ovni es una palabra compuesta de objeto volador no identificado, UFO en inglés, que de ahí viene también el término de ufología, y que muchos están estudiando. En realidad, lo que le están preguntando a esa persona no son sobre los objetos voladores no identificados que cualquiera puede ver. Estamos tratando de lo que viene dentro de esas naves que supuestamente pues son extraterrestres. Gracias a todos ustedes por estar con nosotros en esta noche. Por acá nos hacían un comentario muy interesante. Lo estoy buscando en este momento. Que quiero agradecer enormemente a toda la gente que se comunica con nosotros a través de las diferentes maneras de contacto. Nos comenta: buenas noches, Joe, bastante interesante el programa de hoy. Quiero solicitarte, ya le compartimos ahí el link de libros digitales, te felicito por tu programa, es uno de los mejores de esta estación. Muchas gracias. Mil gracias por estar sintonizándonos y por estar al pendiente de nuestra estación de radio que te ofrece diferentes maneras de entretenimiento. Mil gracias por estar con nosotros. Por acá nos comentan: hola, excelente programa. Una noche de verano tomé una fotografía hacia el Popocatépetl desde mi azotea. En el momento no vi nada extraño, pero al revisar la foto en la computadora se ve claramente un objeto alargado en forma de puro cruzando a espaldas del cráter a una velocidad impresionante. Saludos hasta la Ciudad de México, mi estimado Fernando Dávila, que está en esta noche con nosotros. Sí, justamente en la cámara que ponen algunos investigadores ahí en el Popocatépetl, que es un lugar que siempre está pues a la vista mediática, y sobre todo es muy estudiado este lugar. Tienen una cámara que no es para tomar ovnis, es una cámara que se utiliza para captar las fumarolas del cráter, para ver si entra o no entra en acción o despierta en algún momento el volcán Popocatépetl. Y sí, efectivamente se han visto algunas luces en forma de puro, que eso ya tiene desde tiempos inmemoriales, oiga. Muchas personas a lo largo del tiempo, a lo largo de las décadas, han comentado que han visto estas formaciones de este tipo de, pues, ¿cómo le podemos llamar? Ahora sí que es un ovni, porque no sabemos si es una nave espacial, no sabemos si es un ser vivo, un ser físico, pero lo que sí estamos seguros es que aparece en muchas de las narraciones, y sobre todo aquí en estos videos que aparecen, le comento, en el Popocatépetl, que salen y entran del cráter justamente. Es impresionante este tipo de videos, porque son tomados por una dependencia de gobierno que no está especializada en el estudio de los ovnis ni en los extraterrestres, ni mucho menos. Está justamente para analizar el comportamiento del volcán Popocatépetl. Por acá nos comentan saludos desde Saltillo. A mi hermano le pasó algo muy raro volviendo de trabajar tarde. Dice que perdió la noción del tiempo durante 2 horas en un tramo de apenas 10 minutos. Y cuando llegó a la casa tenía marcas triangulares perfectas en el brazo derecho que le dolían muchísimo y le olían a metal quemado. Un saludo hasta la satélite norte. Gracias por contactarnos en esta noche. Por acá nos dicen, hola Joe, aquí en la comarca lagunera siempre ha habido muchísimos avistamientos. Mi papá vio un objeto metálico plateado inmóvil sobre el Cerro de las Noas a plena luz del día. Dice que brillaba tanto que lastimaba los ojos y de repente salió disparado hacia la atmósfera superior en cuestión de segundos. Saludos, Marcela Treviño, que nos escucha allá en Torreón, Coahuila. Por acá en la colonia Mirasierra nos comentan, buenas noches a todos. Yo creo firmemente que no estamos solos. Una noche del año pasado, mirando las estrellas con un telescopio sencillo, vi cómo 3 puntos luminosos formaban un triángulo perfecto y hacían maniobras coordinadas que ningún avión convencional o satélite puede realizar. Se detuvieron en seco y luego se dispersaron. Es algo muy común, ¿no lo ha notado usted? Que en un avistamiento, ya sea de día o de noche, de día pues se aprecia con el reflejo del sol, y en la noche obviamente por las luces, que es un grupo de naves o de puntos luminosos y se dispersan a una velocidad increíble, a una velocidad que ninguna máquina ha podido replicar aquí en la Tierra. Es impresionante. Recuerdo un caso que nos comentaron acá rumbo a Ramos Arizpe, donde nos decían que por allá, al noroeste, me quiero suponer, que se apreciaban unas luces que hacían formaciones. Muchos sacamos conclusiones sobre si eran drones de vigilancia, o sea, que los drones son usados para, pues, cubrir algunas zonas por seguridad. Tienen su vista infrarroja para poder ver en la oscuridad, no necesitan luz ellos, y tienen un alcance para poder distinguir hasta rostros desde una distancia impresionante. Nosotros pensábamos que era esto, pero algunos nos comentan, no, es que no es zona de vuelo ahí, no hay manera. Pero todo se va conjuntando, ¿no lo cree usted? ¿Usted ha visto un ovni? ¿Ha visto este tipo de situaciones impactantes? ¿Usted vivió algo? Contáctenos, márquenos aquí a cabina, 844-439-1154. Se lo repito con mucho gusto, 844-439-1154. Y si usted quiere enviarnos un mensaje de texto, voz o audio, puede hacerlo al WhatsApp, 844-101-6375. Se lo repito, 844-101-6375. Compártanos su experiencia con esto que es el fenómeno extraterrestre, que muchas de las ocasiones, pues bueno, confundimos en ocasiones, le repito, con satélites, porque vemos una luz que pues va muy rápido, se desplaza de una manera importante, demasiado rápido. No tiene usted una idea de qué tan rápido se desplaza un satélite y se alcanza a ver. Yo en el plano personal, fíjese que una vez regresando de un rancho, por allá por el rumbo de una importante fábrica que está a las afueras de Ramos Arizpe, a Pasco, veníamos en la camioneta, veníamos platicando, veníamos en la noche, eran, no sé, 11 de la noche por ahí, y a mí me pareció ver, de mi lado del conductor, veníamos de, bueno, de, entrando a Ramos Arizpe, por el lado de Apasco, le repito, antes de llegar justamente entre el campo, alcancé a ver como lo que describen algunos como un algodón iluminado, que iba caminando, iba a la misma velocidad que nosotros, y en el momento que volteo y lo veo, sale disparado hacia el cielo, se detiene en seco y sale disparado hacia arriba, hacia el cielo. Nunca supe qué fue, nunca supe qué pasó con eso. Fue una experiencia muy, muy increíble. Y otra que tuvimos también fue allá en San Martín de las Vacas, allá un poquito más allá de Ramos Arizpe. Se fija la zona, más o menos, en el que veníamos de transmitir. En esa ocasión andaba Eliezer Lara Montoya, al cual envío un saludo, y también Rosy Reséndiz, que también le envío un gran saludo y un abrazo. Andábamos nosotros tres y andábamos a campo traviesa, andábamos sin luz y sin nada, andábamos con linternas, y llegamos justamente al cañón que conecta con Cerro Marte. Andábamos por ahí, caminamos, y todo el tramo, pues anduvimos ahí platicando cuestiones del momento, porque íbamos a transmitir y no se pudo por la señal del internet. Pudimos transmitir como 15 minutos, y es solo en un pedacito. Entonces regresamos, y justamente cuando llegamos al panteón de San Martín de las Vacas, todos al mismo tiempo volteamos, y atrás de nosotros, como unos, que serán unos 30 metros de distancia y de altura, como unos 25, vimos algo que era como una especie de, yo le llamé sistema nervioso iluminado. Imagínese usted las ramificaciones del sistema nervioso, pero flotando en el aire, iluminadas. Lo intentamos grabar, subimos el video a TikTok, pero solamente se ve un punto luminoso. Pero se alcanza a ver cuando este se disuelve, se desaparece, cuando se dio cuenta que lo estábamos viendo, porque nos venía siguiendo, era claro que nos venía siguiendo. Y es una experiencia que compartimos, le repito, con el obispo cristiano Eliezer Lara Montoya y con Rosy Reséndiz. En ese momento Rosy no pudo sacar su celular, no pudo grabar, yo alcancé a grabar algo, pero no se alcanza a distinguir mucho, y fue realmente impresionante. Y después de ahí ya pasamos a una investigación justamente en el cementerio de San Martín de las Vacas, que usted puede ver justamente ahí en el canal de YouTube. Búsquenos en Crónicas de la Noche, así como muchas investigaciones que hemos hecho, ahí las tenemos grabadas para usted en esta plataforma de YouTube. Vamos a enviar un saludo en ese momento para Tito. Nos comenta: buenas noches, Joe, como cada miércoles escuchando tu excelente programa. Saludos y bendiciones. Mil gracias, mi estimado Tito, por tomarte la molestia de escribirnos y mandarnos un mensajito aquí por el WhatsApp de la cabina. ¿Qué le parece si en estos momentos vamos a hacer una pausa comercial? En estos instantes son las 9:28 a.m. Seguimos con una temperatura fresca y agradable de 17 grados Celsius. Y yo te pregunto, ¿y tú? ¿A qué le tienes miedo?
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3: Con 28.
4: Y la temperatura, 17 grados.
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3: 9:31.
4: Y la temperatura 17 grados.
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4: Y la temperatura 17 grados.

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0: Regresamos con usted aquí a Crónicas de la Noche. Gracias por continuar con nosotros aquí en la frecuencia correcta 88.9 FM del Grupo Multimedia, el diario de Coahuila. Ya son en estos momentos las 9:33 de la noche. Hay una temperatura y seguimos en 17 grados Celsius. Una agradable temperatura aquí en la ciudad de Saltillo, Coahuila, México. Y bien, por aquí tenemos un WhatsApp que nos manda Mario González. Mil gracias por estar con nosotros. Nos comenta: buenas noches. Respecto al tema de los extraterrestres, yo pienso que algunos de los que nos visitan podrían ser seres humanos del futuro. No lo afirmo, pero es solo una opinión. Saludos, muy buen programa. Mil gracias, mi estimado Mario González, que en esta noche estás ahí al pendiente. Gracias por tu opinión. Y sí, es lo que se estipula, lo que se dice, que algunos podrían ser visitantes del futuro, que no tenemos pruebas aún de que haya tales, pero pues es una teoría viable, puede ser también. Un saludo para Ernesto, que nos dice: muy buenas noches, aquí estamos mi hijo y yo escuchándote, excelente programa. Mil gracias, Ernesto, por estar ahí. Y un saludo para tu hijo, que también está con nosotros ahí en esta noche de miércoles. 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Y bueno, vamos a continuar en estos momentos. Seguimos con este tema del fenómeno extraterrestre. Y bueno, las especulaciones sobre el aspecto de los hipotéticos extraterrestres han sido muy numerosas durante todos los tiempos. Los numerosos supuestos testigos de distinto origen, religión y posición económica y social que aseguran haber tenido algún tipo de contacto han descrito distintos tipos de seres que podrían clasificarse en diversas tipologías. Si estos testimonios de gente que haya tenido contacto cercano con ellos son verdaderos, entonces los extraterrestres que vienen a la Tierra serían efectivamente distintas especies. Por ejemplo, algunos son, humanoides, que son una tipología que describe un grupo amplio de alienígenas que son representados como una forma y rasgos de seres humanos. Es la tipología más mencionada en la ufología y la más popular usada en ciencia ficción debido a su aspecto antropomórfico. También están los hombrecillos verdes, que es una tipología que describe alienígenas humanoides de color verde y generalmente de menor tamaño que el ser humano. Es la forma característica de muchos de estos seres en los comienzos de la ciencia ficción. Es la morfología clásica asociada con los marcianos. Este tipo de alienígenas es el más usado en la industria del cine clásico de ciencia ficción. Suelen representarse diversos tipos de hombrecillos verdes, algunos con antenas y otros con orejas picudas, así como los duendes. Y generalmente estas características son las más usadas en la ciencia ficción y las que han tenido mejor acogida en el folclore popular. Pero algunos ufólogos sostienen que existirían seres de pequeño tamaño y piel verde, pero de características anatómicas similares a la de los grises. Y hablando de estos últimos, los grises son una de las supuestas formas de vida extraterrestre de aspecto similar a los humanos. Estos son la forma más frecuentemente referida en los casos de abducción extraterrestre y en la cultura popular. Esta tipología describe a alienígenas humanoides de aproximadamente 90 a unos 50 centímetros de altura, piel de color gris. De ahí la denominación hecha por los ufólogos, con cabezas grandes, brazos y piernas delgados, así como ojos negros grandes y ovalados. Se presume que son altamente inteligentes e incluso que poseen poderes psíquicos. Según las descripciones de quienes dicen haber estado en contacto con ellos, estos individuos no expresarían ningún tipo de emoción o sentimiento, lo cual es una característica que suele atribuirse al estereotipo de que a causa de sus grandes cerebros superdesarrollados, su intelecto sería su más latente rasgo psicológico dominante, y eso habría eliminado cualquier rastro de instinto o emoción humana. Los nórdicos, que son una tipología de alienígenas descrita como casi iguales a los seres humanos, pero con algunas diferencias: piel extremadamente blanca, cabello extremadamente rubio, generalmente largo, y ojos celestes, rasgados u oblicuos, según algunos supuestos testigos. Los alienígenas de esta tipología también son llamados pleyadianos o venusinos por algunas personas, aunque esos nombres son de uso popular y no son aceptados mayoritariamente por la ufología, porque se conoce científicamente que Venus y las Pléyades no son lugares habitables. Los supuestos testigos suelen describirles con una contextura física, atlética y de gran belleza, vistiendo uniformes anatómicos de una sola pieza, generalmente de color blanco. Quienes dicen haber estado en contacto con estos seres afirman que son muy inteligentes, amistosos, preocupados por la humanidad y que, en general, presentan características asociadas a seres angelicales. También se les suelen atribuir poderes psíquicos. También están los gigantes o humanoides, gigantes que son seres alienígenas que, según las descripciones de sus supuestos testigos, tienen aspecto prácticamente igual al de los seres humanos, pero de enorme estatura. Su estatura promedio se describe entre 2.5 y 3 metros de altura. Además, tendrían algunas diferencias notables en muchos casos. La piel y el cabello son de coloración extremadamente blanca. Según otras descripciones, su cabello es muy negro y sus ojos son de color negros o muy oscuros. También están los zoomórficos, que son una tipología que describe un grupo amplio de alienígenas que son representados como una mezcla de rasgos humanoides y de animales extraterrestres. Reptilianos, los cuales se dice que la mayor parte de sus supuestas apariciones provienen de los Estados Unidos, y son prácticamente nulos los informes de reptilianos en otros países. Por esta razón, la mayoría de los ufólogos consideran a los reptilianos una invención de la cultura popular estadounidense. Han sido representados en más de una ocasión en libros, series o películas. En todas ellas, han sido asociados con actividades malignas, ya sea invasión, rapto de seres humanos o animales para alimentarse o devastación de los recursos. Están también los insectoides, que son una tipología que describe a seres con un cuerpo de insecto, generalmente con colmillos y manos largas. En la ciencia ficción se les describe como seres que se alimentan de cosas desagradables y están dispuestos a destruir a la raza humana. Los cefalopoides son una tipología de extraterrestre que se describe con tentáculos y una morfología similar a la de un pulpo o calamar. Aparentemente, esta tipología es una de las primeras en salir en novelas e historias de ciencia ficción. Y tenemos también el xenomórfico, que es una tipología que describe un grupo amplio de alienígenas cuyas descripciones rebasan cualquier similitud con criaturas terrestres. Ejemplos de ellos serían figuras nebulosas, ameboides, vegetales, minerales, y es el tipo de extraterrestre menos común que mencionan los supuestos testigos. La creencia en que seres extraterrestres adquirió auras de religión en la segunda mitad del siglo XX, cuando muchos libros pseudo-ufológicos y neorreligiosos se basaban en la llegada de seres de otros planetas o creadores de nuestra civilización. Las tendencias del New Age llegaron a insinuar que Jesucristo podría ser un extraterrestre y adjudicaron muchos hechos de los libros religiosos, especialmente de la Biblia, como acciones realizadas por los extraterrestres. Los nuevos descubrimientos arqueológicos y los avances de la ciencia, especialmente en la astronomía, fueron desmontando muchas teorías sobre vida extraterrestre en la Luna, Venus, Marte y otros planetas de nuestro sistema planetario. Finalmente, la falta de pruebas que confirmasen que los ovnis son de origen extraterrestre, sumado a los muchos fraudes sobre el tema, hicieron perder interés en esta creencia, sino que por ello, los científicos, cada día, en mayor cantidad, empiezan a dar como segura la posibilidad de otros planetas en torno a estrellas de nuestra galaxia y otras galaxias que puedan albergar vida inteligente. Hecho que se reforzó por el descubrimiento astronómico de más de 100 planetas en estrellas próximas a nuestro Sol. Hola, un saludo desde San Luis Potosí. Una vez acampando en la sierra con unos amigos, vimos una luz roja muy intensa que se acercaba lentamente hacia nuestra casa de campaña. Emitía un zumbido agudo que nos zumbaba en los oídos. Todos nos metimos a los sleeping bags del terror y amanecimos con un dolor de cabeza inexplicable. Saludos hasta San Luis Potosí, mi estimado Ricardo Morales. Acá en Saltillo, allá en Teresitas, nos comentan, hola cabina, mi tía vive cerca de los ejidos rumbo a Zacatecas. Dice que en una ocasión vio una figura alta, muy delgada y de extremidades desproporcionadas caminando entre los nopales a altas horas de la noche. Esta emitía una luz azulada desde el pecho. Desde entonces, los animales del rancho no se acercan a esa zona. Un saludo hasta Nuevo Teresitas, aquí en Saltillo, Coahuila. Desde Puebla, Puebla, nos comentan... Llamada telefónica. Tenemos una llamada. Antes de continuar con los mensajes de WhatsApp, vamos a recibir esta llamada telefónica. Muy buenas noches.
1: Buenas noches, joven.
0: ¿Qué tal, señora Mari? ¿Cómo le va?
1: Pues aquí bien interesada en su programa. Porque le puedo platicar algo que me pasó hace tiempo.
0: Claro que sí.
1: Mire, eso a nadie se lo he platicado. Mi casa queda en alto. Entonces yo veo un cerro que hay antes de llegar a Ramos Arizpe.
0: Sí.
1: Yo estoy bien viendo para allá, por ese cerro, y veo algo que va subiendo en espiral.
0: Sí.
1: Entonces yo me quedo, digo, ay, caray, ¿qué estoy viendo? Entonces muchas veces dio vuelta para arriba, pero en forma de espiral. Entonces al rato se va alejando un ovni, pero demasiado grande. Pero en ese momento había como neblina. El ovni que yo vi no iba muy alto. Iba caminando hacia el oriente.
0: Ajá.
1: Y ahí yo ya lo dejé de ver porque me quedé intrigada. Digo, pues, ¿qué vi? Para mí fue algo fuera de lo común porque no supe qué era lo que yo estaba viendo.
0: Claro.
1: Y eso hace tiempo y es la primera vez que lo externo porque ni yo me la creo lo que vi, pero yo lo vi.
0: Son cuestiones inexplicables, muchas de las ocasiones no sabemos lo que estamos viendo.
1: Sí.
0: Así es.
1: Y a veces no, uno ve cosas así en el cielo, pero no le da importancia. Hasta después se pone uno a pensar, pues, ¿qué fue lo que vi?
0: Exacto.
1: Bueno, esa es mi experiencia, señor.
0: Y muy interesante, señora Mari.
1: Sí, excelente programa, está muy interesante. Igual que el de la semana pasada.
0: Muchas gracias, señora.
1: Muy interesante.
0: Así
1: que pase buenas noches.
0: Igualmente, señora Mari, que descanse.
1: Sí, igual.
0: Gracias, señora Mari, por habernos contactado en esta noche. Y ya casi para terminar, vamos a pasar con uno de los de las historias de presuntas abducciones extraterrestres que, bueno, pues han generado debate durante décadas. Aunque ninguna ha sido demostrada científicamente, algunos relatos se volvieron tan conocidos que siguen siendo analizados por investigadores, escépticos y seguidores del fenómeno OVNI. Entre recuerdos extraños, desapariciones temporales y testimonios que dieron la vuelta al mundo, estos casos continúan siendo parte de la historia de los misterios modernos. Vámonos con el primer caso, que es el de Betty Hill y Barney Hill, considerado uno de los relatos más famosos, que en 1961 la pareja afirmó haber visto un objeto extraño durante un viaje y posteriormente dijo haber experimentado un periodo de tiempo perdido. El caso se convirtió en referencia obligada dentro de la cultura ovni. También tenemos el caso de Travis Walton. En 1975, el trabajador forestal desapareció durante varios días después de que compañeros afirmaran ver una luz intensa. Su historia inspiró posteriormente a la inquietante película de los noventas llamada Fire in the Sky, Fuego en el Cielo. Está muy impresionante esta película. Vaya, búsquela, muy interesante y muy perturbadora. También tenemos el caso de Pascagoula, en el que dos trabajadores afirmaron haber tenido un encuentro con extrañas entidades cerca de un río en Mississippi en 1973. El relato llamó la atención porque ambos parecían extremadamente nerviosos al narrarlo. También tenemos el incidente de Allagash. Varios amigos que realizaban una excursión de pesca aseguraron haber visto una luz extraña y posteriormente sospecharon que habían perdido tiempo durante el evento. También está el caso de Whitley Strieber, el escritor que publicó un libro relatando experiencias que aseguró haber vivido con entidades desconocidas. Su obra, Communion, ayudó a popularizar la imagen clásica de los llamados seres grises. También tenemos el caso de Antonio Villas Boas, el agricultor brasileño que aseguró en los años 50 haber sido llevado por seres desconocidos mientras trabajaba en el campo durante la noche. Por otro lado, tenemos el caso de Kelly Cahill, una mujer australiana que declaró haber visto un extraño objeto acompañado de figuras misteriosas. El caso obtuvo atención por los supuestos testigos adicionales. También está el caso de Linda Napolitano. Su historia tomó notoriedad porque algunos investigadores afirmaron que existían personas que habrían observado un supuesto incidente desde los edificios cercanos. También está el caso de Pierre Fortunato Sanfretta, el cual, es un guardia de seguridad italiano que aseguró haber tenido múltiples encuentros con extrañas criaturas durante finales de los años 70. Muy impresionantes estos casos que le acabamos de mencionar sobre este que es el fenómeno extraterrestre. Gracias a todos ustedes por estar contactándose con nosotros. Un saludo para Fer, nos comenta muchos saludos, Joe, excelente programa. También por acá nos comenta, sí, así es, mi estimado amigo, nos comenta que si así puede encontrar la estación de radio en TuneIn Radio. Sí, efectivamente, tiene el logotipo aún de la 1330 AM, aún no se actualiza, pero ahí, justamente en ese link, ahí nos puede escuchar en TuneIn Radio. Sí, efectivamente. Sí, mil gracias, mi estimado, que nos estás ahí compartiendo esta información, que sí es importante. Muy bien, gracias a todos ustedes, y bueno, vamos a continuar en esta noche, vámonos con los audios inquietantes. Estos audios que en ocasiones pues son difíciles de escuchar, no porque no se escuchen bien, sino que en ocasiones, a veces, no acabamos de escucharlos de lo impactante que son. Vamos a iniciar esta sección con este audio que le comentaba casi al iniciar Crónicas de la Noche. Y es que fíjese que el dueño de este material afirma lo obtuvo grabando directamente la pantalla de su televisor. Un televisor que no funcionaba, un televisor que ni siquiera estaba conectado a la corriente eléctrica. Este televisor, le repito, hacía ruidos inquietantes, ruidos extraños, como si tuviera una transmisión. El hombre lo abrió, lo revisó, buscando alguna rata, algún insecto, algo que estuviera haciendo los ruidos. No encontró absolutamente nada. Después de esto, esta persona explica que colocó con cuidado una cámara de video sobre su mesita de noche e hizo un acercamiento con la lente de la cámara hasta encuadrar la pantalla de televisión. ¿Pero para qué hacía esto? Él aseguraba que el aparato se encendía de manera arbitraria a lo largo del día, como ya le expliqué, y como si esto no fuera lo suficientemente extraño, con el pasar del tiempo y de vez en cuando, el televisor hacía ruidos, mostraba interferencia o ruido blanco, y de esa misma escuchaba voces. Colocaba la cámara de video por las noches en la menor resolución posible para ahorrar memoria y así cubrir un mayor tiempo de video. Lo que consiguió al día siguiente fueron dos rostros de niñas sonriendo, jugando, viendo fijamente a la cámara, pero su mirada era muy inquietante. No hay información de qué canal transmitió esto por la noche, aunque el dueño de este video asegura que no fue ninguno y ni siquiera estaba conectada a la luz. Lo que usted escuchará a continuación es el audio de ese video, el cual, pues bueno, usted ya puede ahí checar en la página de TikTok de Crónicas de la Noche y lo va a encontrar de esta manera. Y en nuestras diferentes redes sociales también lo puede encontrar. Quiero que ponga mucha atención, por favor, si usted es una persona sensible, le repito como siempre, tome sus debidas precauciones. Por favor, ponga mucha atención y escuche.

0: Impresionante este audio. Imagínese usted grabar esto en una televisión que no funciona. Es impresionante. No sé qué haría ante una situación como esta. Ahí quedó este audio. Y vamos a pasar al siguiente, que es una, más que nada, es una llamada inquietante. Esta llamada fue grabada en el programa Los Hijos de la Llorona, conducido por Alain Luna. Un hombre llamado al parecer Omar empezó a contar experiencias paranormales que le estaban sucediendo. Aseguraba poder ver a los muertos y hasta contactar con ellos. En ese momento menciona que una persona fallecida estaba al lado de él, y es precisamente en ese instante cuando ocurre algo aterrador. Al parecer, se trata de una posesión en directo. Escúchela, por favor.
1: Buenas noches, Alain, ¿cómo les va?
2: Bien, ¿con quién tenemos el gusto?
1: Con Omar González.
2: Omar, ¿qué nos vas a platicar?
1: Pues fíjate que yo he tenido una serie de experiencias paranormales. Mi papá, bueno, ya falleció hace 2 años. Él era de Catemaco, Veracruz. Desde que mi papá dejó a mi mamá, siempre hubo muchos problemas en la familia, ¿no? Incluso a mí una vez cuando tenía 5 años me dio a tomar sangre de víbora.
2: Una pregunta, me llama la atención lo que comentas de que te toca ver muertos.
1: De hecho, ahorita estoy sintiendo una energía extraña y ella me dice que por qué estoy sentado en su silla y está muy enojada.
2: ¿Tú con quién estás en este momento?
1: Estoy solo. Y pues esta persona todavía está aquí conmigo, no se ha ido.
2: Híjole, pues está bastante fuerte lo que nos comentas. ¿Ahorita qué está pasando?
3: Solo quiero decirle que aunque estoy aquí, quiero que sepan que no puedo descansar. La muerte universal no me deja descansar.
2: ¿Quién habla?
3: Maite.
2: ¿Quién eres?
3: Maite.
2: Maite. Omar, ¿estás ahí, Omar?
3: No me deja.
2: Omar, ¿estás ahí, Omar?
3: No me dejan descansar.
2: Omar, ¿estás ahí, Omar?
3: No me dejan descansar.
2: Híjole, está bastante complicado. Omar, ¿estás ahí?
3: No me dejan.
2: Maite, ¿tú quién eres?
3: Me hicieron mucho daño. No me dejan descansar.
2: Maite, ¿tú quién eres? ¿Quién eres, Maite?
3: Señora Maite. Soy la señora Maite. No me dejan descansar.
2: ¿Qué te pasó, Maite? ¿Quién eres?
3: Me hicieron mucho daño. No me dejan descansar. Mis hijos están enfermos.
2: ¿Dónde está Omar?

Lamentablemente el tiempo en este cuadrante del espacio y de la radio se nos agota. Pero los misterios del cosmos y los encuentros con lo desconocido siguen acechando silenciosos allá afuera. ¿Quiénes son? ¿De dónde vienen? Y sobre todo, ¿qué buscan en nuestro planeta? Las respuestas siguen flotando en el firmamento, esperando a que alguien vuelva a alzar la vista en el momento menos pensado. Muchísimas gracias por sus llamadas y mensajes desde Saltillo, Coahuila y de todo México. Mil gracias a todos. Un saludo en especial para todos los radioescuchas que nos están sintonizando en esta noche. Saludos especiales para Araceli Escareño, administradora de redes sociales de Crónicas de la Noche. También un agradecimiento enorme para Ángel Hernández en la operación de cabina. Y también en la operación de streaming, un saludo para Yuli Sánchez. Mil gracias a ambos. Mi nombre es Joe Martínez y recuerden, la verdad está ahí arriba, esperando a que las descubras. Muy buenas noches, Saltillo.

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4: 10:02.
5: Y la temperatura, 17 grados.
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1: Y la temperatura, 17 grados.
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1: Y la temperatura, 17 grados.
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1: Y la temperatura, 17 grados.
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1: 10:26.
2: Y la temperatura, 17 grados.
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2: Y la temperatura, 17 grados.
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1: 10:42.
2: Y la temperatura, 17 grados.
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1: 10:42.
2: Y la temperatura, 17 grados.
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2: Las 11:10.
3: Y la temperatura 17 grados.
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3: Y la temperatura 17 grados.
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1: y la temperatura 17 grados.
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2: Y la temperatura, 17 grados.
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0: 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Las 11:40.
1: Y la temperatura, 17 grados.
0: 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Las 11:40.
1: Y la temperatura, 17 grados.
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1: 11:53 minutos.
2: Y la temperatura, 17 grados.

0: 11:54.
1: Y la temperatura, 17 grados.
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1: Y la temperatura, 17 grados.
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2: Y la temperatura, 17 grados.

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1: Y la temperatura, 17 grados.
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1: Y la temperatura, 17 grados.
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1: Y la temperatura, 17 grados.

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2: Y la temperatura, 17 grados.

0: 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La primera. 1:04 minutos.
1: Y la temperatura, 17 grados.

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1: La 1:15.
2: Y la temperatura, 17 grados.

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1: Y la temperatura 16 grados.

0: 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Una 27.
1: Y la temperatura, 16 grados.
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1: Y la temperatura, 16 grados.
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1: 1:43.
2: Y la temperatura, 16 grados.

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2: 1:47 minutos.
3: Y la temperatura, 16 grados.

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1: 1:55.
2: Y la temperatura, 16 grados.

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1: Y la temperatura, 16 grados.

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1: 2:16.
2: Y la temperatura, 16 grados.

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1: 2:19.
2: Y la temperatura, 16 grados.

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1: 227.
2: Y la temperatura, 16 grados.
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1: 227.
2: Y la temperatura, 16 grados.
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1: 236.
2: Y la temperatura, 16 grados.

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1: 2:46.
2: Y la temperatura, 16 grados.

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1: Y la temperatura, 16 grados.

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1: Y la temperatura, 16 grados.

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1: Las 3:10.
2: Y la temperatura, 16 grados.

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1: 3:21.
2: Y la temperatura, 16 grados.

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1: La primera. 3:25.
2: Y la temperatura, 16 grados.

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1: 3:29.
2: Y la temperatura, 16 grados.
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0: 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Las 3:30.
1: Y la temperatura, 16 grados.
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1: Y la temperatura, 16 grados.

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1: 3:49.
2: Y la temperatura, 16 grados.

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1: Y la temperatura 16 grados.

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1: Y la temperatura, 16 grados.

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1: 416.
2: Y la temperatura, 16 grados.

0: las 4:28.
1: Y la temperatura, 16 grados.
2: 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Las 4:28.
1: Y la temperatura, 16 grados.
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0: 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Las 4:50.
1: Y la temperatura, 16 grados.

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1: 4:53.
2: Y la temperatura, 16 grados.

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1: Y la temperatura, 16 grados.

0: 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Las 5:10.
1: Y la temperatura, 16 grados.
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2: Las autoridades de Coahuila detuvieron a dos hombres tras un ataque con arma blanca en la escuela del ejido La Unión en Torreón, que dejó como saldo una mujer fallecida y cuatro personas heridas. La fiscalía calificó el hecho como un acto aislado, ligado a un entorno familiar desarticulado, y prometió aplicar la pena máxima. Ante la tragedia, el gobierno del estado activó operativos de acompañamiento a la comunidad escolar y anunció un reforzamiento de las medidas de seguridad y prevención dentro de los planteles en la entidad. Más de 500 docentes en Coahuila sufren demandas falsas debido a una postura cada vez más agresiva por parte de los padres de familia, quienes prefieren la confrontación violenta sobre la disciplina colaborativa. Según la Asociación Nacional de Instituciones de Educación Privada Justo Sierra, este problema se agrava por el uso malinterpretado de las redes sociales para perjudicar y desprestigiar la labor del personal educativo. La Asociación de Colegios Particulares de la Región Sureste exigió reforzar el Código Penal en Coahuila para sancionar penalmente las agresiones y difamaciones contra maestros, haciendo legalmente responsables a los padres de familia por los actos cometidos por sus hijos. Esta iniciativa busca restaurar la autoridad docente e involucrar directamente a las procuradurías para imponer penas severas, garantizando que los ataques cometidos por alumnos o tutores no queden impunes ante la falta de facultades sancionatorias de las autoridades educativas. Tras el ataque escolar en Torreón, la secretaria de las mujeres en Coahuila, Mayra Valdés González, llamó a reflexionar sobre el rol familiar y la descomposición social, urgiendo a los padres a supervisar de cerca la salud mental, comportamiento y redes sociales de los adolescentes. La funcionaria lamentó la ausencia de los tutores, de los implicados, e instó a las familias a mantenerse alerta sobre las interacciones digitales de sus hijos para prevenirlos de posibles engaños de desconocidos en Internet. Y por último, las intensas precipitaciones del Frente Frío número 1 en la zona metropolitana de Monterrey provocaron 18 inundaciones, más de 70 vehículos varados y 30 arrastrados por la corriente, afectando municipios como Monterrey, Santa Catarina y Guadalupe. A pesar de los severos daños materiales y fallas en los servicios, Protección Civil confirmó un saldo blanco sin heridos. Como medida de precaución por el crecimiento de arroyos y ríos, algunos al 90% de su capacidad, el gobierno del estado suspendió las clases presenciales durante el viernes. Las corporaciones de auxilio mantienen operativos de rescate, monitoreo y cierre de avenidas ante el pronóstico de más lluvias.
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1: Y la temperatura, 16 grados.
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1: Y la temperatura, 16 grados.

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1: 5:25.
2: Y la temperatura, 16 grados.
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2: Y la temperatura, 16 grados.
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0: Continúa Manuel Peregrino por la mañana.
3: Obviamente muy feliz de poder conseguir eso, ¿no? Pero lo más importante era ponernos arriba en el juego, ya que el juego estaba empatado a uno, y yo creo que después de ese día le iba a pegar bastante de fuerte a ellos, y ya el otro trabajo lo tenían los lanzadores que lo hicieron extraordinario esta noche. Sabemos que todos los equipos que vamos a enfrentar ahora son buenos equipos, y cada uno de nosotros celebramos, pero sabemos que esa no es la meta final.
4: Así que bueno, también ahí con los pies en la tierra, los Dodgers que están apuntando evidentemente lo más alto posible, y los Padres de San Diego que desafortunadamente no encuentran su milagro, terminan también perdiendo ante los Cerveceros de Milwaukee por pizarra de 3-1, avanza Cerveceros 3-1, partido que se desarrolló en Petco Park en San Diego, California. Los Cerveceros que abrieron la pizarra en la parte alta de la tercera entrada con un sencillo productor de Garrett Mitchell. Sin embargo, el gusto les dura poco. En la parte baja de ese mismo episodio, la superestrella dominicana Fernando Tatis Jr. conecta un panorámico jonrón solitario para emparejar las acciones 1-1 al momento. Sin embargo, la jugada de ventaja llega cuando Milwaukee recupera justamente la ventaja que termina siendo definitiva en la parte alta del quinto capítulo, cuando Jackson Chourio conecta un imparable productor que trajo a la registradora a Sal Frelick. Los Cerveceros que todavía decoraron el marcador en la octava entrada, aprovechando un triple de Mitchell para timbrar el 3-1 definitivo, y los Cerveceros se instalan entonces nuevamente en la siguiente ronda, definen su serie de campeonato de la Liga Nacional ante los Dodgers de Los Ángeles. Vamos a escuchar las palabras de William Contreras, jugador de los Cerveceros.
5: Contento, muy contento porque papá Dios me regaló esta tremenda serie. Sabemos que San Diego es un equipo difícil, pero nada, jugamos bien la pelota, tanto yo como nosotros, y fue tremenda serie para los dos. No, estamos bien, confiamos en nosotros, vamos a hacer el trabajo de nosotros, y como te dije, que gane el mejor. Si estamos aquí los dos, porque somos uno de los mejores. A mi gente de Venezuela, que nos apoyen, que nos sigan apoyando, y nos vemos por allá pronto, con Dios.
4: Así que bueno, ya definida justamente esta serie de campeonato. Entonces, los Cerveceros contra los Dodgers de Los Ángeles y los White Sox de Chicago, las Medias Blancas de Chicago, terminan cayendo ayer ante los Guardianes de Cleveland por pizarra de 3-9. Se queda entonces con la ventaja Chicago todavía, a pesar de la derrota, va arriba de la serie 2-1. El batazo letal que termina siendo en la parte alta del tercer inning llega con el juego a favor de Chicago con 1-0. El jardín Joe Idel conecta un triple con la casa llena ante los lanzamientos de Haken Smith. La línea barrió las bases y le dio la ventaja de 4-1 a los Guardianes, de la cual nunca se pudieron desprender. El antesalista estelar José Ramírez dio una exhibición bastante buena, robó tercera, rollo bateó un doble, anotó gracias a un rodado, y posteriormente, bueno, en la octava entrada detonó otro triple productor de 2 para enfriar las intenciones de remontada de los locales y poner el marcador 7-3. Récord histórico de ponches en la noche, porque el cuerpo de lanzadores de los Guardianes impuso justamente un nuevo registro con 19 ponches en total, aunque la estrategia de usar a Daniel Espino falla al durar solo 2/3 de la entrada. El relevista Foster Griffin se vistió de héroe lanzando el 2.2 episodios, ponchando a 7 y anotándose un récord de franquicia para un relevista en playoff. Cade Smith cierra con candado con otros 5 ponches en dos entradas y Cleveland decora la pizarra en la novena, sumando dos carreras extras gracias a remolcadas de Ángel Genao y Brian Rocchio, quien pues dejan las cifras definitivas de 9-3 ante los 40.590 aficionados que esperaban celebrar una clasificación en casa que tendrá que esperar. Vamos a escuchar precisamente las palabras de Brian Rocchio, jugador de los Guardianes de Cleveland.
6: Contento con lo que hizo el equipo hoy. Y vamos a seguir jugando duro hasta el final. Súper, súper contento, ¿verdad? Nunca nos rendimos y como eso es lo que nos caracteriza a nosotros como equipo, siempre vamos a pelear hasta el último out. Creo que fuimos un poquito más pacientes en el home, aprovechamos la oportunidad con corredores en posición anotadora y eso fue lo grande del juego de hoy. Y también que los pitchers vinieron como siempre vienen. Siempre en lo máximo. Nosotros tenemos una confianza bárbara y vamos a seguir peleando hasta lo último.
4: Así que bueno, los Rays de Tampa Bay están esperando rival justamente al ganador de esta serie entre los Guardianes de Cleveland y los Medias Blancas. Hoy el partido número 4 a las 6 de la tarde. Veremos si lo termina definiendo los Medias Blancas o se alarga, lo alargan los Guardianes de Cleveland. Abridores para el día de hoy por parte de Cleveland, Parker Messick por Chicago va a estar entonces nuevamente recurriendo a esta estrategia de bullpen game. Van a enviar a Hagen Smith como abridor de corta duración. Así que bueno, veremos el único juego el día de hoy si queda definido ya o sea larga. Ahora, hablando del golf, ayer se presentó la edición número 19 del Abierto de Golf de Aeroméxico con Gaby López como una de las embajadoras de este torneo que celebrará ya su edición número 18. Ahí estuvo en la presentación de este torneo mi compañero Alberto Campos y nos tiene todos los detalles.
7: Amigos de Grupo Fórmula y Fórmula Deportes, gusto saludarles. La próxima semana se estará llevando a cabo la edición 18 del Abierto de Golf Aeroméxico, un torneo con una noble causa. Vamos a escuchar las palabras de Andrés Castañeda Ochoa, quien es el vicepresidente ejecutivo digital y de experiencia al cliente de Aeroméxico.
8: Así es, muy emocionados de el día de hoy comunicar nuestro torneo número 18 de Golf Aeroméxico. Este torneo nace con el propósito de promover los principales destinos turísticos de nuestro país para nuestros clientes, tanto mexicanos como internacionales. En esta edición tenemos a dos fundaciones. La primera es DINE, que también es una fundación que trabaja dentro de Punta Mita. Y la idea es poder ayudar a la educación a través de esta fundación. Y la otra es Vida y Trasplante, que esta es una fundación que se especializa en el traslado de órganos. Esto es algo que nosotros ya hacemos a través de Senatra, entonces fortalece algo que ya hacemos porque es una necesidad muy especializada, en donde muchas veces la persona donante y la que lo necesita no están en el mismo lugar y hay que apoyar con el traslado del órgano. Muchísimas gracias. Los esperamos en Punta Mita de este 14 al 16 de octubre.
7: Castañeda fue parte importante para que Lorena Ochoa tuviera éxito en su carrera y al respecto dijo:
8: no, la verdad, pues una persona que admiro muchísimo, que tuve la oportunidad de ver de cerca y pues ver su carrera. Creo que otra vez, ¿no? Alguien que pone el nombre de México en alto, una de las mejores golfistas de la historia. Y pues nada, como muy, muy, muy impactante de poder haber estado ahí de cerca viendo todos los logros que logró, que la incluyeran en el Salón de la Fama. Entonces, pues bueno, todas las cosas buenas para ella.
7: Así también habrá que mencionar que Gaby López estuvo en la presentación de este torneo y al respecto señaló a la mexicana.
9: Ser parte de la familia de Aeroméxico y la familia de Punta Mita es un honor. Ellos han sido desde el día número uno mis principales apoyadores, mis principales patrocinadores, gente que ha estado constantemente creyendo no nada más en el proyecto de una mujer mexicana golfista, sino de más allá.
7: Informó para Grupo Fórmula y Fórmula Deportes, Alberto Campos.
4: Gracias, Beto. Así que bueno, ahí la información, Manuel. El torneo que por cierto es únicamente para pues socios comerciales, aliados, directivos, altos ejecutivos, invitados, pero con beneficio, torneo beneficencia, con desde luego la olímpica Gaby López.
10: Muy bien, muchísimas gracias.
4: Gracias, Manuel, muy buenos días.
11: Betsabe Rosales con estas noticias deportivas, la primera de deportes. Son las 5 de la mañana con 56 minutos. Vamos a hacer una pausa y vamos a regresar para escuchar las voces de quienes han hecho la noticia en las últimas horas y comenzar a revisar la prensa en la República Mexicana. Volvemos.

0: cuida lo que comes.
1: Tazón de palomitas caseras. Las palomitas de maíz naturales, preparadas al aire o con muy poco aceite de oliva, son un cereal entero rico en fibra. Consumir 3 tazas sin mantequilla añadida calma la ansiedad de masticar algo crujiente sin sumar calorías vacías.
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1: Las 5:58.
2: Y la temperatura, 16 grados.

0: 6.
1: Y la temperatura, 16 grados.
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9: ¿Cómo están? Soy Claudia Mejía. Un nuevo episodio de Ya Oíste. Esta vez yo, ahí los que me están escuchando, quiero que se pregunten: ¿hace cuánto no se desparasitan? ¿Hace cuánto no desparasitan a toda la familia, a la mascota? Creo que también es muy importante. Ahí pregúntenselo, porque hoy traemos un tema sobre parásitos. Está conmigo el doctor Jesús Manuel Rodríguez Guzmán. ¿Cómo estás, doctor?
10: Hola, ¿cómo estás? Muy bien, muchas gracias.
9: Y yo quiero saber primero, antes que nada, ¿esta parte de la cisticercosis es igual que la tenia que escuchamos por ahí? ¿Qué pasa con esto?
10: De hecho, justamente eso es algo muy interesante, que es con lo que vamos a hablar. O sea, hablar de cisticercosis realmente es hablar de una fase de lo que es propiamente un microorganismo que se llama teniasis, que es un parásito. Taenia, hay dos tipos. Algo que se le llama Taenia solium y Taenia saginata. La que vamos a abordar para hablar de cisticercosis es la Taenia solium.
9: Y me remonto al cerdo, ¿no? Porque pues la misma palabra lo dice. Pero tenemos tal vez este mito muy bien arraigado de que el cerdo no bien cocido, ¡pum!, cisticercosis. ¿Es así o no es así?
10: No exactamente. De hecho, justamente es lo que vamos a abordar en este momento. Tendríamos que hablar de lo que es el ciclo, o propiamente el ciclo de la cisticercosis y el ciclo de la tenia. Y hablaríamos como tal, tendremos que tener en cuenta dos cosas. El cerdo se le conectaría como un hospedero intermediario y al humano como un hospedero propiamente definitivo. Pero ¿qué pasa realmente aquí? Si hablamos realmente de lo que es el cerdo, ¿qué nos aportaría el cerdo? Realmente hablaríamos de esto. El humano o la cadena de transmisión o el mecanismo de transmisión se llama fecal-oral. Y realmente en el humano sí ocasionaría tanto teniasis como cisticercosis. En el cerdito no ocasiona lo que es teniasis. En el cerdito solamente ocasiona lo que es la cisticercosis. En el humano, en el cuerpo humano, tendríamos este gusano. Propiamente la tenia es un gusano plano, tiene una cabeza y se caracteriza porque tiene como cuatro ventosas, es decir, cuatro como hoyitos, por así decirlo, en su cabeza. Y tiene unos ganchos que se van atando al intestino. Esto es lo que hace que realmente se fije al intestino. Pero, ¿cuál es la característica de este gusano? Este gusano es hermafrodito, se reproduce por sí mismo. Tiene tanto reproductor masculino como femenino.

0: y es plano, y cada una de estas cositas planitas adentro alberga huevecillos, y entonces ahí empieza el ciclo. Entonces, ¿qué pasaría con esto? Se va, ¿sabes? Una cosa interesante y que me gusta mucho, ¿sabes cuánto mide este gusano? Mide de 2 hasta 7 metros. ¿Qué? Y eso es muy interesante porque imagínate, en cada una de estas segmentos que se van formando, hay miles de huevos. Entonces, ¿qué pasa justo ahí? Justo ahí lo que hacemos es de que existen prácticas como pueden ser fecalismo a raíz del suelo. Esto es, hago popó, literal, en la tierra, donde ya sea que haya alimentos o incluso un mal manejo de las excretas, ¿no? Como, por ejemplo, vemos que sí hay un drenaje, pero ¿dónde desfragua esto? ¿Dónde irriga esto? Irriga los vegetales que propiamente se consumen. Y entonces ahí es donde empieza lo interesante, porque entonces sabemos que existen animales que se le llaman de traspatio. Imagínate, las personas hacen popó, literal, ahí está la tierra, y los cerditos, ¿qué hacen? Están todo el tiempo jugando con sus naricitas, consumen esta tierra, los productos que están ahí, los niños salen a jugar, o incluso consumes propiamente algún alimento que ya ha sido irrigado con esta agua. Pero ¿qué pasa? Que en el cerdito entonces encontramos que ya propiamente en la tierra están estos huevecitos. Estos huevos propiamente en la tierra no va a hacer que lleguen a la siguiente fase, que es la cisticercosis. Vamos a diferenciarlo aquí. Entonces el cerdito se lo come, esos huevitos en el cerdo sí van a ocasionar que se desarrollen hasta cisticercos, pero ahí van a quedar, no se van a formar gusanos en el cerdo. Aquí es donde viene lo interesante. El humano come la carne. ¿Y cómo sería realmente que el humano pueda realmente decir, este consumo de la carne pueda ser lo que me origine un alimento mal cocinado? Pero si estamos hablando de que ya el huevo en el cerdo se ocasiona un cisticerco, ¿cómo se puede morir? Con una buena temperatura, con una cocción. ¿Cuánto necesito cocinar la carne de puerco para que realmente no me ocasione la infección? Por 20 minutos a más de 70 grados centígrados. Esto obviamente dependerá mucho, ¿no? Y entonces yo ya me lo como y adivina qué pasaba con estos cisticercos. Estos cisticercos es como si tuvieran una capita alrededor, un montón de cosas que son proteínas. Y entonces se desnaturalizan o que se destruyen, por así decirlo, con nuestro ácido clorhídrico. Y volvemos al mismo ciclo. Ahí está el ciclo. Pero esta es la parte interesante, porque si yo te dije de que consumimos el puerco, está el cisticerco, pero eclosiona con el ácido clorhídrico. Entonces dices, bueno, pero va a formar gusanos. Y ese es un ciclo de gusanos. Entonces, ¿cómo realmente se forma el cisticerco? El cisticerco es, ya no involucro propiamente al puerco, involucro el contacto yo directo humano, lo ingiero, pero ¿qué pasaría entonces ahí? Que estos huevitos se van a ir a través de la sangre.
1: Entonces, ahí sí somos completamente responsables. Ya el cerdito no tiene nada que ver, porque no hubo un intermediario. Entonces, ahí sí, por completo somos responsables, porque no tuvimos la higiene adecuada.
0: Correcto.
1: Porque si dices que está en la tierra de las heces, que otra persona fue e hizo ahí, entonces llega mi hijo y empieza a jugar ahí, se lleva las manos a la boca, ahí es donde hay la infección.
0: Correcto. Si yo te hablo de cisticercos, la gente no, muy poca gente sabe, por ejemplo, que los vegetales también pueden ser una fuente de, porque realmente si te hablo de cisticercos, ¿qué te viene a la cabeza? ¿Qué se le viene a la cabeza a todos? Los cerdos. Las verduras, aunque las hayas lavado bien, la garantía está desde un buen cultivo, desde que realmente tienes una buena práctica de esto, o un buen manejo de las excretas.
1: ¿Qué hacer cuando sí nos gustan mucho las fresas, y sí nos gustan mucho las ensaladas? Digo, ya hablamos de la carne de puerco, pero ¿qué sí está en nuestras manos? O sea, ¿qué tipo de medidas?
0: Si queremos consumir, a lo mejor los vegetales, no vamos a meter tanto en frutas, sino en general, todo lo que es desinfección que no sea por calor, ya sea frutas, verduras, que sean irrigadas por esto, pues sería lavado y desinfección de vegetales. ¿Qué haríamos? Pues disminuiríamos el factor de riesgo, digámoslo. ¿Cómo lo haríamos? Pues sería a lavarlo con agua potable, claramente, o sea, ya utilizar el agua que esté limpia. Y una cosa que sí vemos son diluciones con clorito, con cloro, ¿no? Que son, le llamamos diluciones de hipoclorito de sodio, que coloquialmente lo conocemos como el cloro comercial que tenemos en casa. Después de que los enjuagamos, retiramos la mayor parte de materia orgánica que a veces vemos, ¿no? Tienen tierrita y esto, lo quitamos. Y posteriormente podemos hacer estas diluciones con cloro. ¿Cuánto correspondería? Por un litro, estos incluso envases que tenemos de crema y demás que miden un litro, de agua potable, o sea, no que sea de preferencia agua potable, claramente agua purificada, le ponemos aproximadamente 2 mililitros de cloro. ¿Cuánto sería esto? Media cucharadita cafetera.
1: También me genera duda. Hay personas que después de desinfectar vuelven a enjuagar. Uh-huh. ¿Está bien o mejor no?
0: Depende. Depende de cómo me lo digas. Por ejemplo, si la práctica es, lo voy a desinfectar y luego le voy a querer quitar los residuos con agua de la llave, pues me refiero al agua corriente, pues evidentemente no sería lo correcto. El agua de la llave, aunque esté purificada, sí tiene ciertos ciertos componentes que no lo hacen tan viable, ¿no? Uh-huh. En el contexto, por ejemplo, de que si lo voy a enjuagar, pero con agua de garrafón, con agua que a lo mejor es de filtro, de la que tenemos de la llave, de la que filtramos en casita, uh-huh, de estos purificadores, pues perfecto. Lo correcto sería, y de hecho así lo menciona la mayor parte de las etiquetas, solo escurrimos después de la desinfección sin ya meterlo. Aunque claro, tiene que ser dependiendo del producto que utilizamos.
1: Agradezco mucho que estés aquí para poder brindar esta información. Sí creo que nos quedó muy claro esta parte de la teniasis y la cisticercosis, uh-huh, que son cosas diferentes. Claro. Y que ya hablamos que el pobre cerdito solo está existiendo y no tiene la culpa. En sí, o directamente, sí, claro. La higiene de manos, la higiene de tus alimentos, la cocción de tus alimentos son muy importante. Entonces, pues, gracias por quedarte hasta el final. Doctor Jesús, muchas gracias por estar aquí también.
0: Al contrario, gracias por la invitación y pues también invitarlos a que esto sea una práctica habitual, a desparasitación en casa y pues buenas prácticas higiénicas.
1: Yo soy Claudia Mejía, nos vemos en un siguiente episodio. Hasta pronto.

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5: Y la temperatura, 16 grados.
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0: 1% del territorio nacional. Este sometimiento se realiza a través del cobro de piso, la imposición de retenes ilegales e incluso la abierta cooptación de las autoridades. La verdadera subordinación de México no es ante nuestro vecino país del norte, es ante el poderío e influencia de los grupos criminales.
1: Bueno, pues reapareció el escondido gobernador de Querétaro después de unos reclamos de Palacio Nacional, por lo que usted ya sabe, por esta academia de capacitación con pues asesoría del gobierno de los Estados Unidos. Bueno, pues aprovechó finalmente ya para tomar aire, sale el gobernador y dice que rechaza que exista algún rompimiento con el gobierno federal por la ausencia de algún representante de la Cancillería el viernes pasado al evento que le platico. Esto lo dijo durante la inauguración del Centro Internacional de Capacitación, bueno, de este evento del viernes, al que se acudió el embajador de los Estados Unidos, Ronald Johnson. Vamos a escuchar al gobernador Mauricio Curi.
2: ¿Cree que pueda fracturarse?
3: No, me comuniqué con el señor secretario de Seguridad y no, canciller.
4: Aquí no hay nada.
3: Yo creo que Querétaro tiene muy buena relación. Hemos tenido desde hace muchos años una muy buena colaboración. Pero por supuesto que todo haría la academia como en toda la capacitación que hemos tenido en conjunto con la federación y entiendo perfectamente el armamiento de la presión mundial para que sigamos los procesos que se debe de llevar y nos queda claro que sí, que sí siempre lo hemos hecho.
1: Gobernador de Querétaro, Mauricio Curi. Bueno, ¿qué más en la prensa de la República Mexicana, Vania Pasarán?
5: Manuel, regresamos a los temas de seguridad en Sinaloa con el debate de Mazatlán. Ni Harfush ni Ejército frenan la violencia en el puerto. Jornada violenta se vive en el municipio con el asesinato de 4 hombres, 2 feminicidios y una mujer herida de bala. Hay crisis de seguridad, dice el debate de Mazatlán el día de hoy en su primera plana. Y seguimos la línea informativa de seguridad, pero ahora en Tamaulipas, con la razón de Tampico, investigan muerte de menor de 12 años. La menor fue localizada sin vida en un departamento de la colonia Echeverría y las autoridades ministeriales buscan establecer la causa del fallecimiento. Más información, página 4, La Razón de Tampico. Ahora nos vamos a Chihuahua con el diario de Chihuahua, sí, Cerezo 1, el peor penal de Chihuahua, esto lo dijo la Comisión Nacional de Derechos Humanos, quien otorgó una calificación de 5 al Centro Estatal de Reinserción Social número 1 en Aquiles Cerdán, la más baja entre los 9 penales que operan en el estado y que están a cargo de la Secretaría de Seguridad Pública Estatal. Entonces obtuvo una calificación de 5, más baja, es la más baja de los 9 centros de reinserción que operan en el estado, información del diario de Chihuahua. Ahora regresamos a Tamaulipas, pero ahora Reynosa, con el Mañana de Reynosa, piden buscar en cárceles personas desaparecidas. Leo la información de Cristian Rivera, colectivos de familiares de personas desaparecidas buscan ingresar a cárceles y anexos en Tamaulipas al existir casos en los que las personas reportadas como desaparecidas han sido localizadas con vida en estos sitios y que están registrados con otra identidad u otra documentación. Entonces piden los colectivos ingresar a penales y anexos de Tamaulipas ante casos de personas que han sido localizadas con vida bajo otra identidad. Información del Mañana de Reynosa. Regresamos al sur del país, pero ahora a Quintana Roo, con novedades del Quintana Roo. IA atenderá emergencias. Inteligencia artificial que detecta el estado de ánimo de quien llama, traductores simultáneos en cualquier idioma, drones que transmiten en tiempo real lo que ocurre en el lugar de la emergencia y plataformas que priorizan los incidentes más urgentes son parte de las innovaciones que se integrarán a la operación del número de emergencia 911 en el estado de Quintana Roo, y estos avances se presentaron en el Congreso Internacional para Centros de Llamadas de Emergencia del 911. Información, novedades de Quintana Roo, Manuel.
1: Muy bien, bueno, pues seguimos revisando la prensa en la República Mexicana. Vamos a seguir a pausa, vamos a seguir escuchando también las voces de quienes han hecho la noticia en las últimas horas. Son las 6:18 a.m. Por lo pronto, vamos a la pausa, pero recuérdanos, Sofía Enríquez, ¿en qué andamos en la música? Hola.
6: Hola, Manuel. Hoy estamos escuchando a Bruno Mars porque está cumpliendo 41 años.

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1: 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Las 6:20.
2: Y la temperatura, 16 grados.
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8: Y la temperatura, 16 grados.
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3: El que pase de moda, digamos que la discusión de medios de comunicación no quiere decir que estas cosas dejen de suceder. Ahí está este consejo. Bueno, en Madrid, allá en España, falleció María del Carmen Abascal, la señora esta de 87 años, quien desencadenó una serie de protestas sociales contra el gobierno español y su sistema de vivienda. Tras ser desalojada, doña Carmen, desalojada de la casa que había habitado por más de 70 años, al no poder pagar la renta, pagaba 500 euros, le subieron la renta a 2.650 euros mensuales, fue desalojada. Bueno, murió, desafortunadamente, ayer murió. Después de ser desalojada, fue internada en un hospital y murió en ese hospital. Vamos a escuchar parte de las protestas en la Acampada del Sol en Madrid, precisamente por la muerte de doña Mari Carmen.

0: Bueno, seguramente protestas, no sé cómo haya transcurrido la jornada hoy en esta mañana, mediodía, allá en España, en Madrid, en algunas otras ciudades, Barcelona, pero estaremos por supuesto atentos. El rector de la Universidad Nacional Autónoma de México, el doctor Leonardo Lomelí, inauguró la exposición Universidad de México, 475 años de concebir futuros. En su discurso, el rector Lomelí aseguró que la historia de la educación superior pública y de la autonomía universitaria con bienes públicos conciernen a toda la sociedad.
1: También revelan que las opciones de formación se amplían cuando el compromiso con las instituciones dedicadas al saber se traduce en respaldo legislativo y presupuestario. La Universidad de la Nación participa en esa tarea al preparar personas capaces de estudiar problemas, contrastar explicaciones y proponer soluciones pertinentes. Esa labor requiere libertad para investigar y un ambiente que favorezca que el diálogo entre disciplinas genere nuevas preguntas. Exige, además, escuchar a las comunidades y comprender el entorno en el que nuestros conocimientos pueden mejorar sus vidas.
0: Bueno, el obispo de Aguascalientes, Monseñor Juan Espinosa Jiménez, respondió a la supuesta amenaza que lanzó en su contra el youtuber conocido como José Lápiz, quien supuestamente lo hizo, ¿no? En sus redes sociales ofrecía 40,000 pesos a quien madrugara al obispo. Vamos a escuchar al propio obispo Juan Espinosa.
2: Creo yo que se ha hecho algo desde las redes sociales, un juego de las redes sociales. Se ha creado una nube, un juego. A mí en lo personal nadie me ha dicho nada. Yo estoy tranquilo, estoy sereno. Y la verdad que veo que es un juego que se ha ido cada vez como una bola de nieve haciendo más grande. Me preocupa, no por mí. Me preocupa por la falta de respeto a las personas. Por la falta también de delicadeza ante situaciones, y la verdad que yo no me siento intimidado, bueno, ni me siento con temor.
0: Primeras declaraciones, Monseñor, precisamente, Monseñor Juan Espinosa Jiménez. Bueno, Ricardo Thompson Navarro, socio fundador de la empresa Ingemar, salió del penal del Altiplano en el Estado de México, pero fue trasladado, le cambiaron la medida cautelar, trasladado a su casa en Ensenada, Baja California, donde va a continuar el proceso de huachicol fiscal, su acusación en arraigo domiciliario. Thompson Navarro es socio de Ernesto Rufo Apple. Juan Antonio Jiménez, te escuchamos con el reporte. Adelante, Juan Antonio.
3: Gracias, Manuel. Muy buenos días. Un juez de control le concedió el cambio de medida cautelar a Ricardo Thompson Navarro, socio fundador de la empresa Ingemar, por lo que ordenó su liberación. De acuerdo con los registros judiciales, el también socio de Ernesto Rufo Apple, exgobernador de Baja California, ya abandonó el penal del Altiplano y fue trasladado a su domicilio ubicado en la colonia Sausal, en el municipio de Ensenada, donde cumple el arraigo domiciliario. El acuerdo señala que el quejoso Thompson Navarro fue externado del Centro Federal de Readaptación Social número 1, el Altiplano, en Almoloya de Juárez, y puesto en libertad por cambio de medida cautelar. El 23 de julio de este año, Alejandra Ramírez de la Vega, jueza de control con residencia en el penal del Altiplano, vinculó a proceso a Rufo Apple y a Thompson Navarro por los delitos de delincuencia organizada y contrabando relacionados con el llamado caso de huachicol fiscal ferroviario. Según la imputación de la FGR, en 2025 Ingemar importó 2.137 millones de litros de petrolíferos, mientras que Servicios Aduanales JR introdujo otros 225.633 litros, sin contar con los permisos de la Secretaría de Energía. Del volumen total presuntamente introducido de manera ilegal, las autoridades federales aseguraron más de 18 millones de litros de hidrocarburos en Coahuila, San Luis Potosí y Tamaulipas, lo que ocasionó un daño a la hacienda pública por 166,466,000 pesos. Según Ernestina Godoy, titular del FGR, Ernesto Rufo y Ricardo Thompson, así como otras personas, formaban parte de una colosal red de contrabando de combustible, cuyas actividades causaron un perjuicio de más de 106 millones de pesos. Manuel, el reporte.
0: Juan Antonio, muchísimas gracias. 6:32 PM. Vámonos contigo a los espectáculos. Juan Carlos Cruz, hola.
4: Buenos días, Manuel. Buenos días también al auditorio. Ayer fue el primero de los dos conciertos que tendrá en el Palacio de los Deportes Robbie Williams. Por aproximadamente 2 horas, el británico hizo vibrar a sus fans con éxitos como Rock DJ, Feel y Candy. Sin embargo, uno de los momentos más comentados de la noche fue la presencia de Omar Chaparro, quien interpretó junto al cantante el éxito Better Man, desatando opiniones divididas entre sus seguidores. Guillermo del Toro y Alfonso Cuarón serán homenajeados en la próxima edición del Festival Internacional de Cine de Morelia, que se llevará a cabo del 16 al 25 de octubre. Los cineastas recibirán la medalla de la Filmoteca de la UNAM, uno de los máximos reconocimientos que otorga esta casa de estudios en reconocimiento a su aportación a la industria del cine. Del Toro estará en el festival el domingo 18, porque también se proyectará El Laberinto del Fauno para celebrar los 20 años de su lanzamiento, mientras que Cuarón recibirá este reconocimiento el martes 20. Este miércoles se anunció el triste fallecimiento a los 81 años del cantautor ítalo-argentino Piero, reconocido mundialmente por el tema Mi Viejo. Su voz, sus canciones y su mensaje de paz quedan para siempre con nosotros. Su luz va a seguir brillando en cada rincón donde su música siga llegando. Es parte del texto publicado en sus redes sociales sin que se diera a conocer las causas de su muerte. Tras el regreso de Amaya Montero a La Oreja de Van Gogh, por fin anunciaron los conciertos que tendrán en México para el próximo año. La agrupación española se presentará el 27 de junio en la Arena Monterrey, el 2 de julio en la Arena BFG de Guadalajara y el 8 y 9 de julio en el Palacio de los Deportes, con boletos que saldrán en preventa este 13 de octubre. Hasta aquí los espectáculos, regresamos al estudio.
0: Muchísimas gracias, Juan Carlos Cruz. Bueno, pues ahí está la información de los espectáculos. Bueno, pues fueron los 15 años, se celebraron los 15 años de la fundación del Partido Morena ayer. Yo sé que usted está muy interesado en que le informemos del tema. Entonces vamos a pausa y vamos a regresar para que Enrique Hernández nos reporte precisamente qué sucedió anoche en el Auditorio Nacional. Volvemos.
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6: El deporte mexicano ha cometido un error gravísimo y podría estar en serios problemas. Hace unos días en Brasil se prohibieron las casas de apuestas y casinos en línea de un día para otro, generando un golpe enorme para los equipos y ligas, sobre todo el fútbol en Brasil. Y es que ya incluso un par de equipos se pronunciaron con un comunicado titulado El fin del fútbol, que sí, es dramático, pero no tan exagerado cuando te das cuenta que 14 de los 20 equipos tenían como patrocinador principal una casa de apuestas y que juntos el año pasado habían facturado 200 millones de dólares, dinero que ya no existe. Y en México pasa casi lo mismo, pero también sucede que las televisoras tienen como principal cliente a las casas de apuestas. Es que si no tienen esa inversión, podrían perder el músculo para comprar, por ejemplo, derechos deportivos. Y aquí la lección es que nunca negocios puedes tener un cliente que ocupe más del 20 o 25% de tus ingresos, que nos represente más bien.
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7: Solemos ver la disciplina como algo rígido, casi como un castigo. Hoy te propongo verla diferente, como una forma de amor propio. Cuando haces ejercicio sin ganas, cuidas a tu cuerpo y a tu yo de mañana. Cuando terminas el pendiente que te cuesta sin ganas, le regalas tranquilidad a tu yo de la noche. Cuando te vas a dormir temprano, aunque quieras ver otro capítulo, te preparas para un mejor día. Hacer las cosas sin ganas es cumplir la promesa que te hiciste cuando tenías claridad. Y cada promesa cumplida fortalece la confianza en ti. Esa confianza te vuelve seguridad y la seguridad te vuelve libertad. Hoy haz una cosa por tu yo del futuro, aunque tu yo de hoy prefiera otra. Lo vas a agradecer.
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8: Un tribunal de apelaciones del Estado de México revocó la vinculación a proceso de Audias Flores, alias El Jardinero, jefe de plaza del Cártel Jalisco Nueva Generación. La resolución ordena reponer el proceso penal desde la audiencia inicial por el delito ligado a las armas exclusivas del ejército. La Fiscalía de Estados Unidos solicitó mantener bajo anonimato y protección al jurado para el juicio del narcotraficante mexicano Rafael Caro Quintero. Las autoridades argumentaron que posee una estructura criminal con capacidad para amenazar o influenciar en el proceso penal programado para 2027. El Senado aprobó una reforma a la Ley Federal de Protección al Consumidor que sancionará con multas de hasta 2,345,000 pesos a las empresas que incurran en prácticas de acoso telefónico con fines comerciales. La minuta fue turnada a la Cámara de Diputados para su análisis.
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9: amigos de Por la Mañana con Peregrino. Soy Isa Rebollo, colaboradora de PetLife. ¿Sabías que las alertas por mascotas perdidas en México aumentaron 64% durante los últimos meses? Un estudio sobre extravíos de animales de compañía encontró que agosto registró un incremento del 64% en las alertas en comparación con marzo de 2026. Y esta tendencia no apareció de un momento a otro. De acuerdo con los datos analizados, las alertas fueron aumentando durante la primavera y el verano, alcanzando su punto más alto en julio y manteniéndose elevadas durante agosto. Pero hay otro dato que también está llamando mucho la atención. También se identificaron ciertos momentos de la semana en los que las familias parecen activar más alertas por mascotas perdidas. Los viernes concentran la mayor actividad, mientras que el horario con más movimiento ocurre entre las 6 y las 8 de la noche. El estudio no establece que estos horarios sean necesariamente la causa de los extravíos, pero sí coinciden con momentos muy comunes en la rutina familiar: el regreso del trabajo o la escuela, los paseos de la tarde, la apertura de puertas y los preparativos para salir durante el fin de semana. Y cuando un perro o un gato se pierde, cada minuto puede ser importante. Por eso, además de recorrer las calles cercanas y preguntar a vecinos, las redes comunitarias pueden convertirse en una herramienta muy útil para ampliar rápidamente la búsqueda. Pero la mejor estrategia comienza antes de que ocurra un extravío. Mantén siempre actualizada la placa de identificación de tu mascota y revisa que el teléfono de contacto sea correcto. También es importante tener fotografías recientes y claras de tu perro o gato. De preferencia, conserva imágenes donde puedan distinguirse características particulares como manchas, color de ojos, tamaño o alguna señal que ayude a identificarlo. Y si utilizas alguna herramienta digital de rastreo o alerta comunitaria, configura el perfil de tu mascota con anticipación. Así, en caso de que llegue a perderse, podrás activar la búsqueda de inmediato. Perder a una mascota puede ocurrir en cuestión de segundos, pero tener su identificación actualizada y un plan de acción puede hacer una gran diferencia para encontrarla. Recuerda que en PetLife MX encontrarás todo lo necesario para el cuidado de tus mascotas. Hasta pronto y sigue disfrutando de tu mañana.
0: Muchísimas gracias, Isa Rebollo. Qué interesante estas estadísticas que las cuales nos platica precisamente sobre el mes de agosto, ¿no? La pérdida de mascotas. 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Saludos, saludos, saludos y gracias por seguir precisamente PetLife.mx. Bueno, le digo entonces, a ver, Enrique Hernández, en el Auditorio Nacional, ayer el Partido Morena celebró sus 15 años de fundación. Venga el reporte, Enrique. Adelante, Enrique Hernández, buen día.
10: ¿Qué tal, Manuel? Buenos días, te saludo con gusto. Bueno, Morena festejó sus 15 años de su fundación con medio de mariachis, un gran festejo y un auditorio nacional lleno. También el llamado fue único. Ante los tres oradores fue a mantenerse en la unidad ante los embates de la ultraderecha y estar siempre apoyando a la presidenta Claudia Sheinbaum. Preparamos esta información.
11: Y como todo buen festejo de 15 años, los mariachis iniciaron la fiesta en el Auditorio Nacional, el cual lució abarrotado y donde también llegaron invitados especiales, no solamente senadores, gobernadores, los fundadores y actual estructura política de este partido. También apareció en la séptima fila de los invitados especiales, pero un poco alejado de los legisladores, Andrés Manuel López Beltrán, una visita que no pudo pasar desapercibida, pues a su llegada recibió muestras de apoyo, como el famoso grito, "No estás solo". Luego de presentar a los gobernadores y los nuevos coordinadores y coordinadoras de Morena, el primer orador fue Alfonso Durazo, presidente del Comité Político, destacó la postura humanista de este partido y en medio de los logros y avances que ha tenido Morena en el país, anticipó que la mermada derecha o ultraderecha del país busca en el exterior apoyos para buscar afectar al movimiento de izquierda.
12: Y no descansan la derecha y la ultraderecha nacional e internacional, asedian a nuestro proyecto de transformación. Están ciertamente mermados, pero volverán a mirar hacia afuera como siempre lo han hecho, confirmando una vez más por qué el poder no puede quedar en sus manos.
11: El segundo orador, Cuitlava García, se refirió al avance de la ultraderecha. Hoy se erige una sociedad fascista en medio de un escenario internacional adverso. También llamó a no caer en peleas vulgares al interior de Morena por los cargos. Este momento es de cerrar filas, dijo.
13: Que aprendimos que no tenemos derecho a distorsionar las aspiraciones legítimas en una vulgar pelea por los cargos.
11: Durante los mensajes también se transmitieron dos videos, semblanzas de Andrés Manuel López Obrador y Claudia Sheinbaum como parte del proceso de la conformación del movimiento de izquierda. El mensaje final estuvo a cargo de la presidenta nacional de Morena, Ariadna Montiel, quien también se sumó al llamado de apoyo al movimiento, y a la presidenta Claudia Sheinbaum ante el embate de la derecha. Al final del evento, la repartición de playeras y algunos chalecos guindas a los asistentes a este festejo. Manuel, es el reporte que te tengo. Buenos días.
0: Muchísimas gracias, Enrique. Enrique Hernández, muchísimas, muchísimas gracias. Y saludamos ahora a Héctor Escalante, socio fundador de Transmedia Comunicaciones. Qué gusto escucharte y saludarte, Héctor. Buen día.
14: Manuel, ¿cómo estás? Muy buenos días. Un gusto también para mí estar contigo y con el auditorio.
0: Bueno, momento de revisar los temas importantes de septiembre, que si bien terminó, pues dejó datos bien interesantes sobre noticias para que no se nos olvide efectivamente cómo viene la composición de septiembre en cuanto a discusión de redes sociales.
14: Así es, Manuel. Yo creo que me quedo con un par de cosas. Muchos temas, evidentemente, de coyuntura, pero otros que de alguna manera se van a quedar. Ahorita escuchamos el reporte de lo que había pasado en Morena. Y bueno, pues empezarán a salir temas relevantes que tienen que ver con la derecha, con Estados Unidos, con Donald Trump. Y de hecho tenemos dos. Mira, empezamos pues desafortunadamente con el caso de Atizapán, del tecladista de Camilo VII. Es el que más alcance ha tenido. Recordemos que el alcance es todas las veces que pudo haber llegado el contenido a algún usuario, es decir, si lo reprodujeron muchos medios, muchos conductores, muchos líderes de opinión, bueno, pues es mayor la posibilidad de que te pueda llegar, por eso es tan grande, miles de millones, 59. Claro,
0: que además es el tema 7. Que alcanzó la mayor cantidad de personas, en todo caso, en el mes de agosto y septiembre.
14: Es correcto, es el septiembre, y además tiene que ver, Manuel, pues porque mucha gente se involucró en la conversación, no solamente como a veces suele pasar, ciertos sectores o ciertos líderes de opinión hablaron del tema. Bueno, pues es un caso que desafortunadamente por la música y por los hechos trascendieron. Después, pues fíjate, ahí tenemos ya un tema no coyuntural, que es el inicio del proceso electoral, 52 billones, y este tema pues va a seguir vivo justamente por cosas como la que acabamos de escuchar ahorita en el noticiero, y porque pues va a haber ahí una batalla campal en todo el país, en todos los estados. Después, otro tema lamentable que fue lo que pasó en Morelos, el feminicidio de la Claudia
0: Tacoronte,
14: es correcto, la mujer española, bueno, la chica española. Después, otra vez las declaraciones de Trump en la ONU, ahí volvemos al tema, justamente encontrar estos villanos favoritos alrededor del mundo, que además, bueno, el propio Trump es sumamente mediático. Después, un tema de coyuntura, que fue el huracán Polo, con 28 millones de alcance. Después, el segundo informe de gobierno. Interesante, Manuel, este tema que fue justamente procesado y trabajado también desde el gobierno, e impulsado desde el gobierno, e impulsado desde las cuentas afines al gobierno, que es el ejemplo de cómo también impulsan conversaciones cuando pues muchas veces
0: se quejan. Quiere, ¿no?
14: Exactamente. Justamente después el paquete económico, que es un tema más de coyuntura, la celebración del grito, totalmente de coyuntura, el simulacro también, y finalmente creo que es importante mencionarlo porque es el tema de Felipe Calderón en dos momentos, lo que sucedió en el Foro de América Libre, y después lo que pasó, que también han dado registro ustedes de manera puntual en el tema de los Pinos y de la estatua. Pero Manuel, creo que aquí me quedo con dos cosas. Una, cómo se pueden construir mensajes también desde el gobierno para poder avanzar una narrativa, y cosa que lo hemos dicho, nos parece muy normal, pero bueno, pues que no nos espante cuando también se construyen narrativas que justamente vienen a lo mejor a contrastar con temas de gobierno. Ayer lo empezábamos a ver con el tema justo de lo de Brasil y de la parte de cómo la derecha ha tenido sus descalabros. Entonces, me quedo con esos dos temas, con el inicio del proceso electoral que seguirá, y con la reaparición de Felipe Calderón, también muy muy relevante para la conversación en comunicación digital, mi querido Manuel.
0: Es correcto, cómo se dio precisamente la discusión, las dimensiones, ¿no? Que es de los que prácticamente tiene mayor cantidad de, ¿no?
14: Justamente, y vemos también el número de menciones, son muchas menciones también alrededor de él, que justamente dan un alcance relevante, fueron más de 500,000 de menciones, probablemente, fíjate, fueron el que tuvo más menciones, lo que decíamos también, que se ve en las siguientes láminas, no siempre el número de menciones tiene que ver con el alcance, acá fueron más menciones, fueron un alcance un poco menor, pues a lo mejor se concentró la conversación. Además es una conversación que sigue avanzando, y a diferencia de lo que pasó en Atizapán, que es una conversación que ya lleva mucho tiempo, pues es una conversación relativamente nueva. De hecho, empieza el último día del mes y todavía alcanzamos a medir unos días del mes de octubre. Relevante porque es un personaje que pues pareciera que ya está fuera pues del escenario, pero pues también la parte del gobierno lo utiliza como uno de los villanos favoritos. Y por otro lado, creo que la oposición, el discurso que hizo, lo utilizó para poder reflejar un poco el sentir de lo que está pasando en el país, mi querido Manuel.
0: Perfecto. ¿Dónde se puede consultar el estudio, Héctor?
14: Sí, Manuel, pues mira, este comentario lo subo a las redes sociales de Transmedia, a las mías, en mi X, que soy Héctor-Esca, y más tarde también en X, y en LinkedIn subimos el reporte completo, Manuel.
0: Perfecto,
14: y
0: nosotros lo empujamos a través de nuestras redes sociales también. Qué gusto escucharte, Héctor, muchas gracias.
14: Muchas gracias, Manuel, nos vemos pronto. Hay temas electorales, están empezando a salir estos que no son candidatos, llamados representantes.
0: Coordinadores, representantes.
14: Exactamente, los coordinadores, y creo que ahí vale la pena ver cómo está dando la conversación en los estados, porque hay gente muy mediática que quedó fuera, como Andrea Chávez, entonces hay que darle una revisada pronto, Manuel.
0: Ahí nos vas orientando, por favor. Muchas gracias, Héctor.
14: Buen día,
0: que te vaya muy bien. Héctor Escalante, socio fundador de Transmedia Comunicaciones. Son las 6:49 a.m. Vamos a la segunda de deportes con Betzabel Rosales. Hola, Betzabel.
15: Hola, Manuel, muy buenos días, amigos. Vámonos con la información deportiva, porque después del retiro de Lionel Messi con la selección argentina, el otro astro, el portugués Cristiano Ronaldo, le compartió un mensaje a través de sus redes sociales. Lío, que compartió un extenso mensaje justamente en su Instagram, y le respondió Cristiano Ronaldo con el siguiente texto: Leo, tantos años defendiendo a tu país y una historia que quedará para siempre. Todo mi respeto por lo que has logrado con Argentina. Un abrazo. Así que bueno, ahí de crack a crack, felicita por toda su trayectoria Cristiano Ronaldo a Lionel Messi tras ese emotivo partido de despedida con su selección. Cristiano Ronaldo, que días antes publicó también una carta explicando todo lo sucedido con Jorge Jesús, toda su polémica por la salida de la selección de Portugal. En ese texto que publicó específicamente el martes, muy extenso, bueno, pues vuelve a hablar sobre todo lo que pasó con el director técnico, lo vuelve a señalar de haber incumplido su palabra, señala que hubo promesas rotas por la Nations League, señala que tenían un plan físico justamente para la fecha FIFA y que no lo cumplió, habló también de una discordancia pública, señaló que habían pactado una reunión con el director técnico y los directivos para que Jesús explicara la situación honestamente en rueda de prensa, es lo que señala, pero que el entrenador declaró algo totalmente opuesto a lo hablado en privado, lo que tomó como una falta de respeto. También ofreció disculpas a la afición y a sus compañeros por haberse marchado repentinamente de la concentración, y señala que va a aceptar cualquier castigo que le impongan por haber abandonado justamente la concentración. Asimismo, y el tema más importante, es que señala que no es un retiro definitivo de la selección. Dejó claro que su intención no es dar un portazo definitivo, sino que va a cumplir la sanción reglamentaria que le pongan y va a tratar de mantenerse en un buen nivel en el Al Nassr para que pueda seguir disponible para jugar con Portugal. Así que bueno, y la información del bicho Cristiano Ronaldo. En la Liga MX se reanuda la actividad justamente de la jornada 11, pero el día de ayer los rojinegros del Atlas presentaron el proyecto magno de su nuevo estadio. Está vislumbrado para que esté listo en 2030. Va a ser la casa tanto de los rojinegros del Atlas como de los Leones Negros de la UDG. Así que bueno, vamos a escuchar parte de lo que señala José Miguel Bejo, dueño del Atlas, presidente de Grupo Prodi, que va a ser la empresa principal que va a llevar los gastos de este magno inmueble.
16: La Universidad de Guadalajara no vendió la tierra. El patrimonio universitario está protegido, siempre estuvo protegido, nunca hubo ninguna duda al respecto. Ningún peso del presupuesto público se invertirá en este proyecto. Esa inversión nos corresponde a nosotros. Y Prodi pretende invertir cerca de 5,000 millones de pesos en este proyecto de origen. El Atlas nació hace 110 años en las aulas de un colegio inglés y hoy regresa a las aulas, pero en la Universidad de Guadalajara.
15: Así que bueno, presentaron la maqueta como tal del estadio. Es un proyecto relativamente inglés, muy similar a un estadio cuadrado, más o menos como el Nemesio 10, pero evidentemente mucho más grande. Está contemplado para una capacidad de 40,000 espectadores. Va a estar ubicado en Zapopan, Jalisco. Inversión privada de 5 millones de pesos y, bueno, pues estaría listo para 2030. Manuel, personalmente me sorprende que hasta Atlas tiene facilidad de negociaciones para el estadio y Cruz Azul no, siendo Cruz Azul también una de las máximas empresas del país, pero los rojinegros del Atlas ya empiezan entonces la edificación de este estadio para 2030. También mencionar que ayer el turco Antonio Mohamed, el técnico de Toluca, habló en conferencia de prensa después de todos estos rumores que parece aparecen cada 3 meses de su salida, y pues cumplió con una tarea muy especial. Hizo una lista de los directores técnicos que han pasado por la Liga MX en su permanencia mientras él ha dirigido Toluca, para demostrar que pues su proyecto en sí, para todas las críticas que le dan, ha sido uno de los más longevos en estos últimos años. Vamos a escuchar las palabras de Antonio, el turco Mohamed.
17: Me tomé la tarea, yo estoy acá de diciembre de 2024 y hemos enfrentado 60 entrenadores. Ustedes me hacen mala prensa a mí, porque están todo el tiempo diciendo que yo me voy a ir. En algún momento van a acertar, obviamente, ¿no? Porque están diciendo desde junio del 2025 de que me voy a ir del equipo, y seguramente en algún momento me voy a ir. Me parece que habría que reconocer un poco de que estamos acá y somos el único cuerpo técnico que ha durado 2 años. Nosotros estamos muy contentos en Toluca, estoy muy feliz en el club, y después que termine el torneo veremos qué es lo mejor para todos.
15: Así que bueno, nuevamente polémico el turco Mohamed, y es que parece que hay algunas personas que les urge que termine este ciclo de Mohamed con Toluca, un poquito les incomoda, Manuel, siempre insisten con que ya se va, pero el turco ahí sigue, y bueno, pues ahora está con papelito, ¿no? Sacó esta lista, curioso me parece, porque ya últimamente los técnicos hacen este tipo de dinámicas, y el turco, bueno, pues no se quedó afuera.
0: Para tener discusión con la prensa.
15: Claro,
0: ¿cómo que
15: para
0: no?
15: Tener argumentos, ¿no? Lo que le revientan, así que bueno, ahí el turco.
0: Muy bien. Gracias,
15: Manuel.
0: ¿Y se va o se queda?
15: Se queda.
0: Eso, muy bien. Gracias, Betsabe Rosales. Bueno, son las 6:55 a.m. Que no se le haga tarde en esta mañana de jueves 8 de octubre de este 2026. La tendencia de Yanira, buenos días.
18: Hola, Manuel, muy buen día. La tendencia del día de hoy es nada más y nada menos que la escritora canadiense Anne Carson.
0: Porque... ¿Así de rápido?
18: Sí, así de rápido, porque ya mencionabas tú más temprano que ganó el Premio Nobel de Literatura 2026 y se lo dieron por crear nuevas formas para la literatura contemporánea, y pues bueno, incluyendo a la escritora de 76 años, comentar que ya son 19 mujeres que han recibido el Premio Nobel de Literatura, Manuel.
0: Muy bien, bueno, pues ahí está la tendencia en esta mañana de este jueves. Gracias, Yanira Pérez.
18: Gracias, Manuel, muy buen día.
0: Muchas gracias, mañana comenzamos en punto de las 5:30 a.m, hacemos una pausa, quédese en las frecuencias de Grupo Fórmula, tenga usted buen jueves, que le vaya muy bien.

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2: Y la temperatura, 16 grados.
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8: Los políticos. Nueva tanda de reveses hubo este miércoles para Morena y el PT en la sala superior del Trife. Le terquearon para revertir los resultados de la elección local en el Distrito 6 con cabecera en Frontera, pero no tuvieron éxito. De hecho, presentaron 3 recursos sobre el mismo asunto. Uno por Rolando Zapata Rivas a nombre de Morena, otro por Nayeli Palacios Hernández a nombre del PT y otro más como candidato derrotado por Antonio Flores Guerra, al que le parecieron pocos los 10,000 votos que le sacó de ventaja Héctor García Falcón Gachupín. Los recursos de Morena y PT fueron desechados por improcedentes y el de Tony por extemporáneo. Pero sin duda lo más relevante de esta sesión fue lo resuelto respecto a las boletas planchadas, resultando en un revés para el INE, que en septiembre había dejado abierta la posibilidad de que sí se computaran si así lo decidían los comités distritales. Ante lo obvio que esas boletas sin dobleces no pudieron haber sido depositadas en las urnas, el tribunal resolvió que no deben ser computadas, pues no se cumplió con la secuencia legalmente prevista al emitir el sufragio, recibir la boleta, marcarla, doblarla y depositarla en la urna. Esto es importante porque se le cierra la puerta a una práctica fraudulenta.
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0: con el gobierno de la presidenta Claudia Sheinbaum por la ceremonia en donde se anunció la construcción de la Academia Internacional de Capacitación Policial.
1: Nunca haría yo algo contra mi país y siempre lo haría siempre.
2: ¿Que considera que a partir de ahora puede haber una fractura con la presidenta? A partir de
1: No. Seguiremos trabajando de cerca con la federación y también trabajando de cerca con aquellos que quieren apoyar a Querétaro.
0: El gobernador explicó que la presencia del embajador de Estados Unidos, Ronald Johnson, en la colocación de la primera piedra el 2 de octubre fue un acto simplemente protocolario. Según Curi, esa participación no implicó un acuerdo con Estados Unidos ni la intervención de agentes de ese país. Sostuvo que el proyecto continúa y que una vez definidos los planes, se cumplirán los procedimientos ante las autoridades federales. Morena, PT y Verde en la Cámara de Diputados aprobaron sin cambios la reforma a la Ley Federal de Derechos de Autor, señalada como ley antimemes, con los votos en contra de la diputada del PT Araceli Cruz, del Verde Javier Scherer y de la oposición. El texto conserva las medidas contra contenidos que vulneren derechos de autor mediante la alteración de obras, imágenes o voces, incluso con inteligencia artificial. Así, las plataformas que ofrecen este servicio adoptarán políticas internas como sistemas de aviso a sus suscriptores que violen estos derechos. La reforma contempla multas que van de los 586 mil pesos hasta las 4 millones de pesos a proveedores de servicios de Internet. Kenia López Rabadán del PAN cuestionó el riesgo de que las plataformas recurran a filtros automatizados y terminen afectando memes, parodias o críticas al poder.
3: Apagando el Internet no se apagarán las críticas. Bajando los contenidos no desaparecerán los problemas de la nación. Silenciando a las voces críticas, no borrarán su corrupción. Señoras y señores del régimen, se les acabó su supuesta superioridad moral. Dejen de dañar a México.
0: El diputado de Movimiento Ciudadano, Gibran Ramírez, reprochó que se minimizaran los riesgos para los usuarios.
4: El Estado tiene la obligación de actualizarse para proteger a quienes crean contenido. Pero nos preocupa de este dictamen que con mucha ligereza se permite transgredir la libertad de expresión, la privacidad y los derechos de las personas usuarias.
0: Bueno, pues finalmente se dio esta aprobación. Artículo 19 rechazó la reforma y advirtió que profundiza los riesgos de censura y vigilancia en Internet. Dice que las plataformas podrían eliminar preventivamente contenidos críticos, informativos y de interés público para evitar sanciones sin determinar antes si se infringen o no derechos de autor. También alertó sobre el monitoreo de las publicaciones de los usuarios y exhortó al Senado a abrir el diálogo para proteger a los creadores e evitar imponer restricciones desproporcionadas a la libertad de expresión. Morena celebró sus 15 años como movimiento político con un llamado a dejar las diferencias internas, conservar las alianzas y cerrar filas con la presidenta. En el Auditorio Nacional, dirigentes, gobernadores, corcholatas, militantes pidieron unidad frente a lo que describieron como el embate de la derecha nacional e internacional. La presidenta del partido, Ariadna Montiel, llamó a los morenistas a conservar sus principios y evitar que la búsqueda de cargos los distancie de la ciudadanía. También habló por ahí el gobernador de Sonora y presidente del Consejo Nacional del Partido, Alfonso Durazo, quien hizo un llamado a la unidad.
5: Nos toca cuidar la unidad como una causa sagrada. Nos arropamos en la unidad porque cuando caminamos unidos no hay fuerza que nos doble ni campaña que nos divide. Cuando caminamos unidos, la esperanza de las y los mexicanos se vuelve más fuerte. Cuando Morena camina unida, México camina con dignidad.
0: Durante el festejo proyectaron videos de López Obrador con imágenes y fragmentos de sus discursos, desde el desafuero hasta sus campañas. También recordaron la participación de Claudia Sheinbaum en el

0: acto de fundación del 2011. Ninguno de los dos, por cierto, acudió a la celebración. Quien sí estuvo fue Andy López Beltrán, el hijo de López Obrador, quien recibió abrazos, peticiones de fotografías. Los diputados federales morenistas estuvieron ausentes porque continuaban en San Lázaro con la discusión de la reforma a la ley de derechos de autor. En San Lázaro, pues, se quedaron ahí los autobuses que los llevarían a la celebración. Al festejo tampoco acudió Tatiana Cloutier, quien volvió a arremeter contra Clara Luz Flores Carrales tras su designación como coordinadora en Nuevo León durante el primer mitin de su nuevo movimiento Todos con Conciencia, realizado ayer en Monterrey. La exsecretaria de Economía pidió a la dirigencia de Morena que le retiren la coordinación a Clara Luz Flores Carrales.
1: Quien nos represente en las boletas represente los valores de Morena y no la mentira. ¡No! ¡Eso! El partido no cambia de postura en términos de que la coordinadora se convierta en candidata, que si votarían por la persona que queda, es decir, por quien hoy es la coordinadora.
0: Bueno, después en una entrevista dijo que sí se reunió con Citlali Hernández, a quien le presentó datos e información sobre esta designación, y agregó que ella no aceptará un premio de consolación, como dice el que le dieron a Andrea Chávez.
2: Yo no sé si la convocatoria, y aquí pido perdón si esto yo me lo estoy brincando, la convocatoria no habla ni dice que se brincan todas las trancas para darle la coordinación a alguien más. Y entonces a eso es a lo que me estoy refiriendo, como para que no se interprete que lo que nosotros estamos esperando es un premio de consolación.
0: La senadora con licencia Andrea Chávez habló sobre esta situación, le respondió así a Tatiana Cloutier.
3: Pues yo a la compañera Tatiana le guardo reconocimiento, porque durante muchos años yo me dediqué también a ejercer la vocería del Movimiento de Regeneración Nacional. Solamente insistir en que el consenso es un mecanismo estatutario que está privilegiado antes de las encuestas. Si se rompe ese consenso, entonces llegarán las encuestas.
0: Bueno, pues ahora el dirigente del PT, Alberto Anaya, acusa que Morena cedió a presiones de Estados Unidos en la selección de sus coordinadores perfilados para competir en el 2027.
4: Yo creo que hubo presión de los norteamericanos para un corrimiento al centro de la ciudad.
5: ¿Así ve a los coordinadores que se eligieron?
4: Ve a los personajes, menos. La presión norteamericana está más fuerte de los
5: esposos. ¿Pero presión aquí a los gobernadores o a la presidenta?
4: Al país, a todo el mundo, a todos los mexicanos. Estamos presionados. Hay interés de que el mundo dé un giro a la derecha.
0: Sobre la alianza con Morena, dijo que continúan las negociaciones, consideró deseable una coalición total, pero dudó que exista voluntad política.
4: Y yo creo que no estamos trabajando en el interés de que cerremos filas para enfrentar las agresiones norteamericanas y de la derecha internacional. Creo que nos hace falta más sentido de alerta.
0: A pesar de todo esto, el Tribunal Electoral del Poder Judicial de la Federación confirmó la decisión del INE de no abrir un procedimiento por actos anticipados de campaña de Morena. La queja incluía desde luego a Andy López Beltrán, a Andrea Chávez, a Cruz Pérez. El proyecto del magistrado Felipe Fuentes consideró insuficientes los indicios para acreditar esta estrategia. Con esta resolución no se impone ninguna sanción. Además, el tribunal dio un revés al INE en las llamadas boletas planchadas, aquellas sin las marcas de doblez necesarias para haber entrado en una urna. El tribunal determinó que no podrán contabilizarse como votos en las elecciones. Los 5 integrantes aprobaron el proyecto del magistrado Felipe de la Mata. Durante la sesión, de la Mata mostró una boleta de 20 por 28 centímetros y la comparó con la ranura de la urna de 12 centímetros de largo por 3 milímetros de ancho, y explicó que no entendía cómo podía pasar esta papeleta por ahí.
6: La cuestión central es muy concreta. ¿Pueden contabilizarse como votos las boletas sin marcas de doblez o conocidas como planchadas? La respuesta que se propone es que no, porque las boletas sin dobles en forma alguna pueden vincularse objetivamente con un sufragio efectivamente emitido en la casilla.
0: Ayer se reportaron en México 40 asesinatos, los estados con más ejecuciones, Sinaloa con 8, el Estado de México y Guanajuato con 4, además de Chihuahua y Michoacán con 3 homicidios cada uno.
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0: De esto y más le estaremos informando si nos acompaña después del corte, agradeciendo como siempre la amabilidad de su compañía. Gracias, bienvenidos y muy buenos días.
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8: Y la temperatura 16 grados.
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9: Buen día, hoy es 8 de octubre. Dan revés al INE, no a las boletas planchadas. Lleva Manolo 548.8 millones de pesos a la región centro desierto. En equipo le entramos. Necesarios pero olvidados están parabuses en peligro de extinción. Pese a contracción automotriz nacional, Stellantis acelera y General Motors hace ajustes. En todos los campus revisarán protocolos de seguridad en la UADC. Yo soy Samantha Escobedo, que tenga usted un excelente día.
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26: Y la temperatura, 15 grados.
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1: Se pretenden dividir a los pueblos, a las naciones, debilitar la democracia y hacer retroceder los derechos y someter nuevamente las decisiones de las naciones a intereses ajenos a sus pueblos.
2: Bueno, pues bueno, ahí está el mismo tono, ¿verdad?
3: Sí, sin duda alguna, sin duda alguna, pues este llamado a la unidad y también a las alianzas, pero también a la salida, la entrega de playeras y de chalecos. Bueno.
2: Gracias, Enrique. Hablan ahí, pues, los dos temas, ¿no? Pues la oposición y las narrativas, las fake news, dicen los morenistas, las agresiones y el injerecismo de Estados Unidos. Resulta que todo eso está pasando adentro de Morena. Ellos mismos se están acusando de eso. Alberto Anaya, el dirigente del PT, dice que Morena cedió ante las presiones de Estados Unidos y que por eso nombró a quienes nombró como coordinadores de la cuarta TREP, etcétera, etcétera, para el 2027.
4: Yo creo que hubo presión de los norteamericanos para un corrimiento al centro del asunto de
5: la Así ve a los coordinadores.
2: Bueno, yo se los voy a leer porque el audio está horrible. Yo creo que hubo presión de los norteamericanos para un corrimiento al centro y a la derecha, dice Anaya. Así ve a los coordinadores que se eligieron, le pregunta a Sara Pablo, me parece. Ve a los personajes, velos. La presión norteamericana está más fuerte de lo que pensamos. ¿A qué se refiere? ¿A los gobernadores o a la presidenta? Le preguntan. Al país, a todo el mundo, a todos los mexicanos, estamos presionados. Hay interés de que el mundo dé un giro a la derecha. Bueno, pues el PT acusa a Morena de haber cedido ante las presiones de Estados Unidos. Y luego, pues el tema de unidad tampoco está muy de moda en Morena, porque Tatiana Cloutier está durísima contra Morena y la decisión de haber designado a Clara Luz Flores Carrales como la coordinadora en Nuevo León. Ayer dijo esto.
6: Quien nos represente en las boletas, represente los valores de Morena y no la mentira. ¡Bravo! No cambia de postura en términos de que la coordinadora se convierta en candidata, que si votarían por la persona que queda, es decir, por quien hoy es la coordinadora.
2: Bueno, pues ahí está. Se acusan de ceder ante Estados Unidos. Tatiana Cloutier de Unidad no quiere saber absolutamente nada. Ella está pidiendo que cambien a la coordinadora, Clara Luz Flores Carrales, y que elijan a quien vaya a ser su candidata o candidato rumbo al 2027. Entonces, bueno, en esas, así llega Morena a su celebración número 15. Luego, pues está siempre la tentación de la censura, por supuesto, en este contexto del Movimiento de Regeneración Nacional. Hablábamos ayer ya con la jueza Marta Magaña, la que intentó frenar la reforma judicial de López Obrador, y está citada hoy a comparecer, pues para que le pidan, para que explique por qué votó en contra, por qué se posicionó en contra de una orden de Andrés Manuel López Obrador, ni que el Poder Judicial fuera independiente, ¿verdad? Entonces está citada ella hoy. Ayer, pues, los diputados les valió lo que han dicho los creadores de contenido sobre los temores de la censura y aprobaron una de las dos leyes, llamada una de ellas la ley antimemes, y las amenazas contra periodistas no paran, como el caso de Audelino Macario, periodista de investigación de Etcétera, a quien le agradezco mucho, nos responde esta mañana. Audelino, ¿cómo estás? ¿Y qué pasó? Buenos días.
7: ¿Qué tal? Buenos días, Azucena. Efectivamente, el periodismo se está volviendo una actividad de altísimo riesgo en el país. Y bueno, pues no estamos exentos a esta ola autoritaria que está corriendo a nivel nacional y que lo estamos viendo en todos lados, ¿no? Lamentable, pero así es, Azucena.
2: ¿Qué pasó contigo? ¿Quién te está amenazando, Audelino? Porque se ha manifestado ya, artículo 19 también.
7: Sí, efectivamente, yo quisiera agradecer a la Organización Internacional Artículo 19 por el acompañamiento y el apoyo que me han dado a raíz de una serie de amenazas que se virtieron en mi contra por parte de personajes vinculados al gobierno del estado de Tabasco, por la labor periodística que he estado realizando en los últimos meses, específicamente publicando temas que tienen que ver pues con el desvío de recursos, con la utilización de recursos para actos partidistas, y esto incluso también con el tema de la ganadería, el robo de los aretes de identificación del ganado, que es un tema también muy sensible en la frontera sur y que ha generado incluso ahora una crisis en la Unión Ganadera Regional, en donde se está investigando el robo de miles de estos aretes de identificación que sirven para legalizar el ganado que entra ilegalmente al país. Yo publiqué una información acerca de la Secretaría de Desarrollo Agropecuario del Estado, y como respuesta a esta información que me dieron trabajadores de esa dependencia, me responde el tío del funcionario titular de la Secretaría, un señor ganadero, líder de una de estas organizaciones de ganado, de que reúne a ganaderos, ¿sí?, de ganadería, digamos, de alto registro, uh-huh, y él es el que hace una serie de amenazas, pues yo entiendo que a nombre o defendiendo al sobrino. Entonces pareciera que los periodistas, pues, ahora tenemos que estar cuidándonos no solo de la intolerancia de los funcionarios, sino incluso de sus familiares que pudieran, uh-huh, estar, creo yo, interesados en que no se les toque ni con el pétalo de una sospecha a estos funcionarios, ¿no? Entonces, eso pasó, me amenazó, me dijo que me iba a encontrar en la calle y que yo no me metiera con su familia. Ahí, después de eso, lo que me preocupó más fue que un empresario de nombre Mario de la Rosa, al que hace algunos meses, justamente el año pasado, se le cateó su casa en una operación de la Secretaría de Protección Ciudadana Federal, sí, también se sumó a las amenazas, y yo decidí denunciar a los dos personajes, y gracias a, tengo que reconocer a la Fiscalía del Estado, porque de entrada ellos en la Fiscalía pues hicieron una averiguación, un bien, expediente de oficio, y yo lo ratifiqué, a Azucena.
2: Correcto, bueno, pues lo dejamos aquí, ya expresamente dicho. Miguel Priego Hernández, presidente de la delegación Cimental Siembra del Sureste y familiar del titular de la Secretaría de Desarrollo Agropecuario, amenazó la integridad del periodista Audelino Macario tras la cobertura de presuntas represalias contra trabajadores que se negaron a acudir a un acto público de la presidenta en Villahermosa el 25 de septiembre del 2026. Lo dejamos sobre la mesa y seguimos atentos a tu trabajo, como siempre, Audelino. Gracias.
7: Gracias, Azucena. Hasta luego.
2: Regresamos.
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9: 727.
10: Y la temperatura, 15 grados.
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2: Y la temperatura, 15 grados.
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1: Padre que han sido señalados miembros de la familia michoacana de haber secuestrado a 8, primero, si se acuerda, 8 personas del ejido El Balcón, y uno de ellos era un niño de 13 años, que bueno, pues liberaron los captores, pero todavía no se sabe nada de los otros 7, que me dice el padre Filiberto. Se atribuye el secuestro a la familia michoacana, padre.
2: Sí, mira, esta región de la Costa Grande tiene una conexión de la tierra caliente con la costa, aparte de los recursos naturales que ya se encuentran en esta región, pues es un lugar de trasiego pues inclusive el trasiego de estupefacientes que llegan sobre el mar, sobre la costa. Entonces tienen muchos intereses para este grupo. Uh-huh. Y afortunadamente las personas de esta región se han organizado y han servido como un freno, así como es el freno el filo mayor de la tierra caliente para esta región de la sierra, pues estos poblados han servido de freno para que no se expandan pues los intereses de este grupo criminal, que sabemos se dedica a la extorsión, se dedica pues a esta economía criminal y se dedica pues al secuestro y muchas otras cosas que sabemos están al foco del gobierno de Estados Unidos, pero pues vemos que no los ya han pasado mucho tiempo, muchos crímenes, sí. Uh-huh. y no los aprenden.
1: Correcto. Oiga, padre, ¿por qué se llevarían a estos 7, estas 7 personas? ¿Por qué específicamente a estos 7 campesinos? A ver, ¿me ayudan, por favor? Si es posible, que me ayuden. Siempre que hablamos con el padre Fili, hay problemas de comunicación por la zona en la que él se encuentra. Obviamente siempre sucede, pero bueno, pues sí logramos recuperarlo, si me dicen. Oiga, padre, le preguntaba por qué específicamente a estas 8 personas, bueno, 7 siguen en cautiverio, ¿por qué estas personas en específico?
2: Mira, lo que nos han relatado es que básicamente el grupo de la familia michoacana había tenido acercamientos con, digamos, liderazgos comunitarios de esta región para pedirles el acceso y pues que pertenecieran a ellos. Entonces ellos, al negarse, pues lo hicieron como una venganza.
1: Como una venganza. ¿Qué se sabe de ellos? ¿Están vivos?
2: Mira, ayer hubo una prueba de vida después de que nosotros entregamos ante el Poder Judicial pues un requerimiento del juez para ampliar un poco más la información sobre el amparo que se le otorgó la suspensión de pleno. Pues después de eso sale un video donde ellos están, pues puedo decirlo, disfrazados con ajuar militar, porque de los que salen ahí solo aparecen 5 reconocidos por los pobladores. Ajá. Hay 2 que no aparecen. Entonces, al menos sabemos que 5 ya sí están con vida.
1: Ah, bien.
2: Y pues es lo que queremos, que se intensifiquen las búsquedas, porque pues en Guerrero lamentablemente siempre se le ha dejado las tareas de este tipo a la Guardia Nacional, al Ejército. Uh-huh. Pero quien tiene que funcionar en estas situaciones pues es la Fiscalía, con protocolos eficientes, es la Secretaría de Seguridad Pública, con protocolos eficientes, para que pues se pueda localizar a las personas, no hasta que haya una presión social, hasta que haya una marcha,
1: pues sí,
2: hasta que haya un amparo. Uh-huh. y que se vean obligados a hacer su trabajo.
1: Oiga, padre, entonces ayer vimos este video, usted confirma que sí es un video real, una prueba de que están vivos, por lo menos, pues digamos, están vivos 5 de los 7 porque aparecen en esas imágenes. ¿Dicen algo?
2: Pues sí, les hacen decir que son de un grupo delictivo contrario, que estaban, no sé, cuidando un lugar, que se dedican a ser sicarios.
1: Pues sí.
2: Pero obviamente, sí, por ejemplo,
1: es presión, sí, es bajo presión, claro.
2: Sí, es bajo presión porque sabemos que este tipo de videos el grupo Los Ardillos lo hace siempre. Uh-huh. Nos sorprende que la familia michoacana haga este video, porque no es una, usualmente su práctica. Sí lo hizo una vez el Fresa cuando asesinaron a más de 20 personas y al presidente municipal de Totolapan, que igual hizo un video presumiendo su inocencia, pero pues hasta ahí no habíamos visto este tipo de videos. Entonces, pues para nosotros es una desesperación de la presión que se está haciendo, porque pues tal vez ellos esperaban que les iban a ceder ese territorio demasiado fácil.
1: Bueno, padre, usted entregó información a la autoridad ayer. Ellos siguen en Guerrero, según la información que usted tiene.
2: Sí, según la información que tengo, siguen en Guerrero. Proporcionamos algunos números de teléfono, también algunas ubicaciones para que el juez, en este caso, le diga por ejemplo, a la Fiscalía, a la Comisión de Búsqueda, que amplíen la búsqueda, no solamente donde fueron sustraídos, sino al municipio donde pudieron haberse movido. Sirve mucho el testimonio del niño que dejaron libre, porque él, con lo que relata, que escuchó los tiempos que más o menos se trasladó en carretera, que caminó, más o menos nos pueden dar pistas de dónde puedan estar los demás.
1: ¿Qué dijo el niño? ¿Qué fue lo que escuchó este niño de 13 años que fue liberado la semana pasada, padre?
2: Pues básicamente, pues que los tenían en una bodega, que cuando había un helicóptero, los sacaban de ahí, los movían hacia como un rancho, había vacas, los trasladaban en una camioneta que olía a verduras. Son pistas muy importantes para todo esto, y que pues ahora están en manos de la autoridad, y esperemos que puedan,
1: rescatarlos, claro, rescatarlos.
2: Y aparte, pues, el mensaje de que pues todavía la condición era eso, ¿no? Que se dieran el control.
1: Y además, pues, el mensaje de los criminales es intimidatorio, por supuesto.
2: Claro.
1: Esa es la intención.
2: Sí, al final lo que llamamos en la gobernanza criminal, pues con el terror lograr, ¿verdad?, hacer el control de todo un territorio, incluyendo las decisiones básicas de autoridad.
1: A ver, vamos a escuchar, ya que usted nos confirmó que es real este video, vamos a escuchar parte de lo que les presionan a decir a estos secuestrados.
3: Para que vean que no nos metemos con gente inocente. No nos gusta hacer publicidad, por respeto, pero fue necesario. Para que vean que no hay ningún inocente, puro culpable. ¿De qué se mantiene el ejido?
1: Bueno, pues ahí aparecen 6 personas, ¿verdad?
2: Aparecen hablando 5 personas. Ajá. Luego aparece una imagen donde hay 6 personas, y pero lo que me dicen los pobladores, que en la fotografía donde están 6 personas, reconocen a 5, no saben quién es el sexo.
1: Correcto.
2: Al menos no es de su grupo.
1: Y faltan 2 del grupo.
2: Así es.
1: Bueno, oiga, padre, ¿mantienen la convocatoria para la marcha a Palacio Nacional?
2: Sí, pues ellos están organizando para hacer este tipo de presión. Entonces, desconocería yo cuándo serían las fechas en que vendrían para acá, pero pues como vemos, ¿no? Cada día, cada minuto cuenta, y pues esperemos que eso sea una presión para que la Secretaría de Seguridad Pública pueda, en este caso federal, hacer un trabajo más intenso de inteligencia, y puedan dar con los culpables.
1: Correcto. Bueno, pues que así sea, padre, y las cosas siguen pues complicadísimas. ¿Cuántos meses, me atrevo a decir años, hemos hablado respecto a los ardillos y los tlacos y los rojos y la familia michoacana, y pues las cosas no terminan de componerse?
2: Sí, vemos que la situación se va empeorando a veces. Pues sí, se quiere tener una voluntad política para que todo esté bien, pero no podemos tapar el sol con el dedo.
1: Gracias, padre, y estamos al pendiente de lo que resulte de esta búsqueda. Muy amable.
2: Gracias.
1: Gracias, el padre Filiberto Velázquez, director del Centro de Derechos Humanos Minerva Bello. Vamos al corte y regresamos con otra información.
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9: 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Es una opción digestiva, libre de aceites y sumamente saludable.
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10: Israel Rivas, vocero del Movimiento Nacional por la Salud de Niños con Cáncer, presentó una denuncia ante la FGR en contra de Andrés Manuel López Beltrán y el empresario Jorge Amílcar Olán por genocidio. Los acusó de simuladores de una compra de fármacos oncológicos. La jefa de gobierno, Clara Brugada, presentó la Red de Atención, Cuidados y Construcción de Autonomía para Personas en Situación de Calle, llamada Una Nueva Mirada. Iniciará con 4 albergues en el primer cuadro de la Ciudad de México y se extenderá a las 16 alcaldías. La International Chamber of Commerce México externó su preocupación por la reforma a la ley de inversión extranjera pendiente en la Cámara de Diputados. Consideró que el país puede proteger a sus sectores estratégicos por razones de seguridad nacional sin generar incertidumbre para la inversión extranjera.
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1: Son las 7 de la mañana con 45 minutos. Ayer hablamos aquí con el fiscal de Aguascalientes por estas amenazas que un sujeto, entiendo que ese es su apellido, Lápiz, pues emitió contra un sacerdote ahí en Aguascalientes. El tipo ofreció dinero para las personas que le hicieran daño al sacerdote. Me parece que ofreció 40,000 pesos. Luego, cuando empezó a generarse la crítica, él dijo, sí, lo confirmo y mantengo mi oferta de que le hagan daño a esta persona y yo les voy a pagar. José Lápiz fue quien ofreció dinero, 40,000 pesos, para que se madrugaran, dijo al obispo de Aguascalientes, Juan Espinosa Jiménez, porque en su misa del 27 de septiembre habría criticado al gobierno federal. Bueno, él dice que es morenista, si se asume, y bueno, pues después de tener la boca tan larga, ¿qué dice? Pues que es mentira esto del video, que fue inteligencia artificial, ¿y a quién culpa como buen morenista? Pues a la oposición, al PRI y al PAN.
11: Ahora se inventaron que yo amenacé a un sotanudo de Aguascalientes y utilizaron la inteligencia artificial para, según ellos, denunciarme públicamente. Pues como estamos en tiempos electorales y como saben que yo he apoyado a Morena, pues siempre he criticado a los de sotana, pero una cosa es que los critique y que les diga corruptos, que les diga abusivos, mentirosos, sinvergüenzas, a que los quiera mandar antes de tiempo con San Pedro. Es puro pico, es puro pico. Sin pruebas, ya.
1: Sin pruebas, ahora es inteligencia artificial. Es que son tan cobardes, además, tan bocones y tan cobardes, porque el fiscal no dijo que había orden, que estaban buscando una orden de aprehensión, ¿eh? Esto dijo este sujeto, que ya no es tan valiente, José Lápiz, antes de tratarnos de engañar diciendo que era inteligencia artificial. Este es el video original después de que fue criticado por ofrecer dinero por cazar al sacerdote.
11: Por eso me río de la corderada. ¡Ay, venimos a defender a nuestro padre! ¿Por qué te metes con ellos? Gente tan taruga. En serio, qué coraje me dan. Y voy a seguir ofreciendo por las cabezas de la ramera. Dice por acá, Rigel, puro hipócrita. Pues sí, puro hipócrita.
1: ¿Inteligencia artificial? ¿Usted cree? Digo, por favor, no quieren ver la cara. No, muy valiente, sosténganse. Sosténganse los dichos, pero como ya le está llegando el fuego a los pies, ya sintió el calor, pues ahora dice, es inteligencia artificial y todos están en mi contra. Ayer hablamos con el fiscal y nos dijo esto, el fiscal Manuel Alonso García.
12: Comentarte, Susana, que desde el 1 de octubre nosotros identificamos a través del ciberpatrullamiento de nuestra unidad cibernética precisamente una publicación donde incitaba precisamente este youtuber precisamente a esta situación en contra del obispo de Aguascalientes. No se identifica que nada más pues fue una publicación aislada, sino que claro, es un tema reiterativo en relación a esta amenaza. Provocar algún delito. Los elementos de prueba pues llevan un procedimiento, también un esquema de debido proceso, que es en lo que estamos trabajando, para que en las próximas horas ya solicitemos ante una autoridad judicial la orden de aprehensión.
1: Bueno, pues ahí está, Uriel Esqueda es director de la plataforma Actívate.org, y bueno, pues ellos denunciaron este caso y están llamando también a una manifestación. Uriel, ¿cómo estás? Buenos días.
13: Hola, ¿qué tal? Buenos días, Azucena. Muchas gracias por este espacio para contar esta situación.
1: Al contrario, gracias, Uriel. ¿Qué te parece que ahora dice, como todos los cobardes, que es inteligencia artificial, cuando evidentemente no lo es? Pues cuestión de ver el video, de ver sus mensajes, no solo este, sino los anteriores.
13: Azucena, yo creo que ya se dio cuenta de la realidad que es la sociedad civil, los obispos, la verdad es que todos los medios de comunicación ya están hablando del tema. Se ejerció la presión y creo que por primera vez está sintiendo el miedo del peso de sus declaraciones, y creo que eso es lo más importante también, que se dé cuenta de que esto no es un juego. El amenazar a un obispo, el ofrecer dinero por un obispo, no es un juego, no es cualquier cosa. Y como tú bien lo mencionabas el día de ayer con el fiscal, esto no puede quedar como si nada, como si fuera un juego, como si fuera un chiste, y menos ante la situación que se vive en el país.
1: Así es, y bueno, pues ustedes están, ayer a mí me sorprendió un poco lo que me decía el fiscal, porque, bueno, pues es una amenaza, está llamando a las personas a que le hagan daño a otra persona, y este señor se mantiene libre, porque decían que estaban esperando tener todas las pruebas suficientes y tal, para girar una orden de aprehensión. Mientras tanto, pues la vida de una o de varias personas corre peligro. Entonces me sorprendía, la verdad, que no hubiera sucedido nada con la fiscalía, y hoy por eso se van a manifestar, Uriel. ¿Me repites dónde? ¿A qué hora?
13: Correcto, Azucena. El día de hoy a las 10:30 de la mañana vamos a estar ante la Fiscalía del Estado de Aguascalientes. Vamos a entregarle las más de 13,000 firmas que se recolectaron a través de la plataforma de Actívate.org.mx. Vamos a presentar esta denuncia formalmente para que no haya excusas de que como fue un tema de oficio por parte del fiscal, porque pareciera que le están buscando el cómo no atender sí, esta situación. Sí. Entonces, nosotros vamos a alzar la voz, ya lo hicimos también y entregamos el oficio ante la Fiscalía General de la República para que Ernestina Godoy también atendiera la situación, porque pareciera, Azucena, que es un cómo no vamos a atender esta situación, cómo buscamos una excusa para decir que esta situación de amenazar a un obispo no es grave. Y desde Actívate y la sociedad civil no nos estamos quedando con los brazos cruzados, vamos a seguir alzando la voz, y el día de hoy va a ser un claro ejemplo de ello.
1: Bueno, pues al pendiente entonces de esta manifestación, Uriel Esqueda. ¿Quién es este tipo, O sea, este José López que dice que es morenista y que no, ¿quién es?
13: Mira, la verdad es que es un pseudo periodista, es la realidad, porque claro, inclusive no podemos decir que es un periodista con seriedad, porque lo único que ha hecho es difamar. Inclusive ayer veía una publicación donde estaba atacándote a ti directamente.
1: Ay, ¿a poco?
13: Y todo este tema que estuviste mencionando con el fiscal.
1: A ver, póngale.
13: Es decir, ya es una realidad que este personaje lo único que está haciendo es decir cuestiones falsas con completa mentira. Ajá. Y después decir, no, es que fue la inteligencia artificial, es que no fue esta situación. Ayer incluso el fiscal salió a decir que probablemente no estaba ni en México viviendo, o sea, que estaba en otro país y por eso sentía esa seguridad de poder lanzar la amenaza desde otro país.
1: Pues sí.
13: Y entonces lo que estamos viendo es, se tiene que atender justo con mayor urgencia, porque él lo que está haciendo es incitar a la violencia desde otro lado.
1: Así es, como lo han hecho en los últimos años los provocadores, empezando por el señor López. Ahí empezó la peor etapa de confrontación entre los ciudadanos de la historia moderna. Es una locura. Pero bueno, esperemos que no pase a mayores. Vamos a ver qué resulta y vamos a insistir con el fiscal. Por lo pronto, muchas gracias, Uriel, por poner sobre la mesa este tema. Y cualquier cosa, volvemos contigo en cuanto lo consideres conveniente.
13: Muchas gracias, Azucena. Estamos al pendiente.
1: Gracias a ti, Monseñor Héctor Mario Pérez, vocero general del Episcopado Mexicano. ¿Cómo estás, Monseñor? Gracias y buenos días.
14: Buenos días, Azucena.
1: Pues gravísimo, ¿no? Esto que está pasando con este sujeto que amenazó al padre Juan Espinosa.
14: Sí, Azucena. Bueno, la verdad es que la violencia en las redes es terrible. Este es un ejemplo muy claro de cómo no debe de ser y para lo que no son las redes digitales. El quererse esconder, ¿verdad? Quererse esconder en el sentido de pensar que porque lo dicen redes no va a pasar nada. Sin embargo, claro que va a pasar, ¿verdad? Entonces, las redes no son para la violencia. Estamos abiertos a que nos critiquen, pero no a que nos amenacen, definitivamente.
1: Así es, y bueno, pues tan así, las redes provocan violencia que, por ejemplo, en Coahuila, el caso del colegio, de los muchachos que entraron con armas blancas y mataron a una de sus maestras, se hirieron a sus compañeros, pues, ¿qué dice la autoridad? Que fue porque tenían una red, perdón la redundancia, en redes sociales, en donde se motivaban a cometer estos actos porque eran fanáticos de ciertos personajes. Entonces, bueno, pues vamos a ser congruentes. Este señor está incitando a que le hagan daño al padre, a Juan Espinosa Jiménez, y es un peligro para su vida.
14: Así es. Digo, el monseñor Juan Espinosa merece todo el respeto, independientemente de sus opiniones y sus expresiones. Así a él es. Se le tiene que respetar su vida y su libertad de expresión. Y este señor, no nada más con Juan Espinosa, lo hizo también con monseñor Ramón Castro, lo hizo con Roberto Rivera en los últimos 8 días. Ha puesto publicaciones que fueron ya canceladas porque nos quejamos ante X y se bajaron. Pero sí se puso a amenazar y pedir dinero por las cabezas de todos.
1: No, hombre. ¿Y qué dijo de monseñor Castro?
14: Igual lo mismo, decir por este ensotanado también ofrecemos 10,000 pesos, ¿quién ofrece más?
1: Wow, y bueno, ¿esto fue hace una semana más o menos que empezó con esto?
14: Empezó el 1 de octubre.
1: Digo, con todo respeto, yo lo digo para la fiscalía, pero pues están tardando, porque la verdad es
14: que... Yo creo que los casos son evidentes, sí. Se denunciaron, nosotros lo denunciamos ante la Secretaría de Gobernación, que es la que nos hace nosotros la puerta de entrar al gobierno, y sí, definitivamente entró esta oficina de cuestiones digitales, ¿verdad? Ha empezado a tomar cartas en el asunto, pero definitivamente hablar de esa manera no puede quedar impune.
1: Así es, no puede quedar impune, y bueno, pues ojalá, ¿cómo está, monseñor? ¿Cómo están? ¿Tienen protección? ¿Han tenido algún tipo de agresión a raíz de esto? ¿Todo bien?
14: No he tenido ninguna agresión, no pidió no tener protección. Él se siente protegido por la gente que lo rodea, que lo respeta y que lo quiere, y consideramos que esto no debe de pasar a mayores.
1: Pues ojalá que así sea. De todas maneras, no queremos decir se dijo, se avisó, se solicitó y que la autoridad pues no haya actuado en consecuencia.
14: Claro.
1: Y porque claro, el tipo informada sigue, está. El tipo sigue. Uh-huh. Digo, ya ni voy a leer las estupideces, perdón.
15: No,
1: señor, discúlpeme.
15: No, es que yo leí muchas sí. de él y se ve que es una persona muy herida y muy, muy enojada, que está expresando toda su violencia y toda su... pues su falta de humanidad, su frustración.
1: Gracias, uh-huh. monseñor, y estamos pendientes. Cuídese.
15: Gracias, Azucena. Buenos días.
1: Buenos días.
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17: 7:57.
18: Y la temperatura, 15 grados.
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5: Los políticos. Nueva tanda de reveses hubo este miércoles para Morena y el PT en la sala superior del Trife. Le terquearon para revertir los resultados de la elección local en el Distrito 6 con cabecera en Frontera, pero no tuvieron éxito. De hecho, presentaron 3 recursos sobre el mismo asunto. Uno por Rolando Zapata Rivas a nombre de Morena, otro por Nayeli Palacios Hernández a nombre del PT y otro más como candidato derrotado por Antonio Flores Guerra, al que le parecieron pocos los 10,000 votos que le sacó de ventaja Héctor García Falcón Gachupín. Los recursos de Morena y PT fueron desechados por improcedentes y el de Tony por extemporáneo. Pero sin duda lo más relevante de esta sesión fue lo resuelto respecto a las boletas planchadas, resultando en un revés para el INE, que en septiembre había dejado abierta la posibilidad de que sí.

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1: Y la temperatura, 15 grados.
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1: Y acredita los conocimientos que ambas han adquirido durante los años de búsqueda en campo. Ceci Flores aseguró que la certificación busca abrir el camino para que más familias de personas desaparecidas puedan capacitarse, aclarando que no pretende asumir las responsabilidades ni las tareas de las autoridades. Bueno, pues ayer Morena celebró su 15 aniversario en el Auditorio Nacional. Ahí estuvieron todas las corcholatas, estuvieron los representantes de Morena, todos los gobernadores, y hablaron de la unidad frente, por supuesto, a Andy López Beltrán, que estuvo por ahí en la sexta, séptima fila. Esto dijo Alfonso Durazo.
2: Nos toca cuidar la unidad como una causa sagrada. Nos arropamos en la unidad, porque cuando caminamos unidos, no hay fuerza que nos doble ni campaña que nos divide. Cuando caminamos unidos, la esperanza de las y los mexicanos se vuelve más fuerte. Cuando Morena camina unida, México camina con dignidad.
1: La presidenta del partido, Ariadna Montiel, llamó a los morenistas a conservar sus principios y evitar que la búsqueda de cargos los distancie.
3: No podemos permitir que los cargos nos alejen de las causas, ni que el poder nos aleje de la gente, porque los principios solo tienen valor cuando se practican.
1: Pero Tatiana Cloutier no está muy de acuerdo, porque ayer se volvió a ir contra Clara Luz Flores Carrales tras designarla como coordinadora en Nuevo León. Hizo un primer mitin de su movimiento Todos con Conciencia y pidió a la dirigencia de Morena retirarle la coordinación a Clara Luz Flores Carrales, asegurando que no representa los valores del partido.
4: Quien nos represente en las boletas represente los valores de Morena y no la mentira. ¡Bravo! El partido no cambia de postura en términos de que la coordinadora se convierta en candidata, que si votarían por la persona que queda, es decir, por quien hoy es la coordinadora.
1: Bueno, y después de una entrevista detalló que sí se reunió, nos dijo Citlali Hernández que se iba a reunir con ella el martes, así lo hizo, y pues le dijo que ella no iba a aceptar un premio de consolación como el que dice le dieron a Andrea Chávez.
5: Yo no sé si la convocatoria, y aquí pido perdón si esto yo me lo estoy brincando, la convocatoria no habla ni dice que se brincan todas las trancas para darle la coordinación a alguien más. Y entonces a eso es a lo que me estoy refiriendo, como para que no se interprete que lo que nosotros estamos esperando es un premio de consolación.
1: Y así respondió Andrea Chávez desde Chihuahua.
6: Pues yo a la compañera Tatiana le guardo reconocimiento, porque durante muchos años yo me dediqué también a ejercer la vocería del Movimiento de Regeneración Nacional, solamente insistir en que el consenso es un mecanismo estatutario que está privilegiado antes de las encuestas. Si se rompe ese consenso, entonces llegarán las encuestas.
1: Luego, dentro del movimiento, el dirigente del PT, Alberto Anaya, acusó que Morena cedió a las presiones de Estados Unidos para nombrar a sus coordinadores.
7: Yo creo que hubo presión de los norteamericanos para un corrimiento al centro y al asunto de ellos.
8: ¿Así ve a los coordinadores que se eligieron?
7: Ve a los personajes, menos. La presión norteamericana es más fuerte de la que nosotros pensamos.
9: ¿Pero presiona aquí a los gobernadores o a la propia presidenta?
7: Al país, a todo el mundo, a todos los mexicanos. Estamos presionados. Hay interés de que el mundo dé un giro a la derecha.
1: El tribunal, a pesar de todo esto que vimos, el festejo y las corcholatas y tal, bueno, a pesar de todo esto, el Tribunal Electoral del Poder Judicial de la Federación dice que no hay actos anticipados de campaña en Morena. La queja, por supuesto, incluía a Andy López Beltrán, a Andrea Chávez, a Cruz Pérez. El proyecto del magistrado

0: Felipe Fuentes consideró insuficientes los indicios para acreditar esta estrategia. Con esta resolución, pues no hay ninguna sanción para Morena, porque se insiste que no hay elementos suficientes para decir, pues, que están actuando anticipadamente.
1: La cuestión central es muy concreta. Pueden contabilizar.
0: Ayer en la Cámara de Diputados se aprobó, pues, finalmente esta una de las dos leyes que han dicho los creadores de contenido atentará, o es una tentación para atentar contra la libertad de expresión. Y bueno, pues finalmente Morena, PT y Verde no escucharon los argumentos en contra de esta propuesta de la presidenta y esto fue aprobado. Eso es parte de lo que dijo Kenia López Rabadán durante el debate.
2: Apagando el internet no se apagarán las críticas. Bajando los contenidos no desaparecerán los problemas de la nación. Silenciando a las voces críticas no borrarán su corrupción. Señoras y señores del régimen, se les acabó su supuesta superioridad moral. Dejen de dañar a México.
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0: Hola Pepe, ¿cómo estás? Muy buenos días, Pepe Yuste.
4: ¿Qué tal? Muy buen día, Susana, ¿cómo estás?
0: Bien. Oye, déjame empezar por lo que dijo Cuitláhuac García ayer, que tenemos, dice, gas para 3 días. A ver, ¿cómo lo dijo? ¿Me lo ponen, por favor? Es Cuitláhuac García. Ay, pero está larguísimo. Bueno, nada más un cachito para que me digas tú, ¿cierto o falso? ¿Lo escuchamos?
4: Sí, claro.
5: En los gasoductos del país, que tenemos alrededor de 21,000 kilómetros de gasoductos, tenemos gas. Una de las formas de abastecer gas es utilizar esa parte del gas que tenemos ahí. De hecho, hace una semana hubo una situación crítica en Estados Unidos. Avisaron.
0: Bueno, está larguísimo, pero dice que no hay almacenamiento y que a través de esas estrategias se puede solventar y tener hasta 3 días si hubiese algún corte de gas natural de importación. Cuéntame, Pepe. 3 días.
4: Es,
0: a ver.
4: Lamentablemente es cierto, sí es cierto lo que dice Cuitláhuac García, el presidente de Senagas. ¿Y qué pasó? Que Estados Unidos incluso redujo la exportación de gas a México. Nosotros dependemos en un 75% del gas natural que viene de Estados Unidos. Sí tenemos solamente 3 días de abastecimiento. Es el gas natural. Podríamos llegar a sustituirlo en dado caso por gas LP. Por eso tampoco era, si es cierto que tenemos los 3 días de gas natural, podría haber un sustituto. Tendríamos muchos problemas, sí. Y esto nos pone en entredicho, Azucena, porque no tenemos tampoco almacenamiento de gas, hay que hacerlo. Y se dio, es curioso, porque se dio justo cuando dan a conocer inversiones en el sector eléctrico muy fuertes, donde ya está entrando por fin la iniciativa privada, y ahí, bueno, pues la solución puede ser obviamente energías renovables, y obviamente nos expone pues lo que nos hace falta, ¿no? Lo que nos hemos hecho realmente, no lo hemos querido ver en 15 años, que es este problema del gas natural.
0: Bueno, entonces estamos como siempre de la mano de Trump.
4: En este momento sí, en gas natural sí.
0: Bueno, luego. Y en otras cosas. ¿El tipo de cambio, Pepe?
4: Tipo de cambio es 7.97 y salió inflación 3.45,
0: ¡ay, sí! Cena,
4: un poquito más elevada.
0: A ver, espérame tantito y te parece que después del corte cuéntame lo de la inflación para ver cómo nos fue respecto al mes pasado, ¿sí? ¿Me aguantas, claro, Pepe? Muchas
4: sí,
0: gracias.
4: Claro.
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7: 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La primera. 8:11.
8: Y la temperatura, 15 grados.
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12: Buen día, hoy es 8 de octubre. Debe la Fiscalía General de la República aclarar el vínculo del tanque con cercano a Andy. Salvaguarda Coahuila con éxito sus bosques con atención oportuna de brigadas. Consolida Medicina su calidad académica, da informe Jesús Ángel Padilla. Inician obras viales y deportivas en el sector Saltillo 2000. Denuncian trabajadores del IMSS amenazas de su propio sindicato. Yo soy Samantha Escobedo, que tenga usted un excelente día.
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8: Y la temperatura, 15 grados.
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1: En una aerolínea y me lo cobran, lo pago, voy al mostrador porque no me daba, no me dejaba hacer el check-in, o sea, para que me diera mi pase de abordar. Voy al mostrador y le digo, oye, disculpa, no me deja hacer el check-in, ¿me puedes ayudar? Ah, no, es que no tienes asiento. Si alguien se baja del avión, no llega o decide por alguna razón no abordar, entonces te damos el asiento.
2: Y le digo, ¿y por qué? Sí, me depende de la suerte de ese día, de la suerte que tengas ese día.
1: Y le digo, ¿pero por qué me lo cobras? O sea, ¿por qué si me lo cobras antes de avisarme que no hay asientos? Porque la ley nos permite sobrevender el 5%. Ah, mira, no, y no le pierden. No. Ya se volvió un abuso.
2: Se vuelve un abuso y viene la posible fusión entre Volaris con Viva Aerobús, y eso, imagínate, te crearía una aerolínea del 70% del mercado, lo cual tendría, podría hacer lo que quisiera, ¿no? Sí. Si fuera eso. No sé qué condiciones le ponen, porque sí es riesgoso.
1: Y luego, esas aerolíneas de bajo costo ya se quedaron en puras mentiras. Es falso y a nadie le importa, porque bueno, esto hacía mucho más democrático el poder ir en avión para todos, pero resulta que te cuesta 3,000 el vuelo redondo y dices, wow, pero parado, casi, ¿no? Entonces, si eliges asiento, ya te costó 4,000, pero sin bolsa.
2: Si pides agua también y si pides refresco también.
1: Sí,
2: lo que
1: quieras, y termina costando lo mismo. Pero bueno,
2: pues ellas son 6,59%. No, ya lo vi.
1: ¿Qué haría yo sin ti, Pepe?
2: Vamos a cobrar la terapia en esta ocasión. Sí. Transporte aéreo, 6,59%. Sigue subiendo mes con mes, esta sube. Y ahí sí, también es tema de eso sí hay que reconocerles, es tema de turbocina y de que no ha habido una política aérea. ¿Cuántas aerolíneas han desaparecido en 20 años? Un montón. Ay, no. Tú te vas a acordar, pero un montón. Y entonces van y vienen aerolíneas, no hay una política aérea, y se está mostrando en esto que tú dices, precisamente lo que tú dices, que tú como consumidor vas, oiga, hay sobrecupo, no, ya no puedo entrar, ya no puedo pasar.
1: Sí. Y hágale como quiera, y luego buscas a la Profeco y pues no la encuentras, y si la encuentras, pues como para qué, no sirve de mucho.
2: No.
1: ¿Y qué más hay? Aprovechando. Oye, yo mexicana de aviación, yo he buscado de veras con toda mi buena fe, porque soy una persona de buena fe, de verdad. No encuentro nada de vuelos de mexicana, nada. Y además cuestan lo mismo, por cierto, ¿eh? Tampoco que esté baratísimo. Pero
2: cuestan lo mismo, vuelan a los mismos lugares, porque habían dicho que iban a volar a distintas ciudades para tener un efecto social. No llega a ningún lado mexicana a distintas ciudades. Y cuestan exactamente lo mismo. Y tienen subsidio, y tienen mucho subsidio además.
1: Perfecto, bueno. Gracias, Pepe. Adiós.
2: Un abrazo. Adiós.
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1: Pues en Nuevo León están con todo ahí para la gubernatura, rumbo a la gubernatura en 2027. Ya vimos que Tatiana Cloutier no quiere a Clara Luz Flores Carrales como la candidata de Morena. Está PAN y PRI, pues ahí con Adrián de la Garza tratando de convencerlo de ir en una alianza. Movimiento Ciudadano, pues teóricamente, como mandaron a Luis Donaldo Colosio a Sonora, pues teóricamente quedaría Mariana Rodríguez, la esposa del gobernador Samuel García, no lo sabemos de cierto, pero es lo que se dice. Y el movimiento del sombrero, el de Grecia Quirós, que nació allá en Uruapan, con Carlos Manso asesinado el año pasado, también va a postular candidato Manuel Cantú, alias El Potro, abogado y activista. ¿Cómo estás, Manuel? Gracias y buenos días.
3: Buenos días, muy contento, Rosana, de estar contigo. Aquí a la orden.
1: Oye, pues muchas gracias. Entonces, el Movimiento del Sombrero también va a postular candidato al gobierno de Nuevo León.
3: Aquí estoy, con el sombrero bien puesto. Movimiento Independiente del Sombrero, para darle con todo a Nuevo León. Es correcto.
1: Movimiento del Sombrero es independiente porque, bueno, pues ahí en Nuevo León tuvimos, yo soy de Nuevo León, al primer gobernador independiente, Jaime Rodríguez Calderón, y luego también hubo un alcalde, etcétera. ¿Cómo están las cosas? Porque en Michoacán están muy difíciles para registrarte como independiente, Manuel.
3: Sí, evidentemente hubo esa historia en nuestro estado. Sin embargo, vamos a plantear una nueva historia, con una libertad, con una independencia real.
1: ¿Quién eres tú, Manuel?
3: Soy activista, abogado, una persona que se ha dedicado a trabajar por la gente de mi estado, y pues vengo con todo el apoyo y el respaldo de este movimiento, que si bien es cierto, estos liderazgos se deben de replicar en todo el país.
1: Oye, Manuel, tú eres activista, ¿qué influencer, creador de contenido, eres político?
3: Yo soy activista social, soy abogado, tengo mi despacho, abogado penalista, y siempre he estado al pendiente de todas las necesidades de Nuevo León. Ahorita el tema que tengo más vigente es el tema del bacheo, preparando calles en mi estado, así como en otros estados que me han invitado. Actualmente estoy acá por Uruapan, también hicimos una reparación el día de ayer.
1: Hiciste, o sea, tú eres originario de Nuevo León.
3: Originario de Nuevo León, es correcto.
1: Sí, ya recuerdo que he visto algunos de tus videos en donde denuncias, ahora que dices el tema de los baches, pero algunos otros problemas de, sí, de la vida cotidiana, ¿verdad? De los ciudadanos. Ahí estamos
3: viendo ya uno de tus videos. Sí, las fotomultas, por ejemplo, las fotomultas en Guadalupe, Nuevo León.
1: Sí.
3: La crisis hídrica, entre muchas situaciones que hemos sido, pues vamos a decir, adoloridos en nuestro estado, y pues han salido vigentes ahí. Sobre todo visibilizar, ¿no?, la problemática, hacerla visible y tangible para poderla trabajar.
1: Oye, Manuel Cantú, ¿por qué te dicen el potro?
3: El potro, vengo de un municipio, bueno, mi papá viene de un municipio que se llama Villaldama, y hay un pueblo que se llama El Potrero.
1: Ah, claro, correcto.
3: Y de ahí viene el potro.
1: Oye, Manuel, entonces, a ver, por MC dicen que va Mariana Rodríguez, ¿qué opinas?
3: Bueno, cada quien va a postular quien considere pertinente en su partido político. Yo voy por la vía independiente y vamos a ir trabajando por esta vía.
1: Clara Luz Ores Carrales por Morena, PAN PRI puede ser Adrián de la Garza. ¿A quién consideras que puede ser el adversario a vencer?
3: Bueno, yo creo que por las alianzas que vienen manejando podría ser el PRIAN.
1: Podría ser el candidato más fuerte, Adrián de la Garza. Sí. ¿Te buscaron antes para que te sumaras con ellos y no te fueras solo?
3: Sí, me buscaron el PRIAN, me buscó MC, y Morena, pues sabían de plano que no compagino nada, hicieron algunos intentos, pero de plano sabían que no voy por ahí.
1: ¿Y por qué con Morena no, Manuel? ¿Qué pasó?
3: Pues ve cómo estamos en nuestro país, digo, ve cómo estamos, el tema de inseguridad, no puedes salir a la calle fácilmente, los temas de corrupción que se están viviendo, y por eso de plano no compagino en nada, cero, con Morena, pero.
1: ¿Y qué te parece que cómo le ha hecho MC ahí en Nuevo León?
3: Bueno, pues, imagínate, tenemos históricamente dos gobernadores ya en la cárcel, probablemente sea el tercero, al hilo.
1: Perdóname, es que no te escuché, que me dices que MC.
3: Sí, te comento que los actos de corrupción, bueno, hay muchos señalamientos, evidentemente hemos tenido dos gobernadores ya en la cárcel, probablemente sea el tercero al hilo. Entonces, hay que apuntarnos.
1: Uy, o sea, ¿tú tendrías esa propuesta de meter a Samuel García a la cárcel?
3: Sí, lógicamente que sí.
1: ¿Por qué?
3: Por los señalamientos que ya están vigentes ahorita, las investigaciones. He estado al pendiente en periodistas como tú, de mucha credibilidad, que han hecho investigaciones. Y si sale algo contra la ley, pues voy contra el que sea.
1: Rodrigo Medina, Jaime Rodríguez Calderón, y dices tú, el mismo destino tendrá que tener Samuel García.
3: Así es, te salvó Natividad González Parás porque las redes no estaban tan vigentes como actualmente están. Ajá. La televisión era otro tipo de situación. Ahorita con las redes sociales hay esta apertura. Sin las redes sociales, por ejemplo, no me hubieran conocido a mí.
1: Pues
3: entonces,
1: sí, correcto.
3: Así es, entonces en ese sentido no es justo que tengamos ese sistema de ir cada vez teniendo un gobernador en la cárcel. Usted nos está diciendo que nadie se ha apuntado, entonces por eso me estoy apuntando, buscando el respaldo del Movimiento Independiente del Sombrero, que lo está liderando Grecia Quirós.
1: Bueno,
3: la presidenta,
1: pues,
3: Grecia Quirós.
1: Grecia Quirós, por supuesto, allá en Uruapan, quien va a buscar también va a competir por la gubernatura de Michoacán, junto con el diputado Carlos Tafoya y otros miembros de este movimiento, que desafortunadamente tomó notoriedad cuando mataron, pues, a su creador, a Carlos Manso, alcalde de Uruapan, sí, el año pasado. Bueno, Manuel, pues muchas gracias, y estaremos al pendiente de la contienda en Nuevo León, que es una de las que se antoja más calientes.
3: Y como dijo el presidente Carlos Manso, vamos a darle tope donde tope.
1: Gracias, Manuel.
3: Gracias a ti.
1: Gracias, Manuel Cantú. abogado y activista El Potro, aspirante a la candidatura del Movimiento del Sombrero por la gubernatura de Nuevo León. Regresamos.
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0: 8:27.
5: Y la temperatura, 16 grados.
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13: Y la temperatura, 16 grados.
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1: Bueno, el tanque es este señor del Cártel Jalisco Nueva Generación que tendría relación con Amílcar Olán y con su hermano, amiguisísimos de Andy López Beltrán, entre otras cosas. Bueno, gracias Juan Antonio.
2: Estaremos aquí precisamente siguiendo bajo lupa todo lo que ocurre, Azucena.
1: Gracias. ¿Cómo ves, Federico Dorin? Bienvenido. Bienvenido, Gibran. Hola, Arturo.
3: Muy buenos días,
4: Azucena. Bueno, pues yo veo que la presión y la información que tiene Estados Unidos ha obligado al gobierno de México a actuar. Estas son las cosas que estaban en el silencio ominoso de la finca de la chingada en Palenque, con el fuero de la impunidad de los narcos del bienestar. Ya no lo pueden callar. ¿Por qué? Porque ya sabe Morena y sabe Andrés Manuel y todos que o ellos los detienen o los van a detener el gobierno de Estados Unidos. Por eso se están poniendo las pilas. Este Capitán Sol estuvo 300 días tirando rostro, como sigue tirando rostro Ojeda cuando va a jugar golf semanalmente. Y ni siquiera Ernestina le notifica a la Armada para que vaya a cumplir lo que dictó un juez de Culiacán. Tiene que ir a carearse contra los Farías Laguna, contra este señor que era el que tenía el password de Andy para que pasaran los barquitos, el que apostaba a Susana más de 50 millones de pesos en cash en el hipódromo con una pensión de 18 mil pesitos mensuales. Tiene mucho que aclarar. Y por eso, el azulejero del bienestar anda salto de mata, con el rostro operado, no lo vaya a encontrar Interpol. Y su amigo, pues su amigo ya como que muchos recorridos defendiendo la soberanía, y eso ya no lo veo yo haciendo. Sí, claro.
1: Pero si ayer hizo su entrada estelar en
4: pero ya no estuvo en presidio un machuchón. Estelar, ¿verdad? Ya no fue estelar. El junior de papi, qué fácil, sí. La continuidad, ¿no? Ya es uno más de los narcos y bienestar, como Adán Augusto y todos los que, pues ahí están, pero que se den santos porque se les protege, porque es para lo que les alcanza.
1: Ahora, este señor, el Capitán Sol, pues está siendo relacionado, según uno de los testigos, también con Andy López.
4: Según el testigo protegido del Santo, que es un marino que recibía de él sobornos, que era el que le avisaba cómo se manipulaban los turnos para saber en qué turno llegaban los barcos, y ese se confesó, llegó con cerca de 20 millones de pesos en efectivo, y es el que dijo todo, y el que señala también a Andy, a Capitán Sol, el de las contraseñas de Andy, y llegó con cerca de 20 millones en efectivo, y dijo, aquí están los sobornos que yo recibí de él, esta es la prueba de que no miento.
1: Gibran.
3: Bueno, vemos que cada vez se cierra más el círculo de Andy López Beltrán, aunque se diga que a él no se le está investigando. Desde luego que el gobierno intenta patear el bote y que en este momento el control de los testigos y de los socios de López Beltrán permite que se le proteja. Sin embargo, la presión de Estados Unidos crece cada vez más y creo que hay que reconocer, aunque creo que a veces cae en el exceso, que el gobierno de la República, específicamente en lo que tiene que ver con Omar García Harfuch, ha cooperado mucho con los Estados Unidos. Una de las cosas que dijo la misma persona, es decir, Loret, que reveló el audio de Amílcar con el tanque, es que vieron la investigación de la UIF sobre todos los vínculos financieros de Amílcar Olán. Sí. Es decir, que se siga avanzando en esa investigación que inevitablemente, como han acreditado ya en muchos medios de comunicación, toca a López Beltrán y los negocios del gobierno, porque no olvidemos que en este audio que vincula a los Olán con el tanque, se dice que no los molestarán con el negocio en Oaxaca, un negocio que serviría a su vez para vender al Tren Maya, para ser proveedores. Y además de eso, el tanque ha sido relacionado con la barredora, acreditadamente impulsada desde Tabasco por Adán Augusto López.
1: Ahora, ayer la presidenta dijo, no estamos investigando a Andy, pero no contestó muy claramente sobre Amílcar Olán. Arturo.
5: A ver, antes de iniciar con este tema que entiendo que es de relevancia, sobre todo mediática, me gustaría levantar una alerta muy importante a algo que está pasando en el estado de Jalisco. Traigo una botella de agua.
1: Bueno, sí vamos a entrar a ese tema, sí vamos a entrar. Nada
5: pero,
1: más dame
5: pero,
1: tu opinión respecto
5: pero,
1: a esto.
5: Te la voy a dar.
1: Porque voy a escuchar también lo que dijo la presidenta que habló sobre el agua.
5: Te la voy a dar, ¿no? Pero me parece que cuando hay vidas que están en riesgo, venir aquí a denunciar lo que está pasando en Jalisco es un acto que debe de ser consecuente con las acciones de un legislador, por ejemplo, ¿no? Y déjame decírtelo, le entramos al tema del contrabando de combustible. Con
1: nada
5: todo
1: más
5: gusto.
1: Tu opinión y vamos con eso porque lo hemos tratado.
5: Mi opinión, sí, es, que el gobierno, mi opinión es que el gobierno de México no va a parar, no se va a detener. Llámese quien se llame, sea quien sea, sea de Morena o de donde sea, en detener a cualquier persona que viole la ley en nuestro país. Y lo ha demostrado. No es como antes, no hay complicidades como las que había antes. No es el PAN que tuvo a una persona que era el secretario de Seguridad Pública, aliado con el cártel de Sinaloa, que Felipe Calderón sí lo sabía, y que le permitieron operar. ¿Por qué? Porque pensaban que aliándose con un cártel iban a pacificar el país, y sucedió todo lo contrario. No, en nuestro movimiento, en el gobierno de México, es clarísimo que si alguien la hace con pruebas, no, la paga. Oye, Amílcar, bueno, pues si está involucrado y hay pruebas, pues la va a pagar. No, oye, si son señalamientos nada más, pues son señalamientos. Nosotros hemos sido muy cautelosos en cuidar al debido proceso, incluso con Ernesto Rufo, ¿no? Que hoy tiene prisión preventiva, que hoy tiene prisión domiciliaria, que es una de las personas que, según la investigación, la parte pública sí está involucrado y recibió beneficios de una red de huachicol como no ha existido en nuestra historia, pero me parece que el señor tiene todo el derecho a defenderse.
4: ¿Te puedo hacer una pregunta?
5: Todo el derecho a defenderse, ¿no? Entonces, lo que quiero decir, con esto concluyo, y claro que me puedo hacer las preguntas que quiera Federico Doring, lo que te diría es, nuestro gobierno, aunque les duela a muchos, pues yo sé que les duele a muchos, ¿no? Va y dará resultados, sea quien sea, llámese como se llame, nosotras y nosotros no protegemos absolutamente a nadie. Y ojalá y en el siguiente segmento
1: sí,
5: me deje entrar a la mesa
1: sí,
5: un tema
1: claro
5: que es
1: sí.
5: Una alerta sanitaria
1: claro.
5: Y una emergencia
1: ayer hablamos aquí
5: sanitaria.
1: Con Vianney,
5: es gravísimo lo que está pasando en Jalisco
1: y todo.
5: Y me parece que merece
1: correcto.
5: Atención de todas y
1: la
5: de todos.
1: Pregunta, Federico.
4: Mi pregunta es, a ver, porque habló de Rufo. Rufo tiene doble nacionalidad, jamás se amparó, jamás huyó del país y se quedó a defender su inocencia en México. ¿Por qué huyó a Amílcar al día siguiente que se le encontró en Lugano? Si todo su dinero es tan limpio, si es un empresario de tanta probidad, ¿por qué huyó al día siguiente que lo encontraron en Lugano con 1.400 millones de pesos robados?
5: Te explico muy rápido, ¿no? Uh-huh. No hay una orden de detención hasta hoy, que yo sepa, del gobierno de Estados Unidos. No hay una orden de aprehensión, que yo sepa, del gobierno de México. No hay un delito por el que tú puedas perseguir a un ciudadano, eso no existe.
4: Pero sus hijos estudiaban ahí, ¿por qué te llevarías a tus hijos al día siguiente si no traes la cola sucia?
5: Espérame tantito, ¿no? Te estoy respondiendo lo que me preguntas.
4: A ver.
5: Hoy, nos guste, te guste, les guste o no, es un ciudadano común, hoy, ¿no? Mañana no sabemos, de acuerdo a los señalamientos, si se investigan o no. Lo que yo te quiero decir es el acoso de cualquier ciudadano, quítale el nombre de Amílcar, que de pronto a un ciudadano se le acose como se le acosó, ¿no? Porque fue un acoso, a ver, una cámara estaba espiando ese departamento, había un niño chiquito, hay derechos de la niñez, ¿no? Que en Suiza se protegen incluso, o sea, hubo violaciones importantes, y quítale el nombre, porque es importante, como ya se construyó, ¿no? Una imagen pública a partir de señalamientos, pues ya es muy difícil tratar de diferenciarlo, pero lo que te digo es, hay una persona, un ciudadano, ¿no? Que hoy no tiene órdenes de detención, y que hoy es perseguido por la justicia.
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14: La tormenta tropical Isaías se convirtió en huracán categoría 1 en el Golfo de México. Se localiza a 280 kilómetros al noroeste de Progreso, Yucatán, y ocasionará lluvias en 6 estados. Por otra parte, en el Pacífico, se formó la tormenta tropical Simón. Se encuentra a 305 kilómetros al suroeste de Lázaro Cárdenas, Michoacán. La cooperativa Cruz Azul refrendó su compromiso con las nuevas generaciones y el deporte con el anuncio del regreso del Club de Fútbol Cruz Azul al Estadio Refundación en Tula, Hidalgo. Aseguró que el objetivo es mejorar su proyecto deportivo, recuperar espacios de convivencia y brindar nuevas oportunidades a la niñez y la juventud hidalguenses. Una rodada de ciclistas y afectados por la mala calidad del agua en Guadalajara y Tlaquepaque, Jalisco, se congregaron al exterior de la Casa de Gobierno en demanda de soluciones.
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0: 8:45 minutos. Arturo Ávila, ¿se va a caer la candidatura de Clara Luz Flores Carrales en Nuevo León?
1: No, al contrario. Yo creo que los compañeros y las compañeras de Nuevo León, Tatiana...
0: Está bien enojada.
1: Que además es mi amiga, y desde aquí le mando un abrazo muy fuerte, le tengo mucho aprecio. Como también es mi amiga Clara Luz, y como también es mi amigo Waldo, ¿no?
0: Ay, mira.
1: Van a encontrar, sin duda, un acuerdo que les permita caminar en un estado tan importante y construir juntas y juntos, porque son muy valiosos.
0: Mira,
1: ¿no? Muy
0: en la
1: valiosos.
0: Fiesta de Morena, sí fue Mijes, sí fue Waldo, ¿verdad? Y Tatiana.
1: Pues eventualmente yo creo que estará por ahí. Tatiana tiene derecho y ella tiene un estilo, siempre ha tenido un pensamiento crítico. Yo la respeto y muchos la respetamos. Y tiene derecho a hacer lo que está haciendo. A ver, es que nuestro movimiento no es como el PRI, no es como el PAN, donde los obligan a cuadrarse y se acabó, si no, no hay premios ni nada. Aquí se vale hacer una manifestación crítica, se vale manifestarse. Pero eso no quiere decir que Tatiana vaya a abandonar los principios rectores de este movimiento o que nos vaya a abandonar, en absoluto. Tatiana eventualmente, después de hacer sus posiciones públicas, pues construirá algún proyecto como el que anunció, ¿no? Y siempre le vamos a desear mucha suerte, pero lo hará dentro del movimiento.
0: Ahí en MC va con Mariana Rodríguez.
2: No lo sabemos todavía. Nosotros tenemos que esperar a la Coordinadora Ciudadana Nacional. En una de esas hay una sorpresa para la opinión pública.
0: ¿Cómo, por ejemplo?
2: No sé, puede haber una sorpresa, es lo único que tengo que decir, sí.
3: Ah, ¿el Peñita Naranja?
0: ¿El Peñita Naranja? Sí, ¿quién
3: Mike?
0: Es?
3: Pues es igual de copetudo, igual ¿quién? De frívolo, igual de corrupto.
0: ¿Quién?
3: El Mike Flores.
0: Ah, claro.
1: Pero además, qué
2: Mike
1: bueno.
2: Flores, no estoy hablando. Gobierno, no estoy hablando.
0: Ajá, podría ser. Pero todavía, entonces, ¿cuándo eligen a sus aspirantes? ¿Hasta diciembre?
2: Yo creo que un poquito después. Ahí acaban las precampañas, ¿no? O sea, el proceso de deliberación se da después de eso.
0: ¿Y ustedes se están intentando, Adrián de la Garza, con el PRI?
3: El PRI. Nosotros estamos convencidos de que un alcalde exitosísimo de la capital, que ya le ganó a la esposa del gobernador, que era la que tenía mayor conocimiento en el estado, es una muy buena apuesta política. Y pues nos vamos a enfrentar a esto que tú denominas hoy en tu columna, que el 58% de los candidatos son reciclados, ¿no? Este partido de Morena que parece más relleno sanitario que en composta, que renovación moral. Y pues evidentemente Tatiana, y creo que Gibran va a compartir mi punto de vista, si creyeron en Morena es porque compraron la versión de que iban a hacer algo distinto, diferente. No la composta de lo que ya no ocupo en el PRI y en el PAN y el reciclaje de todo lo que nosotros partidos ya habíamos desechado. Para eso no creo que se hayan ido a Morena originalmente, ¿o sí?
2: Sí, no fue así. Y bueno, se ve que Arturo no ha tenido posicionamientos críticos.
0: A ver, estamos... voy a interrumpir. Creo que hay una alerta sísmica. A ver, no voy a confirmar nada porque aquí en el estudio yo no logro escucharlo, pero...
1: ¿Qué decía ahí?
0: Sí, bueno. No corro, no empujo, no grito. Ajá.
1: Nos vemos ahorita.
0: Y me cubren 10 segundos y nada más déjenme confirmar, sí, porque pues luego pueden ser cosas que...
1: No, Susana, sí está sonando.
0: Sí. Respira, me cubren 10 segundos.
1: Oye, dice, quédense aquí.
0: 10 segundos,
1: quedémonos al temblor.
0: Me cubren, por favor, gracias. Adiós, ahorita regresamos. 10 segundos, por favor, ¿sí? No se vayan.
3: Pero en este piso ni a dónde movernos.

0: 8:49. A ver, no, de nada, nada. Aquí me dieron, creo que, una información equivocada.
1: Todo lo que se hace para no hablar del agua de Jalisco.
0: ¡Ay, cállate! Todo lo que hago por protegerlo.
2: Ni chistes propios tiene, pero bueno, vamos a dejar el comentario.
0: Espérame. Vamos empezando, tranquilo. Sí, ahorita lo voy a probar. Oye, espérenme.
2: ¿Vas a terminar en el hospital?
0: Creo que hubo un error aquí en el edificio. Una disculpa, no pasó nada, seguimos adelante. La presidenta Claudia Sheinbaum habla sobre el agua puerca.
2: A ver, vamos a ver.
0: De Jalisco. Esto dice la presidenta Sheinbaum.
3: Efraín Morales, el director de la Comisión Nacional del Agua, ha estado trabajando con el gobierno del estado de Jalisco. Cuando estuve en Guadalajara, cuando fue estuvimos en Zapopan en un evento de la Defensa Nacional, ahí nos reunimos con el gobernador. Con el presidente López Obrador se terminó la presa del Zapotillo y queda pendiente un acueducto. Que en su momento el gobernador Alfaro iba a hacer y al final no hizo. Entonces, pero tenemos que resolver el tema de ese acueducto. Y además el gobernador tiene una propuesta para modernizar todo el sistema. Entonces, lo que acordamos, estamos ya en el acuerdo final, es que el estado de Jalisco hace una parte y nosotros hacemos otra parte. Lo importante, pues, es resolver el problema de la calidad del agua. Me mandó, creo que hace unos días, un documento de que iba a hacer este anuncio. Ellos solicitan el apoyo de Secretaría de Hacienda para poder tener todas las autorizaciones, aunque son un gobierno autónomo, evidentemente, como todos los estados, pero la revisión, porque ellos quieren hacer una parte con deuda a través de un esquema que ellos están planteando. Entonces estamos apoyando. Y yo creo que muy pronto, igual y nos reunimos con el gobernador, buscamos la manera de que el proyecto salga adelante. Porque lo importante es que es una infraestructura ya muy antigua.
0: Ahí está, Arturo, adelante.
1: Sí, lo que me parece relevante es denunciar la forma en la que opera un gobierno de MC. Y eso me parece muy relevante. ¿Qué hicieron ante una crisis sanitaria? El gobierno federal, pues ya lo vimos, la presidenta dice vamos a apoyar, nos vamos a sumar. No podemos dejar a la gente de Jalisco con una emergencia sanitaria como esta. ¿Qué hizo, en cambio, el gobernador de Jalisco? Pues dice, pues no es nuestro problema, no tenemos recursos, nadie nos apoya. Y tú volteas a ver de pronto al estado de Jalisco y resulta que tuvieron un subejercicio de 1.222 millones de pesos. Es decir, que no lo invirtieron en cosas necesarias. Tienen 106 mil millones de pesos de libre disposición para 2027. Y esto es lo que le está llegando hoy a la gente de Jalisco, de Guadalajara. La Universidad de Guadalajara tomó 184 muestras en 90 colonias. Detectó coliformes, E. coli, que es gravísimo el E. coli, o sea, puede matar gente, plomo, mercurio, aluminio, nitritos, nitratos, 475 colonias afectadas. Pero ¿sabes qué hizo cuando salieron a manifestarse la gente de Jalisco? Les mandó granaderos. O sea, ese es el sello de la disque nueva política. Y por eso me parece muy importante, sobre todo ahora que vamos al 2027, que la gente revalore si estos señores representan la nueva política o representan el engendro de la peor de las políticas.
0: ¿La
1: claro que sí.
0: A ver, Gibran, sí es una crisis que, desde mi punto de vista, porque lo hemos tenido acá desde como noviembre, diciembre, pues el gobernador se había nadado de muertito.
4: Bueno, es que se habían hecho planteamientos de largo plazo, porque esta infraestructura es de largo plazo, y la presidenta lo entiende bien, por eso vemos en ella un tono mucho más maduro, mucho más calmado que el que tienen sus voceros, como aquí Arturo, que bueno, hace de cuenta que un pues gobierno
0: es que los vecinos, estatal... Es muy fácil estar calmado cuando no estás tomando agua negra.
4: Bueno, es que esto ha sido de largo plazo, el gobierno del estado ha estado actuando...
0: Huele rico.
1: No, Arturo,
0: ¿esto no es agua?
1: Sí, sí es agua.
0: ¿No es agua de allá?
1: Sí, sí es agua.
2: ¿Es un montaje de Arturo? No, yo cuando ando oliendo las aguas de Arturo.
1: No lo vayas a tomar, de veras.
0: De veras te juro que no.
1: No, sí, no lo vayas a tomar.
0: O sea, dices que es de Guadalajara, es agua.
1: Claro, préstamelo tantito. No lo vayas a tomar, en serio, porque sí está...
0: Huele a canela.
1: No.
0: ¡Ay! Ah, bueno, perdón, Gibran.
4: Ah, bueno, y Arturo, pues, como siempre, no tiene empacho en mentir. Primero, porque
1: es una mentira que hoy tengamos ese problema, Gibran, allá en Jalisco.
0: No, si hay un problema,
1: serio,
0: lo que digo es que eso
1: no puede ser.
0: ¿Qué más, Gibran?
1: No puede ser.
4: Bueno, habla de detenciones cuando las manifestaciones, que trascendió una detención que se demostró que era de una persona ligada a la consultora externa que hace las campañas de Morena. Y no es serio venir a poner eso sobre la mesa como un argumento para descalificar a un gobierno que primero reconoce el problema como un problema mayor que concierne a la federación y concierne al estado, que ha invertido en colectores, que ha puesto sobre la mesa dos proyectos de 15,000 millones de pesos, que ha invertido 11,000 millones de pesos en el acueducto Chapala, Guadalajara, y en la planta potabilizadora que tiene que revisar con agua Iván Obras. Lo que reclamamos es que los diputados y las diputadas de Morena quieran sacar provecho político cuando no hacen lo que les toca, cuando hacen falta 8,500 millones de pesos para terminar la presa del Zapotillo, y eso permitiría superar esta crisis en 8 meses. Sabemos que el problema
0: con
4: es
0: la pura presa, no.
4: Es el, bueno,
0: el
4: no,
0: acueducto.
4: Con todos los proyectos que acabo de enumerar. Ajá. Si los diputados y las diputadas de Morena aprueban este cambio y estos 8,500 millones de pesos para terminar y para que ese proyecto funcione al 100%, vamos a tener agua limpia para un largo plazo. Finalmente, la presidenta reconoce que es un problema de todas las ciudades mexicanas por la infraestructura y por la ley. Y por eso mandó una reforma a la ley de aguas profundísima. Porque esto está pasando en otros lugares, va a pasar en otros lugares gobernados por todos los partidos políticos. Finalmente, Arturo, no sé si no sabe de administración pública o cree que todos deben gobernar como Morena al margen de la ley. En los subejercicios que hay en tal o cual apartado del presupuesto, y eso desde luego sí lo sabe Federico, uno no los puede gastar como se le dé la gana. Que Morena lo haga violando la ley sistemáticamente a nivel federal es una cosa, pero creo que en el gobierno, en los tres órdenes, debe haber responsabilidad.
0: Regresamos.
5: 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La primera. 8:57.
6: Y la temperatura, 16 grados.
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5: Los políticos. Nueva tanda de reveses hubo este miércoles para Morena y el PT en la sala superior del Trife. Le terquearon para revertir los resultados de la elección local en el Distrito 6 con cabecera en Frontera, pero no tuvieron éxito. De hecho, presentaron 3 recursos sobre el mismo asunto. Uno por Rolando Zapata Rivas a nombre de Morena, otro por Nayeli Palacios Hernández a nombre del PT y otro más como candidato derrotado por Antonio Flores Guerra, al que le parecieron pocos los 10,000 votos que le sacó de ventaja Héctor García Falcón Gachupín. Los recursos de Morena y PT fueron desechados por improcedentes y el de Tony por extemporáneo. Pero sin duda lo más relevante de esta sesión fue lo resuelto respecto a las boletas planchadas, resultando en un revés para el INE, que en septiembre había dejado abierta la posibilidad de que sí se computaran si así lo decidían los comités distritales. Ante lo obvio que esas boletas sin dobleces no pudieron haber sido depositadas en las urnas, el tribunal resolvió que no deben ser computadas, pues no se cumplió con la secuencia legalmente prevista al emitir el sufragio, recibir la boleta, marcarla, doblarla y depositarla en la urna. Esto es importante porque se le cierra la puerta a una práctica fraudulenta.
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1: Lo no primero a la gente de un estado gobernado por ustedes.
2: A ver,
1: tengo que venir yo,
3: lo primero,
1: como diputado de Morena, a hacer una denuncia pública porque ustedes no atienden un tema del estado.
2: Déjame escuchar.
1: Me parece delicadísimo lo que acabas de hacer.
3: Lo que estás diciendo es
1: Es que no coincide el color de la muestra. Oye, la gente pregunta a la gente de Jalisco.
2: Voy a escuchar a Gibran, por
1: pregúntale
2: favor.
1: A la gente de Jalisco.
3: Lo que es muy delicado.
1: ¿Cómo sale el agua ya?
3: Es que hagas un performance con una cosa tan seria.
1: Es muy serio.
3: Lo mismo.
1: Es muy serio.
3: Lo primero que
1: pero
3: dije.
1: Pero en vez de atender el tema,
2: aguántame tantito, Arturo, y voy contigo otra vez, ¿sí?
3: Lo primero que dije es que era un problema mayor. Y expliqué paso por paso qué es lo que estaba haciendo el gobierno del estado y el gobierno de la República, porque yo sí soy capaz de reconocer en un adversario político las acciones que se están tomando desde hace meses. Una cosa que tú no sabes hacer, amigo, porque aquí nada más vienes a golpear. Y segundo, te pedí que te comprometas con una solución y estás evadiéndola. ¿Te vas a comprometer, sí o no?
1: Me voy a comprometer.
3: A que tu grupo parlamentario va a aprobar los 8,500 millones de pesos que faltan para terminar el zapotillo. Si te importara la gente, primero, en lugar de performance, te comprometerías
1: Es de una torpeza enorme. ¿Podemos ver la siguiente gráfica?
2: ¿Está?
1: Ahí está el color. Ahí está el color. Sí. Ese es de la voz tapatía de un medio de comunicación. Ahí está el color.
3: Sí.
1: Ahí está el color.
3: Sí, sí, que ¿no? la gente busque todo
2: a
3: eso.
2: A ver, Gibran, espérenme los dos. Hay agua negra. Hay otra que es medio turbia. Hay otra que es como cafecita. Otra que nada más huele feo.
3: Y toda tiene sedimentos. A diferencia de lo que trae Arturo.
2: Bueno, no. Lo que yo he visto, no todo es como. No todas son uniformes, pero bueno, fuera de ello. Dice Gibran que si se comprometen a autorizar el presupuesto para las obras.
1: Primero, ¿no? Me sorprende Gibran, ¿no? Siendo una persona tan cercana a Ricardo Monreal, que pretenda que yo tome un compromiso por la bancada. Yo no soy coordinador de la bancada. Yo soy vocero de un grupo parlamentario.
4: ¿Pero tú eres integrante de la Comisión de Presupuesto?
1: Y respeto, por supuesto, ¿no? La posición del coordinador, pero además también de los grupos parlamentarios. Claro que vamos a hacer y a apoyar cualquier acción legislativa que tenga que ver con solucionar este problema. La presidenta ya lo anunció. Y yo no me voy a detener en una torpeza de saber si el color del agua, que si los sedimentos, Dios mío de mi vida, la gente la está pasando mal, Gibran. ¿Cómo es posible que lleves el debate
3: lo primero
1: a un tema
3: que reconocía
1: de que si el color no el color, lo que yo vengo aquí y te hubieras sumado, creo que hubiera sido
3: inteligente. El que banaliza es el que hace un espectáculo
1: de sufrimiento. Hubiera sido inteligente de tu parte, me parece decir, es cierto, hay que entrarle a este tema, hay que solucionarlo, la gente de Guadalajara la está pasando mal, en vez de tratar de concentrar el debate en el color del agua. Así la simpleza.
2: Nada más para concluir este debate.
3: Fue lo primero que dije, que es un problema mayor, ya dije, reconocí
1: del debate.
3: Reconocí lo que estaba pasando. Lo que pasa es que hacer un show es banalizar el dolor de las personas.
2: ¿Cuál es el
1: banalizar?
2: Show?
3: Como
2: ¿cuál es el
3: tú
2: show?
3: Lo
2: ¿cuál es el
3: show? Estás haciendo.
1: ¿Cuál es el show?
3: Exponer falsa agua de, ay, mira, no.
1: ¿Y tú qué sabes que es falso o no? Ya la comprobaste, ya la probaste.
3: Puede
1: ya
3: uno la... verla. Por no. eso invité a la gente.
1: Con el ojo, imagínate.
3: Invité a la gente.
1: Me parece que se ve igualita
2: a
1: la que
2: está
1: ahí. Igualita a la que está ahí.
3: Yo
1: no me parece que el color del agua sea el debate. Dios mío de mi vida.
2: No vamos a entender.
1: Es que está cabrón que el color del agua se haya convertido en el debate.
3: Porque tú lo estás dejando en eso.
1: Tú lo hiciste.
3: No, yo estoy hablando.
2: No llegamos a ningún
3: Estoy
2: lado.
3: Estoy hablando de 8,500 millones de pesos, que ok, no te puedes comprometer a nombre de la bancada, te comprometes en la próxima reunión de la Comisión de Presupuesto
2: sí
3: a presentar tú esa inversión del gobierno federal.
1: Me comprometo.
3: ¿La vas a presentar?
1: No puedo yo tener un compromiso de esa magnitud, es hasta torpe lo que me estás pidiendo.
3: Pueden hacer propuestas.
1: Yo me voy a comprometer a ayudar al estado de Jalisco, sin duda, como secretario de la Comisión de Presupuesto.
3: No.
1: Aquí está el compromiso, voy a investigar el tema, me voy a poner en contacto con las autoridades del gobierno del estado, también con el gobierno federal, con la Secretaría de Hacienda, y presentaremos o apoyaremos la propuesta del Ejecutivo.
3: Ahí tiene
1: compromiso concreto.
3: Ahí tiene la gente, no va a presentar la propuesta de hacer la modificación de 8,500 millones de pesos.
1: ¿Ya lo hiciste tú?
3: No, nuestro grupo,
1: ¿verdad?
3: Nuestro grupo.
1: Ah, mira, eres diputado, viene a decir, y se queda, pero se queda mudo.
3: No, hombre, es que me interrumpes.
1: Mira, velo.
2: A ver, ¿qué presentaron ustedes, Gibran? ¿Qué presentaron ustedes?
3: La gente sabe que Arturo Ávila no me deja hablar. Dale. Porque él no tiene argumentos.

0: documentos y solamente
1: ¿qué presentaron en MC?
0: Presentamos desde antes de que se enviara el paquete la necesidad de que hubiera estos 8,500 millones de pesos. El diputado Pablo Vázquez Agüed, primero en Palacio Nacional y después ante la Comisión de Presupuesto. Y hemos estado empujando por esto y el gobernador Lemus también va a presentar ahora el esquema ante el Congreso del financiamiento del Estado de Jalisco y los compromisos que ha tenido ya con la Federación.
1: Ya hablaron la presidenta y el gobernador, supongo,
0: claro,
1: ¿verdad?
0: Claro, que son gente seria, que no son gente que viene a dar gritos y aprovechar el dolor de la gente, sino que están buscando, están buscando soluciones, no hacer de esto un tema de show, un tema mediático nada más, como hacen algunos voceros para no perder relevancia.
1: Tu doble turno, Federico.
2: A ver, sí, breve. Primero, lo que no se puede negar es que es una tragedia en la que actuó negligentemente Pablo Lemus. Lleva meses, la gente está en las calles. Más allá de la botellita de Arturo, yo lo que hago en la propuesta es que te la deje a ti y que tú le hagas una revisión y que te diga un laboratorio que tenía, para que sepamos pues la verdad. Pero habiendo dicho eso, la gente está en las calles, la gente está desesperada.
1: Sí, claro.
2: Y esto que te decían ayer, que la oferta de Pablo Lemus es que se van a tener que esperar 2 años para arreglar el problema, cuando pueden terminar en el hospital. Cuando eso pasó en Benito Juárez, cuando Octavio Romero contaminó el agua de Benito Juárez,
1: que también lo negaban,
2: sí, con residuos de tanques de la ruta 100, y se puso en riesgo la salud de los habitantes de Benito Juárez y hasta los animales de compañía, también lo negó. Sí, pero la diferencia, ahí sí, como martillera de Morena, luego llegó la Guardia Nacional, y luego llegó
1: así como que luego no, pero sí se resolvió pues
2: el problema de salud. Yo no veo al gobierno federal en Guadalajara, en la zona metropolitana, ya presente. Habiendo dicho eso, voy a hacer una propuesta, porque creo que Pablo Lemus se tardó en reaccionar negligentemente.
1: De acuerdo.
2: Pero Verónica Delgadillo sí estuvo atenta siempre. A ver, muy fácil. Yo sí puedo decir que el PAN va a tener 2 propuestas mejores que las que hay en la mesa. Una, Paulina Rubio propuso el fideicomiso de 1928, que es un esquema que había en la Ciudad de México, con dinero garantizado federal, estatal y municipal, para que esas obras nunca se vuelvan a dejar de hacer. Primera propuesta, que no se va al presupuesto. Segunda, que es de Paulina Rubio. Están pidiendo, Azucena, 1,600,000,000,000 de pesos de deuda. No hay que inventar nada nuevo. Le están tirando a la calle a los trenes de los rateros de los hijos de López Obrador y del Basalto, del Tanque y de Andy y de Amílcar. Le están tirando a eso 220,000,000,000 de pesos perdidos en el presupuesto. Si no los quieren tocar, te doy una salida fácil, que no le cuesta un centavo a Sheinbaum. Contra el techo de deuda. Ahí tú puedes etiquetar los 8,000,000,000 que están en la zona metropolitana. Tiene fuente de repago, eso sí es legal, no como andar pagando los negocitos de Andy. Y sin un centavo adicional se puede conseguir los 8,500 millones del 1,600,000,000 de deuda que ya pidió. Esa es la solución. Nosotros sí la vamos a acompañar y es nuestra propuesta para que haya dinero a largo plazo. Pero Lemus, perdóname, tiene que hacer mucho más que la maldita respuesta de ahí te esperas 2 años, a Susana. A ver, ¿cuál? Bueno, que se
1: arruinan las puertas.
2: No,
1: pero
2: no te pueden decir que te vas a echar 2 años, a que tengas agua que no ponga en riesgo tu salud.
0: Pero están las plantas potabilizadoras.
2: Pero eso dijo de 2 años.
0: Para atender la emergencia, es decir, se está actuando
1: para
0: que la gente tome.
2: Nosotros vamos a apoyar, pero sí reconoce que Lemus debería ser mucho más empático.
0: La solución es estructural y por lo tanto es de mediano y de largo plazo. Ahorita hay que atender la emergencia.
2: ¿Te gusta mi propuesta del 1928 de deuda?
0: Medidas, es una propuesta.
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3: 9:12.
7: Y la temperatura, 16 grados.
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10: Buen día, hoy es 8 de octubre. Dan revés al INE, no a las boletas planchadas. Lleva Manolo 548.8 millones de pesos a la región centro desierto. En equipo le entramos. Necesarios pero olvidados están parabuses en peligro de extinción. Pese a contracción automotriz nacional, Stellantis acelera y General Motors hace ajustes. En todos los campus revisarán protocolos de seguridad en la UADC. Yo soy Samantha Escobedo, que tenga usted un excelente día.
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1: Y la temperatura, 16 grados.
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1: A la seguridad social, a los servicios de salud. Todo eso significa vidas que se pierden o que se arruinan porque el Estado piensa que tiene todo comprado con algunas transferencias, aunque la infraestructura se caiga.
2: Federico.
3: A ver, por mira, favor. Traigo esa caricatura de las que están en peligro de extinción por la censura del bienestar. Chavo, el toro de... Ah, el super Amílcar. Déjame complementar.
2: ¿Quién es este? A ver, cuéntanos.
3: Es Edgar Amador, el secretario de Hacienda, que ni ve ni oye el huachicol fiscal, que no quiere voltear a ver al ratero de Amílcar, que no sabe que Andy andaba traficando todo con el tanque y el señor de los buques del huachicol.
2: No se investiga Amílcar, es de que no es del PAN. Ajá. Es el secretario con lentes...
3: Con lentes oscuros, sí, porque...
2: Porque no ve.
3: ¿No ve?
2: ¿Qué más?
3: Bueno, a ver, déjame complementar la información que ha dicho. Todos los que se murieron por falta de quimioterapias, de medicinas, de vacunas, de tratamientos hospitalarios, los que están marchando en Veracruz exigiendo medicinas porque no tienen con qué operar, estos 11 bebés que se han muerto por el criminal de Zoé Robledo porque ni siquiera tienen condiciones de higiene en hospitales para la estancia de esos niños. A ver, dice Mexicanos contra la Corrupción, desde 2018 al 25, Azuena, fueron 147 millones de litros de huachicol, 3.1 billones de pesos. Uh-huh. Esos 3.1 billones de pesos es tres veces, tres, Azucena, el equivalente del aeropuerto Felipe Ángeles, del Tren Maya, del ratero homicida de Andy y Amílcar, y de Dos Bocas. Uh-huh. Ese es el dinero que hay que dejar de invertir en los negocitos de López Obrador para canalizarlo a lo que sí necesita la gente. Educación, medicinas, agua potable, carreteras. Un país que vea al futuro y no un país que solo engorde los bolsillos en Suiza de los amiguitos de Andy.
4: Pues muy sencillo, son contradicciones
2: es
4: absolutas.
2: Es muy grave lo del
4: cuando
2: IMSS,
4: uno,
2: ¿no?
4: Cuando, ¿perdón?
2: Muy grave lo
3: 11
2: del
3: bebés en un mes.
4: Es muy grave, es muy delicado, uh-huh. ¿No? Pero de ahí a que diga que no se están haciendo cosas en este país, que no ha cambiado la forma de gobernar, que no hay resultados muy claros en materia de salud, en materia de educación, en materia de inversiones, en materia de seguridad social y justicia social, es una locura. O sea, lo que pasa es que lo que ellos hacen es, como buenas aves de rapiña, jugar con la tragedia ajena, ¿no? Porque la tragedia es terrible, duele muchísimo. O sea, ¿a quién no le va a doler la muerte de niños?
1: Por eso hay que
4: ¿A
1: señalar.
4: ¿A quién no le va...? Y claro, por eso hay que señalarlo, ¿no? Pero de allá que lo utilices como una argumentación política para sacarle raja política, me parece una vileza humana terrible, ¿no? Me parece de veras de gente que dices, híjole, mano, si verdaderamente le importa tanto a Federico Doring este tema, ya estaría en esos hospitales, ya estaría metido revisando qué está pasando.
2: No, no dejan entrar.
4: Ya estaría en otros temas. No lo sé.
3: Pero déjame contestarle.
4: Ya estaría. No. Y nada más lo digo en serio, ¿eh? Ojalá, y esta forma tan rapaz que tienen algunos, ¿no? De tomar cada una de las tragedias que suceden en este país y que son gravísimas y lamentables, como suceden en muchas partes del mundo, para tratar de reforzar el argumento político contra uh-huh. nuestro movimiento, se dejara de hacer como una práctica política y hubiera más acciones.
1: Lo dice el que acaba de hacer exactamente eso. Con el agua, que es una materia de los tres órdenes de gobierno, y con infraestructura.
4: Pero que acabo de hacer qué. A ver, no está demostrado el tema del agua. Porque tú lo dices, ¿no? Gibran,
2: pero no, lo que dices, Gibran, es tú hablas del agua puerca de Jalisco y pues también los tienen derecho a hablar de los bebés muertos en el IMSS.
4: A ver, no, yo no estoy diciendo que no hablen, Gibran, pero me parece que le sacan. Aguanta, yo sí creo que esto es un problema que hay que tener.
3: Pero cuando tú hablas de eso, dices que es denuncia. Cuando nosotros hacemos eso, no aceptas que es denuncia. Dices que es mendacidad
4: es
3: o invento.
4: Mendacidad.
3: Ah,
4: claro,
3: ¿de qué la quieres?
2: Gibran,
1: es que la gente...
2: Y luego ya cerramos.
1: La gente va a juzgar. Si está o no está intentando lucrar políticamente con el tema del agua y grita y todo eso. Y cuando se señala un problema institucional de algo que ha empeorado objetivamente, que está acreditado como el sistema de salud, entonces ya se pone muy serio y lucrar con el dolor. Bueno, el dolor tiene que exponerse y discutirse seriamente, independientemente del color.
2: Así es.
1: Y eso es lo que le hace falta en buena medida a quienes quieren llevar todo al terreno de la polarización, incluso llamando a hacer daños a, por ejemplo, líderes religiosos.
2: Imagínate,
1: ¿no?
2: Eso del señor, ese influencer de Aguascalientes, que bueno, él dice que es morenista.
3: Claro, se asume.
2: No sé.
3: A ver
2: sobre este tema y luego ya cerramos.
3: Sobre este tema. A ver, Esa es una caricatura que ilustra la canallada que están aprobando ellos. Porque viene muy consternado por el agua. Yo creo que tiene razón cualquiera en quejarse del agua contaminada de Guadalajara. Pero también en Jalisco, Arturo, te recuerdo, se murieron 6 bebés. Y el criminal de Ciudad Robledo no responde. Debería estar en la cárcel por la negligencia, porque son los 5 de Durango y los 6. Y de los 6 bebés de Jalisco y de los 5 bebés de Durango. ¿Por qué de esos ustedes no tienen empatía? ¿Por qué de esos callan como momias? Ah, pero como esta caricatura de Moreno Rictus se atreve a jugar con el logotipo LIPS, este sería criminalizado. No. Y dice Aves de Rapiña, para Aves de Rapiña, Zoé, su indiferencia y su negligencia. Zoé debería estar en la cárcel respondiendo por sus 11 bebés.
2: Bueno, pues cerramos, por favor, Gibran. Adelante.
1: Bueno, en estos momentos de tantos problemas para el país, creo que el gobierno y el oficialismo en general, dentro y fuera de su partido, tendrían que concentrarse en hacer, en reformular su proyecto de país, no en estar adelantando los tiempos electorales, peleándose de que si Tatiana contra Andrea Chávez, que si el profe Anaya señala al imperialismo de presionar a Morena y definirle sus candidatos, y deberían mejor hablar de cómo le hacemos, sí, para atender la crisis del agua en las zonas metropolitanas, pero también para atender la crisis del Instituto Mexicano del Seguro Social, que fue la gran institución del siglo XX para generar bienestar para las familias.
3: Si hablan, finalmente por el PAN.
1: Fue muy importante el PAN en eso, aunque Manuel Gómez Morín fue muy crítico. Decía que hacían falta transferencias monetarias, por ejemplo. ¿Sí? Y que es un patrimonio de todos, del Estado mexicano. No es un asunto de un partido u otro, pero el descuido en que se le está teniendo es de una relevancia muy grande y tenemos que discutirlo también.
2: Artur.
4: Bueno, yo para concluir, desear que en esta época que se va a convertir ya en electoral, ojalá y tengamos muchas propuestas como partidos y movimientos políticos. Porque en todas las mesas en donde yo voy no veo propuestas. Veo críticas, veo narrativas de estigmatización contra el movimiento, veo pocas pruebas incluso. O sea, siempre estoy debatiendo contra una falta de pruebas y contra una coyuntura política que da lástima y que por eso explica dónde está el PAN, dónde está el PRI, bueno, el PRIAN, porque ya anunciaron que sí iba a haber alianza, ya hubo el beso entre Alito Moreno y Jorge Romero, y el pésimo gobierno de Movimiento Ciudadano, no solamente en Nuevo León, en Jalisco. Entonces es un momento para reflexionar si la gente quiere ese tipo de gobiernos o quiere seguir con un proyecto que ha sacado de la pobreza 13.4 millones de mexicanas y mexicanos. Si quieren proyectos banales o si quieren un PRIAN o queremos un gobierno que ha elevado el salario mínimo un 154%. Es un buen momento para reflexionar en miras de lo que viene en 2027.
1: Banales, adelantar los tiempos electorales.
3: Sí, a ver, le tomo la palabra, Arturo. Nosotros tenemos una reunión hoy en la Comisión de Hacienda a las 2 de la tarde con los funcionarios del gobierno. Vamos a retomar esta propuesta de que la gasolina y el diésel no pasen de 20 pesos, de que el aguinaldo no te arrabate de impuestos del gobierno. Y hago una denuncia final que me parece importante. Ojalá y Arturo sea empático en esto. ¿Te acuerdas de Katia Bolio, la representante del PAN en Tabasco? Lleva 2 amenazas de muerte del cártel Jalisco Nueva Generación, ya presentó la denuncia en la fiscalía. Ni Javier May, el gobernador, ni el latifundista de López Obrador, el secretario de gobierno, ni la presidenta del Instituto Electoral, nadie de Tabasco, todos los de la barredora, en vez de ver cómo le cuidan la vida, igual que con Carlos Manso Massa, y Harfush tampoco, nadie está
0: preocupado. 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
7: Y la temperatura, 18 grados.
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2: Y la temperatura, 18 grados.
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2: Bueno, la presidenta Claudia Sheinbaum también habló respecto a esta polémica que se ha generado con el gobernador de Querétaro, Mauricio Curi, sobre esta Academia Internacional de Policías. Ayer Mauricio Curi dice que de ninguna manera hay una ruptura con el gobierno federal y hoy la presidenta responde.
3: Mica, ahí hay algo contra mi país y siempre lo haría.
4: ¿Qué considera que a partir de ahora puede haber una fractura con la presidenta? A partir de...
3: No. Pues seguiremos trabajando de cerca con la federación y también trabajando de cerca con quienes quieren apoyar a Querétaro.
1: Omar habló con el gobernador Curi y le dijo, recuerda que para cualquier colaboración pues hay una ley, hay un procedimiento, y pues lo mismo para el embajador de los Estados Unidos. Entonces digamos que no hubo más que un anuncio, no hay todavía un procedimiento adicional. Y ambos dijeron, sí, hay que colaborar dentro del marco de la Constitución de México, de las leyes. También se le informó pues que una academia de un Estado tiene que ser en términos de lo que investigue y las atribuciones que tiene una entidad de la República.
2: Bueno, pues respecto a las amenazas que se han recibido en Aguascalientes contra los sacerdotes, contra varios monseñores, hablamos hoy con el representante de Actívate, esta organización que puso en conocimiento las denuncias de amenazas del creador de contenido José Lápiz, quien difundió un nuevo video en redes sociales, donde ahora dice que no amenazó al obispo de Aguascalientes, que todo es inteligencia artificial. Evidentemente no es así, porque no es la primera vez que amenaza a uno de los sacerdotes ahí en Aguascalientes, ofreciendo dinero porque los casen. Bueno, pues conversé ayer con el fiscal de Aguascalientes y dice que están integrando la carpeta de investigación para pedir una orden de aprehensión en contra de este sujeto, y hoy habrá una manifestación afuera de la fiscalía justamente para respaldar a los sacerdotes. Esto me dijo Uriel Esqueda de Actívate.
5: Creo que por primera vez está sintiendo el miedo del peso de sus declaraciones, y creo que eso es lo más importante, también que se dé cuenta de que esto no es un juego. El amenazar a un obispo, el ofrecer dinero por un obispo, no es un juego, no es cualquier cosa, y como tú bien lo mencionabas el día de ayer con el fiscal, esto no puede quedar como si nada, como si fuera un juego, como si fuera un chiste, y menos ante la situación que se vive en el país. El día de hoy a las 10:30 a.m. vamos a estar ante la Fiscalía del Estado de Aguascalientes. Vamos a entregarle las más de 13,000 firmas que se recolectaron a través de la plataforma de activate.org.mx. Vamos a presentar esta denuncia formalmente para que no haya excusas.
2: Sobre el tema platiqué con Monseñor Héctor Mario Pérez, vocero del Episcopado Mexicano.
6: La violencia en las redes es terrible. Este es un ejemplo muy claro de cómo no debe de ser y para lo que no son las redes digitales. Las redes no son para la violencia, estamos abiertos a que nos critiquen, pero no a que nos amenacen, definitivamente. Monseñor Juan Espinosa merece todo el respeto, independientemente de sus opiniones y sus expresiones. Así a él es. Se le tiene que respetar su vida y su libertad de expresión. Y este señor, no nada más con Juan Espinosa, lo hizo también con Monseñor Ramón Castro, lo hizo con Roberto Rivera en los últimos 8 días.
2: Manuel Cantú, el Potro, abogado y activista regiomontano, conocido por recorrer el estado, pues reparando baches o haciendo estas actividades comunitarias, bueno, pues nos confirma que va a buscar la gubernatura de Nuevo León de la mano del movimiento del sombrero, este movimiento nacido en Uruapan tras el asesinato del alcalde Carlos Manso.
7: Aquí estoy, con el sombrero bien puesto, Movimiento Independiente del Sombrero, para darle con todo a Nuevo León.
2: ¿Cómo están las cosas? Porque en Michoacán están muy difíciles para registrarte como independiente, Manuel.
7: Evidentemente hubo esa historia en nuestro estado, sin embargo vamos a plantear una nueva historia, una libertad, una independencia real.
2: ¿A quién consideras que puede ser el adversario a vencer?
7: Bueno, yo creo que por las alianzas que vienen manejando podría ser el PRIAN.
2: Podría ser el candidato más fuerte, Adrián de la Garza. Sí. ¿Te buscaron antes para que te sumaras con ellos y no te fueras solo?
7: Sí, me buscaron el PRIAN, me buscó MC, y Morena, pues sabían de plano que no compagino nada, hicieron algunos intentos, pero de plano sabían que no voy por ahí. pues ve cómo estamos en nuestro país, digo, ve cómo estamos, el tema de inseguridad, no puedes salir a la calle fácilmente, los temas de corrupción que se están viviendo, y por eso de plano no compagino en nada cero con Morena, cero.
2: El INEGI informó esta mañana que la inflación general anual se mantuvo al alza al pasar de 3.26% en agosto a 3.45% durante septiembre. Los productos que más aumentaron, jitomate, cebolla y transporte aéreo.
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2: Jaime Albarrán, meteorólogo del Servicio Meteorológico Nacional. ¿Cómo estás, querido Jaime? Mucha lluvia. Buenos días. Jaime, ¿estás ahí? Tan bonita voz que tiene Jaime, ¿verdad? Y que no lo puedo escuchar. A ver, está por ahí, porque si no se nos va el tiempo y no lo quisiera yo apurar, me dicen, si no, a ver, Juan Antonio, ¿está Juan Antonio? Juan Antonio Jiménez, buenos días.
9: Sí, aquí estoy.
2: Gracias, querido.
9: Aquí estoy, gracias.
2: Ya sabemos, Azucena, adelante.
9: Buenos días. Bueno, pues déjame confirmarte que la audiencia en contra de Miguel Ángel Solano, alias el Capitán Sol, se va a llevar a cabo a partir de las 10 de la mañana y se confirma que será a puerta cerrada, será privada, no hay acceso a los medios de comunicación y será por videoconferencia. Aquí la novedad de lo que platicábamos hace unos instantes acerca del tanque, bueno, pues también te tengo ya información al respecto. En unos momentos más se estará llevando a cabo la audiencia inicial en contra del tanque aquí en el altiplano, pero será también por videoconferencia, porque el tanque no se encuentra aquí en este lugar, no sabemos en dónde esté, pero va a ser por videoconferencia y también va a ser a puerta cerrada esta diligencia. No hay acceso a los medios de comunicación, pero así que habrá un par de audiencias aquí a puerta cerrada, sin acceso a los medios por parte de las autoridades ministeriales, Azucena.
2: Bueno, pues finalmente ya tenemos información respecto a esto. Este señor, el tanque, que ya lo comentábamos, el querido Juan Antonio, detenido en Zapopan el viernes, ¿verdad? El jueves o el viernes, bueno, y ese mismo día trasladado al penal. A este señor, pues, se le menciona en varias investigaciones de el huachicol fiscal, pero también del Tren Maya, la relación con Amílcar Olán y algunos otros señalamientos que hay en su contra de este señor del tanque del cártel Jalisco Nueva Generación. Y el Capitán Sol también incluye señalamiento respecto a huachicol fiscal y teóricamente haber sido el enlace, según testigos protegidos, entre los altos mandos de la Marina y Andy López Beltrán, por ejemplo, y el secretario de Marina, Rafael Ojeda.
9: Y en ambos casos estaremos nada más atentos ahora sí que de manera oficial lo que diga la Fiscalía General de la República una vez de que concluyan estas diligencias, porque como ya hemos visto, pues aquí no nos van a dar absolutamente nada, Susana.
2: Bueno, pues muchas gracias por la información, por tener la información, Juan Antonio, y al pendiente de lo que sucede en las próximas horas. Buenos días.
9: Gracias, muy buenos días.
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2: El corte y regresamos.
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11: Los Reyes Escandinavos Unidos. Una escena que se quedará para la historia fue cuando el cortejo fúnebre recorrió a pie hacia la fortaleza de Akershus. Esto para despedir a uno de los reyes más queridos, Harald V de Noruega. Justo detrás del armón de artillería que llevaba el ataúd, Hakon iba caminando a pie. A su derecha iba el rey Carlos Gustavo de Suecia y a su izquierda el rey Federico X de Dinamarca. ¿La razón? Las tres casas están unidas por sangre y por historia. Noruega, Suecia y Dinamarca fueron un mismo rey entre 1397 y 1523. La madre de Harald V, Marta, era princesa de Suecia, por eso Carlos Gustavo era primo de ella. Y Harald era nieto de los reyes de Dinamarca. En el funeral de estado al que acudieron 16 reyes, el mensaje fue claro. No son cuentos de hadas, son historias reales.
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12: Orizaba, Veracruz. Custodiado por el majestuoso e imponente Pico de Orizaba, este pueblo mágico combina una arquitectura señorial con una naturaleza desbordante. Su teleférico, el paseo del río con su reserva natural y el clima templado convierten a esta urbe en una joya veracruzana.
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14: Los canguros no pueden caminar hacia atrás debido a la rigidez estructural de su cola y patas traseras tan largas.
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15: En septiembre, la inflación general anual se ubicó en 3.45% frente al 3.26% en agosto, debido a que el Índice Nacional de Precios al Consumidor aumentó 0.42% a tasa mensual. Los productos que incidieron en la inflación fueron el jitomate, la cebolla y el gas doméstico LP. Morena publicó la convocatoria a coordinaciones en 217 municipios. Abrió el registro desde este 8 de octubre y hasta el 18 del mismo mes. Los alcaldes no están obligados a solicitar licencia al cargo para participar en el proceso interno. Y aplica lo mismo para integrantes del Cabildo y legisladores. El director de Mexicana de Aviación, Leobardo Ávila, informó que la aerolínea cuenta con 10 aeronaves con las que movilizó más de 1,000 toneladas de carga en 2026. Registró un crecimiento de 31% en el transporte de pasajeros, pues incrementó 83% el número de asientos.
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2: 9:45, Ulises Soriano, buenos días.
16: Azucena, muy buenos días, qué gusto saludarte. Nosotros nos encontramos justamente a las afueras del Tribunal de Disciplina Judicial aquí en Insurgente Sur, número 2417. Una mega manifestación en favor de la jueza Marta Magaña, quien comparecerá en punto de las 10 de la mañana a través de una videoconferencia. Todo esto ante este Tribunal de Disciplina Judicial, luego de que pues empezara un proceso en su contra, después de haber señalado y haber dictado diferentes sentencias respecto a la reforma judicial hace unos años. Déjame decirte, Susana, que en estos instantes pues solamente han llegado al menos 3 personas que formarán parte de esta manifestación y se espera que con el paso de los minutos arriben más personas para que puedan apoyar en esta manifestación. Déjame decirte que esperan buscar ese respaldo mientras se desarrolla la comparecencia. Todo esto será a través de una videoconferencia. Este proceso administrativo podría derivar en sanciones, mientras que la jueza ha sostenido que se trata de una medida de intimidación contra la independencia judicial, que de acuerdo con sus palabras antes existía. Y bueno, se espera que en los próximos minutos todo esto comience en este punto de Insurgente Sur, prácticamente a las afueras del Metrobús Doctor Gálvez, por lo que la invitación a todos nuestros amigos automovilistas es a tener precaución y usar las vías alternas como Avenida Universidad y Revolución para evitar el tráfico que se podría llevar a cabo en las próximas horas. Mientras tanto, Azucena, es la información que te tengo con las imágenes de Cristian Ramírez.
2: Bueno, pues ya nos contarás al ratito cómo le fue a la jueza, que sí, efectivamente acusa persecución y acoso. Ella ya está retirada, pero pues la han seguido señalando por haber osado pensar distinto respecto a la reforma al Poder Judicial. Vamos a ver cómo termina esto, Ulises, y muchas gracias.
16: Continuamos pendientes, Azucena, muy buen día.
2: Gracias. Saludo con mucho gusto a Nelly Cecilia Capetillo Ventura. Ella es especialista en psiquiatría en adultos, adolescentes, niños del Centro Médico ABC. ¿Cómo estás, doctora? Buenos días.
17: Hola, ¿qué tal? Muy buenos días.
2: Gracias por hablar con nosotros respecto a un tema que, a pesar de que ya lo hablamos con mayor naturalidad, sigue siendo medio tabú, medio censurado, que es el tema de la salud mental. Y hay un Día Mundial de la Salud Mental, que es el sábado, doctora.
17: Sí, así es. Y este año, Azucena, la Organización Mundial de la Salud nos invita a escuchar a quienes han vivido un problema de salud mental. De hecho, la campaña de este año se llama Escuchemos a las Personas con Experiencia Vivida, Voces Reales, Un Cambio Real, ¿no? Y esto significa el poder crear estrategias específicas para mejorar la salud mental en el mundo y poder hacer tratamientos colaborativos, o sea, es decir, escuchar a las personas y sus necesidades.
2: Hay que desestigmatizar el tema del bienestar emocional. ¿Qué es lo que principalmente nos afecta en México, por ejemplo, Nelly? No sé, depresión, ansiedad, de estas enfermedades que sí son tales, que están diagnosticadas y que se requiere pues un tratamiento o un seguimiento.
17: Totalmente. Depresión, ansiedad son digamos, las más frecuentes. Uno de cada 6 adultos en México tiene sintomatología depresiva y lo más triste es que en general solo el 20% logra recibir un tratamiento adecuado. Las cifras de suicidio también son importantes. En el 2025 se registraron 8,846, un 11.3% de todas las muertes, o sea, de todas las defunciones registradas en el país. Entonces, sí termina siendo un tema importante. También la ansiedad, ¿no? En el mundo hay más de 400 millones de personas que tienen trastornos de ansiedad, lo cual hace que sea de lo más frecuente, ¿no?
2: Uh-huh. Ahora, veo aquí que en la población adulta, 21% presentó indicios de ansiedad y casi 11% indicios de depresión. ¿Indicios significa?
17: Síntomas iniciales.
2: Uh-huh. No diagnosticado un tema de depresión no profunda o crónica.
17: O reportes, o más bien, ¿no? Uh-huh. O sea, no una evaluación como tal, sino más bien reportes de síntomas.
2: ¿Cómo podemos diferenciar, Nelly Capetillo, una depresión a una racha de tristeza? Que bueno, pues somos humanos y evidentemente en algún momento nos tenemos que sentir tristes, es normal, desesperados o enojados. ¿Cómo diferenciar la depresión de la tristeza?
17: Claro, esto que dices es súper importante. O sea, creo que también hace falta el normalizar que las emociones existen, ¿no? Claro. Uh-huh. Y que podemos tener tristeza, podemos estresarnos, algo nos puede preocupar, nos puede dar miedo, ¿no? Tienen una razón de ser y el poder tolerarlas, ¿no? Y poder expresarlas, uh-huh, y normalizarlas, no estigmatizar el hablar de me siento triste, es importante para la salud mental de todos. La diferencia entre cuando una tristeza se convierte en depresión es cuando empieza a afectar la funcionalidad de la persona. Es decir, me cuesta trabajo concentrarme, empiezo a faltar al trabajo o a la escuela, me cuesta trabajo hacer mis actividades cotidianas, ya no disfruto las cosas como antes, e incluso se empieza a afectar actividades que necesita mi cuerpo, como dormir, no duermo bien, comer, ¿no? Como bien, me empiezo a aislar socialmente, y también el tiempo, ¿no? Es decir, en la depresión parte de los criterios diagnósticos que dure estos síntomas más de 2 semanas. Entonces, ahí ya estamos hablando de una depresión.
2: Correcto. O sea, pero cañón, ¿eh? O sea, quienes nos escuchen y digamos, tristeza, claro, no vamos a permanecer todo el tiempo. ¿Mande? El micrófono lo tengo abierto. Perdón. Discúlpame, doctora, no vamos a estar todo el tiempo, en lo máximo, no tenemos que ser felices por obligación, porque ahora en las redes sociales cuánta presión, ¿verdad? Para ser bonito y exitoso, pero además divertido, pero además tal, fitness y tal. Bueno, una cosa es eso, pero la depresión está cañón. O sea, es real el que no te quieres levantar, que no te quieres bañar. No que no quieras, no puedes. Que no puedes comer, no te puedes concentrar. O sea, es muy evidente cuando alguien tiene depresión y lo que requiere esa persona que está enferma es la observación de su entorno, de su red de apoyo, que lo vean y que lo ayuden y lo rescaten. No sé si sea la palabra correcta, pero hay que sacar a las personas de ahí, no alejarse porque, pues ya no me habla, o porque llora todo el tiempo, o porque no quiere ir a las fiestas. No, porque esa persona pues está en riesgo de muerte.
17: Totalmente, ¿no? Y muchas veces creemos en nuestra propia angustia, ¿no? Podemos sentarnos con alguien que nos expresa, estoy triste, y darle 1,000 consejos, ¿no? Pues haz esto y tienes que hacer esto y demás. Pero las personas que padecen algún tema de salud mental merecen ser escuchadas. O sea, más que decir qué hacer o aconsejar, primero está el qué necesitas, en qué puedo ayudarte, te escucho.
2: Y seguramente la persona te va a decir nada, y no quiero hablar, y no necesito nada. Bueno,
17: pues
2: eso es un llamado de auxilio también. ¿Me explico?
17: Claro, y aquí voy a estar para acompañarte en silencio si tú así lo deseas, ¿no?
2: Sí. Ahora bien, ansiedad. Como que es un término de moda y todos decimos, ay, me da ansiedad, tengo ansiedad, mi ansiedad tiene ansiedad. ¿Cuándo es ansiedad? ¿Cómo lo podemos diagnosticar más allá de un episodio también a lo mejor muy estresante?
17: Claro, aquí el punto clave, tanto en ansiedad y depresión, es qué tanto interfiere en la vida diaria, ¿vale? En el funcionamiento del individuo, trabajo académico, social y las funciones básicas, comer, dormir, etcétera.
2: Pero, por ejemplo, la ansiedad, ¿cómo se manifiesta? No un episodio de un momento, no. ¿Cómo se manifiesta la ansiedad en una persona? ¿Cómo la vive?
17: Dificultad para dormir, el sobrepensar todo el tiempo, ¿no? Dificultad para relajarse, para disfrutar las cosas, problemas de concentración. Algunas personas se manifiesta con irritabilidad, todo me molesta o exploto muy fácilmente, ya no disfruto, ya no me doy tiempo de hacer cosas que antes disfrutaba o que realmente me generaban placer. E incluso muchas veces síntomas físicos, ¿no? O sea, síntomas somáticos, dolores de cabeza, temas gastrointestinales, etcétera.
2: Es una de las, son de las enfermedades más incomprendidas, ¿no, doctora? Más estigmatizadas.
17: Pues realmente sí, ¿no? Porque en general es como lo que se vende, por así decirlo, lo que, como tú decías, las redes sociales y demás nos promueven. Es como el tú puedes con todo y tienes que hacerlo, ¿no? Uh-huh. E incluso esta saturación de la agenda, ¿no? En donde hasta descansar está mal visto, cuando pues el descanso tiene que tener un espacio en nuestra agenda para poder cuidar nuestra salud mental.
2: Ahora, no hay empatía en la mayoría de los casos con las personas que tienen este tipo de trastornos o situaciones. Tú tienes que salvarte a ti mismo. O sea, yo sé que es muy difícil, pero tienes que aprender a pedir ayuda y dar el último jalón para poder salir de ahí. ¿A dónde se puede pedir ayuda, doctora?
17: A lo que esté al alcance. Yo siempre comento empezar por nuestras redes de apoyo, familia, amigos, maestros, ¿no? Hay incluso, por ejemplo, una línea de vida aquí en México que es gratuita y que es 24 horas, correcto, en donde podemos pedir ayuda, ¿no? Bien. Y pues obviamente hospitales, aquí en el Centro Médico ABC también tenemos un grupo de psiquiatras que trabajamos en él.
2: Bueno, pues mi recomendación es un adulto efectivamente responsable. Díganselo, estoy deprimida, necesito ayuda, punto. Y esa persona, si es la correcta, pues va a operar el entorno que una persona con depresión o ansiedad no puede, porque no porque no quiera, sino porque no puede. Gracias, doctora Nelly Capetillo, gracias.
17: Muchas gracias por el espacio.
2: Al contrario, gracias a ustedes, nos vemos aquí mañana viernes a las 7 de la mañana.
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22: 9:57.
23: Y la temperatura, 18 grados.
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5: Y la temperatura, 18 grados.
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4: Hola, bonito, muy, muy bonito jueves. Qué bonito es lo bonito, oigan. Jueves, 18 grados de temperatura. Hoy no le voy a prometer un día soleado. Hoy no se lo prometo. Hoy todo el día estará nublado. Y hoy lloverá y yo no seré suya. Porque hoy sí va a llover. Hoy sí lloverá. Tenemos un 65% de probabilidad.

0: 1375. Oigan, y hoy en esta casa, editor, estamos de manteles largos. Hoy estamos festejando 40 años de El Diario de Coahuila. Híjole, felicidades a la casa editora, felicidades a la familia Salinas. Es, bueno, para mí es un orgullo pertenecer, y qué bonito, una felicitación a todos los que hacen posible todos los días, no solo el periódico, sino también el radio. Estamos orgullosos de pertenecer a la familia del Diario de Coahuila. Y para festejar, pues bueno, teníamos que tener un programa increíble, y de verdad les digo que hoy, el programa de hoy va a estar espectacular. Hoy tengo invitado, tengo el honor de tener a un hombre al que no nada más aprecio muchísimo, admiro profundamente por su labor. Está con nosotros Herminio Rodríguez, director del CRIT Coahuila. Bienvenido, Herminio. Emilio, ya te ando cambiando
1: el nombre. Pues es de lo más común que me cambien el nombre. Oye, mi Rosquis, pues primero me sumo
0: Es que nunca te digo Herminio.
1: Mino.
0: Siempre te digo Mino. Entonces.
1: Pues así sigue.
0: Sí. Bienvenido, qué padrísimo y qué honor tenerte aquí. De verdad.
1: Muchísimas gracias. Es un honor estar contigo. Y mira qué fecha tan emblemática. Yo también me quiero sumar a mandar una felicitación a toda la familia Salinas, a todas y todos los colaboradores, pues del diario, pero de todo el grupo. Un recuerdo muy cariñoso del ingeniero Luis Horacio. Dos o tres veces me acuerdo que platiqué con él algunos temas del CRIT y la verdad ponía muchísimo interés y hacía preguntas muy interesantes sobre cómo funcionaba y todo y cómo podía ayudar. Entonces, pues qué honor para mí, mi querida Rosca, estar aquí, compartiendo estos manteles largos con ustedes.
0: Oye, bienvenido en una semana de muchísimo trabajo para ustedes.
1: Sí.
0: Porque, bueno, el sábado, ¿empieza el viernes en la noche el Teletón?
1: No, ya no.
0: ¿Dónde?
1: Empezamos a las 8, bueno, a nivel nacional a las 8 de la mañana.
0: De la mañana, o sea, ya sí. Se empieza por la mañana.
1: Ya empezamos los sábados 8 de la mañana.
0: O sea, ya la noche del viernes, aquella de que nos aventábamos, toda la noche, ya no.
1: Ya no.
0: Sábado en la mañana y se termina.
1: Cuando lleguemos a la meta.
0: O sea.
1: Una y media, dos.
0: Sí, se extiende ahí. Oye, a ver, me voy a ir a la historia. Ahorita te estaba diciendo que luego todavía me acordaba. 2000, más o menos 2002, empieza la construcción.
1: Sí.
0: Aquí en Coahuila.
1: A ver, primera piedra fue en el 2003 y la inauguración de nuestro querido CRIT fue el 5 de diciembre del 2003.
0: ¿Cuándo llegas tú? ¿En el 2003?
1: En el 2003, un poquito antes de la... Pues, ¿qué te diré? Como... Ay, sí, me acuerdo muy bien, porque era un viernes primero de marzo y la primera piedra la pusimos en abril, entonces como un mes antes de la primera piedra.
0: Ha sido, bueno, toda una evolución.
1: Sí.
0: Ha crecido enormemente. ¿Con cuántos niños empezaron?
1: Empezamos con 900 niños. Un tiempo por acá del 2019, un ajuste en toda la fundación debido ahí a unas campañas que, fíjate, afectaron a más de 10,000 niños en toda la fundación. Ahí nos fuimos como a 600 y hoy estamos cerca de 1,000 niñas y niños en aquí en el CRIT Coahuila, y históricamente más de 12,000.
0: Qué impresión, o sí. Sea, porque manejar ahora sí que 1,000 es un trabajo sumamente arduo. Te decía yo que como cosa adrede, luego yo hago mi tarea siempre para las entrevistas. Venía escuchando una entrevista del show Hilanderos y a mí me hace mucho la labor que realizan y me impresiona mucho el trabajo, porque más allá de un trabajo médico, es un trabajo con mucho amor. He estado ahí muchísimas veces, he tenido la oportunidad, y el amor que veo de todas las personas que están ahí es impresionante. O sea, pareciera que yo creo que cuando contratan a alguien le dicen, bueno, pero vas a ser bien cariñoso y vas a tratar con amor.

0: Porque se ve un amor en el trato a los niños impresionante. Luego, cuando hablas de estas campañas, siempre dicen, ay, es que es un rollo mediático y nada más nos lloran en la campaña y todos. No, de verdad, o sea, es un amor de las personas que laboran ahí que es muy impresionante. O sea, la gente está muy comprometida con su chamba.
1: Fíjate, nuestro lema es el amor y la ciencia al servicio de la vida. Tanta ciencia como tanto amor. Sin embargo, la ciencia, pues lo podemos ver en los equipos celulares, en las pantallas, en todo lo puedes ver. Procuramos siempre estar a la vanguardia, estar en el estado del arte, ¿no? Pero apenas estás cerrando una operación y ya salió un equipo nuevo. Vas a tener una limitación, aunque vaya siempre por lo mejor. Sin embargo, el amor no tiene limitación. El amor no hay manera de que tenga un límite. O sea, el límite va a ser, y los límites se expanden, también lo hemos vivido, el límite va a ser, pues, tanto cuanto tú quieras dar, tanto cuanto tú quieras transmitir, y es ahí donde se complementa. La ciencia importantísima. Ahorita platicábamos fuera del aire, la tecnología, pero el amor. El amor complementa todo eso donde no llega la ciencia. El amor complementa todo ese hueco, ese vacío, a veces esa oscuridad. El amor acompaña, el amor ilumina, el amor te hace buscar pues hasta lo imposible. No podemos hacer todo. Todos somos seres limitados, pero nos sorprendemos cuando vemos cómo se puede expandir un pronóstico. Cuando todo el amor de la familia, cuando todo el amor de los colaboradores y cuando también todo el amor de la sociedad se suma, créeme que yo no sé si vale como 20 o 30 sesiones de rehabilitación robótica. El amor sana.
0: Oye, y bueno, yo te decía antes de empezar, pues bueno, el CRIT no vive de amor. O sea, qué bonito que todos viviéramos del amor. Que yo me impresioné de los números que escuchaba, porque no dimensionamos, el público en general piensas que con lo que se recauda en el Teletón cada año, ay, pues sí, hasta les ha de sobrar. Son 31, ¿verdad? ¿Cuántos centros de
1: CRITS? 26.
0: El oncológico,
1: el de autismo, la Universidad Teletón, la de Pelucas, ¿y cuál me está? Y el CIBET, el Centro para la Inclusión ya de personas un poquito mayores, sobre todo para inclusión laboral o cualquier tipo de inclusión.
0: Que, bueno, les decía yo, mantén 31, o sea, y construyó uno más. Vienes, esta semana inauguraron el Colima.
1: Venimos felices, inauguramos Colima el martes, nos acompañó la presidenta. Y pues ese justo es el Centro 26.
0: Y lo que se recauda en el Teletón, hablábamos, es una tercera parte, sí, de lo que se necesita para mantener a todos los centros. Ya no voy a hablar de construir uno nuevo, para mantener a todos los centros. Le decía yo que me traumé cuando oí cuánto necesitaba el oncológico, que era alrededor de 300 y pico de millones de pesos, porque cada niño necesita $1,000,000 para su tratamiento. Entonces hablas de números y dices, hijo, es un push que tenemos que dar, porque ahora sí que yo siempre hablo de obligación como ciudadanos, y digo, es una obligación. O sea, de nosotros ayudar y colaborar con un granito de arena. Ahora sí, como dicen, un pesito más. O sea, sí. Pero es un trabajo bien bonito que se realiza, y que se realiza. Ahora sí que todo el mundo, la gente que colabora, puede decir, hijo, yo colaboré. Es un buscar el crecimiento también de nuestro país, porque habla muy bien de nuestro país este proyecto.
1: Pues fíjate, como sistema de rehabilitación, ya sin tocar oncología, que también hay algunos datos súper impresionantes, pero como sistema de rehabilitación, somos el sistema de rehabilitación más grande del mundo.
0: ¡Qué impresión!
1: Del mundo. Y la verdad es de que, pues como bien lo dices, es un orgullo porque está construido ya durante casi 30 años, vamos al Teletón número 29, por millones y millones y millones de gente, de mexicanos en su mayoría, que voluntariamente han decidido donar un peso, dos pesos, cinco, 20. Pero yo siempre he dicho, porque hay gente que siente que a lo mejor un peso no es mucho, yo estoy pero convencidísimo, Rosca, que el efecto de ese peso es proporcional al amor con el que se da. Estoy seguro. ¿Lo puedo medir? Pues es bien difícil medirlo, ¿no? Pero estoy segurísimo que esos cinco pesos que dio... Mira, te cuento algo. El otro día fui a la plaza, una plaza que le dicen la Plaza Negra, por ahí. Entré al banco, salí, había una chiquita y su mamá vendiendo campechanas. Pues ya, como no, la niña encantadora, le compro la bolsita de campechanas. Y en eso le veo la manita y traía la pulsera de Teletón. Si traía la pulsera esa niña, es porque donó. Imagínate, la mamá y la niña que vendían campechanas, creo que me costaron 20 pesos, donando a Teletón. Bueno, casi le compro toda la canasta. Me conmoví tremendamente. Y ese es el espíritu de Teletón. Y yo estoy seguro que no sé cuánto donó. 5 pesos, 10. Ese vale 10,000 pesos o más.
0: Oye, les decía yo, el otro día hablaba de esto con un grupo de amigos y les decía, luego es que la gente piensa, no, pues es que las grandes empresas y llegan y donan. Y les digo, pues sí, donan las grandes empresas y se agradecen esos grandes donativos. Les digo, pero los de a pie, los del pesito, suman muchísimo. Y volteas y le digo, ¿y qué? Qué triste que la gente que menos tiene nos pone el ejemplo, como dices tú, donando. Porque luego ves a la familia que ahí viene y que viene con 30 pesitos y que significan para ellos un kilo de tortillas menos. Y dices, qué bonito. Entonces digo, bueno, es un asunto de ahora sí que te digo, de obligación de todos donar. Y que bueno, no nos cuesta nada, sobre todo por el rollo de hacer conciencia de que no nada más es construir el espacio, es mantener el espacio.
1: Equiparlo.
0: Ahorita me contabas que van a tener aparato nuevo aquí en Saltillo.
1: Ah, estamos muy, muy contentos. Vamos a tener un equipo nuevo de rehabilitación de la marcha, se llama el Walkbot. En noviembre empezamos a hacer los preparativos. Y yo creo que para enero estaremos, ojalá antes, pero no me quiero comprometer, ya pudiendo brindar esa nueva tecnología. Tenemos un equipo, pero tiene 20 años. Y este nuevo es pues lo más acabado, lo más moderno, con todavía un poco más de beneficios. Entonces estamos felices, felices, felices.
0: Oye, cuando regresemos quiero que me platiques, bueno, de toda la evolución y los cambios que ha tenido el CRIT aquí. Y cómo no nada más recibe gente de Saltillo, o sea, recibes gente de todo el estado y también de estados vecinos.
1: Vecinos, sí.
0: Yo voy a contar que tengo un primo, que hace muchos años, porque fue cuando estaban mis hijas chicas, su niño, tiene discapacidad y venían de Monterrey a traerlo todos los días.
1: Sí.
0: Todos los días. Bueno, nos vamos a ir un corte. Le quiero recordar que está con nosotros Mino Rodríguez del CRIT Coahuila. Por favor, si le quiere preguntar algo, si quiere comentar algo, estamos en redes, en Facebook, La Primera 88.9, WhatsApp 844-101-6375. Mándanos mensajito. No nos vamos, regresamos prontito.
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5: 10:18.
6: Y la temperatura, 19 grados.
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6: Y la temperatura, 19 grados.
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0: Regresamos, estamos con Mino Rodríguez del CRIT Coahuila y estábamos ahorita antes de irnos al corte, te decía yo que cómo ha evolucionado y cómo ha crecido las instalaciones de aquí en todos estos años? Que son
1: 22 años vamos a cumplir el, pues ahora el 5 de diciembre.
0: Ok. Uh-huh. 22 años.
1: Toda una vida.
0: Una vida.
1: 22 años, sí, ha evolucionado, mira, desde los términos, ¿no? Hemos ido aprendiendo junto con, pues, toda una comunidad mundial, ¿no? Y evolucionando en, no sé si tú te acuerdas, así, nosotros nunca lo mencionamos así, pero era muy común hablar de niños especiales, ¿no? Que ciertamente todos somos especiales, ciertamente. Lo correcto, según la Convención para las Personas con Discapacidad, es mientras estemos hablando de persona, no hay ningún tema en decir es una persona con discapacidad o es una persona con movilidad reducida, dependiendo, ¿no? Eso por un lado, también la participación de los papás. Tenemos los derechos de las familias, los derechos de los niños, donde quizás hace, ¿qué te diré?, más de 20 años, era solamente el médico quien determinaba un combo de servicios, ¿no? Y era prácticamente inamovible, porque era lo que el médico pensaba, y eso sigue estando correcto. Pero hoy también la familia puede decir, este servicio no lo quiero aquí. ¿Por qué? Pues por lo que sea, ¿no? Entonces sí ha habido una evolución. Siempre toda evolución que fortalezca la dignidad de la persona es una evolución muy buena, ¿no? Y nosotros en Fundación Teletón, pues nuestro punto, nuestro faro y de donde parte todo el amor y todo lo que hacemos, pues es la dignidad de la persona. El ser humano.
0: Oye, y por ejemplo, hablábamos de no solo la gente de Saltillo y de Coahuila se atiende aquí, se atiende también de alrededor, ¿verdad?
1: Tenemos niños de Nuevo León, tenemos niños, si bien en Tamaulipas tenemos un CRIT, pero ese CRIT está muy al sur del estado. Entonces, hay algunos niños del norte, es decir, Laredo, Reynosa, municipios del norte que les queda más corto venir. Tres horas y media y están en el CRIT. Tenemos algunos chiquitos de San Luis, de Zacatecas, por supuesto de todo el estado. Y bueno, conforme hemos ido abriendo CRITs a lo largo del país, cada vez se distribuyen lo más cerca posible de su centro. Pero en un principio, ¿qué te diré? Teníamos una niña de Cancún, teníamos de Chihuahua, prácticamente de todo el país, hasta de Anaheim, California, recuerdo, una familia que venía desde allá, y luego ya quedó en Chihuahua.
0: ¿El próximo dónde va a ser?
1: El próximo, si llegamos a la meta, en Veracruz, en Minatitlán.
0: Mira, oye, porque luego, pues, ya va a haber casi creo que uno por cada estado, o sea...
1: Pues ya son pocos los que faltan.
0: El centro oncológico, el hospital oncológico, ha sido una labor bien importante el trabajar con niños con cáncer, porque es como una variante muy distinta a lo que venían haciendo. Y han trabajado, me platicabas que tienen un
1: acelerador lineal nuevo. Ese,
0: qué impresión.
1: Es una maravilla, la verdad. Tú imagínate que la precisión para tratar el tumor es ya prácticamente más chica que milímetros, ¿no? Eso hace una eficiencia muy grande, pero además hace que las, ¿cómo le llamamos? Sí, las consecuencias, pues, o todo lo post-tratamiento sea mucho más noble, mucho más... llevadero. Pero sobre todo, fíjate, el hito del hospital de cáncer tiene una tasa de sobrevida de más del 86%.
0: Qué bonito.
1: 86% de niños y niñas que después de 5 años, no de 3, porque hay unas mediciones que son de 3 años. Aquí es de 5 años, pues prácticamente están libres de cáncer. Esa es una bendición, y ahí es donde yo me apoyo, Rosca, en que el peso, los 10 pesos, los 5 pesos, vienen acompañados de una bendición. Sí. Vienen acompañados proporcionalmente al amor con el que se dona, y eso ha hecho que se logren todos estos pues maravillas, la verdad.
0: Milagros. Luego veo niños recuperados en las historias y así, y dices, hijo, qué bonito, porque ahora sí que lo que la gente dona es parte de ese proceso. Están trabajando también, está el centro de niños con autismo
1: en Ecatepec.
0: Uh-huh. Y que, bueno, te lo decía yo, hoy en día ha sido como el crecimiento de los casos de autismo, muy cañón, o sea.
1: Sí, mira, de tal manera que gradualmente, desde hace unos años, CRIT por CRIT, hemos ido, pues, abriendo ahí los servicios. A mí me gusta decir que la puerta para los chiquitos con autismo se abrió de afuera hacia adentro. Es decir, la sensibilidad de las familias, la necesidad, el ir conociendo cómo cada vez se diagnostica más pronto, más temprano, y nos muestra que hay una gran necesidad, abrió las puertas. Empezamos a atenderlo. Creo que hemos ido creciendo junto con los papás, que son unos expertos. Son unos expertos en el tema. Saben muy bien lo que quieren. Y nosotros a veces creo que lo que tenemos es más corazón que conocimiento. Que sí tenemos conocimiento. Pero abrimos porque era imposible no escuchar ese llamado, ¿no? Y gradualmente hemos ido equipando el centro, gradualmente hemos ido formando a los profesionistas. Una vez platicaba yo con alguien, pues muy importante aquí del estado de Coahuila, y traían también la inquietud sobre el TEA, ¿no? Y les decía, a ver, no es un tema de dinero, que sí lo es. Aunque tuviéramos todos, el gobierno, las instituciones, el dinero, hay que buscar los profesionistas, hay que buscar a los conocedores, porque las etapas, digamos, de integración sensorial, todo se puede ir superando gradualmente, pero siempre tenemos que dar un paso más. Y ese paso más, cada vez lo estamos viendo, ¿cómo planteártelo? Pues como un mundo por descubrir. Hay un punto en que siento que vamos juntos con las familias, aprendiendo, y hay un punto en que veo que las familias son súper expertas, y como cualquier papá o mamá, pues ya te estás preguntando, ¿qué sigue? ¿No? Entonces, pues ahí vamos, mi querida Rosca, tenemos más de 250 niños en lista de espera, con TEA, y tenemos 200 niños ya también en atención, grado 1, grado 2 de apoyo, grado 3, queremos ya pronto poder estar listos. Es un desafío. Hay mucho por aprender, hay mucho que tenemos que, con toda humildad, aceptar que es un camino que nos falta recorrer. Pero el trastorno del espectro autista ha puesto en la mesa algo muy, muy sensible, muy real, y que sí, pues yo te diría, en todo el país vemos cómo hay esa gran necesidad.
0: Oye, hablando del evento del sábado, ¿qué va a haber? Siempre hay mucha sorpresa. ¿Qué van a hacer aquí en Saltillo?
1: Bueno, nosotros empezamos a las 11 de la mañana con algo bien bonito que le llamamos Incluyetón. El Incluyetón, tú imagínate como una clase pública, donde los talleres, tanto de deportes, híjole, que ahorita tengo algo, no, te lo voy a decir de una vez, porque luego se me olvida. Está sucediendo todavía la Paralimpiada en Guadalajara. Pues con un orgullo que no me cabe, que no me cabe en el corazón, niños de Coahuila en tenis de mesa, lo que le llamábamos ping-pong, están regresando con 8 medallas.
0: ¡Ay, qué emoción!
1: 8 medallas. Estos niños del CRIT. Estos niños o están o estuvieron. Entonces, cuando vemos esos logros, cuando vemos esa realización, porque eso también es rehabilitación, el poder incluirte de una manera plena, y ya no nada más plena, sino destacada, trayendo medallas. Porque durante tu rehabilitación también le entraste al deporte y ahora vas a ser una figura. Yo les digo que algún día van a estar en las Olimpiadas y estoy seguro que lo van a estar. Pues bueno, el sábado hacemos una demostración de los talleres, tanto de arte como de deportes. También una demostración del Club Teletón, que es una maravilla para la inclusión, porque niños sin discapacidad, jóvenes más bien, sin discapacidad, conviven durante 6 semanas con niños con discapacidad. Es la mejor escuela que puede haber.
0: Sí.
1: No hay discurso. Estos chavos, el día de mañana, pues va a haber un diputado por ahí que va a estar muy sensible para hacer leyes de accesibilidad. Va a haber un arquitecto que siempre pensará en el diseño universal. ¿Por qué? Porque se lo dijo a alguien, no. Porque convivió 6 semanas con un niño y vio las limitaciones para ir al baño, para sentarte en el cine. Yo siempre pongo este ejemplo. Se agradece el cine que te tiene en unos lugares especiales. Pero ahora yo te digo, Rosca, ¿a quién le gusta sentarse a mero al principio y ver la pantalla hacia arriba?
0: Claro que a nadie.
1: A nadie. Y la idea es que te sientes donde te quieras sentar.
0: Sí.
1: Entonces hay todavía muchas cosas por mejorar. Luego tenemos la graduación, vamos a decir, una fiesta para más de 40 niñas y niños que van a estar presentes, porque este año fueron como 50. Y le llamamos, pues sí, es la fiesta de su egreso. Es una fiesta, queremos que se vayan contentos, felices. Lo están, pero a veces de repente tu vida cambia porque ya no vas a ir al CRIT.
0: Sí.
1: Son emociones fuertes.
0: Claro. Es como salir a la realidad.
1: Son emociones fuertes. Entonces queremos hacer una gran fiesta y luego ya viene el evento con todo, ¿no? Tenemos 4 o 5 grupos musicales que generosamente nos acompañan. Benefactores que a lo largo del año nos han estado apoyando y que ese día van y entregan su cheque. Visita de algunas autoridades que siempre están ahí muy, muy presentes. Y es un día de fiesta, es un día donde lo que queremos mandar es el mensaje a las niñas y a los niños de, ya ves, no estás solo.
0: Sí.
1: Hay mucha gente que te apoya.
0: Oye, tuvimos aquí, hace, creo que el año pasado, unas chiquitas del Ballet Teletón que vinieron a visitarnos. Y para mí era admirable, bueno, la emoción de ellas de bailar. Iban a tener un showcito.
1: Se fueron a México, 2 de ellas, y el día del Teletón, pues son como el número principal, porque son el momento más bonito, más emotivo, es cuando sale el Ballet Teletón.
0: Y las ves con una emoción.
1: Sí.
0: Y sobre todo platicaba yo con los papás la evolución que han tenido para llegar ahí.
1: Sí.
0: O sea, todo el trabajo que les ha costado. Entonces, bueno, bien admirable. Entonces, el sábado la gente no se tiene que esperar a donar hasta el sábado.
1: Así es.
0: O sea, la gente puede empezar a donar desde ahorita, para que no sea codo, por favor. Ya no es como cuando empezó, que había que ir a fuerza al banco. Yo creo que hoy tenemos, bueno, la facilidad con el teléfono de hacer muchas cosas, pero bueno, si anda ahí por Banamex, puede donar ahí en las sucursales de Banamex. Si usted tiene cuenta Banamex en la aplicación, ahí hay un QR y done directito. En los cajeros automáticos, también de Banamex, ahí también puede entrar y dejar el donativo. Si quiere hacer cargo a la tarjeta de crédito, ahí le voy a dejar el teléfono, 800-719-9999. Se los voy a repetir, 800-719-9999. Ahí lo puede cargar a la tarjeta de crédito. Échele, que al cabo luego lo paga. Puede también ir a las farmacias del ahorro, ahí en cada sucursal, puede hacer su donativo o desde la aplicación móvil. Puede en la financiera del bienestar, en 1700 sucursales se puede donar. En Soriana, puede dejar también su donativo. Está bien facilito, oiga. no está complicado. Hay mucha gente que trae sus el boteo.
1: Alcancías, sí.
0: Me decías que el boteo es una parte súper importante de la donación.
1: Súper importante. Prácticamente el 25% de los 476 millones. Esperamos pues más de 100 por boteo. Ojalá 120.
0: O sea, es bastante.
1: Es muchísimo.
0: La meta ahora es
1: 476 millones más un peso. Y ahí a veces les digo, no se claven, que por supuesto que también, en los 476, clávense en el peso, porque ese peso es el que hace la diferencia. Fíjate, Rosca, la moneda más común en los más de 100 mil alcancías que hay en todo el país, ¿cuál crees tú que es la moneda más común que se deposita?
0: ¿Cuál?
1: La de peso.
0: Híjole, no sé.
1: Entonces, claro que hace la diferencia.
0: ¿Sabes qué? Que siento que la gente, es lo que te decía yo ahorita en el corte, luego de repente dice, ay, no, que al cabo las empresas son. No, el peso es el que hace la diferencia.
1: Sí.
0: O sea, yo siempre les digo, de pesito en pesito se hace bastantito. Entonces, ese hace la diferencia. La empresa sí va a donar, pero el de a peso es el que hace la diferencia.
1: Sí, totalmente. De veras, ese peso... pues es la gran diferencia para lograr la meta y podernos pues sentir muy orgullosos, porque vamos a darle un crit ahora a Minatitlán.
0: Ese sábado no compre cajetilla de cigarros y done lo que cuesta la cajetilla. No se eche las papitas o la coca y dónelo. Ese poquito que va a donar va a ser un muchito. Sí. Nos vamos a ir un corte, pero vamos a regresar con más. Ya tenemos por acá mensajitos. Le recuerdo, está con nosotros Mino Rodríguez de El Crit Coahuila. Si le quiere preguntar algo, no duden en hacerlo. Estamos en el 844-101-6375. Nos vamos a ir a un corte. No se vaya, regresamos con más.
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4: Las 10:40.
5: Y la temperatura 19 grados.
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2: Y la temperatura, 19 grados.
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2: Regresamos. Oiga, le voy a hacer una cosa. Más allá de todo, ahorita lo platicaba en el corte con Mino, el vivir la experiencia, este rollo de la donación es bien facilito. Cuando uno anda a la calle y alguien te pide una ayuda, uno la da. Y pues no sabes si lo va a dar realmente porque iba a ir a comprar un algo que comer o se lo iba a gastar en una botella de vino. No sabe uno. Uno lo da por el ayudar. Pero aquí es bien diferente, porque sí lo da uno por ayudar. Pero aquí está por demás tangible. Ahí están los centros. Hermosos, grandiosos. Y más allá de los espectaculares y de todo lo que tiene el centro, que son de primer mundo, están los niños recibiendo un tratamiento. Los miles y miles de niños que reciben tratamientos y que se han recuperado y que se han integrado a la vida lo ves. O sea, no es como no lo puedo ver o percibir. No, ahí está. Es un asunto que se puede ver. Cuando les digo que cuando yo oí los números de cuánto cuesta mantener un centro, me impresioné y dije, híjole, no es nada lo que se junta en el Teletón. ¿Cuántas personas? Les voy a dar los números del CRIT y estas no me las dio Mino, estas las traigo yo. ¿Cuántas personas se han beneficiado en el 2022? Cerca de 6,000 personas se beneficiaron en el 24, 6,500 en el 25. Hasta el 25 reportan más de 20,000 en su trayectoria médica. Nada más háganle numeritos de cuánto costaría rehabilitar a 20,000. Si cuando uno se quiebra un dedo y vas a rehabilitación, andas llorando por lo que te cuesta la rehabilitación. Es de verdad, son cifras muy impresionantes que dices, estamos hablando de aquí.
3: Sí, sí, sí.
2: Son 31.
3: Sí, fíjate que estamos por llegar al paciente 1,000,000 a nivel nacional. Al paciente 1,000,000 que multiplícalo, pues, ¿qué quieres? Papá, mamá, son 3,000,000 de personas directas, más los hermanitos, más toda la familia. Es un impacto, pues, ya en varios millones de personas. Aquí, yo siempre reflexiono, mi querida Rosca, ¿cuántas cosas decimos de que quiero México y quiero un México mejor? Y de repente hay gente que, pues, que no pasa de decir quiero y critico y destruyo, pero no aporto, y no está hablando de dinero, no aporto algo para los demás, no aporto algo para mi país. Yo creo que ese no es el camino. El camino es, para amar a México, para amar a nuestra ciudad, pues es comprometerse con algo, con una causa. Causas hay muchas y hermosas. Cruz Roja, Banco de Alimentos, la verdad es que tantas necesidades que hay y llevadas y dirigidas por gente, pues la verdad, honesta y que ha dado resultados y que ha dado su vida incluso por hacer algo bueno por alguien más. Eso es construir. Eso es incluso poner cara amorosa, porque la causan los niños, el hambre, el dolor, hablando de Cruz Roja, hablando también de CRIT, lo vale. Entonces, no es una obligación donar, no lo es, claro que no lo es. Yo ahorita hablo de Teletón porque estamos a 2 días de Teletón, pero sí es una alegría y sí es una oportunidad y sí es una acción concreta, muy concreta, de amor por tu país, porque al desprenderte de un peso, de 5 pesos, de 10 pesos, o de tu tiempo, estás dando algo que sí suma a alguien, que sí llega directo a una persona, un mexicano, y aunque no lo fuera, pero aquí estamos en México, y que impacta directo en su calidad de vida. Ese es un amor concreto, ese es un amor en hechos, ese es un amor llevado a la acción. Eso es construir un mejor país en la causa que quieras, ¿eh? Pero bueno, hoy mi espacio, el espacio es para Teletón. Pero el qué tristeza la persona que pues que no se compromete a nada. Y no hablo de dinero, de veras, porque también puedes dar tu tiempo o también puedes dar cualquier cosa que salga de ti, algo positivo, algo hermoso, algo construido. Pensemos en ese México que queremos, pensemos en ese México que amamos, pero pensemos que nosotros somos ese México. Yo, como soy yo, es México. Uh-huh. Y eso se lo digo a 130 millones de mexicanos. Entonces, ¿cómo eres tú? Multipliquemos esa respuesta por 130 millones y eso es lo que somos. Somos personas que amamos a nuestro país en lo que nos toca, en lo que hay y que construimos. Caray, pues tú estás dejando un México mejor. Eres alguien que nada más critica y destruye. Híjole, pues creo que eres parte del problema, ¿eh?
2: Oye, si cada mexicano pusiéramos un pesito.
3: Bueno, eso sería.
2: Construirían grandes cosas. Sería.
3: Imagínate qué país sería.
2: Maravilloso. La familia de los niños juega un papel importante. Se le apoya también a la familia. Claro, o sea, sí. Tienen apoyo la familia que. Porque luego. Yo oía historias, no sé si todavía, pero yo me acuerdo una historia que me marcó mucho de una familia que venía cargando con su chiquito, la señora con él en cargado en un petate, sí. Y hacía horas y horas para llegar al CRIT. Y yo decía, qué impresión la entrega de la familia, porque representa una entrega para la familia, el trabajo de acompañarlos y de estar con ellos. Se les apoya también, ¿verdad?
3: Sí. A ver, la familia. Abrimos el programa hablando de amor. Pues nadie más amoroso que una mamá y que un papá. Nosotros tratamos de espejear, de reflejar. Claro que hay que apoyarlos, porque ¿quién ayuda al que ayuda? ¿Quién ayuda a una mamá o a un papá que en algunos casos tienen que estar incluso monitoreando 24 horas si su niño, si su niña está respirando con algún apoyo asistido? Tenemos terapia familiar, psicológica, también el equipo terapéutico los capacita para que puedan dar algunas de las terapias en casa, pero el apoyo de, lo más importante son los papás, es la familia, el apoyo, la red, y sí, entendemos y buscamos darles esa fuerza, no tener un sentimiento de culpa, no tener un ¿por qué mi niño tiene una discapacidad? ¿De quién es culpa? De nadie es culpa. De nadie es culpa. Ah, fue un accidente, ese es otro tema, pero de nadie es culpa. Y tu mamá, más bien, tienes que estar siempre dispuesta, pero también darte tu tiempo para descansar y no sentir culpa porque estás cansado y quieres dormir 3 horas. Es indispensable el apoyo.
2: Cuando alguien quiera ir a las instalaciones, tú puedes ir, sí, y visitar abiertamente.
3: Y nos encanta. Y nos encanta que lo hagan, porque pues es una manera, primero, de que llegues a tu casa, porque seguramente en algún ladrillo está escrito tu nombre. Y segundo, también, por si no conoces, que conozcas, que veas, que vivas lo que es un día en un centro de rehabilitación, que lo vivas con 5 sentidos, que platiques, que intercambies miradas, que escuches a los papás, que yo más bien recomiendo una visita al CRIT. Hay gente que me dice, es que yo no quiero ir porque es algo triste. Te firmo que vas a salir alegre,
2: sí. Que
3: vas a salir dándole gracias a la vida y que vas a salir con una sensibilidad y un compromiso y una gratitud a la vida mucho mayor.
2: Tienen grandes casos de éxito de niños que se han rehabilitado, sí. Y que te digo que yo tenía las niñitas estas bailarinas y decía, ¡qué hermosura!
3: Sí.
2: Porque aparte estuvieron sentadas aquí y manejaron la entrevista ellas. Venían con Sofía y las dejó y ellas contestaron y hablaron y platicaron, y es un es el desarrollo al cual llega el niño.
3: Exactamente, exactamente. Es rehabilitación para la inclusión, para la inclusión, para que puedan vivir a plenitud. Pues ahora sí que, si quieres que hablemos en términos de derechos, pues todos sus derechos, su derecho a la diversión, su derecho a la a una vida laboral, su derecho, pero hay que pasar por la rehabilitación. Nosotros arrancamos el camino y luego la sociedad con su conjunto pues debe de terminar ofreciéndoles ese espacio para su inclusión.
2: Oye, voy a repetir otra vez, ¿dónde pueden donar? Porque luego yo voy a invitar a Mino, porque yo quiero que venga y me cuente toda la historia de cómo llegaste al CRIT y cómo ha sido tu paso por ahí, cómo te ha cambiado la vida, porque estoy segura que esto cambió tu vida.
3: Sí.
2: Pero luego te voy a invitar a eso.
3: Muy bien.
2: Hoy voy a terquear y les voy a estar terqueando estos días para que de verdad se pongan las pilas. Ya les dije, si andan ahí por un cajero Banamex, pueden llegar y donar, pueden llegar a Banamex. 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Y pues ahí desde ahorita donde anda en el teléfono, cárguele. Puede también, hay un QR en la aplicación de Banamex, si usted tiene Banamex. Si anda en Soriana, pues échele de la donada ahí a la hora que ande comprando el súper. Si anda en la farmacia del ahorro, también, si llega a comprar medicina. Y si no, también, oigan, tenemos de esas farmacias una casi creo que en cada esquina.
3: Sí.
2: Entonces, nada más de llegar y donar, no nos cuesta nada, es un pesito. Y si pueden, o si puede 10, 100, pues todo se recibe. Porque a mí no hace la diferencia.
3: Claro que hace la diferencia. Insisto, y no se me va a quitar de la mente, el amor con que se da ese peso se multiplica.
2: Ahora, yo voy a retar a los coahuilenses. ¿Somos un estado donador realmente?
3: Sí.
2: O sea, sí. ¿Si estamos entre los más donadores o no?
3: No, sí, per cápita sí. La verdad es
2: que pongamos el ejemplo. O sea, tenemos, yo siempre ando comparándonos con los regios. Nosotros tenemos el privilegio de tener un CRIT que no tienen los regios. Y de verdad, vamos a poner el ejemplo donando. Porque ya tenemos nosotros el premio de tener el CRIT aquí.
3: Sí.
2: Entonces, que sea un estado que aporta para mantener su CRIT.
3: Sí, sí, sí, la verdad es que es un orgullo. Fíjate, el CRIT tiene pues ya 23 años. Estás hablando, si lo queremos ver en números, mis Roskis, pues ahí hay una inversión de 250 millones de pesos, yo creo, sin contar el terreno. Y no la tienen otros estados.
2: Y se necesitan cerca de 50 millones de pesos anuales
3: al año, sí.
2: Para
3: mantenerlo, 50 mil pesos por niño, digamos.
2: Solo entonces imagínese, el oncológico ya le dije que arriba de 300 millones de pesos. No nos cuesta nada, un pesito, Mino, invítalos a que voten. Digo, a que voten, a que donen antes de que nos vayan.
3: Pues una invitación, yo te invito a que experimentes de veras la alegría de ser parte de la construcción de un sueño, ser parte de alguien que generosamente regaló parte de su tiempo, porque ganar el dinero te cuesta tiempo, regaló parte de su tiempo, donó cierta cantidad de dinero y fue parte de ese equipo, de esa sociedad, de ese mexicano que dijo sí a construir un México mejor, pero sí a construir un México mejor concreto, a través de un pues del tratamiento de un niño, de una niña con discapacidad, autismo y cáncer. Atrévete, anímate a ser generoso, de veras. Excusas para no hacerlo hay muchas, incluso no es una obligación, pero te invito a vivir y poder sentir esa satisfacción y esa alegría de que tú ese día o desde hoy estás sumándote a construir algo muy bueno para nuestro país y algo muy bueno para una familia que quizás nunca la vas a conocer, pero que tú, y sí va a quedar grabado en algún lado, estoy seguro, en la historia de nuestra vida, tú ayudaste a construir un mejor futuro, tú le diste esperanza, tú le diste luz, tú le diste certeza.
2: Muchísimas gracias por venir.
3: Ay, gracias.
2: Ha sido de verdad un honor tenerte aquí.
3: Mío.
2: Y ya sabe, puede empezar a donar desde hoy, el sábado, ahí en las instalaciones del CRI.
3: También, ahí los esperamos.
2: Ahí se puede ir a pasar un día muy lindo y done, por favor. Vamos a poner el ejemplo como coahuilenses. Regresa, Mino, por favor.
3: Gracias, Oscar, eres una gran promotora.
2: Sí, regresa. Y bueno, querido Radio Escucha, que tenga usted un jueves espectacular. Cuídese de la lluvia, por favor. Si llueve, maneje con precaución. Y nos escuchamos mañana en punto de las 10 de la mañana. Bonito, bonito jueves.
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8: 11:01.
9: Y la temperatura, 19 grados.
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12: En Saltillo detienen a 2 estudiantes por cometer faltas a la moral en la vía pública. Autoridades municipales atendieron el reporte. También en la ciudad, autoridades demuelen construcciones irregulares en cauces de arroyos para prevenir riesgos de inundaciones en el municipio. A nivel nacional, Cindy N. actuó bajo los efectos del alcohol y por enojo al asesinar a su familia en Montemorelos, confirmó la fiscal general del estado de Nuevo León. A nivel internacional, el presidente español Pedro Sánchez ofrece condolencias por la muerte de una mujer de 87 años cuyo desalojo generó protestas masivas. Y en la música, Jesse Huerta presenta su nuevo proyecto musical titulado Génesis, marcando una nueva etapa en su carrera como solista.
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1: Y la temperatura, 19 grados.
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0: 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Las 11:10.
1: Y la temperatura 19 grados.
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3: Y la temperatura, 19 grados.
4: Hola, hola, ¿qué tal? Muy buenos y excelentes días tengan todos ustedes. Hoy ya día jueves 8 de octubre del 2026. Ya son las 11 de la mañana con 14 minutos, 19 grados en la temperatura aquí en la zona universitaria. Y les saluda de nueva cuenta su amiga y servidora Valeria Salas, que en esta ocasión, señoras y señores, viene a hacerles una pequeña pausa. Así es, una pequeña pausa, porque hoy quiero hacer una felicitación a una institución que forma parte de la historia y de la vida cotidiana de los coahuilenses. Así es, estamos hablando de El Diario de Coahuila. 40 años se dice fácil, pero detrás de estas 4 décadas hay miles de historias, acontecimientos, muchos personajes, momentos importantes y sobre todo un compromiso constante con la información. Durante 40 años, el Diario de Coahuila ha sido testigo de cómo ha cambiado nuestro estado, cómo ha crecido Saltillo y cómo también ha cambiado las formas en las que nos informamos, claro está. Porque si algo ha cambiado muchísimo en estas 4 décadas, es precisamente la manera de recibir las noticias. Pasamos de esperar el periódico para conocer lo que estaba sucediendo a tener información prácticamente en tiempo real a través de nuestros teléfonos, redes sociales y plataformas digitales. Pero hay algo que permanece: la importancia de contar lo que sucede, señoras y señores. Así que, bueno, pues hay que tener hincapié en esto. Y bueno, pues a pesar de que ha cambiado muchísimo todo lo que es la digitalización de las plataformas, la importancia de contar con lo que sucede, de darle voz a la historia y de mantener informada a la comunidad. Y eso es justamente lo que hoy estamos celebrando. 40 años de trayectoria, de trabajo y de perseverancia aquí en Coahuila. También hay que reconocer a todas las personas que han formado parte de esta historia. Periodistas, fotógrafos, reporteros, editores, diseñadores, personal administrativo y todas aquellas personas que desde distintas áreas hacen posible la noticia que llegue hasta todos ustedes. Porque detrás de cada edición y de cada nota y de cada historia hay personas que trabajan para que la información llegue a la gente y seguramente, si pudiéramos revisar página por página estos 40 años, encontraríamos una verdadera fotografía de nuestra historia. Momentos alegres, acontecimientos importantes, cambios en nuestra ciudad, historias de personas que dejaron huella y también momentos difíciles que nos hicieron reflexionar como sociedad. El periodismo tiene precisamente esa responsabilidad: ser testigo de su tiempo. Y hoy, en este aniversario número 40, queremos reconocer ese cambio y celebrar todo lo que todavía falta por contar. Así que, de parte de su amiga y servidora Valeria Salas, quiero mandar un enorme abrazo y una felicitación enorme a todo el equipo del Diario de Coahuila. Felicidades por estos 40 años.

Y ya son las 11 de la mañana con 18 minutos, 20 grados en la temperatura, público radio escucha, y nosotros ya celebrando estos 40 años de aniversario. Bueno, pues vamos a seguir y a continuar con lo mejor de la música country, y sabe, también informando y siempre al pendiente de nuestro público. Así es que en esta ocasión nosotros queremos que usted anote el teléfono de cabina 844-101-6375, en el que estamos completamente disponibles para todos ustedes en cuestión a lo que es, bueno, reportes, denuncias, servicios sociales, de igual manera peticiones de canciones, y muy importante recordarle a todos ustedes público radio escucha, que mediante este número telefónico usted puede estar conectado las 24/7. Así es, las 24/7. Y recordarle que es número de WhatsApp, no es teléfono de llamadas, es exclusivamente para WhatsApp. Mensajes de audio o de texto, pueden ser fotografías o de igual manera pueden ser videos. Y recordándole que también nos agreguen las redes sociales, la primera 889. Así es, la primera 889. Estamos en todas las plataformas habidas y por haber. Así es, X, Facebook, Instagram, TikTok, YouTube, en todas, señor y señora. Así que búsquenos, encuéntrenos y ahí agréguenos. Y vamos a tener 1,000,000 de amigos, señores y señores. Por lo pronto, y antes de tenerlos, vamos directamente con lo mejor de la música country, y vámonos con algo de Brett Young, que bueno, pues ahora sí que se está estrenando todo este movimiento, y Brett Young nos viene a dar una cátedra de lo que es el country.

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1: Y la temperatura, 20 grados.
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2: Y la temperatura, 20 grados.
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1: Y la temperatura, 20 grados.
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0: 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Las 11:46.
1: Y la temperatura, 20 grados.
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Y ya son las 11 de la mañana con 53 minutos. Público Radio Escucha, para que usted continúe en la programación de la primera 889. Le saluda a su amiga y servidora Valeria Salas. Y bueno, pues ahora sí que hoy jueves 8 de octubre del 2026, aparte de aniversario, ya estamos metidos en el mes de octubre. Ese mes donde todo empieza a sentirse un poquito más misterioso, más coqueto y hasta más peligroso, porque uno nunca sabe si lo que escucha es una leyenda o simplemente alguien anda contando sus aventuras y quiere hacerlas pasar por algo paranormal. Así que hoy vamos a platicar un poquito sobre algunas cosas que se celebran, algunas efemérides, y aprovechando que estamos en octubre, también vamos a meternos un poquito en el mundo de los mitos, las supersticiones y esas historias que nos hacen decir: yo no creo en eso, pero tampoco me voy a quedar solo o sola en la casa. ¿Por qué? Porque más vale prevenir. Ahora sí, como quien dice, el miedo no anda en burro. Pero primero que nada, señoras y señores, déjeme le doy un dato curiosón, porque hoy es un día muy feliz para los pulpos. Así es, resulta que hoy también se conmemora el Día Internacional del Pulpo. Sí, escucha bien, los pulpos. Y no nada más tengo una pregunta: ¿quién decidió que los pulpos necesitan su propio día? Sino que también, aparte, bueno, pues este animalito tiene fama de ser bastante inteligente y tiene 3 corazones y 8 brazos. Así es, 8, señoras y señores. Ahora entiendo por qué hay gente que de repente se denomina pulpo para ciertas tareas, o quisiera hacerlo porque tiene 1000 cosas que hacer durante el día. Bueno, pues esto es parte del denominado llamarse un pulpo por lo mismo, porque uno tiene unas habilidades enormes para hacer 1,000,000,000 de tareas. Pregúntenle a mamá en casa. Así que bueno, ya lo sabe, ahora entiende por qué pasa esto, pero bueno, mejor ahí la dejamos. Pero hablando en serio, los pulpos son animales fascinantes y este día busca precisamente llamar la atención sobre ellos y sobre la vida marina. Así que hoy puede aprender algo nuevo y decir: mira nada más, yo no sabía que había Día del Pulpo. Y hoy también es un día muy especial. Hoy es el Día Mundial de la Visión. Este 8 de octubre también se conmemora el Día Mundial de la Visión, una fecha para generar conciencia sobre la salud visual. Y aquí sí les voy a decir algo: cuida tus ojos, porque uno puede andar diciendo "yo veo perfectamente" hasta que intenta leer un mensaje de WhatsApp con el celular a 30 centímetros de distancia y empieza: ¿qué dice aquí? Y alejas el teléfono, y luego lo acercas, y luego lo vuelves a alejar, y terminas preguntándole a alguien: oye, ¿qué dice aquí? Así que, últimamente, ¿acerca usted mucho el teléfono? Bueno, pues hay que subirle un poquito al cuidado de los ojos y bajarle al brillo del celular y distinguir, bueno, pues un poco estos cuidados, ya que si no distingues las letras, imagínate cuando una persona viene caminando hacia ti. A veces no se da cuenta uno, pero ya va perdiendo la vista. Así que tal vez sea momento de revisarnos bien, bien nuestra vista. Y también es el Día Internacional de la Dislexia. Hoy también se busca visibilizar la dislexia, y algo muy importante: la dislexia no tiene que ver con la inteligencia ni con falta de esfuerzo. Es una dificultad específica del aprendizaje al relacionar principalmente con la lectura y la escritura las palabras. Así que si alguna vez alguien se equivoca leyendo o escribiendo, antes de burlarnos, mejor tengamos tantita empatía, porque todos tenemos algo que se nos dificulta, y sobre todo unos se les dificulta leer, a otros se les dificultan las matemáticas y a otros recordar dónde dejaron las llaves de la casa. Y a otros, obviamente, que, bueno, pues se les olvidan las palabras y cómo colocarlas. A otros, recordar qué dijeron. Ya no los voy a escribir, ya, ahora sí, ya. Hay gente que se le olvida a veces hasta qué va a la cocina. ¿Le ha pasado? ¿A qué venía? Así que bueno, pues hoy es el Día Internacional de la Dislexia, para que también lo tome muy en cuenta. Hoy, 8 de octubre. Y una efeméride muy mexicana, y vamos con una fecha importante para México. Hoy
día 8 de octubre, pero de 1974, Quintana Roo y Baja California Sur dejaron de ser territorios federales, y se convirtieron oficialmente en estados de la federación. Así que hoy cumplen 52 años como estados. Y aquí viene el dato curioso, son precisamente dos estados más jóvenes de México. Así que mientras nosotros estamos hablando de octubre, de pulpos y de cosas misteriosas, por allá están celebrando más de 5 décadas de historia como entidades federativas. Y ahora sí, vámonos con octubre. Pero bueno, ya hablamos de cosas serias. Ahora sí viene lo bueno, porque octubre tiene esa fama de ser el mes de las historias extrañas, las casas embrujadas, las leyendas, los fantasmas y las supersticiones. Y hay una pregunta que siempre aparece. ¿Usted cree en esas cosas? Porque hay dos tipos de personas, las que dicen, yo no creo en fantasmas, y las que dicen, yo tampoco, pero cuando se escucha un ruido en la cocina a las 2 de la mañana, ¿mamá? ¿Papá? ¿Hay alguien? Así es. Nos da miedo. Y es que en México tienen una cantidad impresionante de leyendas. Está La Llorona, están las historias de aparecidos, las casas abandonadas, los caminos donde supuestamente se aparece alguien. Y lo curioso es que muchas veces estas historias pasan de generación en generación. El abuelo se la cuenta al papá al hijo, y el hijo termina diciéndole a sus amigos, mi primo conoce a alguien que una vez vio... Y de ahí se viene la historia. Y para cuando la historia llega a la quinta persona, ya el fantasma tiene nombre, apellido, credencial del INE y su cuenta de Facebook personal. Así que bueno. Y bueno, octubre también nos recuerda algo, que somos unas personas muy supersticiosas para unas cosas. Ojo ahí. Y muy aventados para otras, porque hay gente que no pasa debajo de una escalera, no rompe un espejo, no abre un paraguas adentro de la casa. Ah, pero a las 11:47 de la noche manda un ¿estás despierto? a la persona que juró que ya había superado. Eso sí, es jugar con fuerzas sobrenaturales. Y cuidado con esos mensajes, ¿eh? Porque ahí sí no se sabe si estamos invocando al ex, al casi algo o a un problema que ya estaba felizmente enterrado, señoras y señores. Y bueno, hablando de supersticiones, dicen que si en octubre alguien te mira demasiado, si te busca conversación, si te manda mensaje de la nada y te dice qué bonito te ves, no necesariamente es una señal paranormal. A lo mejor le gustas. Así que no todo lo extraño tiene que ser por fantasmas. A veces simplemente hay alguien que está intentando ligar con nosotros, haciéndonos entender que le interesamos de cierta manera. Porque me manda corazoncitos, porque me dice que estoy guapo o guapa, porque me pregunta que si tengo novio, me dice, amiga, esto no es una leyenda, esto no es algo del otro mundo, es algo normal y se da mucho también en este mes de octubre. Mucha gente dice que el mes de octubre es más romántico y más envolvente que todavía el mismísimo febrero. El mismísimo mes del amor. Así que, no lo sé, usted dígamelo. Así que ya lo saben, este 8 de octubre tenemos pulpos, visión, dislexia, historia de México y, por supuesto, todo ese ambiente misterioso que nos empieza a envolver durante octubre. Y recuerden, no todo lo que da miedo es un fantasma. A veces es abrir la aplicación del banco, a veces es ver un mensaje de tu ex, a veces es ver el recibo de la luz, el gas o el agua. Y a veces es revisar el calendario y darte cuenta de que ya estamos en octubre y todavía no sabes qué vas a hacer en Halloween. Ya tienen su disfraz, señor y señora, ya saben qué van a disfrazar al pequeño de casa, a la pequeña de casa, o le van a poner el traje del año pasado. Así que bueno, disfruten este mes, diviértanse mucho, cuídense mucho y sobre todo si esta noche escuchan un ruido extraño en la casa, primero revisen si dejaron algo prendido y si no encuentran nada, yo les recomiendo que mejor ya no le muevan, no se acerquen. Así que, por lo pronto, ya son las 12 del mediodía con 3 minutos, 20 grados la temperatura. Les sigue saludando su amiga y servidora Valeria Salas
y le sigue deseando que tenga un excelente día de jueves, antesala del fin de semana. Nosotros nos vamos a ir un breve corte y vamos a regresar con más.

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1: Son las 12:04
2: y la temperatura 20 grados.

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12: Y la temperatura, 20 grados.
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0: 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Las 12:13.
1: Y la temperatura, 20 grados.
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3: En Saltillo detienen a 2 estudiantes por cometer faltas a la moral en la vía pública. Autoridades municipales atendieron el reporte. También en la ciudad, autoridades demuelen construcciones irregulares en cauces de arroyos para prevenir riesgos de inundaciones en el municipio. A nivel nacional, Cindy N. actuó bajo los efectos del alcohol y por enojo al asesinar a su familia en Montemorelos, confirmó la fiscal general del estado de Nuevo León. A nivel internacional, el presidente español Pedro Sánchez ofrece condolencias por la muerte de una mujer de 87 años cuyo desalojo generó protestas masivas. Y en la música, Jesse Huerta presenta su nuevo proyecto musical titulado Génesis, marcando una nueva etapa en su carrera como solista.
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7: Y la temperatura, 20 grados.
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Y ya son las 12 del mediodía con 19 minutos. Tenemos 21 grados de temperatura aquí en la zona universitaria. Y el día de hoy, Público Radio, escúchale, vamos a compartir el pronóstico del tiempo. Así es, porque en esta ocasión, bueno, pues le traemos buenas y malas noticias. Lo bueno es que seguimos con vida y seguimos disfrutando de los placeres de la naturaleza. Pero lo malo, señores y señores, es que para aquellas personas que sufrieron un poco con la lluvia de estos últimos días, bueno, pues regresa el pronóstico de lluvias de nueva cuenta. Así es. Y es que el día de hoy va a volver a llover, si es posible. Ya está cayendo el chipichipe en algunas zonas de nuestra bella capital de Saltillo, en Ramos Arizpe, en Arteaga y demás. Así que déjeme le comento rápidamente lo que, bueno, pues ahora sí que va a acontecer para todas las personas que vivimos en este bendito estado de Coahuila. Y es que en esta ocasión Saltillo nos sorprende de nueva cuenta con pronóstico de lluvias durante toda la semana y el fin de semana. Esta, que es la antesala del fin de semana, se va a presentar con lluvias a partir de la 1 de la tarde, que comenzará con un 10% de probabilidad de lluvia, avanzando hasta alrededor de las 6 de la tarde. A las 6:23 del día de hoy será el atardecer, y a partir de ahí solamente será un cielo nuboso, pero aún así no se descarta el pronóstico de lluvia para las siguientes horas. Todavía está en probabilidad que después de las 6 de la tarde continúe lloviendo. Para el día de hoy, 22 grados será la máxima, 15 grados será la mínima y un 60% de probabilidad de lluvia durante toda la tarde. Para el día de mañana, ya viernes, 50% de probabilidad de lluvia, 23 grados será la máxima y 15 va a ser la mínima. Para el día sábado, 45% de probabilidad de lluvia, 23 grados será la máxima y 14 la mínima. Y para el domingo, 45% de probabilidad de lluvia, 25 grados será la máxima y 16 la mínima. Así es como usted lo escuchó. El día de hoy, bueno, pues vamos a tener pronóstico de lluvias más alto que en otros días y vamos a continuar, bueno, pues con temperaturas un poco bajas, pero aún así durante toda la semana irá bajando el pronóstico, así es la probabilidad de chubascos y subirá la temperatura. Aún así, no deje de ponerse protector solar, el índice UV está alto en un 7 punto, y bueno, pues ahora sí que vamos a cuidarnos. Hasta alrededor de las 5 de la tarde, usted puede dejar de usar bloqueador solar si es que está saliendo a la calle, si es que va a caminar, si es que va a salir a, pues, hacer algún mandado, y sobre todo muchísima precaución para todos los automovilistas y los peatones. Ya lo sabe, si usted ve un área donde no se puede cruzar, donde hay ahora sí que suficiente agua para perder la visibilidad del suelo, por favor no se vaya a cruzar. Puede que debajo de esté una alcantarilla, a lo mejor un bache, o de igual manera, bueno, pues una superficie no muy buena ni para caminar y sobre todo tampoco para que su coche pueda pasar, porque ahí es de donde vienen los accidentes. Por lo pronto, Público Radio Escucha, nosotros vamos a seguir ahora sí que brindándole el servicio con lo que es el teléfono de la estación, 844-101-6375, para que usted se comunique con nosotros y nos puede estar enviando mensajes, ya sean de audio, de texto, fotografías y videos. Por lo pronto, vámonos con lo mejor de la música country en un bonito día de jueves 8 de octubre.

0: 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Son las 12:30.
1: Temperatura 21 grados Celsius.
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2: Temperatura 21 grados Celsius.
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buenas tardes, bienvenidos a una nueva edición de noticias. Les saludo con mucho gusto en este jueves 8 de octubre de este año 2026. El día de hoy, el grupo multimedia, el Diario de Coahuila, está de fiesta porque nuestro hermano mayor, el periódico, está cumpliendo 40 años. Y bueno, pues hace 40 años, nuestro fundador, el ingeniero Luis Horacio Salinas Aguilera, tuvo a bien plantar la semilla que posteriormente, con el paso de los años, se fue ramificando, fue creciendo, fue pues fructificando y dio paso a las redes sociales y dio paso también a lo que es esta estación de radio. Felicitamos a toda la familia Salinas Aguilera por esta visión que han tenido, que han mantenido sobre todo, porque tenerla, pues bueno, ha sido fabuloso, ¿no? Pero mantenerse durante estos 40 años ha sido extraordinario y bueno, pues llevan en sí pues las enseñanzas y llevamos también las enseñanzas que nos dejó el ingeniero Luis Horacio Salinas Aguilera de ser un medio de comunicación veraz, efectivo, siempre pues llevando la información, siempre atendiendo las causas, los reportes que nos llegan a esta estación de radio, siempre son canalizados a nuestros compañeros reporteros y a su vez pues se realizan notas, se les da seguimiento y en ese entendido vamos toda la multimedia, el Diario de Coahuila. Hoy quiero felicitar a mis compañeros reporteros, a mis compañeros correctores, a mis compañeros editores también, a pues fotógrafos, a todo el grupo multimedia, el Diario de Coahuila, todos los que hacen posible que el periódico llegue temprano hasta su hogar y que pues se publique también en las redes sociales, porque esa es otra forma. Hemos ido trasladándonos poco a poco hacia los medios digitales. Hoy en día pues nos encontramos en las redes sociales y usted nos ve, nos da like, le gusta, le encanta, comparte toda la información que en un principio solamente era exclusiva para quienes compraban el periódico. Hoy en día llega a más personas y de esa manera pues queremos mantenernos en su preferencia. Así que enhorabuena para todos mis compañeros, enhorabuena para los directivos del Diario de Coahuila por estos 40 años de fundación.

0: 12 ya con 40 minutos. La temperatura, mi Ángel, en estos momentos, 21 grados centígrados. Y bueno, pues hemos estado recibiendo felicitaciones de grandes personajes de Saltillo. Y bueno, pues en esta ocasión vamos a escuchar al gobernador Manolo Jiménez Salinas, quien hace esta felicitación por estos 40 años de la fundación de su periódico, El Diario de Coahuila.
1: Muchas felicidades a todas y todos los que forman parte del gran equipo del Diario de Coahuila por estas 4 décadas de informar a la comunidad, por estos 40 años de un gran trabajo. Y bueno, les deseo lo mejor, les mando un fuerte abrazo, felicidades y que sean muchos, muchos años más. Bendiciones para todas y todos.
0: Las 12 ya del mediodía con 40 minutos, temperatura en 21 grados centígrados. Bueno, pues en el pronóstico del tiempo para el día de hoy, así rápido, para este jueves, la temperatura máxima se espera que alcance los 23 grados centígrados. La mínima podría descender entre los 13 y 14. Se mantendrá un cielo parcialmente soleado para nuestra ciudad de Saltillo. Para mañana viernes, la máxima será de 23, mínima de 14 también. Igual que el sábado, muy constante la temperatura en la capital del estado. En promedio, 23, 24 grados, mínima de los 14 a los 15 grados. Ambos días, tanto viernes y el sábado, con un cielo completamente soleado. Hoy en Ramos Arizpe la temperatura máxima será de 23 grados, la mínima de 16. Aquí es en donde va a cambiar un poco el pronóstico, porque para los municipios de Arteaga y de General Cepeda hay pronóstico de llovizna para esta tarde. La máxima en Arteaga será de 22, la mínima de 14. Para General Cepeda la máxima de 23 y la mínima de los 16. Solamente esos dos ciudades, esos dos municipios, estará lloviendo para el día de hoy en la región sureste. También en Parras de la Fuente la máxima será de 26 grados, la mínima de 18, con un cielo completamente soleado. Hasta aquí el pronóstico, vamos a noticias.
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0: Un accidente vial dejó como saldo a un joven lesionado y 3 vehículos involucrados la mañana de este jueves en el cruce de las calles Ignacio La Llave y el bulevar Francisco Cos. Según los primeros reportes de tránsito municipal, el percance ocurrió cuando la conductora de un vehículo no respetó la luz roja del semáforo al circular por la calle de La Llave, impactando a 2 automóviles que avanzaban sobre el bulevar Francisco Cos con vía libre, además de alcanzar de forma indirecta a un camión de transporte de valores. Paramédicos atendieron en el sitio a un joven que presentaba fuertes dolores en el pecho, por lo que fue trasladado hasta un hospital privado. Elementos viales resguardaron la zona durante casi 1 hora. Al no alcanzar un acuerdo entre ambas partes y tampoco las aseguradoras, bueno, pues las unidades fueron remitidas al corralón y el caso se turnó al Ministerio Público para deslindar responsabilidades. Más noticias, el día de ayer detuvieron a 2 jovencitos, 2 estudiantes, por faltas a la moral. Una pareja de estudiantes fue detenida por la Policía Municipal de Saltillo tras ser sorprendida realizando presuntos actos indebidos en plena vía pública, esto en la colonia Las Candelarias. El reporte fue realizado por vecinos de la zona. Dicho sea de paso, o cabe destacar que es cercana al centro metropolitano y el bosque urbano, quienes al percatarse de la situación solicitaron la inmediata intervención de las autoridades. Al ser abordados por los oficiales, los jóvenes justificaron, imagínese usted, sus acciones, señalando que la falta de recursos económicos, pues para ahora sí que trasladarse a un sitio más privado, pues lo llevó a utilizar la vía pública. Tras la intervención, los elementos policíacos procedieron a su detención y traslado inmediato ante el juez calificador por cometer una falta administrativa. El caso quedó a cargo de las autoridades municipales correspondientes para determinar la sanción administrativa aplicable. Con esto, los mandos locales reiteran el llamado a respetar el reglamento de policía y buen gobierno en los espacios públicos de la capital coahuilense. En más información, un probable fallo en la palanca de velocidades provocó que un vehículo terminara en el fondo de un arroyo en la colonia Lomas Verdes, al oriente de la ciudad. El percance se registró alrededor de las 12:30 en el cruce de las calles Sierra de Solís y Camino Escénico, cuando el automóvil comenzó a desplazarse sin control de manera repentina. De acuerdo con el conductor, identificado como Giovanni, él dejó su vehículo Mazda tipo 2 estacionado para ingresar a un domicilio cuando la unidad comenzó a avanzar sola en reversa. El carro recorrió varios metros hacia atrás, salió del camino y cayó directamente al cauce, donde afortunadamente no se registraron personas lesionadas al encontrarse la unidad completamente desocupada. Elementos de la Policía de Tránsito Municipal acudieron a la zona para tomar conocimiento del percance y coordinar el tráfico. La empresa aseguradora del conductor asumió la cobertura de los daños materiales, mientras que el automóvil fue retirado con grúa y trasladado hacia un corralón para su evaluación. Y terminamos la información policíaca con esta noticia, que si bien no se da en el estado de Coahuila, sí se da en el estado vecino de Nuevo León y que causó conmoción a nivel nacional, el caso del multihomicidio de Montemorelos. Bueno, pues la Fiscalía General de Justicia del estado de Nuevo León reveló avances en la investigación sobre el multihomicidio y suicidio ocurrido en Montemorelos, donde una mujer identificada como Cindy presuntamente asesinó a sus tres hijos y a su pareja sentimental antes de quitarse la vida. De acuerdo con la declaración del adolescente de 14 años que sobrevivió por fortuna al ataque, la mujer se encontraba molesta momentos antes de la agresión. Tras los análisis toxicológicos realizados a Cindy, las autoridades detectaron presencia de alcohol y clonazepam en su organismo, aunque no se ha determinado si esto influyó directamente en el crimen. Asimismo, los dictámenes balísticos respaldan la hipótesis de que ella realizó los disparos. En un cateo relacionado con el menor sobreviviente, solo se aseguraron dosis de droga y dos vehículos Racer, sin hallazgos claves sobre el caso. La fiscalía continúa con la revisión de telefonía e indicios para esclarecer el motivo de el enojo y reconstruir así las horas previas a este lamentable hecho. Entonces, ya con 48, vamos a la pausa y ya regresamos con más noticias.
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4: 12:47.
5: Temperatura 21 grados Celsius.
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14: 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Las 12:50.
5: Temperatura 21 grados Celsius.
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2: Estamos de regreso, son las 12 del mediodía con 51 minutos, la temperatura en 21 grados centígrados. Y es importante que usted que nos escucha, si tiene algún reporte, nos lo haga saber al 844-101-6375, porque como le decía al principio, todos estos reportes son canalizados a la instancia correspondiente en primer plano y también pues se utilizan para pues ahora sí que nuestros compañeros para realizar alguna nota, alguna entrevista al respecto, y de esa manera pues nosotros metemos más presión a la autoridad, ¿no? Para que le dé pronta respuesta. Este fue un reporte que también nos llegó y bueno, pues nuestros compañeros reporteros fueron al sitio. Se trata de una persona que pues ahora sí que reportó el drenaje que hay en la zona centro. Piden pues de plano mejorarlo. Vecinos y comerciantes del cruce de la calle Francisco Mina y Mariano Escobedo en el sector centro exigen urgente mantenimiento al drenaje y bacheo en la zona. Durante un recorrido realizado por el Diario de Coahuila, se constataron alcantarillas tapadas, baches y fugas de agua residual que ya dañaron el pavimento a muy pocos metros de la clínica 1 del IMSS. La molestia principal recae en el impacto a la salud y al comercio local, pues rodeado por tortillerías y abarrotes. Elsa N., empleada de un negocio de la zona, denunció que los malos olores son insoportables durante todo el día, lo que además de afectar las ventas, dificulta el tránsito constante de peatones y automovilistas. Ante el riesgo sanitario y vial, los habitantes del sector hicieron un llamado a las autoridades municipales para implementar una jornada inmediata de desasolve y reparación asfáltica. Con esto buscan recuperar la movilidad y garantizar condiciones limpias para las decenas de pacientes, trabajadores y vecinos que transitan a diario por esta concurrida zona. Y otro reporte que también nos llegó fue el de un peligroso bache que ya es todo un cráter, una zanja, nos dicen, esto en el Boulevard Nazario Ortiz, en donde han ocurrido varios accidentes. Un peligroso bache sobre el Boulevard Nazario Ortiz Garza en dirección al poniente, justo antes de llegar a Isidro López Artuche, ha desatado alarma entre los automovilistas en Saltillo tras provocar diversos accidentes y daños vehiculares. La ciudadanía, pues está denunciando públicamente, pues ahora sí que han sufrido ponchaduras severas en sus vehículos mientras transitan por ese punto. Bueno, pues una de las afectadas es la señora María del Carmen Nieto, quien manifiesta que uno de sus hijos tuvo averías en su vehículo, pues se le ponchó prácticamente debido al mal estado de esta importante vialidad. La afectada señaló que la alta velocidad a la que se transita por la zona vuelve sumamente riesgosa las maniobras repentinas para esquivar los desperfectos, derivando en constantes choques por alcance. Además, advirtió que al tomar la incorporación hacia la derecha, la situación empeora al registrarse una mayor presencia de baches, lo que incrementa exponencialmente el peligro para cientos de conductores que utilizan este tramo todos los días. Ante esta alarmante situación, hizo un llamado urgente a las autoridades municipales para que reparen la carpeta asfáltica antes de que ocurra una tragedia de mayores consecuencias. Y bueno, pues sabemos que con las lluvias pasadas, salieron, proliferaron, aumentaron, crecieron, como usted guste y mande, este tipo de baches, y ya la autoridad seguramente está al tanto, pero hay que reconocer que ha sido en toda la ciudad de Saltillo, ¿no? El hecho de que existan baches o desperfectos en la carpeta asfáltica. Vamos a darle tiempo a la autoridad y bueno, pues ya les exigimos, ¿no? Si de plano no se está viendo que pues esté una obra que, dicho sea de paso, ya se ha activado, pero que vaya avanzando, ¿no? Más rápido cada vez, porque evidentemente estas lluvias no van a ser las únicas, sino que vendrán más. Y bueno, pues va a empeorar, o podría empeorar, mejor dicho, la carpeta asfáltica. Así que un atento llamado ahí a la autoridad para que pues trabajen a marchas más forzadas en este tema del bacheo. Y bueno, pues otro problema también que tiene la ciudad son los parabuses. Bueno, pues en Saltillo hay 320 parabuses distribuidos en toda la ciudad y enfrentan un severo deterioro tras vencer la concesión de 25 años con la empresa Eumex. El paso del tiempo, accidentes y actos vandálicos han dejado paraderos destrozados, como el ubicado en Campo Redondo sobre el Boulevard Francisco Cos, o completamente inexistentes, como el de la colonia postal Cerritos, donde los usuarios pues se ven obligados a esperar el transporte público de a pie. Ante la problemática, el municipio de Saltillo retomó el control del mobiliario urbano y analiza una nueva concesión proyectada para 20 años. La meta es entregar la publicidad comercial a una firma privada que asuma el costo total de la inversión, modernización y mantenimiento continuo de los 320 estructuras, evitando así el pues gasto de recursos públicos. El nuevo esquema establecerá obligaciones estrictas de reparación y sustitución periódica para renovar la red de movilidad local. Mientras se concreta y aprueba el fallo del contrato, miles de pasajeros continúan abordando sus rutas en paraderos pues desgastados, a la espera de contar con espacios seguros y funcionales en la capital del estado. Ya nos vamos, no sin antes decirle que para este fin de semana, para el próximo domingo, habrá cierres en la vialidad debido a lo que es el Maratón Saltillo La Moderna 2026. Y habrá cierres viales a partir de las 4:30 de la mañana. El comisionado de seguridad, Miguel Ángel Garza Félix, informó que más de 400 elementos de tránsito y de policía, así como cadetes y voluntarios, van a resguardar esta ruta. La competencia de 42.195 kilómetros tendrá un punto de salida y meta en el Parque Centro. Sobre el Boulevard Galerías, el trayecto recorrerá arterias principales, mismas que estarán cerradas, le decía, durante el domingo por la mañana, que es la de el Boulevard Becarranza, Pedro Figueroa, Eulalio Gutiérrez, Periférico Luis Echeverría, hasta el Bosque Urbano, Ejército Mexicano, e ingresará al Centro Histórico por la calle de Hidalgo y Juárez para cerrar retornando por Nazario Ortiz hacia la meta. Las vialidades serán reabiertas conforme vaya pasando el contingente de participantes en este maratón. Así que si usted es de las personas que se despiertan temprano los domingos, si tiene alguna actividad, tiene que trasladarse, tome en cuenta estas vialidades porque muy temprano estarán cerradas. Ya para el mediodía seguramente estarán reabiertas y bueno, pues será cuestión de estar al pendiente de este maratón. Entonces ya con 59 minutos, con esto nos vamos. Gracias por su sintonía y su preferencia aquí en Noticias de Primera. Hasta el día de mañana.
0: 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Es la una.
1: Temperatura 21 grados Celsius.
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2: ¿Cómo están ustedes? Buenas tardes, muy buenas tardes, exactamente la una de la tarde en punto tiempo del Centro de México. Soy Gregorio Martínez en el espacio de Joaquín López Dóriga, transmitiendo en vivo y en directo a través de 97 estaciones de radio en la República Mexicana y 30 estaciones de radio más en los Estados Unidos.
3: A quienes les enviamos besos y abrazos en California, Arizona, Texas, Nueva York, Illinois, Georgia, Utah, Kansas, Oklahoma, Carolina del Norte y del Sur, Tennessee, Oregon, Colorado y Florida. Y en Telefórmula Estados Unidos a través, y en Telefórmula Estados Unidos a través de las cadenas de Xfinity Latino y Latino View.
2: Bien, por supuesto que sí, Milau, y también aquí en la República Mexicana nos pueden seguir a través de la señal de Telefórmula en las diferentes plataformas.
3: Así es, en Telefórmula, en Easy Canal 121, Sky Canal 157 y 1157, Total Play Canal 161, Megacable Canal 153 y en Dish nos encuentra en el 354.
2: Y ya lo sabe que también estamos en internet y en redes a través de radioformula.com.mx, a través de lopezdoriga.com y en los canales de Grupo Fórmula en YouTube y en Instagram. Y el día de hoy, Laura.
3: Hoy es viernes, chiquito.

0: Bien, pues aquí estamos, Laura. Ya se siente el fin de semana que está más cerca, que ya lo tenemos aquí a la vuelta de la esquina. Qué gusto saludarte y acompañarte.
1: Igualmente, mi querido Goyo, bienvenido, muy buenas tardes. Un saludo grande a todo tu equipo. Y este día es jueves 8 de octubre del año 2026. Han transcurrido ya 280 días. Faltan 85 y se acaba este año. Corre la semana número 40.
0: ¿Y de quién es santo este jueves, jueves 8 de octubre de 2026?
1: Hoy estamos festejando a Demetrio, Reparata, Benita y Beatriz. Muchas felicidades a todos ellos y ellas.
0: Bueno, por supuesto que sí, Demetrio Sodi, hoy felicidades en este día de su santo, Demetrio Bilbatúa, a Beatriz Pajés, muchas felicidades, Beatriz, hoy en tu santo, Beatriz Paredes, por supuesto, también la felicitamos, Beatriz Alfaro, Beatriz Gutiérrez Müller, que hoy también es el día de su santo, hoy cumpleaños de don Francisco Aguirre, de Grupo Radio Centro, don Enrique Martínez, también muchas felicidades el día de hoy en su cumpleaños, acá en Monterrey, el doctor Manuel San Miguel, cirujano plástico, que cumple años el día de hoy, muchas felicidades, hoy aniversario número 29 de Fórmula Financiera. Abrazo cariñoso a Mari Carmen Cortés, a Pepe Yuste, a Marco Antonio Mares en este día de aniversario y desde luego pues a todos y cada uno de los integrantes del equipo. Y el día de mañana, Laura, ¿quiénes estarán festejando?
1: Mañana, mi querido Goyo, vamos a festejar a Dionisio, Abraham y Sara. Felicidades a todos ellos, adelantadas.
0: Por supuesto, felicidades adelantadas. Aquí está el equipazo, el gran equipo que hace posible la producción y transmisión de este programa, el programa de Joaquín López Dóriga. Saludamos a Ana Berta Coronado, Oscar Satarain, el ingeniero Víctor Malpica, José Juan Padrón, Gina Trejo Briseño, Sandra Jiménez, José Manuel García, en Telefórmula, Alonso Mancera, Diana Chávez Piña, Javier Mejía, Miguel Ángel Sánchez Telles, Diana Morales, Laura Flores y Regina Rosilio, en Radio Fórmula Monterrey, Gustavo Galindo, Gerardo Cavazos, Iván Gómez, César Rojas, Nila Barrera, Francisco Javier Guerrero. Todos listos para llevar a usted la más completa información, lo que sucede en nuestro país y en el resto del mundo. En este jueves llegamos ya al 8 de octubre de 2026. La Embajada de México en Arabia Saudita emite alerta preventiva para mexicanos en ese país después de una serie de explosiones que sacuden Riad, que es la capital allá de Arabia Saudita. Tendremos la información. Vinculan a proceso a Miguel Ángel Solano, el capitán Sol, por su presunta participación en la mayor red de tráfico de combustible en aduanas marítimas. Siguen los homicidios a la baja. La presidenta Claudia Sheinbaum reporta que septiembre cerró con 40.

0: 30 asesinatos diarios en el país. Directores del AIFA, Mexicana de Aviación y del Tren Maya destacan avances en su desarrollo y consolidación del transporte. Caen, papás y tres hijos en el Estado de México fingían ser ministros de la Corte. Imagínense nada más qué fechorías habrían cometido. La Sedatu aclara que no habrá aumento predial, ni venta de baldíos, ni regularización de asentamientos en el Valle de México. La tormenta tropical Simón, que se convertirá en huracán, generará lluvias torrenciales en Guerrero y Michoacán. Estaremos pendientes en un momento con toda la información, mientras que el huracán Isaías se intensificará, subirá a categoría 2, provocando lluvia moderada en el estado de Yucatán, pero se enfila por el Golfo de México hacia los Estados Unidos. Y en el resto del mundo, Laura.
1: Estados Unidos acusa a Nicolás Maduro y a su esposa Cilia Flores de conspirar para detener opositores venezolanos. Cilia Flores también es acusada de narcoterrorismo. Trump asegura que Washington no atacará a Irán antes de las elecciones intermedias de noviembre próximo. Y por cuarto día consecutivo se registran enfrentamientos entre estudiantes y policías en París, Francia, esto por un recorte educativo. Por su obra audaz e inventiva que ha creado formas para la literatura contemporánea, la ensayista canadiense Anne Carson gana el Nobel de Literatura 2026. La policía británica admite que fueron ilegales los cateos durante la detención en febrero pasado del expríncipe Andrés en la investigación del caso Epstein. En un momento le doy todos los detalles.
0: De todo esto y mucho más le informamos en esta tarde de jueves, ya casi viernes. Bienvenidos al espacio de Joaquín López Dóriga.
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5: La 1:12.
6: Temperatura 21 grados Celsius.
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24: Temperatura 21 grados Celsius.
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1: Van, pues sí, estos operativos en Tabasco y en Zacatecas, ¿qué fue lo que decomisaron? Te escuchamos. Adelante, David.
2: Así es, Gregorio. Dos personas fueron detenidas en inmediaciones del centro de Tabasco durante un operativo de fuerzas federales y la policía estatal mientras circulaban a bordo de un vehículo con todo un arsenal a bordo compuesto por 7 armas de fuego, cartuchos y diversas dosis de droga. En su informe de acciones relevantes, el Gabinete de Seguridad también reportó el aseguramiento en un inmueble de Zacatecas de 22 explosivos de emulsión, así como diversos insumos para la fabricación de bombas caseras. En breve, te platico.
1: Bien, muchísimas gracias. Gracias, David. Y bueno, pues le hemos informado aquí acerca pues de este desencuentro que hubo entre la presidenta de México, el gobernador del estado de Querétaro y que incluso también con el embajador Ron Johnson. Bueno, ya se reunieron la presidenta y el embajador. Vamos contigo, Israel, platícanos.
3: Sí, con gusto, Gregorio. Muy buenas tardes. Superan estas diferencias la presidenta de México, Claudia Sheinbaum, y el embajador de los Estados Unidos en nuestro país, Ron Johnson. Todo esto suscitado, Gregorio, hay que recordarlo, por la colocación de la primera piedra de lo que en su momento será la Academia Internacional de Formación Policiaca en el estado de Querétaro. Se reúne en estos momentos la presidenta Sheinbaum Pardo con el diplomático norteamericano, quien llegó aquí a Palacio Nacional acompañado de varios empresarios de ese país. Por la mañana de la conferencia de prensa, la titular del Ejecutivo dijo que el diplomático y el gobernador panista Mauricio Curi, pues ya habían aceptado que tienen que respetar las leyes de nuestro país en esta materia. Le adelanto y por supuesto el detalle más adelante.
1: Gracias, Israel, te esperamos desde Palacio Nacional, y mientras tanto vamos ahora con Leopoldo Espejel, pues por estos presuntos extorsionadores a quienes detuvieron. Polo, buenas tardes.
4: Gregorio, en el marco de la Estrategia Nacional contra la Extorsión, la Fiscalía Mexiquense, en coordinación con el Gabinete de Seguridad Federal, detuvo a 5 personas, entre ellas Luis, exfuncionario del gobierno de Michoacán, integrantes de su familia y un escolta. Este grupo se hacía pasar por servidores públicos de diferentes instancias. Incluso utilizaban inteligencia artificial para imitar voces y generar confianza entre sus víctimas. Como resultado de estos trabajos, se realizó un cateo en un inmueble de Metepec, Estado de México, donde se aseguraron equipos telefónicos y vehículos de alta gama. Los 5 detenidos fueron vinculados a proceso por el delito de extorsión. Gregorio.
1: Bien, muchas gracias. Y bueno, hablando precisamente de extorsión, de este delito, de esta acusación, ¿a quiénes? En Fórmula Oaxaca, Lupita Toma nos platica. Adelante, Lupita.
5: Gregorio, la directora de Fomento Cultural de la Secretaría de Cultura del Ayuntamiento de Oaxaca de Juárez, Irán Judith Martínez Hernández, fue detenida junto con 6 personas más acusada de pertenecer a una banda dedicada a la extorsión y al cobro de piso. Eran parte del sindicato ASAEO. La información con detalle más adelante.
1: Bien, muchas gracias a Lupita Tomás, y vamos ahora con nuestro compañero Ulises Soriano para que nos platique pues esta comparecencia ante el Tribunal de Disciplina Judicial por parte de la jueza Marta Magaña. ¿Qué ocurrió ahí? Adelante, Ulises.
6: Previa comparecer frente al Tribunal de Disciplina Judicial, la jueza en retiro Marta Magaña señaló que ofrecerá todos los medios de prueba para asegurar que lo que realizó en contra de la reforma al Poder Judicial y sus resoluciones fueron conforme a derecho. Déjenme decirles, Gregorio, que en estos instantes, pues diferentes personas se congregaron en estas afueras del Tribunal de Disciplina Judicial en Insurgente Sur para apoyarla. En tanto, ella comparece en esos instantes justamente por videoconferencia, y más adelante todos los detalles.
1: Bien, gracias, Ulises, y mientras tanto en Nayarit pues sigue las investigaciones después de que se quedó al descubierto este espacio en donde presumiblemente pues sí, acababan con la vida de las personas, un presunto campo de exterminio, como ocurrió con el rancho Izaguirre, recuerda. Bueno, también en Nayarit, Rafael Vargas, adelante, Rafael.
7: La Comisión Nacional de Búsqueda, junto con diversos colectivos, participan en las labores realizadas en un predio del municipio de Jalisco, donde fueron localizados fragmentos óseos, piezas dentales, ropa y otros indicios. La Fiscalía General de Nayarit procesa el sitio y realiza estudios forenses y genéticos para determinar su identidad. Desde Nayarit, Rafael Vargas, saludos, Gregorio Martínez.
1: Bien, muchísimas gracias, Rafael. Y vamos ahora al estado de Baja California. ¿Cuánto decomisaron? ¿Dinero y cuánta droga? Vamos contigo, Rocío. Adelante, Rocío Galván.
8: Hola, Gregorio, te saludo y te informo que hubo 2 decomisos importantes en garitas en Tijuana. En una de ellas, en el Pet West, se localizaron $176,000 que trasladaba una mujer en un auto particular, mientras que también en San Isidro fueron decomisados 119 kilos de cocaína con un valor de $5,000,000 que estaban en un camión de pasajeros. Los detalles de estas 2 historias te los cuento más adelante.
1: Por supuesto, te esperamos, Rocío, y vamos al otro extremo, la República Mexicana, en el estado de Chiapas, con Irán Salas, pues que se robaron la nómina, ¿de dónde? Adelante, Irán, te escuchamos.
9: Gregorio, 6 personas acusadas de robo a la nómina del Ayuntamiento de Cacahuatán, municipio fronterizo con Guatemala, fueron vinculadas a proceso por un juez de lo penal. Los imputados fueron detenidos minutos después que asaltaron a un trabajador que llevaba el maletín con el dinero, pero 3 meses de los hechos. Este dinero sigue sin aparecer porque las autoridades no han precisado si el dinero fue recuperado, como tampoco han informado cuál habría sido su destino, Gregorio.
1: Bien, muchas gracias. Gracias, Irán, desde el estado de Chiapas. Permítanme los anuncios y enseguida regresamos atentos a los eventos ciclónicos que se están registrando tanto por el lado del Océano Pacífico como por parte del Golfo de México. Vamos a ver qué nos dice el director del Servicio Meteorológico Nacional. También voy a platicar aquí con la directora ejecutiva del Instituto Mexicano para el Desarrollo Comunitario. La crisis por la mala calidad del agua en Guadalajara, Jalisco.
10: Pero primero hay mensajes, quédese aquí en Grupo Fórmula, regresando en el espacio de Joaquín López Dóriga con Gregorio Martínez. 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
12: La 1:23.
13: Temperatura 21 grados Celsius.
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2: Temperatura 21 grados Celsius.
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1: De la Secretaría Anticorrupción. Esto en relación a la información que circula este jueves en algunos medios sobre un presunto fraude por 592 millones de pesos en becas que habrían sido entregadas a personas cuyos datos personales no fueron validados o verificados ante el Registro Nacional de Población. Todos los detalles en unos minutos.
2: Bien, muchísimas gracias, Lisbeth. Y Maru Rojas, vamos contigo de regreso al Congreso de la Unión, a la Cámara de Diputados. ¿Qué fue lo último que aprobaron, Maru?
3: Gregorio, en lo general fueron 325 votos a favor, 114 en contra, y de estos 114 en contra, dos votos en contra fueron del Partido Verde Ecologista, que no estaban de acuerdo con censurar, incluso en plataformas digitales. Una abstención de la diputada Olga Sánchez Cordero. Ya se fue al Senado de la República la ley que limita ahora, recortando los derechos de autor, para sancionar hasta 4.5 millones de pesos a las plataformas digitales. Los detalles con las imágenes de Miguel Ángel Brígido más adelante.
2: Bien, muchas gracias, Maru. Y contigo, Jenny Valencia, el dato de la inflación.
4: Gracias, Gregorio. Te informo que repunta la inflación en septiembre al registrar un incremento de 0.42% mensual y ubicarse en 3.45% a tasa anual. Sube el precio de jitomate, cebolla, gas doméstico, LP, pollo y frutas. ¿No? El reporte.
2: Bien, muchas gracias por la información. Bueno, pues ahí la inflación ahora muestra este comportamiento. Ahí sube en comparación a los periodos anteriores, 3.45%. Me decía Laura Cardoso nos tiene información. Pues sí, ahorita lo ampliaremos. Lo que está sucediendo con respecto a actividad ciclónica en el Pacífico, este fenómeno llamado Simón, adelante, te escuchamos, Laura.
5: Gregorio, buenas tardes. Y México enfrenta los efectos de dos sistemas meteorológicos. En el Golfo de México, Isaías ya es huracán categoría 1 y provoca lluvias intensas en Veracruz, Tabasco, Campeche y Yucatán, además de lluvias muy fuertes en Tamaulipas y fuertes en Quintana Roo. En el Pacífico, Simón continúa fortaleciéndose y podría convertirse en huracán en las próximas horas. Sus principales efectos se concentran en Guerrero, Oaxaca y Michoacán, donde se esperan lluvias torrenciales a muy fuertes, además de oleaje elevado en las costas de Guerrero, Michoacán, Colima y Oaxaca. El reporte.
2: Muchas gracias, Laura, y mientras tanto, pues ya están las actividades preventivas en algunas de estas entidades donde Simón surtirá efecto ya más pronto que tarde. Vamos contigo, David Galván.
6: Así es, Gregorio, el avance del huracán Simón en el Golfo de México, con vientos máximos sostenidos de 100 kilómetros por hora y rachas de hasta 120. La Coordinadora Nacional de Protección Civil, Laura Velázquez, desplegó una misión ECO en el estado de Jalisco para coordinar con autoridades estatales, municipales y las Fuerzas Armadas acciones preventivas de atención a la población. Mientras tanto, en el Pacífico, la Marina determinó el cierre total en dos puertos de Campeche y restricciones a embarcaciones menores en 5 entidades costeras por el huracán Isaías.
2: Gracias, David. Y mientras tanto, las recomendaciones que emite Relaciones Exteriores a mexicanos que viven en Arabia Saudita por esto de las explosiones que se registraron en Riad, la capital de Arabia Saudita, Óscar Zúñiga.
7: Gracias, Gregorio. La Cancillería y la Embajada de México en Arabia Saudita emiten recomendaciones preventivas para la comunidad mexicana que se encuentra en ese país y la región de Medio Oriente ante una serie de explosiones que sacudieron Riad. La representación diplomática se mantiene pendiente para brindar apoyo consular a los conacionales. Gregorio.
2: Bien, muchas gracias. Y mientras tanto, el resto del mundo, Laura Pérez Cisneros.
8: Gracias, Goyo. Juez prorroga suspensión del veto que impuso Trump a CNN, MS Now y Digital Político para entrar a la Casa Blanca. Trump insiste, dice que él tendría que ganar el Nobel de la Paz ahora porque ha evitado prácticamente la destrucción total del mundo, Goyo. No le basta que hace un año María Corina Machado le dio la medalla del Premio Nobel de la Paz. Rusia concluye todas las acciones profilácticas ante posible brote neumónico que estalló la semana pasada en Siberia. Ha muerto Margaret Hamilton, científica y matemática que ayudó a los astronautas de la NASA a llegar a la Luna. Tenía 90 años. Y en Argentina, la fiscalía solicita 12 años de cárcel para el médico de cabecera de Diego Armando Maradona. Unas 20.000 personas recorren esta noche las calles de Madrid entre la Puerta del Sol y la que fue la casa de Mari Carmen Abascal, la mujer de 87 años, fallecida ayer y cuyo desahucio activó la movilización ciudadana por la crisis de la vivienda. Goyo.
2: Gracias por la información internacional, Laura. Y mientras tanto, cotizaciones esta tarde. Dólar interbancario está exactamente en 18 pesos a la venta. El dólar en casas de cambio se cotiza hoy en 18 pesos con 5 centavos. En los bancos, el billete verde de la divisa estadounidense se vende en 18 pesos con 61 centavos. El euro en México está en 20 pesos con 35 centavos a la venta. Esta, la información más sobresaliente que hemos preparado para todos ustedes y mucho más aquí en el espacio de Joaquín López Dóriga.
8: 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Hay anuncios y regresamos con toda la información con Gregorio Martínez aquí en Grupo Fórmula.
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17: Nueva Zelanda creó 5 nuevas reservas marinas en la región de Otago, situada al sur de la isla, en las cuales protege a la fauna de más de 300 kilómetros cuadrados de océano. Su objetivo principal es ayudar a la preservación de animales en peligro de extinción, como el león marino neozelandés, el pingüino de ojos amarillos, focas, aves marinas y el delfín de Héctor, uno de los más pequeños del mundo. Y la estrategia es prohibir la pesca, la caza y la extracción de recursos marinos en la zona protegida.
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23: Un juez de control vinculó a proceso a Miguel Ángel N., alias Capitán Sol, por su presunta participación en el delito de delincuencia organizada bajo la hipótesis de cometer delitos en materia de hidrocarburos. También le ratificó la prisión preventiva. La cooperativa Cruz Azul reacondicionará el Hospital Cruz Azul con una inversión de más de 1,000 millones de pesos. Con ello, las sedes de Oaxaca, Hidalgo y Ciudad de México contarán con mayor infraestructura y servicios de salud. De esta forma, la empresa refrenda su compromiso de construir más salud en México. El gobernador de Nuevo León, Samuel García Sepúlveda, aseguró que Metro Rey cuenta con tecnología de punta y cumple con los estándares internacionales de seguridad. Su construcción está a cargo de empresas especializadas y en manos neoleonesas. Adelantó que las líneas 4, 6 y la línea aeropuerto conectarán todo Monterrey.
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0: así. Bueno, pues este es un clásico, lógicamente, para honrar a nuestro respectivo querido viejo, ¿no? Sea el padre, sea el abuelo, sea una persona a quien admiramos y que merece todo nuestro respeto. Pues sí, viejo, mi querido viejo, generalmente pues es el papá de uno, ¿no? A quien le dedicamos esta canción, pues ha muerto el autor de este clásico, mi viejo, canción emblemática del cantautor argentino Piero. Murió a los 81 años de edad. Piero, pues es un ícono de la música de protesta, de la trova y del rock latinoamericano en la década de los 70. Ha muerto Piero, pero nos deja este gran legado musical, siendo esta pues una de las más reconocidas obras, piezas musicales. Viejo, mi querido viejo. Bueno, vamos con otra información. Aquí en este momento está listo mi compañero David Galván, que nos platica acerca de los operativos que se han venido ya aplicando, poniendo en marcha, con miras a prevenir el impacto de eventos ciclónicos como este de Simón, ¿verdad? Que está ya por las costas del Pacífico y que puede generar lluvias muy importantes. Adelante, David, te saludo. ¿Qué tal? Buenas tardes.
1: ¿Qué tal? Buenas tardes, Gregorio, y bueno, informarte que pues se está cuidando por dos frentes desde el gobierno federal, ya que tenemos eventos meteorológicos en el Océano Pacífico y también en el Golfo de México y la zona del Mar Caribe. La Coordinadora Nacional de Protección Civil, Laura Velázquez, informó por ello el despliegue de la misión ECO en el estado de Jalisco para coordinar con autoridades estatales y municipales en esa región, además de las Fuerzas Armadas que ya implementan los planes en fase preventiva, el Plan Marina y el Plan DN-3E por parte del Ejército. Pues la atención a la población sobre los posibles estragos que pudiera generar la tormenta tropical Simón, que podría evolucionar a categoría 1 este mismo día o en las próximas horas. Se recomendó a la población costera extremar precauciones por la crecida de ríos e inundaciones y deslaves en zonas bajas de Nayarit, Jalisco, Colima, Michoacán y Guerrero ante pronóstico de precipitaciones fuertes y tormentas eléctricas. La Coordinación Nacional perteneciente a la Secretaría de Seguridad y Protección Ciudadana hizo también un atento llamado a la población para no bajar la guardia ante las condiciones meteorológicas actuales generadas por la tormenta tropical Simón del lado del Pacífico por el huracán Isaías. Pues esta parte detalló que en este caso de Isaías continuará este ciclón intensificándose sobre el centro y norte del Golfo de México, por lo que se anticipa que se amplía esta circulación y se ocasionarán lluvias puntuales intensas en Chiapas, Campeche y Yucatán, puntuales muy fuertes en Veracruz, Tabasco y Quintana Roo, así como intervalos de chubascos en el noroeste y centro del país. Es por ello que también se ha establecido por parte de la Secretaría Armada de México el cierre de puertos, por un lado en el Golfo de México y Mar Caribe, cierre total a embarcaciones mayores y menores en Campeche, en los puertos de Campeche y Ceiba Playa, y también a embarcaciones menores en La Pesca, Tamaulipas, Cazones, Nautla, Tecolutla y Tamiagua en Veracruz, Frontera y Sánchez Magallanes en Tabasco, Isla del Carmen, Cayo Arcas, Yuncabnab y Champotón en Campeche, y en Yucatán, Progreso, San Felipe, Sisal, Celustún, Yucaltepec, Chuburná, Telchac, Las Coloradas, Río Lagartos y El Cuyo. Por otra parte, en el Océano Pacífico, la Armada de México ha declarado también el cierre de puertos para embarcaciones mayores y menores en Lázaro Cárdenas, Michoacán, y en los puertos de Acapulco y Puerto Marqués en el estado de Guerrero. La recomendación, atender las indicaciones de las autoridades locales, evitar actividades marítimas, turísticas y ribereñas, mientras conocemos cómo pues se desarrollan estos ciclones. Uno ya es huracán categoría 1 y por el otro lado la tormenta tropical, que tiene posibilidades también de convertirse en un huracán también de categoría 1 en la escala Saffir-Simpson. Es la información que tenemos, Gregorio.
0: Muchísimas gracias, David, por supuesto, gracias por esta información en la condición actual de estos eventos ciclónicos, de lo cual ya estaremos abundando en un momento más con el maestro Fabián Vázquez, coordinador general del Servicio Meteorológico Nacional, porque son tres eventos ciclónicos, tres sistemas que ciertamente representan en mayor o menor medida riesgo para la población, sobre todo este Simón que anda por ahí en el Océano Pacífico. En un momento más información. Mientras tanto, voy contigo, Juan Antonio Jiménez, la vinculación a proceso de este presunto delincuente identificado como el Capitán Sol. Adelante, Juan Antonio. Muy buenas tardes.
2: Gracias, Gregorio. Muy buenas tardes. Un juez federal vinculó a proceso a Miguel Ángel Solano Ruiz, alias el Capitán Sol, por su probable responsabilidad en el delito de delincuencia organizada bajo la hipótesis de cometer delitos en materia de hidrocarburos. Además, el impartidor de justicia le ratificó la prisión preventiva oficiosa y se otorgaron 6 meses para el cierre de la investigación complementaria. Solano Ruiz es un hombre cercano a los hermanos Manuel y Fernando Farías Laguna y participante activo en la red de contrabando de hidrocarburos que ambos lideran. Él, también conocido como el Mike, utilizaba su nivel de dirección, influencia en aduanas y marina, así como gestión de dádivas para simular revisiones para cometer el llamado huachicol fiscal. Asimismo, el indiciado está relacionado con el flujo financiero de dinero ilícito. Cabe destacar que la audiencia inició en punto de las 5 de la mañana de este jueves y concluyó a las 9:37 horas. Solano Ruiz fue asegurado en días pasados en Zapopan, Jalisco, derivado del trabajo del FGR en coordinación con el Gabinete de Seguridad Federal. Por otra parte, también les comento que este jueves en el altiplano se lleva a cabo la audiencia inicial en contra de Iván Casarín, alias el Tanque, operador del cártel Jalisco Nueva Generación, quien fuera detenido también en Zapopan, Jalisco. Es el reporte que les tengo, Gregorio.
0: Bien, muchísimas gracias. Gracias, Juan Antonio. Y vamos ahora con Israel Aldave, que ya decíamos, Israel, la reunión que sostuvo la presidenta de México, Claudia Sheinbaum, con el embajador de Estados Unidos en nuestro país, Ronald Johnson, a propósito de lo que dábamos a conocer esta semana del evento realizado en Querétaro, que generó, pues, ahí cierta molestia. Te escuchamos con atención. Adelante, Israel.
3: Sí, Gregorio, ¿qué tal? Gracias, muy buenas tardes. Y en estos momentos, pues, continúa esta reunión que encabeza la presidenta de México, Claudia Sheinbaum, aquí en Palacio Nacional, con el embajador de los Estados Unidos en nuestro país, Ron Johnson, quien llegó acompañado de varios empresarios de la Unión Americana, aquí justamente a este punto. Esto, tú muy bien lo recordabas, Gregorio, se da en el marco de esta disputa, de esta diferencia que tuvo el gobierno federal con el diplomático norteamericano, luego de que acompañó al gobernador panista del estado de Querétaro, Mauricio Curi, en la colocación de lo que en su momento será la Academia Internacional de Formación Policiaca, situación que no le gustó al gobierno federal, en primera instancia porque no los invitaron, y en segunda porque se necesita la autorización de la Secretaría de Relaciones Exteriores, y también, por supuesto, de los miembros del Gabinete de Seguridad, quienes den el palomazo al visto bueno para la conformación de esta academia. Todo indica, Gregorio, que ya se superaron estas diferencias. En la conferencia de prensa de esta mañana, la presidenta Sheinbaum Pardo dijo lo siguiente respecto a este tema.
4: Entonces, el secretario de Seguridad habló con el gobernador de Querétaro, Omar habló con el gobernador Curi, y le dijo, recuerda que para cualquier colaboración, pues hay una ley, hay un procedimiento. Y, pues lo mismo para el embajador de los Estados Unidos. Entonces, digamos que no hubo más que un anuncio, no hay todavía un procedimiento adicional. Y ambos dijeron, sí, hay que colaborar dentro del marco de la Constitución de México, de las leyes. Incluso hizo un mensaje el gobernador Curi, diciendo, no voy a violar nada, sino que voy a informar y a pedir solicitud de algún permiso en caso de esta colaboración cuando funcione la academia.
3: Allí está, Gregorio, lo escuchamos, dice la presidenta Sheinbaum Pardo, que ambos refrendaron su compromiso con el respeto de las leyes mexicanas. Todo indica que ya se superó esta diferencia con el diplomático norteamericano. En otro tema, Gregorio, a pregunta expresa, la presidenta Sheinbaum Pardo calificó como pura grilla este destape que hiciera el coordinador de los senadores del Partido Verde, Manuel Velasco, del secretario de Seguridad, Omar García Harfuch, como candidato presidencial para el 2030. Esto fue lo que dijo la mandataria.
4: Mucha grilla, la verdad. Son parte de sus promociones de los partidos políticos. Pero Omar está dedicado de tiempo completo a la seguridad. Es un hombre muy capaz, muy honesto, con mucho profesionalismo. Mucha valentía, porque después del atentado que vivió se requiere mucha valentía para seguir trabajando para la seguridad en México. Y es un hombre muy cabal, pero el 2030 está muy lejos todavía.
3: Ahí está la respuesta, Gregorio, lo escuchamos de la presidenta Sheinbaum Pardo. El 2030 está muy lejos todavía. Y hablando justamente de grilla, también se refirió a estas declaraciones que hiciera el senador del Partido del Trabajo y también, por supuesto, dirigente de este instituto político, partido aliado de Morena, en el sentido de que se dejaron influenciar en la designación de los que en su momento serán los candidatos de Morena a los distintos gobiernos de los estados que estarán en juego las elecciones del próximo año. Alberto Anaya, recordemos, Gregorio, dijo que los Estados Unidos habían interferido justamente en la designación de los aspirantes. Y esto fue lo que respondió la presidenta.
4: Es un absurdo, realmente. No tiene ningún sustento lo que está diciendo. Y ya se sabe, pues a veces no. Morena tiene un esquema. Todo esquema es perfectible, el de cualquier partido político. Pero Morena, desde su formación, tomó la decisión de que los coordinadores se eligieran por encuesta.
3: Ahí las palabras, Gregorio, lo escuchamos de la presidenta Sheinbaum Pardo defendiendo justamente el método de selección de los aspirantes que en su momento serán candidatos de Morena a los distintos gobiernos de los estados. Se habló esta mañana, Gregorio, de las cifras que se tienen por parte de las distintas empresas del gobierno federal, del Tren Maya, de Mexicana de Aviación, y pregunta obligada, por supuesto, Gregorio, todo lo que ocurre con el destino turístico de Tulum en el estado de Quintana Roo, en donde hay que recordarlo, distintas empresas de aeronáutica pues han cancelado sus rutas, entre ellas en Mexicana, se dice que Volaris y American Airlines harán lo mismo en el próximo mes de enero. A pesar de esto, se dice, Gregorio, por parte del gobierno federal, que no se atraviesa una situación de crisis en ese destino turístico y que mucho menos estas decisiones han sido tomadas por el clima de inseguridad que se vive justamente en el sur de nuestro país. Y esto fue lo que respondió la presidenta.
4: Es decir, es falso que se haya retirado Aeroméxico por problemas de seguridad o porque no tiene rentabilidad sus vuelos. Son parte de sus, o no tiene rentabilidad Tulum. Sigue habiendo muchos turistas. Y ahora que se resuelva todo el tema del parque para la entrada libre desde la entrada principal, pues va a recuperar también la zona arqueológica.
3: Hay la respuesta, Gregorio, a esta situación que priva en el destino turístico, y es por el momento el reporte que te tengo con las imágenes de Jorge Aguilar aquí desde Palacio Nacional.
0: Muchísimas gracias. Gracias, Israel Aldave, y a todo nuestro equipo, por supuesto, por esta información. Y mientras tanto, atentos al desarrollo, evolución de estos sistemas ciclónicos. Tres eventos que traemos en la República Mexicana, dos por el lado del Pacífico, uno por el lado del Golfo de México. Saludo con muchísimo gusto al maestro Fabián Vázquez Romaña, coordinador general del Servicio Meteorológico Nacional. ¿Qué tal, maestro? Qué gusto. Muy buenas tardes.
5: ¿Qué tal, Gregorio? Gusto en saludarte. Pues aquí estamos con tres sistemas, como bien lo dijiste, activos, dos en el Océano Pacífico, que además amenazan con impactar las costas de México de manera simultánea durante el fin de semana. Así que, por una parte, hay que tomar precauciones por Rachel, que a pesar de que ya está muy lejos de las costas de México, pues va a tener un giro nuevamente hacia el noreste, y eso lo va a estar proyectando como una tormenta tropical allá en la frontera norte, en Baja California, muy cerca de Ensenada, de Tijuana, así que vamos a estar generando, va a estar generando viento, lluvia y oleaje muy elevado en toda la costa del Pacífico mexicano, ahí principalmente en el extremo de Baja California. Y por otro lado, el mismo día vamos a tener el domingo el ingreso de Simon, que va a ingresar como un huracán mayor, es decir, categoría 4 en la escala Saffir-Simpson, también durante el domingo en la costa de Jalisco. Y el otro sistema que tenemos en vigilancia, afortunadamente, Isaías, comienza ya a alejarse de la costa de México y estamos esperando que en los próximos días impacte como categoría 2 allá en el estado de Luisiana, en los Estados Unidos. Ahora, específicamente el que nos está generando la mayor afectación, por supuesto que es Simon. ¿Por qué? Porque todas estas bandas nubosas que se ven aquí en el satélite están ingresando a estas zonas de tormenta sobre la costa de Guerrero, y esperamos que en los próximos días poco a poco van a ir avanzando hacia la costa de Michoacán, de Colima y de Jalisco, donde se están esperando lluvias torrenciales. Ya con más detalle en la trayectoria, esperaríamos que en el transcurso del día de mañana ya comience a sufrir este episodio de rápida intensificación que ha sido una constante que hemos visto en varios ciclones de esta temporada. Entonces va a adquirir la categoría 4 muy rápido y ya comenzará a desplazarse completamente hacia el norte, lo que estaría llevando al impacto durante el domingo aquí en la región entre Jalisco y Colima con una categoría 4. Estamos hablando que son vientos de 215 kilómetros por hora y rachas de 260, así que es un huracán muy poderoso que el domingo estará afectando. Digamos, el centro va a entrar el domingo, pero los vientos realmente van a comenzar a sentirse a partir del sábado. Entonces ya nada más les queda el día de mañana, digamos, todo el día de hoy, todo el día de mañana para prepararse, porque a partir del sábado, en el transcurso de la mañana, los vientos poco a poco van a comenzar a llegar a la costa del Pacífico, específicamente en Colima y Jalisco. Obviamente lo más intenso se espera en esta región muy cerca de Puerto Vallarta, donde pudieran ser las afectaciones muy severas como huracán durante el día domingo, y por supuesto que tendremos oleaje, y el oleaje sí viene de los tres ciclones, porque vamos a tener unas 8 o 9 metros de altura de olas aquí en la costa de Jalisco, de Colima, de Michoacán, por los efectos de Simon. Tendremos un oleaje entre los 5 y 7 metros aquí en Baja California por Rachel, y del lado del Golfo, aunque se va a alejar Isaías, sí va a estar generando la propagación de oleaje, digamos, desde la costa de Tamaulipas, va a estar moviéndose hacia la costa de Tabasco y de Campeche durante los próximos días. Finalmente, las lluvias es un tema muy particular. ¿Por qué? Porque estamos esperando al menos 3 días seguidos con lluvias torrenciales en algunos de los estados. ¿En dónde específicamente? En Guerrero y Michoacán vamos a tener al menos 3 días con lluvias torrenciales a intensas en estos lugares. Jueves, el viernes repiten las lluvias torrenciales, el viernes nuevamente las lluvias torrenciales, pero ya pegándose un poquito más a Colima y Jalisco, y finalmente sábado y el domingo que estaríamos con este escenario de lluvias también muy complicadas. Así que condiciones meteorológicas adversas para el Pacífico, hay que estar muy pendientes porque va a ser en fin de semana, y por supuesto seguir las indicaciones de las autoridades locales.
0: Entonces aquí, maestro Fabián Vázquez Romaña, preguntarte entonces de lo que se ha vivido en cuanto a esta temporada de huracanes. Quizá Simon se convierte en la amenaza más grande de esta temporada en el Pacífico, porque y Polo y Rachel, te iba a preguntar ahorita que parecería similar la trayectoria, pero ya veo que no, o sea, el caso específico de Simon estaría golpeando con mucha intensidad, siendo huracán de categoría 4, ingresando ahí por el estado de Jalisco, límites con Colima, o sea que sí impactaría siendo un huracán muy poderoso.
5: Es correcto, Polo, recordemos que llegó a categoría de 5 y mantuvo la categoría 5 durante varios días, sin embargo, conforme se fue acercando a la costa, se fue debilitando, de manera que terminó entrando como un huracán categoría 2, y en este caso el pronóstico nos está diciendo que este estaría entrando como un categoría 4, los cuales los vientos serían más intensos que los de que lo que se registró con Polo, y pues los efectos de lluvia también se ven un poco más destados, sobre todo la región de Colima y de Jalisco. Entonces sí podríamos tener una amenaza, por lo que se ve ahorita en el pronóstico, más severa que como lo tuvo Polo, y no hay que bajar la guardia porque definitivamente es un huracán mayor y es muy muy poderoso.
0: Fíjate nada más. Bueno, pues hay que tener muchísimo cuidado, sobre todo ya están activos los operativos, la prevención, esto que puede llegar a impactar, decías, en los próximos 2 días, ¿verdad? Hacia el domingo, el fin de semana.
5: Pues comenzarán a partir del sábado y lo más intenso será todo el día domingo y parte del día lunes.
0: Bueno, pues no lo perdamos de vista. Entonces, esto que está sucediendo tanto al lado del Pacífico como pues acá del lado del Golfo de México, que se va alejando y se dirige hacia Estados Unidos, que allá ya escuchábamos también la información que están en alerta. Bien, maestro, gracias.
5: Hasta luego, Gregorio. Buenas tardes.
0: Gracias por la explicación al maestro Fabián Vázquez Romaña, coordinador general del Servicio Meteorológico Nacional. Voy a los anuncios. Enseguida regresamos con este motín en la cárcel del Castillo. En Mazatlán, Sinaloa, hay por lo menos 6 reos fallecidos, otros 15 lesionados. Pues la de siempre, ¿quién se está peleando el control de este reclusorio? Esto en Mazatlán. Emite México alerta preventiva para mexicanos en Arabia Saudita por la serie de explosiones registradas hace unas horas en Riyadh, la capital de Arabia Saudita. Y antes del Nobel de Literatura, la canadiense Ann Carson recibió en México el premio Manuel Acuña. Este dato interesante a propósito de la entrega del premio Nobel de Literatura que se dio a conocer hace algunas horas.
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7: 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La 1:58.
8: Temperatura 21 grados Celsius.
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9: En Saltillo detienen a 2 estudiantes por cometer faltas a la moral en la vía pública. Autoridades municipales atendieron el reporte. También en la ciudad, autoridades demuelen construcciones irregulares en cauces de arroyos para prevenir riesgos de inundaciones en el municipio. A nivel nacional, Cindy N. actuó bajo los efectos del alcohol y por enojo al asesinar a su familia en Montemorelos, confirmó la fiscal general del estado de Nuevo León. A nivel internacional, el presidente español Pedro Sánchez ofrece condolencias por la muerte de una mujer de 87 años cuyo desalojo generó protestas masivas. Y en la música, Jesse Huerta presenta su nuevo proyecto musical titulado Génesis, marcando una nueva etapa en su carrera como solista.
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17: Los políticos. Nueva tanda de reveses hubo este miércoles para Morena y el PT en la sala superior del Trife. Le terquearon para revertir los resultados de la elección local en el Distrito 6 con cabecera en Frontera, pero no tuvieron éxito. De hecho, presentaron 3 recursos sobre el mismo asunto. Uno por Rolando Zapata Rivas a nombre de Morena, otro por Nayeli Palacios Hernández a nombre del PT y otro más como candidato derrotado por Antonio Flores Guerra, al que le parecieron pocos los 10,000 votos que le sacó de ventaja Héctor García García Falcón Gachupín. Los recursos de Morena y PT fueron desechados por improcedentes y el de Tony por extemporáneo. Pero sin duda lo más relevante de esta sesión fue lo resuelto respecto a las boletas planchadas, resultando en un revés para el INE, que en septiembre había dejado abierta la posibilidad de que sí se computaran si así lo decidían los comités distritales, ante lo obvio que esas boletas sin dobleces no pudieron haber sido depositadas en las urnas. El tribunal resolvió que no deben ser computadas, pues no se cumplió con la secuencia legalmente prevista al emitir el sufragio, recibir la boleta, marcarla, doblarla y depositarla en la urna. Esto es importante porque se le cierra la puerta a una práctica fraudulenta.
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19: 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Las 2:03.
8: Temperatura 21 grados Celsius.
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1: Para sortear esta crisis de agua potable.
2: Sí, te comento que yo estoy comprando agua del llenado. Llevo mis garrafones, pero es diario, 5 o 6 garrafones, porque somos 3 de familia, pues tenemos que asearte, tenemos que hacer el aseo de la casa, el lavar los alimentos, es un gasto muy fuerte, y aún con eso acaba de llegar el recibo.
1: Sí, que eso, bueno, pues eso no falla, ¿verdad? Se les llega el recibo de agua potable, y entonces...
2: No falla, o sea, tú... Y y hay muchísimo zancudo, a mí me da muchísimo pendiente en cuestión de salud. No sé, el dengue está todo lo que da.
1: Claro. Y la presencia de bacterias y microorganismos, que ya me decía.
2: Claro. Sí.
1: ¿Alguna pipa, ustedes observan por último, alguna pipa que llegue, que se acerque, que le surta de agua limpia? ¿Eso sucede o no sucede?
2: No, yo no he visto. Aquí en la colonia yo no he visto.
1: Bueno, ¿algo más que usted quiera agregar antes de pasar precisamente a seguir hablando de este tema? Tengo aquí otra entrevista, pero algo más.

0: Ejecutiva del Instituto Mexicano para el Desarrollo Comunitario, también para abordar esta problemática. ¿Qué tal? Muy buenas tardes, qué gusto.
1: Sí, buenas tardes, gracias por la invitación.
0: Platíquenos un poco acerca de lo que se está viviendo en estos momentos. A ver, Guadalajara, Jalisco, su área metropolitana, con esta problemática que, de acuerdo al testimonio que acaba usted de escuchar, lleva ya cerca de 6 meses.
1: Sí, bueno, tenemos un grave problema en Jalisco sobre contaminación del agua, pero sobre todo contaminación que tiene que ver con 3 fuentes. Agua industrial, contaminación industrial, contaminación agroindustrial y también contaminación residual doméstica o bacteriológica. Esto tiene que ver con el deterioro del principal sistema operador del área metropolitana de Guadalajara, que es el SIAPA, el Sistema Intermunicipal de Agua Potable y Alcantarillado, que atiende a los principales municipios del área metropolitana, que es Guadalajara, Zapopan, Tlaquepaque y Tonalá. Este organismo tiene por lo menos 8 años que ha venido en un deterioro muy grave por abandono a pues todo lo que tiene que ver con su mantenimiento. Pero también esta problemática de contaminación con sustancias tóxicas y peligrosas tiene que ver con los principales ríos, acuíferos y lagos del estado de Jalisco, de los que se abastece el área metropolitana de Guadalajara, y aquí estamos hablando del lago de Chapala, que es el lago más grande de México, y que abastece a la ciudad en un 60%. También estamos hablando de ríos que están represados, y de agua subterránea, que correspondería el otro 40%. Lo que estamos experimentando, sobre todo este año, es agua peligrosa en nuestros hogares, que presenta todas las tonalidades, negros, sí, chocolates, naranjas, amarillos, y hemos estado haciendo análisis comunitarios del agua. Esto es una articulación que tenemos con investigadores del ITESO y otra red de monitores de calidad de agua que existe en Jalisco, en regiones fuera de la ciudad, que es la región Valles y Lagunas, y otra organización que se llama Resistencia Civil por el Valle, y la organización que yo represento, que es el INDEC. Lo que hemos encontrado es sumamente grave. Hemos encontrado que el agua que está llegando a nuestros hogares tiene presencia de coliformes fecales, es decir, caca en el agua, caca humana y caca animal. Hemos encontrado que tiene metales pesados como el plomo, el mercurio, el aluminio, el hierro, el bromo, el cromo, entre otros. Hemos encontrado que en la mayoría de los análisis que hemos realizado en 110 colonias de los 4 municipios, el agua no presenta cloro residual en su disposición final.
0: Pues qué grave, ¿no? Ajá.
1: Y esto es muy grave porque estamos hablando que el agua que está llegando a nuestros hogares carece desde luego de una potabilización adecuada, pero sobre todo hay una contaminación ya cruzada que está incrustada, digamos, en las redes por estas 3 fuentes de contaminación que yo mencionaba, contaminación que tiene que ver con la industria que está descargando, digamos, al sistema de alcantarillado drenaje, contaminación agroindustrial que estamos encontrando, digamos, nitratos, nitritos altos. Esto significa presencia de fertilizantes, agrotóxicos, agroquímicos en el agua, y desde luego contaminación bacteriológica. Hemos hecho también
0: Ustedes han venido realizando todos estos análisis, ¿verdad? Ustedes contribuyen pues a identificar el problema, pero la solución pues depende del organismo que presta el suministro de agua potable en la zona metropolitana de Guadalajara.
1: Así es, nosotros hemos hecho estos análisis, pero también hemos exigido sobre que se que se

0: fortalezca el plan emergente que el gobierno de Jalisco tiene en marcha y que la primera medida debe ser la declaración de alerta sanitaria en la ciudad.
1: Claro.
0: ¿Y eso qué significaría? Un programa especial para dotar a las familias del área metropolitana de agua limpia, de agua segura, pero también que se al declararse una alerta sanitaria se tiene que reconocer el impacto directo que está habiendo en la ciudad sobre la salud, y eso es algo que las autoridades todavía no están reconociendo. Quiero dar otros datos también de esta investigación, que es muy importante. Tenemos documentada en estas campañas ciudadanas que están por la ciudad, el CIAPA corrupto y el CIAPA que queremos agua para la vida y no para el negocio, que en alrededor de más de 600 colonias hay problemas de calidad de agua, es decir, hay agua sucia. Nosotros tenemos la prueba en 110 colonias con estos estudios. También hay, digamos, alrededor de más de 200 colonias que tienen desabasto total de agua. Hay alrededor de 315 colonias en los cuatro municipios que presentan afectaciones a la salud. Y aquí estamos hablando de enfermedades dermatológicas en todas sus variables, enfermedades gastrointestinales en diferentes tipos de enfermedades y también de las vías respiratorias. Por ejemplo, tenemos documentado salmonelosis, sí, parasitosis y también enfermedades hepáticas, que eso ya, digamos, son enfermedades más alarmantes. Pero el otro gran tema también tiene que ver con el impacto a la economía de las familias. Totalmente. Porque no hay, al no aceptar de parte de las autoridades de salud y ambientales los impactos y los riesgos sanitarios, las familias están invirtiendo dinero en comprar filtros, pastillas de cloro, o sea, acciones, sí, digamos, para prevenirse. Ajá. Y ahí tenemos documentado alrededor de 100 colonias que están teniendo que comprar agua de garrafón, filtros u otras.
1: Sí, como decía la señora que entrevisté ahorita. A ver, María, una pregunta. A ver, ustedes son una organización de la sociedad civil, me queda clarísimo. Ustedes tienen ya un trabajo realizado. Nos está usted compartiendo aquí, pues, datos mucho, muy relevantes. Esto es histórico, lo que yo entiendo. Digo, usted sabe que yo vivo en Monterrey, pero acá también, bueno, aquí hay escasez de agua y otro tipo de problemas, y el drenaje sanitario está colapsado y no le han puesto atención en mucho tiempo. Eso acá en el estado de Nuevo León. Y también puede repercutir, evidentemente, en la red de agua potable. Pero bueno, a ver, lo que tienen ustedes allá es histórico. Nunca antes se había presentado una situación con este nivel de gravedad, ¿o ya ha habido algún antecedente?
0: Bueno, nosotros en la ciudad tenemos alrededor de 2 años con agua sucia, pero no en los niveles tan graves que empezaron a suceder de marzo a la fecha.
1: Yeah.
0: Cuando decimos graves, tienen que ver con el color, el olor y el sabor del agua. Pero lo es muy importante resaltar es que Jalisco, además, digamos, de tener un grave problema de personas desaparecidas, que es el primer estado en el país, también tenemos un problema muy grave de contaminación de nuestros cuerpos de agua, ríos, lagos, agua subterránea y acuíferos. Y hay una política, no solo en Jalisco, sino en todo México, de permisividad a la industria para contaminar. Y esto lo que nos está llevando es a niveles altamente graves de enfermedad, ¿no? O sea, de contaminación ambiental.
1: Sin lugar a dudas,
0: En este momento nos preocupa más la situación porque el gobierno de Jalisco no reconoce que hay un problema ya en la ciudad de impactos a la salud, o sea, un problema de salud pública grave. Pero además que la última medida que ha anunciado el gobernador...
1: Son estos tandeos, ¿no? Rotación del servicio,
0: exactamente,
1: decía.
0: Exactamente. Es cerrar una de las vías que viene del lago de Chapala, un canal a cielo abierto, que efectivamente ahí se ha permitido toda la contaminación, pero la medida no es transparentar quiénes son las empresas que están contaminando y entonces sanciones, clausuras, etcétera. La medida es que ese canal se cierra, y eso significa alrededor de 900,000 o 1,000,000 de personas que no vamos a tener agua en el área metropolitana. O sea, la medida es grave porque, pues, quizás el agua sucia va a disminuir, pero pues ya no va a haber agua. Y esa medida es muy preocupante porque afecta, pues, a la población en general, pero no a los grandes usuarios del agua, que son los que contaminan y que son los que tienen acaparada el agua en pocas manos, que eso sucede en todo país, en todo el país, y Jalisco obviamente no es la excepción.
1: Por último, entonces, todo esto que me está platicando, ¿han tenido ustedes contacto, digo, como una organización de la sociedad civil, como una organización que seriamente analiza el problema y recaba toda esta cantidad de información? Pues, ¿les hacen caso ustedes? ¿Ustedes han platicado con las diferentes instancias relacionadas con este problema de agua contaminada para la población de Guadalajara y su área metropolitana, María?
0: Bueno, nosotros hemos presentado todos estos estudios a las autoridades, hemos tenido algunas reuniones, sin embargo, todavía la política en el estado es de puerta cerrada, es decir, no se está abriendo una mesa. Por ejemplo, nosotros estamos exigiendo una mesa especializada en riesgos sanitarios, calidad de agua y salud pública. Esa mesa no se ha instalado en el estado, en la ciudad, que es fundamental. Y el gobierno ha retomado algunas exigencias que hemos presentado, digamos, con colectividades vecinales, sociales, civiles, la academia, pero son mínimas. O sea, hay una dotación aparentemente de agua segura, que es algo que hemos exigido, pero es una planta potabilizadora o purificadora que anda por la ciudad, que es insuficiente. Bien. Y que hace que las personas tengan que salir a la calle, acarrear los garrafones, etcétera. O esta otra última medida, que es muy alarmante porque es una medida inequitativa, es decir, quienes van a pagar las consecuencias es la población que menos agua tiene, pero no necesariamente la disminución del agua o los tandeos van a ir hacia la industria inmobiliaria, hacia las refresqueras, ¿no? O sea, hacia los grandes usuarios, ¿no? O sea, entonces no se están ofreciendo otras alternativas de racionar el agua y también, pues, revisar las concesiones para que los grandes usuarios en este momento doten de agua a la ciudad, ¿no? Entonces es la medida que solamente lo que nos refuerza es una política del agua en el área metropolitana inequitativa.
1: Le aprecio mucho esta oportunidad, María, pues yo creo que nos deja claro el panorama y pues nos deja más que preocupado, ¿no? Todo esto que acabamos de escuchar con relación precisamente a la problemática que se vive en Guadalajara, pues esperemos que ahora sí le pongan atención y que se tomen cartas en el asunto, aunque digan que lo están haciendo, que se refleje un resultado, ¿no? Que pues, por el bien de la población, comenzando por la salud. Gracias, María, por atender nuestra llamada.
0: Al contrario, muchas gracias, y es fundamental que el problema salga de Jalisco y se convierta justo en una resonancia más nacional, inclusive internacional.
1: Bueno, aquí está el espacio. Gracias. Aquí lo estamos abordando. Gracias, María. María González Valencia, directora ejecutiva del Instituto Mexicano para el Desarrollo Comunitario. Es una organización de la sociedad civil que analizaron este problema del agua. Voy a los anuncios y enseguida regresamos en este espacio de Joaquín López Dóriga. Hablaremos de la comparecencia en privado del secretario de Seguridad, Omar García Harfuch, ante integrantes de la Junta de Coordinación Política de la Cámara de Diputados. Se reunieron en privado. El gobierno de la Ciudad de México ha declarado alerta amarilla. Se esperan fuertes lluvias para esta tarde y para esta noche en la capital del país. Y atención con esto, la justicia de los Estados Unidos presenta nuevos cargos contra el dictador venezolano Nicolás Maduro y contra su esposa.
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1: Temperatura 22 grados Celsius.
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19: 232.
20: Temperatura 22 grados Celsius.
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2: ¿Sabes qué pasa cuando 20,000 trabajadores?

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0: acusaciones y retiro de contenidos. Afirmó que se pretende construir una pinza contra la libertad de expresión. Lanzó un respaldo a periodistas, caricaturistas, creadores de contenido. Apagando el internet, advirtió, no se apagarán las críticas. Bajando contenidos, no desaparecen los problemas, pero las sanciones a plataformas sí permitirán multas hasta de 4.5 millones de pesos.
1: Hoy presentamos esta moción para detener un daño más a México, porque México necesita libertad para hablar sobre las acusaciones en contra de Rocha Moya, sobre los contratos millonarios de Amílcar Olán, sobre los negocios de Andy López Beltrán, sobre el descaro de Insunza de seguir en su silla como legislador. Salieron buenos para el autoritarismo.
0: Y el coordinador del PRI, Rubén Moreira, anunció que su bancada votaría en contra de lo que llamó la ley antimemes y pidió a la mayoría seguirlo, reflexionar incluso de errores garrafales de ortografía básica que negó señalarles cuáles. Los tachó de gazapo si no se escucha antes a medios de comunicación, académicos y especialistas. Advirtió que la propuesta puede generar efectos intimidantes contra quienes hacen uso de su libertad de expresión.
2: Son intenciones claras de censurar a la prensa, de callar a los medios de comunicación, de generar efectos intimidantes contra quienes hacen uso de su libertad de expresión. Pero, presidenta, me dirijo a la mayoría para pedirles que suspendamos el proceso legislativo y podamos hacer una pausa de unos días para que convoquemos a los medios de comunicación, a los académicos, a los expertos.
0: El alente Miguel Ángel Brígido para Grupo Fórmula, María Eugenia Rojas.
3: Bien, muchas gracias, gracias Maru Rojas. Y mientras tanto, vamos ahora con nuestro compañero Ulises Soriano, esta comparecencia de la jueza en retiro Marta Magaña. Platícanos, adelante Ulises, este caso, ahí justamente los señalamientos que se han dado y bueno, estos mecanismos que está actualmente aplicando la jueza en retiro. Te escuchamos con atención.
4: Gregorio, muy buenas tardes, qué gusto saludarte. Como bien lo comentas, el día de hoy la jueza en retiro Marta Magaña defendió ante el Tribunal de Disciplina Judicial del Poder Judicial de la Federación la suspensión que concedió contra el proceso de la reforma judicial. Esto y aseguró que el procedimiento en su contra, que se ha armado desde hace unos días, busca sancionarla por una resolución que incomodó al poder. Durante sus alegatos en esta audiencia inicial, sostuvo que actuó conforme a la Constitución y rechazó haber ignorado la jurisprudencia al admitir que el amparo y otorgar la medida cautelar. Así lo dijo.
5: Se me reprocha haber considerado urgente el asunto, haberlo admitido a trámite y haber concedido la suspensión respecto del proceso de reforma judicial sin atender un criterio jurisprudencial y haberme beneficiado del asunto. La suspensión se fundó en derecho. La jurisprudencia que se me reprocha haber desatendido formó parte de la base de mi decisión y expliqué por qué en ese caso no era aplicable.
4: Gregorio Magaña señaló que las descalificaciones desde la presidencia y el rechazo de la mayoría parlamentaria no sustituían los recursos legales para impugnar su resolución. También advirtió sobre las consecuencias que a su juicio podría tener una sanción para otros juzgadores. Así lo explicó.
5: Ese desplazamiento es parte de lo que he denunciado y de lo que este tribunal debe examinar. Este procedimiento también tiene consecuencias para la independencia judicial. Sancionar una decisión por haber incomodado al poder puede desalentar a otras juezas y otros jueces al resolver con libertad.
4: La jueza pidió que el tribunal responda con argumentos jurídicos a los fundamentados de su acción antes de determinar una sanción. Tras esta audiencia, señaló que espera la resolución y solicitó que la siguiente sesión sea pública. Asimismo, añadió que todavía no tiene fecha para la próxima audiencia. Mientras tanto, Gregorio, es la información que te tengo esta tarde.
3: Bien, muchísimas gracias. Gracias, Ulises Soriano. Pues vamos a estar desde luego mucho, muy atentos a esto que está surgiendo ahí justamente en este tribunal, Tribunal de Disciplina Judicial. Permítanos el corte comercial y enseguida regresamos con mucha más información para usted. Un juez ordena la libertad de dos sujetos vinculados con el ataque al Casino Royal ocurrido aquí en la ciudad de Monterrey. Hace ya más de 15 años, en agosto de 2011, que dejó 52 muertos. Además, en Estados Unidos prorrogan la suspensión del veto que impuso Donald Trump a empresas de comunicación, a CNN, a MS Now y a Digital Político para entrar a la Casa Blanca.
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14: Queso cottage con piña en cubos. El queso cottage bajo en grasa, combinado con trozos de piña fresca, ofrece un contraste agridulce exquisito. Es una colación rica en proteína de absorción lenta y enzimas naturales que favorecen una digestión ligera y un metabolismo bastante activo.
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16: Que de inicio fue solamente 2 jugadores por equipo, pues ya entiendes que ya la cosa iba unas limitantes. Y analizarlo no conforme a solamente al resultado, sino también qué fue lo que pasó. Hoy muchos jugadores fueron llamados por primera vez a la selección. Tuvieron minutos dentro de los partidos, estos 4 partidos, y les sirve también al cuerpo técnico para ver, ¿no?
15: Informó Alberto Campos. 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
11: Estamos de vuelta con la información.

0: Y estamos de regreso con mucha más información. Esta detención de personas señaladas por el delito de extorsión. Adelante, Leopoldo Espejel.
1: ¿Cómo estás, Gregorio? Te informo que en el marco de la Estrategia Nacional contra la Extorsión, la Fiscalía General de Justicia del Estado de México, en coordinación con el Gabinete de Seguridad del Gobierno de México, detuvo a 5 personas, entre ellas a Luis, exfuncionario de gobierno de Michoacán, integrantes de su familia y una escolta. Gregorio se hacía pasar por servidores públicos de diferentes instancias, incluso utilizaban inteligencia artificial para imitar voces y generar confianza entre sus víctimas. Como resultado de estos trabajos, se realizó un cateo en un inmueble del municipio de Metepec, aquí en el Estado de México, donde se aseguraron equipos telefónicos y vehículos de alta gama. Los 5 detenidos fueron vinculados a proceso por el delito de extorsión. Hay que recordar que Luis Miranda Contreras fungió como secretario de finanzas del exgobernador de Michoacán, Fausto Vallejo. Él ya había sido procesado, Gregorio, por peculado por 26.8 millones de pesos. Luis Miranda Contreras y su familia se hacían pasar por políticos como Lázaro Cárdenas Batel, Olga Sánchez Cordero y Horacio Duarte, entre otros. El reporte que tengo, Gregorio.
0: Bien, muchísimas gracias. Gracias, Polo Espejel. Y vamos ahora con Lupita Tomás, Fórmula Oaxaca, la detención de la directora de Fomento Cultural de Oaxaca de Juárez. ¿Por qué motivos, Lupita? Cuéntanos adelante. Muy buenas tardes.
2: Gracias, Gregorio. Buenas tardes. Así es, pues, también está presuntamente vinculada a una célula que se dedica a la extorsión y al cobro de piso contra comerciantes y transportistas. La Fiscalía General detuvo a 6 personas, entre ellas a Irán Judith Martínez Hernández, quien era directora de Fomento Cultural del Ayuntamiento de Oaxaca de Juárez. Esta captura ocurrió el martes 6 en Santa Cruz, Jojocotlán. Se le imputan los delitos, como te decía, de, pues bueno, cobro de piso, extorsión, y presuntamente está señalada por un gerente de una empresa en Oaxaca que funciona en Jojocotlán. También la unidad de especializada de combate al secuestro y extorsión está revisando algunos otros delitos en los que podría estar involucrada esta persona, que están vinculadas con este sindicato llamado ASAEO, del que también hay una investigación por diversos delitos en la ciudad de Oaxaca y algunos municipios como este de Jojocotlán, donde ocurrió la detención. Esta es la segunda persona que colabora en el Ayuntamiento de Oaxaca de Juárez. Hay que recordar que el pasado 26 de agosto también fue detenido Ricardo Ramírez, conocido como el Dug. Él era síndico municipal y bueno, lo señalan por alteración, comercialización de automóviles robados y también robo de autopartes. Es parte de lo que se sabe hasta este momento, pero bueno, ambos están en sus casos esperando que se determine su situación jurídica, Gregorio.
0: Gracias por la información, gracias, Lupita. Guadalupe Tomás desde Oaxaca. Ya le adelantaba a usted lo que sucede en torno a 2 personas a quienes se le relaciona con aquel trágico ataque al Casino Royal. Yo creo que ha sido una de las peores páginas de la historia reciente aquí en el estado de Nuevo León, la muerte de 52 personas, la pérdida de 2 nonatos, había 2 señoras embarazadas que ahí murieron adentro del Casino Royal aquel 25 de agosto del año 2011. Aquí estamos viendo la imagen, es terrible, es la peor página que nos ha tocado sin duda informar y bueno, vivir, pues acá en la ciudad de Monterrey. Pues bueno, hay 2 personas que se ordena la libertad de 2 personas, ¿sí? Presumiblemente integrantes de un grupo delictivo que tuvo que ver con este ataque al Casino Royal. Ambos habían sido condenados a 15 años de prisión por delincuencia organizada, una causa penal que data del año 2011, hace más de 15 años. Sin embargo, no se especifica si la libertad fue dictada por el hecho de que ya cumplieron esos 15 años de sentencia, ¿no? En agosto se cumplieron 15 años. El Tribunal Colegiado de Apelación de Matamoros precisa que el acuerdo de libertad únicamente aplica para esa causa penal, razón por la que los sentenciados no abandonarían la prisión en caso de tener otras carpetas, otros procesos, otras condenas, es lo que se dice al respecto. Qué barbaridad. Bueno, vemos esa imagen y la verdad nos trae muy, muy malos y tristes recuerdos. Vamos ahora contigo, Rocío. Rocío Galván, Tijuana, pues este decomiso, ¿cuánto dinero y cuánta droga decomisada? Adelante, Rocío, te saludo con mucho gusto. Buenas tardes.
3: ¿Qué tal, Gregorio? saludo con mucho gusto, igual que a tu audiencia y a tu equipo. Mira, una mujer que no ha sido identificada fue detenida en la garita del Chaparral luego de que las autoridades descubrieran que transportaba $176,640. Esto en efectivo, en total serían como 3.2 millones de pesos ocultos en su vehículo. Esto se realizó durante una inspección en el carril de vehículos ligeros por parte de la Agencia Nacional de Aduanas de México, en coordinación con la Secretaría de la Defensa Nacional y la Secretaría de Seguridad y Protección Ciudadana en la garita del Chaparral, aquí en Tijuana. El dinero fue localizado gracias al apoyo de un binomio canino, cuyo perro detector alertó sobre la presencia de las divisas. Y son 8,642 billetes de $20, Gregorio, 100 billetes de $10, 96 billetes de $50 y 16 billetes de $100. La conductora que fue puesta a disposición del Ministerio Público y, bueno, será quien se encargará de integrar la carpeta de investigación. Eso por lo que respecta a este caso. El segundo es un camión de pasajeros que transportaba 119 kilos de cocaína con un valor de 5 millones de pesos, que fue detectado en San Isidro por agentes de aduanas y protección fronteriza. Esa es la información que tenemos, Gregorio.
0: Muchísimas gracias, gracias Rocío, mucho gusto en saludarte, Rocío Galván. Y ahora vamos hasta Nayarit, está Rafael Vargas, pues con el seguimiento a este presunto campo de exterminio, este lugar ubicado en el municipio de Jalisco, en el estado de Nayarit. ¿Qué tal, Rafael? Te saludo, muy buenas tardes.
4: Gregorio, muy buenas tardes a ti y a tu auditorio. Como bien señalas, Jalisco, para quien no conoce, es una zona conurbada con la capital de Tepic, prácticamente los divide un semáforo. En este municipio, en un predio conocido como La Curva, es donde la fiscal el lunes pasado hizo público en una conferencia de prensa un lugar, un presunto centro de exterminio, donde se localizaron fragmentos óseos, piezas dentales, prendas de vestir, como hemos venido reportando. En las últimas horas, la novedad es que los colectivos de Familias Unidas se ha sumado a esta búsqueda junto con la Comisión Nacional de Búsqueda de Personas. El día de hoy no han emitido ningún comunicado. Ayer a mediodía, la COFUNAI, como se llaman, hicieron público a su presencia con imágenes y un breve texto en sus redes sociales, donde decían que seguían trabajando para identificar si realmente estos restos pertenecen a personas o a qué se debe que hayan sido hallados en este punto. Sí comentar también que Fiscalía tampoco ha emitido comunicado o mayor después de la conferencia de prensa del lunes pasado de la fiscal general Ludmila Heredia, y pues lo dicho por la presidenta en la mañana en relación a este hecho, Gregorio.
0: Bueno, pues siguen las indagatorias entonces, Rafael, habrá que estar mucho, muy pendientes. Aquí vemos las imágenes, y claro, esto nos hace recordar lo ocurrido, pues no muy lejos de ahí, ¿verdad? Lo del rancho Izaguirre.
4: Sí, así se refirió la fiscal el lunes, hizo esa comparativa que a muchos pone los pelos de punta, por supuesto, estridente, pero pues no se ha llegado todavía a una conclusión. Tanto las autoridades como incluso los mismos colectivos han solicitado o han hecho un llamado, digamos, a la espera, a analizar todos estos restos para ver pues si es a lo que se están imaginando que es, o que digan simple y sencillamente estos restos son de este otro resultado. Sí mencionarte, Gregorio, como lo habíamos venido mencionando en los días pasados, que confluye un río ahí, entonces también quizá el cauce pudo haber traído de otros puntos ahí este tipo de vestimentas o de zapatos o de otras pertenencias que ahí se localizaron.
0: Gracias, Rafael, pues seguimos atentos a lo que se vaya informando oficialmente. Gracias, Rafael Vargas, desde el estado de Nayarit.
4: Muy buenas tardes.
0: Que estés muy bien, gracias. Vamos ahora con Felicitos Trujillo, información de último momento, lo que ha ocurrido en este centro penitenciario Mazatlán, Sinaloa, 6 reos al menos, Felicitos, muertos, es lo que se reporta, tú tienes todos los detalles, buenas tardes.
5: Gregorio, buenas tardes. De manera extraoficial se dice que hay 6 muertos y 15 lesionados en esta pues balacera que se registró al interior del penal de El Castillo. Esto es al sur de Mazatlán, aquí en Sinaloa. El reporte se dio a eso de las 10:30. Se alertó que hubo pues varios minutos de balacera al interior de este complejo penitenciario, y de inmediato pues se activó un operativo, pues está todavía en este momento desarrollándose para controlar la situación. Dicen que ya está tranquilizado. madrugada. La cuestión es que hay helicópteros sobrevolando, infinidad de patrullas, también un número importante de ambulancias que han estado trasladando a las personas a recibir atención médica. Se habla que entre las personas que pues desafortunadamente resultaron heridas podría encontrarse un menor de 3 años. Ya que era día de visita, a Gregorio, estaban las personas adentro visitando a sus familias cuando sobrevino pues esta balacera. No han explicado si fue un motín, si fue un enfrentamiento entre los propios internos. Incluso hay versiones de que también habrían ingresado personas armadas al interior del penal del Castillo. Ya están elementos del ejército, de la Guardia Nacional, de la Marina, de la Policía Estatal y Municipal haciéndose cargo de esta situación, y estamos a la espera de que las autoridades estatales pues den a conocer qué fue lo que realmente ocurrió y de cuánto es el número de víctimas.
0: Claro, y pues digo, ¿quién manda ahí, verdad? Que lógicamente es lo que se pregunta uno cuando ocurren, ya sea motines o en este caso incidentes como este que nos estás narrando, Felicitos.
5: Sí, es una situación compleja, a pesar de pues este incremento que hay de fuerzas federales en el reforzamiento de la seguridad en Mazatlán. Estamos hablando que hay, pues han llegado importantes números, alrededor de unos 15,000 elementos federales al puerto de Mazatlán, y ahora pues dándose esta fuerte situación acá en el puerto, y pues a la espera de que alguien comente a ciencia cierta qué fue lo que pasó y ver qué es lo que va a ocurrir posteriormente a esta situación, Gregorio.
0: Gracias por la información, gracias, Felicitos, que estés muy bien.
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6: Las 2:57.
9: Temperatura 22 grados Celsius.
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5: 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Las 3 con un minuto.
6: Temperatura 22 grados Celsius.
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2: Hola, ¿qué tal? Muy buenas tardes. Les saludamos ya en este día. Estamos a jueves, ya jueves 8 de octubre del 2026, cuando son las 3 de la tarde con 2 minutos y tenemos una temperatura de 22 grados centígrados aquí en la zona universitaria de Saltillo, como todos los días, acompañándole a usted ahí donde va. Generalmente, pues nuestro auditorio se compone de ciudadanos que van manejando a esta hora, saliendo de su trabajo, pero hay también quienes están ahí en su casa, pues ya a la hora de la comida. Los saludamos con mucho gusto y les invitamos a que se queden. Tengo en la línea telefónica a mi compañero Daniel Valdés. Buenas tardes, Daniel.
3: Sonia, ¿qué tal? Buenas tardes, muy buenas tardes al auditorio. Pues hoy un día especial para todo el equipo de la multimedia del Diario de Coahuila, la familia Salinas Valdés, por este 40 aniversario de El Diario de Coahuila, el medio de comunicación que da origen precisamente pues, a esta multimedia.
2: Sí, Daniel, efectivamente, creo que todos trabajadores, directivos, colaboradores, estamos bastante agradecidos y de fiesta, por supuesto, por este aniversario que el Grupo Multimedia, ya convertido en diferentes plataformas, pues celebra, pues, muchos años, 40 años, 4 décadas de servir. Y así es como lo dijo hoy el padre Humberto González, Daniel, porque hoy en esta parte de las celebraciones, el Diario de Coahuila, como cada año, acude a dar gracias a Dios por pues un aniversario más de trabajo, de constancia, de perseverancia y, como lo dijo el padre Humberto, de servir a los demás. A través de diferentes maneras, Daniel, una de ellas pues es a través de las buenas noticias, también invitando a realizar las obras de caridad y sobre todo, Daniel, que es la función principal del periódico, el informar para el engrandecimiento de esta ciudad. Así es como lo dijo el padre Humberto González, quien celebra pues esta misa de acción de gracias ahí en su iglesia, el Padre Nuestro.
3: Efectivamente, y bueno, pues toda la plantilla laboral del Diario de Coahuila agradecida por llegar a un año más y sobre todo a la familia Valdés, por Salinas Valdés, por esta oportunidad de empleo que nos brinda pues a todos los trabajadores.
2: Sí, fíjate que ahí el sacerdote pues hizo un comentario, una solicitud, una petición, manifestando pues estas expectativas de que el Diario de Coahuila siga trabajando con la verdad, siempre al servicio de la comunidad y, como él dijo, de nuestros hermanos. Entonces, pues ahí menciona pues también cómo el Diario de Coahuila se ha caracterizado también por ir cada año, Daniel, a dar gracias por el trabajo, por las noticias, él dice, por los anuncios, por todo lo que implica pues las noticias buenas, dice él, que colaboran pues para esta ciudad, pero también las malas para que no se haga y no se siga ese ejemplo, Daniel.

0: De buenas noticias, Sonia, te comento que el día de hoy el gobernador Manolo Jiménez Salinas, desde la Sierra de Arteaga, allá en San Antonio de las Alazanas, dio a conocer una noticia importante. Se confirma que llega una inversión a este pueblo mágico por más de 2,000 millones de pesos y va a generar cientos de empleos. ¿Recuerdas tú que desde hace varios meses Coahuila dio a conocer el proyecto para convertirse en sede de la fabricación de semiconductores? Bueno, pues todo ese trabajo, toda esa estrategia ya empieza a rendir frutos con este anuncio que dio el día de hoy el gobernador. Insisto, una inversión superior a los 2,000 millones de pesos, cientos de empleos, y se trata de la llegada de una empresa que tiene una fusión de pues tecnología asiática y europea, que pues va a tener como sede Arteaga. Hace algunos meses Coahuila, bueno, el gobierno de Coahuila efectuó una gira de promoción económica por Washington, la capital de Estados Unidos, y ahí se firmó un convenio de colaboración entre Coahuila y la Universidad de Arizona, que es ha sido la pionera en el desarrollo de este rubro de la fabricación de semiconductores. Se ha tenido el acompañamiento para Coahuila, y bueno, pues ya empieza a cristalizarse este proyecto con el anuncio de esta inversión para el municipio de Arteaga, que bueno, más adelante se van a dar los detalles sobre pues el nombre de la empresa. La ubicación, lo que sabemos hasta ahora, es que es en uno de los parques industriales desarrollados en el vecino municipio de Arteaga.
1: Pues Daniel, resultados a muy corto plazo, que es lo que hemos comentado con anterioridad. Las inversiones no llegan nada más porque llegan así, llegan porque hay un trabajo atrás de coordinación, un esfuerzo de promoción y pues de giras de trabajo, que es ir a vender, entre comillas, pues el estado, las bondades que se tienen para que las empresas inversionistas pues se fijen en esta entidad. Y una de ellas, Daniel, pues es el lugar estratégico en el que está esta entidad.
0: Una de ellas es esta ventaja de la que hablas tú, estado norteño, frontera con Estados Unidos, pero la otra, sin lugar a dudas, tiene que ver con el tema de la seguridad. Esto genera mucho atractivo para los inversionistas. La otra, que también es una fortaleza de Coahuila, es la estabilidad. Ya más de 30 años, pues ya casi 4 décadas también, que en Coahuila no se presenta una huelga. El otro tema tiene que ver con la calidad de la mano de obra de los trabajadores coahuilenses y las instituciones educativas que tenemos en todo el territorio estatal y que se han comprometido para ajustar sus planes de estudio y generar los profesionistas que va a demandar esta nueva, que están demandando todo el sector productivo, y en este caso particular, el tema de los semiconductores.
1: La conectividad también, creo que también la coordinación entre los distintos sectores, que también hemos resaltado en distintas ocasiones aquí, esa coordinación que tú acabas de decir con las universidades, con empresarios, con las organizaciones civiles, y también con la población, que finalmente pues es la mano de obra que se tiene, Daniel.
0: Efectivamente, es un conjunto de ventajas que no fácilmente te encuentras en otros lugares de la República.
1: Pues bien, Daniel, pues esto es parte de lo que hemos vivido en esta mañana. Cabe resaltar, Daniel, que en la misa, voy a retomar este tema porque creo que es importante, hace 3 meses el padre Humberto González pues fue sometido pues a una cirugía, después de presentar pues un paro cardíaco, y fue el padre Humberto González quien celebra pues esta misa de Acción de Gracias del Diario de Coahuila. Así es que doblemente contentos, una por la comunidad católica, que ven el padre Humberto, pues una persona...

0: es bastante reconocida a nivel de la diócesis de Saltillo. Y pues verlo por primera vez, bueno, en el caso mío, pues por primera vez después de esta cirugía, después de estar dando la información sobre su estado de salud, que pues la verdad es que tenía un pronóstico pues delicado, porque se trataba de una cuestión del corazón y de su edad, Daniel, porque tiene pues más de 90 años, entonces verlo de pie, ¿sí? Verlo de pie.
1: Y se le vio bien, lúcido y con buena salud.
0: Bastante. Muy congruente, bastante repuesto de esta situación que él vivió. Son 3 meses, lo vimos de pie, Daniel, caminando y pues platicando, oficiando la misa, pues prácticamente él solo.
1: Efectivamente. Bien por la salud del padre Humberto, bien por el 40 aniversario del Diario de Coahuila.
0: Así es, agradecidos con la familia Salinas Valdés, y creo que contentos, felicitarnos a nosotros por estar en este importante medio de comunicación y felicitar también a la comunidad que cuenta con él, Daniel.
1: Efectivamente, de, como tú dices, de manteles largos.
0: Así es. Bueno, ¿dónde más anduviste, Daniel?
1: Mira, le estuve dando seguimiento el día de hoy a una sesión de la Sala Regional de Monterrey del Tribunal Electoral del Poder Judicial de la Federación. En el orden del día se incluyeron 14 asuntos relacionados con Coahuila, impugnaciones promovidas por Morena, el Partido del Trabajo y el Verde Ecologista. Las mismas 14 rechazadas. No se aportaron elementos suficientes para convencer a los integrantes de la Sala Regional de Monterrey de que se abrieran los paquetes en diversos distritos de Saltillo, de Coahuila, perdón, entre ellos el de Matamoros, 2 de Torreón, el de Sabinas y el de Piedras Negras y uno de Saltillo, el 16. No se aportaron elementos suficientes, de tal manera que la Sala Regional desechó esa petición de que se abrieran los paquetes electorales, se confirma la validez de la elección en los distritos, así como la entrega de las actas de mayoría. No cambia en nada lo que hubo durante la elección del pasado 7 de junio y quedan las cosas como están.
0: Daniel, ahí se argumentaba, ¿qué se argumentaba ahí por parte de quienes impugnaron?
1: Sí, elementos del código QR, la participación de servidores públicos para comprar, coaccionar y darle seguimiento al tema del voto. Todas esas quejas no fueron comprobadas ante los tribunales y se rechazaron este tipo de peticiones. En fin, confirma lo que ya se había resuelto tanto por el Instituto Electoral de Coahuila, el Tribunal Electoral Local y la Sala Regional de Monterrey, deja las cosas como están.
0: Pues Daniel, te agradecemos muchísimo, ya son las 3:15 de la tarde, nosotros nos vamos a un corte comercial y enseguidita volvemos.
2: Continuamos con

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1: 3:16.
2: Temperatura 22 grados Celsius.
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1: 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Termina corte comercial con anuncios publicitarios y continúa nuestra programación. 3:19.
2: Temperatura 21 grados Celsius.
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1: Ya son las 3 de la tarde con 20 minutos y tenemos una temperatura de 22 grados centígrados aquí en la zona universitaria de Saltillo, haciendo siempre la recomendación, pues cuídese bastante porque estos climitas, pues la verdad es que nos están afectando. Salimos muy confiados por la mañana con ese fresco del Saltillo nublado, con la temperatura pues baja, y empezamos a sentir luego pues esas afectaciones en la garganta. No sé si son virus o es el cambio al que nos exponemos, pero pues usted cuídese, abríguese, salga pues en la mañana preparado. Si va a regresar de noche, pues también ya está fresco, sobre todo las personas que no son de aquí, que resienten muchísimo ese cambio de clima porque vienen de lugares pues bastante calurosos, calientes. Y pues la verdad es que el clima de Saltillo sí sorprende, aunque parezca un chiste para quienes nos dedicamos a este medio de comunicación o a estos medios de comunicación, donde siempre se nos decía: sorprende el frío a saltillenses, sorprende la lluvia a saltillenses. Sí nos sorprende de repente. Entonces, a quienes son de fuera, no se deje sorprender. Y bueno, yo voy a retomar dos temas que están pues actualizados, vigentes aquí en la comunidad, aquí en Saltillo. Uno de ellos pues a nivel nacional. Les mencionaba el día de ayer pues esta situación que se ha ido acrecentando en el tema de los trabajadores del Instituto Mexicano del Seguro Social. Usted recordará hace unos días que fue muy cuestionado el comentario de la presidenta de la República, Claudia Sheinbaum, donde decía que dónde estaban las manifestaciones de los trabajadores del IMSS, que no había. La realidad es que sí hay, y sí hay muchísima inconformidad por una gran parte de esos 450,000 trabajadores que tiene distribuidos el IMSS en todo el país, hablando no solamente del sistema, pues el IMSS ordinario, que es el que todos conocimos en algún momento, sino toda la base de trabajadores. Es toda la base de trabajadores que realmente está inconforme con los resultados que se obtuvieron. No hablamos del IMSS, hablamos del Sindicato Nacional de Trabajadores del IMSS, pues que realmente no se vio, o los trabajadores no vieron, una defensa férrea del incremento salarial que tuvieron. Los trabajadores nos dicen fue en términos prácticos de un 2.8%, se habla de un 8%, pero la realidad es que ahí va dirigida una gran parte pues a las prestaciones, y ellos dicen cuando nos vamos a prestaciones, realmente a la hora de una jubilación, pues de eso no va a vivir el trabajador, y de aquí a que se jubilen pues realmente no les va a alcanzar. La inconformidad es porque muchos de esos trabajadores no están alcanzando ni siquiera el mínimo, el salario mínimo. El incremento salarial que obtuvieron en el Congreso, que se tuvo hace pues cerca de un mes, no alcanzó ni siquiera los términos de la inflación que se está viviendo aquí en el país. Entonces, ante esta inconformidad por en contra de los líderes sindicales, que creo, siento que en este momento Rafael Oliva, no recuerdo si es Olivas o Oliva, pues realmente está con la soga en el cuello prácticamente, porque esta inconformidad se ha acrecentado muchísimo. Muchos están pidiendo ya su cabeza, a tal punto que en esta inconformidad, en días pasados, en una manifestación, pues los trabajadores inconformes, que sí son afiliados a este sindicato, que sí son basificados, van y exigen pues resultados al sindicato, a manifestar esta inconformidad, y lo que encuentran no es que fueron escuchados, les cerraron la puerta, tuvieron que dar un portazo pues en las mismas oficinas de su dirigencia sindical allá en la Ciudad de México. Entonces, lo que sucede es que no hay un grupo, digamos, de disidencia entre los sindicalizados. Simplemente hubo trabajadores que tomaron la batuta, agarraron la bandera de esta defensa, de la lucha por un salario digno, es lo que ellos están peleando, que son, entre estos puntos, pues buscar la recuperación de un régimen de jubilación que sea acorde a lo que se tenía anteriormente, y que a mí me parece muy difícil que se pueda dar reversa al sistema ahora de Afores, que es con el que se quedaron, pero que ha sido una demanda pues muy constante por los trabajadores. Esa es otra. La otra es las condiciones laborales que ellos están demandando, porque ellos dicen, a ellos como médicos, como enfermeros, les llegan todas las quejas de la derechohabiencia. Y la verdad es que ellos se quejan de la falta de insumos, de la falta de equipo médico para trabajar, se quejan incluso de la falta de gasas. Entonces, ellos dicen, ¿cómo resolvemos pues las demandas de los pacientes, de los familiares de pacientes, cuando ellos únicamente hacen lo que se puede con las herramientas que se tiene, con los insumos que se tienen? Y estas son las principales demandas que están llevando a la Ciudad de México. Hoy era un día que ellos tenían pactado, porque finalmente, después de esta inconformidad a nivel nacional que se fue creciendo, se abre una puerta de negociación. Hoy es ellos eligieron pues por delegación, que son 37 en el país, representantes por cada una de las delegaciones, y tendrían un diálogo hoy con la Secretaría de Gobernación. Entonces, nuevamente estamos viendo en distintas delegaciones pues plantones en los estados, mientras esas personas delegadas a negociar están allá buscando pues resultados en la Ciudad de México. Esa es una. Muy rápidamente les comento, aquí en La Narro también hay nuevas noticias con el tema de Luis Alberto Aguirre, que es un ex rector que aspiraba pues a buscar nuevamente el cargo. Hoy anuncia que recurrió a la Comisión Estatal de Derechos Humanos para buscar la restitución de su derecho a participar en esta contienda, que pues él realmente la ve difícil, pero él dice, me están aplicando una ley orgánica que ya no está vigente, que se derogó cuando la universidad se federalizó, y lo que está buscando pues únicamente es recuperar ese derecho a través de la Comisión Estatal de Derechos Humanos, que, dicho sea de paso, a mí me parece que es una institución en la que no debió recurrir, porque es una comisión estatal mientras la universidad es federalizada. Es decir, que en todo caso el ex rector tuvo que haber presentado su queja ante la Comisión Nacional de Derechos Humanos y no en la entidad. Creo que en este caso pues no le compete a la comisión en Coahuila, y ahí le dejamos el tema, porque creo que va a dar para mucho. Primera ocasión que me toca escuchar pues argumentos de impugnación ante otras instancias fuera de la universidad para buscar pues una competencia equilibrada entre los contendientes. Y así es como se me fue el tiempo. Yo soy Sonia Pérez, le agradezco su atención y pues lo espero el día de mañana en punto de las 3 de la tarde.
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2: 3:29.
3: Temperatura 21 grados Celsius.
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5: Temperatura 21 grados Celsius.
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2: Hola, hola, ¿cómo andan? Qué enorme gusto saludarles. Bienvenidos a otro programa de Diversidad en Acción en este jueves, o sea, en este jueves 8 de octubre del 2026. Estamos platicando de las redes sociales. ¿Qué tan funcionales son para las personas ciegas? Porque me he topado muchas preguntas en mi vida cotidiana por parte de personas que ven de cómo un ciego puede interactuar con ellas. ¿Cómo puedes comentar? ¿Cómo puedes dar likes? ¿Cómo puedes compartir? Etcétera. ¿Cómo puedes tener amigos en las redes? ¿Cómo puedes darle seguir? De repente me mandan solicitudes y se quedan asombrados de, oye, pero ¿cómo le haces para contestarla tan rápido? Bueno, pues hay unas aplicaciones que se llaman lectores de pantalla en los iPhones que no sirven más que para leer la pantalla, como su nombre lo dice. Nos lee absolutamente todo lo que hay en el celular, de tal manera que como personas ciegas podemos alcanzar un grado de autonomía muy importante. Hicimos el repaso rapidísimo de tres redes sociales. La primera de ellas fue Instagram, que tiene muchos problemas. La verdad es que yo prácticamente no la utilizo. A ver, la utilizo porque subo cosas de mi Facebook y están conectadas. Entonces las mismas cosas que estuvo al Face se suben al Instagram. Hablamos de Facebook, que es un poquito más funcional para nosotros, pero estas últimas dos o tres versiones han tenido muchísimos problemas. Y hablamos también de, ¿cuál fue la última? De Twitter o de X, que esa pues es la que más utilizo yo, porque es la que más accesible está, es la que más funcional está, repito, para quienes no podemos ver. Vámonos con TikTok. Y aquí sí voy a empezar a mentar jefas, con todo respeto, porque está terrorífica. Barreras para crear. Es imposible subir videos, es muy difícil comentar, es prácticamente imposible ir en vivo. Entonces, aquí hay que separar TikTok con dos barreras, o por dos partes. La primera de ellas, accesibilidad para consumir, pero muchas barreras para crear. O sea, si yo me meto a escuchar videos de creadores, no tengo problema, yo puedo dar like, yo puedo scrollear, o sea, me puedo ir de un video a otro, puedo comentar, puedo hacer absolutamente todo, los puedo compartir. Pero si yo quiero vivir de TikTok como creador, si yo quiero subir los programas de Diversidad en Acción a TikTok, es imposible. No hay botones etiquetados, fíjate cómo
3: pantalla,
2: te lee,
3: pantalla,
2: botón, botón, botón, botón, botón, botón. Entonces no sé ni a qué le estoy picando, es terrible TikTok. Pero voy a hablar primero de lo que sí podemos hacer. Texto alternativo para fotos también se puede añadir durante la publicación o después. Tú como creador, como usuario que ve, le puedes decir al ciego lo que hay. Y perdónenme que sea tan repetitivo, pero como son términos que muchos de ustedes no conocen, es importante volverlos a explicar. Subtítulos automáticos convierten el habla del video en texto. Esto no lo he probado, no les puedo decir si funciona o no, pero se basa en muchos reportes de muchos usuarios ciegos. Yo no tengo TikTok, o sea, tengo TikTok de adorno nada más, porque la verdad es que no lo uso para nada. Texto a voz permite que determinados textos del contenido se escuchen, pero tampoco, yo lo he usado y a ver, no me gusta. Aumento de contraste para la gente con baja visión, modifica la visibilidad del texto, iconos e interfaz. Compatibilidad con texto en negrita del dispositivo, esto también obviamente para gente con baja visión. El modo oscuro es configurable. opciones para miniaturas animadas, pruebas de descripción mediante inteligencia artificial. TikTok, de hecho, las anunció en el año 2025 y dicho anuncio lo presentaron como una prueba, no como una función disponible universalmente, y yo les puedo decir que todavía no está, ¿eh? Todavía no existe, tanto así que por eso yo no utilizo el TikTok para absolutamente nada. Es un verdadero mugrero esta aplicación de TikTok. Tiene algunas dificultades y las repaso a continuación. La primera, escuchar el video no siempre permite entenderlo. Una receta puede tener música y mostrar los ingredientes únicamente por escrito. Una persona ciega va a escuchar la canción, pero pues obviamente puede perderse la receta. Y así con todos los videos. Esto es nada más un ejemplo de lo que puedes encontrar. Y la inteligencia artificial pues todavía está muy corta en la descripción de videos. Publicar es muy complicado. De hecho, puede serlo más que escuchar. Una evaluación de Applebee's, que es este blog que les digo que habla de las fallas de estas aplicaciones, describe tener que utilizar una ayuda del iPhone para reconocer partes de la pantalla durante el proceso de publicación. O sea, es malísimo TikTok, se los juro, es lo peor que hay. De hecho, hay ciegos que ya están haciéndole cartas a esta página china o a esta plataforma china para que la haga accesible. De hecho, hay gente que incluso ya está con abogados y todo eso para tratar de que arreglen TikTok. ¿Por qué? Porque puede ser una fuente de trabajo muy importante también para las personas ciegas. Recorrer videos puede provocar saltos inesperados. De hecho, usuarios reportaron en el año del 2024, y créanme que sigue vigente hasta hoy, por eso me tomo el atrevimiento de leerlo, parece que está desactualizado, pero no, que al buscar controles, o sea, reproducir, adelantar, pausar, retrasar, la aplicación cambiaba de posición. La bandeja de mensajes, o sea, el inbox, y las continuaciones pueden ser muy difíciles de encontrar. De hecho, un usuario lo señaló en el año de en el mes de febrero del año 2025 y seguimos igual. De hecho, si tú me quieres mandar inbox por TikTok, es muy difícil que yo te conteste porque los botones no están etiquetados, porque a veces el voiceover se va a otro lado que no se tiene que ir. Hay muchas barreras de verdad en esta red social. Algunos usuarios, chéquense, recurrían a apagar y encender el voiceover para que volviera a funcionar, y eso puede servir como un parchecito para arreglar el problema, pero mientras está apagado, una persona totalmente ciega pierde la información hablada del dispositivo, simplemente no lo puede usar, o sea, pues no se vale, ¿no? En fin, ahí está la información del TikTok. Oye, por cierto, nada que ver, mi querido Joe Martínez, mi querido Pepe, pero viene mi Brett Young el domingo, ¿eh? Al rodeo. Ahí se los encargo. Qué pedazo de artista van a traer, ¿eh? Impresionante. Te diría que me pongas una rola. A ver si en el segundo bloque me alcanza. No creo. No creo porque se me hace que me voy a ir con las descripciones de las redes sociales. Todavía falta Twitch y falta YouTube, entonces a lo mejor no alcanzamos, pero ahí me ponen unas de Brett Young, mi queridísimo Joe Martínez, son buenísimas. Vámonos ahora entonces con Threads, esta aplicación de Meta también. Es una especie de Twitter, lo quisieron hacer como Twitter para competir contra ellos, pero la verdad yo no la uso para absolutamente nada. Se me hace muy tediosa para navegar. Meta anunció compatibilidad con lectores de pantalla desde su lanzamiento. Tiene descripciones automáticas de imágenes, pero nos topamos con el mismo problema de Facebook y con el mismo problema de las demás. Si un usuario que ve no las hace, la que te va a generar la red es muy mala, es malísima. Permite editar esas descripciones antes de publicar según las actualizaciones que anunciaron oficialmente. Su contenido de texto puede ser leído con voiceover sin ningún problema. Sin embargo, una evaluación anterior de Applebee's advertía que la interfaz era difícil de usar. Sí, es horrible. O sea, Treats es espantoso también. Sus elementos, de hecho, no son muy reconocibles. Sí te los lee el voiceover, pero luego se pierde el foco, se va para un lado, se va para la primera publicación. Se sigue moviendo muchísimo. ¿Dónde aparecen las dificultades? Bueno, pues en realidad no hemos hablado de ninguna ventaja de Treats. Y hay más dificultades, como por ejemplo, escribir y enviar pueden ser dos experiencias distintas. En el año del 2026, en este año, usuarios reportaron que podíamos escribir perfectamente, pero VoiceOver no encontraba el botón para publicar. O sea, que no sirve de absolutamente nada que me hagas escribir lo que pienso y lo que siento cuando no lo voy a poder publicar, ¿verdad? La dificultad también aparecía al responder y mandar mensajes. Además, seguir una cuenta podía requerir una ayuda adicional. De hecho, el autor del reporte era lo que decía. No encontraba el botón. Y, pues obviamente, la web funcionaba mejor que la aplicación para el celular. Esto demuestra que un servicio puede funcionar de manera distinta en su página y, por supuesto, en el celular. Voy a ponerles un ejemplo. Imagine usted que escribe un comentario completo y el botón para enviarlo desaparece del alcance. Pues eso es lo que pasa con la red social de Treats para los ciegos. No sirve de nada que un estadio de fútbol o de béisbol sea accesible si para llegar no podemos. O sea, no sirve. El texto está listo en este caso, pero no puedes participar. Esa es una barrera muy importante, aunque otras partes de la aplicación funcionen bien. ¿Cómo resumimos Treats? Bueno, pues tiene funciones de accesibilidad, pero hay muchos reportes de dificultades para completar cosas esenciales que cualquiera de ustedes podría hacer, como publicar o responder. Vámonos con YouTube de todo mi amor. Les regalo todo mi dinero, ténganlo porque se lo merecen. Pero después del corte.
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0: 3:47.
4: Temperatura 21 grados Celsius.
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1: 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Las 3:50.
2: Temperatura 21 grados Celsius.
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2: Perfecto, chiquitines. Pues regresamos a Diversidad en Acción. Tenemos 8 minutos, hombre. No va a haber Brett Young y Brad Paisley ni nada. Yo quería escuchar unas rolitas, pero bueno, pues la tendremos que escuchar en el resto de programas del diario de Coahuila. La mejor estación del country de todo el globo terráqueo. Seguimos examinando la accesibilidad de las aplicaciones de las redes sociales para las personas ciegas. Y me voy con YouTube, repito, llévense todo mi nefasto dinero. ¿Qué facilita el acceso? Bueno, pues que la aplicación permite muchísimo uso con el voiceover. Applebee's la considera mayormente accesible en una evaluación con iOS 18.5, pero con iOS 26 y iOS 27, que son las que estamos utilizando en este momento, prácticamente toda la aplicación es navegable. Yo no le he encontrado ningún defecto de accesibilidad. Quizá, por ejemplo, que en la barrita del video, si yo estoy en el minuto 60 y me quiero regresar al 1, no se puede de jalón. Le tengo que ir haciendo poquito a poco, de 10 segundos en 10 segundos. Eso es muy tedioso, pero de ahí en fuera, pues funciona muy bien YouTube. Podemos, YouTube obviamente, para el que no sepa, es para ver videos, para escuchar música, para escuchar conciertos, escuchar videos de creadores, podcast, etcétera. Y de todas es la mejor y por mucho. Los shorts pueden tener subtítulos automáticos que se corrigen. Google señala que la disponibilidad depende del idioma. Luego, tiene herramientas para convertir texto en voz. También en los shorts. Ahora, los shorts yo no los utilizo para nada, porque de hecho son muy accesibles. Puedes navegar perfectamente por ellos, pero me dan flojera, sinceramente. Se me hace algo muy, pues muy X, muy trivial, no me gustan a mí. Pero bueno, hay gente que le gustan los shorts, hay gente que no le gusta chutarse videos de 20 minutos, yo no soy de esos, claramente. Entonces, para esta gente que le gustan, puede navegar perfectamente por ellos con el celular. Algunos creadores pueden incorporar audiodescripción, es una narración que explica información visual importante, acciones, gestos o las escenas, aunque, para ser sincero, esto yo nunca lo he escuchado en YouTube. O sea, es que es a lo que yo voy. Muchas funciones de accesibilidad se la dejan a los creadores. Y sinceramente, ¿qué creador se va a poner a describirle un video a una persona ciega? Sería lo ideal, pero la verdad nadie lo va a hacer y nadie lo hace tampoco. Y no lo espero. Entonces ahí es donde tiene que entrar al quite la inteligencia artificial. Ojalá que pronto lo habiliten. Eso todavía, pues obviamente no está hecho. La audiodescripción depende de que el creador la prepare y publique. Que YouTube admita esas pistas no significa que todos los videos las van a incluir. De hecho, nadie lo incluye, les digo, yo jamás lo he escuchado. ¿Dónde aparecen las dificultades? Hay pocas, pero las hay. La primera es que elegir la calidad del video llegó a ser inaccesible, pero ya funciona muy bien. Un reporte de abril del 2026 describió que VoiceOver no encontraba las opciones del menú. Ah, de hecho, vamos a ver si aparece una que yo me di cuenta ahora que estoy leyendo esto. Dice que las descripciones de video dejaron de leerse para algunos usuarios. En el mismo hilo del reporte, un participante informó el 27 de abril que esa parte ya se había corregido. Algunos botones de shorts daban problemas intermitentes, ya se corrigió. El temporizador, ese era el que quería decir yo. El temporizador para detener la reproducción fue reportado como difícil de usar, correcto. Elegir el audio original podía necesitar reconocimiento de pantalla, que es una herramienta que usamos los ciegos cuando una aplicación no funciona muy bien, pero ya lo corrigieron. Encontrar dónde escribir un comentario podía requerir explorar varias partes de la pantalla. Estos problemas se describieron en abril. Ya les puedo decir yo que lo corrigieron. O sea que YouTube, chiquitines de todo mi corazón, es una maravilla. Porque fíjense, las fallas que describí solamente permanecen 2. O sea que YouTube es la red social más funcional, más accesible para las personas ciegas. Pero claro que hay barreras, porque les voy a poner un ejemplo. Una clase de matemáticas puede tener explicación hablada, pero si el profesor dice, resolvemos esto, y señala una operación sin leerla, falta información. Pero esta es una barrera que la sociedad tiene que corregir, no la aplicación. Los subtítulos ayudan a conocer lo que se dice. La audiodescripción ayuda a conocer lo que se está mostrando. Son apoyos totalmente diferentes. Entonces, si alguno de ustedes nos está escuchando y es creador de contenido, trátelo de hacer descriptivo para nosotros, los ciegos, ¿no? Mira, pícale a este botón. Haz clic en este botón. Eso no nos sirve. Haz clic en... y mencionas de lo que se trata el botón. Ya nos vamos. Entonces, resumiendo, las aplicaciones en donde te vas a encontrar a muchos ciegos: Facebook, porque en su generalidad es muy accesible, tiene muchas fallas a raíz de estas últimas 2-3 actualizaciones, pero si tú quieres convivir con un ciego, pídele o su WhatsApp o su Facebook, porque normalmente son las que más vamos a utilizar. Otra que funciona perfecto es Twitter o X. Esta plataforma que compró Elon Musk, de verdad que le ha puesto mucho empeño a la accesibilidad y funciona muy bien prácticamente en todo. Luego tenemos YouTube, que es para ver videos, y YouTube Music, que es para escuchar música. Funcionan prácticamente perfectas con los lectores de pantalla, o sea que los ciegos también podemos interactuar mucho en esas redes sociales. ¿Dónde hay muchas fallas? En Instagram. Vas a ver a pocos ciegos en Instagram, quizá la tengan, pero hay muchos problemas. TikTok se lleva el trono a la más pobre y por mucho. TikTok es verdaderamente aberrante, por ponerle un adjetivo calificativo positivo para lo que se merece esta app china, que de verdad es muy, muy lamentable. Ellos publican que sí tienen cierta accesibilidad, nada más lejano a la realidad. Es terrorífica a día de hoy y a octubre del 2026. Pues ya nos vamos, chiquitines. Muchas gracias por estar con nosotros. Espero que, pues, con estos programas sepan que nosotros como ciegos podemos utilizar las redes sociales. Hay muchas barreras, pero de que estamos ahí, definitivamente sí, y ahí podemos interactuar con muchos de ustedes. ¡Me voy! Porque hay que ver el béisbol, desgraciados. Está en efervescencia, chiquitines, la postemporada de la MLB, las series de la Liga Nacional y las de la Liga Americana. Estamos ya por entrar a las series de campeonato, ¿no? Y después de eso se nos viene la Serie Mundial. ¡Qué mesecito este de octubre! ¡Cómo me encanta! ¡Cómo lo disfruto! Voy y me zumbo unas buenas costillitas, unas buenas alitas, un hamburguesito. En este mes yo no hago dieta, desgraciado. Llevo un año y medio echándole ganas, pero la neta, en el mes de octubre me vuelvo un gringo de corazón, desgraciados. Así que un abrazo para toda la banda que le gusta el beisbolazo, que disfruta muchísimo, como yo, esta llegada del otoño. ¡Mi nombre! Eso, yo no sé si ya lo había dicho, pero creo que sí. Quería meter una rola de Brad Young, pero me había quedado como un minuto y medio, así que decidí gastarlo en platicar de esta basofia. Mi nombre es José Eduardo Higa. Gracias de verdad por escucharnos. 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Ahí se ven.
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3: Temperatura 21 grados Celsius.
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6: Coahuila cerró septiembre de 2026 con 862,733 empleos formales, la cifra más alta del año, según datos de la Secretaría del Trabajo y Previsión Social. El registro representa un aumento de 6,756 plazas respecto a agosto, equivalente a un crecimiento del 0.79%. Este es un dato que se dio este día y le fue bien a Coahuila. Recuperó empleos. Es recuperación, ¿eh? No es crecimiento, porque aguas, los políticos dicen, crecimos, no. Hasta que lleguemos a los niveles que teníamos en meses anteriores del año pasado, es crecimiento. Mientras, todo es recuperación. Y ya tenemos en la línea telefónica a don Jorge Verástegui Saucedo, director de Relaciones Institucionales de Grupo Alianza, que tendrá o que abordará el tema de autopartes delante del Temec. Don Jorge, buenas tardes, bienvenido. Adelante, por favor.
7: Javier Auditorio, muy buenas tardes. Pues definitivamente continuamos con las buenas noticias, porque sabemos que esta región se distingue por tener una gran producción de autopartes. Y les doy estos datos. De enero a julio de este año, el país concentró 44.59% de las compras de los Estados Unidos a México en autopartes, contra el 43.79% en el mismo periodo del año anterior. Y además, la buena noticia es que la INAH asegura que el porcentaje de contenido regional de los componentes no está en negociación en este momento. La producción de autopartes en México alcanzó 63,833 millones de dólares entre enero y julio, un incremento del 9.09% respecto al mismo periodo del año pasado. Y además, como lo decía, las autopartes mexicanas tienen un argumento a su favor en la revisión del T-MEC. Estados Unidos depende cada vez más de la proveeduría mexicana para mantener abastecida a la industria automotriz, y una relación que limita el margen para elevar los requisitos de contenido regional de los componentes de la manufactura mexicana. Asegura la INAH, como lo afirmaba hace un momento, que las conversaciones que se están llevando en torno al tratado no contemplan cambios en el valor de contenido regional de las autopartes. El porcentaje del valor de un componente que debe tener origen en Norteamérica para acceder al intercambio libre de aranceles, no hay negociación respecto a nada de eso. No se está revisando nada al respecto. En los automóviles sí, pero en autopartes no, porque obviamente sería más problemático. La posición de las autopartes contrasta con la de los vehículos terminados. Por ejemplo, para que un automóvil pueda ingresar a Estados Unidos sin aranceles bajo el T-MEC, debe acreditar un valor de contenido regional del 75%, además de cumplir con otros requisitos de contenido estadounidense. Estados Unidos ha planteado elevar estas exigencias durante la revisión del acuerdo, pero en la parte de autopartes, los componentes esenciales para los vehículos, este aumento ya ocurrió con la entrada en vigor del T-MEC, que sustituyó al Tratado de Libre Comercio de América del Norte, y el valor de contenido regional pasó de 62.5 a 75, por lo que la industria considera que el nivel de integración regional ya incorpora una exigencia mayor de proveeduría dentro de Norteamérica. En la revisión del tratado del famoso T-MEC, ocurre después de un periodo de ajustes para la industria de autopartes mexicana. Las modificaciones en la estrategia de manufactura

0: que permanecen actualmente de trabajo. Hay que pensar, por ejemplo, que la plantilla ya no va a crecer tanto en número, pero sí va a crecer en sueldos y en especializaciones. Obviamente, la automatización nos está llevando para allá, pero los sueldos también están mejorando. No está aumentando la cantidad de empleos, está aumentando la calidad del empleo. Los cambios en las estrategias de manufactura de algunas armadoras también modificarán el destino de parte de la proveeduría, pero no necesariamente implicarán una ruptura con los proveedores mexicanos. Ejemplo, el traslado de la producción de Tacoma de Toyota de Baja California a Texas es uno de esos casos que ilustran este movimiento. Para la industria nacional de autopartes, el cambio implica una redistribución de la proveeduría hacia Estados Unidos, más que una pérdida de mercado para la empresa mexicana. Lo que está o lo que sucedió fue que estábamos vendiendo en Baja California o se estaba vendiendo en Baja California, ahora se va a estar ofertando en Texas con Toyota. Alguna cosa sí cambiará, pero la proveeduría no la están desarmando. Obviamente es complejo, porque hay proveeduría que estaba en Baja California y se va a tener que mover para estar más localizada en Texas. Pero son movimientos menores. Realmente no se vislumbra una afectación tan grande en el segmento de autopartes por lo que se refiere a este sector. Y en la ronda de conversaciones, en las round tables que se están celebrando actualmente, sí está el tema de la automotriz, pero las autopartes, como lo decía, cada vez Estados Unidos depende más de México, de las autopartes que compra en México para producir sus vehículos en Estados Unidos. Entonces es algo que no pueden quitarse de encima y no pueden renunciar a esa situación, sobre todo considerando que una afectación o un paro loco, vamos a decirle así, en México, de autopartes hacia los Estados Unidos, sería un caos en las automotrices de Estados Unidos, por lo que los autoparteros pueden sentirse tranquilos en este momento de seguir produciendo con calidad, con innovación y sobre todo con lo que decía en este momento, dada el nivel de automatización que tienen ahora los Estados Unidos, mejorando sustancialmente los sueldos de las personas, obviamente mejorando la calidad del trabajo, no tanto la cantidad. Por lo que esperamos que entonces, dentro de la ronda de conversaciones que se está llevando a cabo, las autopartes salgan avantes, salgan limpias, de acuerdo a todas las declaraciones y a todos los puntos de vista que la industria nacional de autopartes está haciendo valer, pero sobre todo a los números duros con lo que empecé esta colaboración, donde hablábamos precisamente del crecimiento de este año de un 44.59 enero-julio contra el 43.79 de crecimiento el año anterior. Ese sí es crecimiento, aunque parezca marginal, en volumen es muy importante y en miles de millones de dólares también, Javier. Entonces, para la región que es automotriz y autopartera en proveeduría, pues ahí debe de tener una tranquilidad hacia el cierre del año y hacia lo que viene el próximo, porque las autopartes están blindadas dentro de las negociaciones del Tratado de Libre Comercio.
1: Esa es una muy buena noticia, igual que la recuperación de empleo aquí en Coahuila de más de 6,000 plazas. Y justo estuvo el elaborador de estudios de la INAH aquí en Saltillo antier y hablaba de estos números también fuertes de cómo se está manteniendo un envío de exportaciones a los Estados Unidos que puede duplicar lo que se tuvo hasta el primer semestre, 20 mil millones de dólares, algo así. Entonces, sin duda,

0: Lo que usted acaba de darnos es muy importante, es primicia, estamos blindados, y lo que dice, sería un caos para las automotrices terminales, los OEM, como también se conocen, no contar con la proveeduría desde nuestro país, don Jorge.
1: Así es, así como sería un caos si Estados Unidos determina que ya no nos va a vender diésel. Entonces, ahí está el estira y afloja, ¿no? Es como cuando jugábamos de niños a la cuerda, a ver quién jala más de un lado o de otro, pero hay que evitar que se rompa para que ninguno de los dos se caiga.
0: Sí, totalmente. A ver, ahora sí que, como se dice en el dicho popular mexicano, ¿de qué cuero salen más correas, no?
1: Es correcto, definitivamente. Y bueno, vienen las elecciones intermedias en los Estados Unidos, también lo hemos comentado aquí, y de una u otra forma, pues eso va a presionar las negociaciones dentro del Tratado de Libre Comercio, y más que vienen, ya el resultado que arrojen será definitorio en las negociaciones del tratado.
0: Totalmente. Muchísimas gracias, don Jorge, que tenga buena tarde.
1: Javier, muy buenas tardes, auditorio, que tengan muy buen fin de semana, y gracias por escucharme, nos vemos la próxima.
0: Que así sea, don Jorge, hasta luego, buenas tardes. Bien, vamos a una pausa, ahorita volvemos, estamos en Zona de Negocios, regresamos con Jorge Herman Rey, quien ya está listo con la temática que va a abordar y que tiene que ver con la inversión energética anunciada por la presidenta contra la iniciativa de inversión en 6 redes de China. Ahorita volvemos, no le cambie, está usted aquí en Zona de Negocios.
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4: 4:14.
5: Temperatura 21 grados Celsius.
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5: Temperatura 21 grados Celsius.
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2: Muy bien, ya estamos de regreso aquí en Zona de Negocios, 4:19, una temperatura ambiente de 22 grados centígrados aquí en la capital del estado. En la línea telefónica ya está nuestro compañero Jorge Elman Rey con esta este tema tan interesante que tiene que ver con la inversión de energía eléctrica anunciada por Claudia Sheinbaum y lo que se anuncia en China. Me parece que va a ser un versus muy abismal entre uno y otro. Adelante, mi estimado Jorge.
3: ¿Qué tal, Javier? Buenas tardes, auditorio. Sí, efectivamente, es un versus muy abismal. Pero aquí lo que llama la atención, yo creo que hay que resaltar, más que el tamaño, es algo que creo que... A ver, tengo que comenzar por decir que yo no soy ningún fanático de China. En lo personal, sigo siendo creyente de la democracia, la libertad, y de alguna forma creo que mientras menos gobierno, mejor, ¿no? Creo que el gobierno tiene que servir prácticamente para regular, no para promover ni para regir, sino para regular. Y que es el mercado, a través de la acción de la iniciativa privada, quien debe determinar hacia dónde se camina, ¿no? El gobierno tiene que proveer ciertos servicios básicos, que me queda claro que en el mundo de hoy pueden incluir el sustituir o el ser solidarios con diferentes grupos de personas, pero no necesariamente esto debe de llevar a sustituir lo que son ciertas fuerzas y cierto trabajo del grupo de lo que es la mano invisible del mercado. Y sí, definitivamente, pues el gobierno tiene que ser un gran regulador para que haya un piso parejo. Precisamente en el día de hoy es difícil encontrar ejemplos de inversiones, sobre todo a nivel gubernamental, que realmente den el resultado que se espera. A ver, el crecimiento espectacular de China que tuvo durante más de 30 años, desde el 90, desde la década de los 80 que empezó a abrir su economía, hasta probablemente principios de este siglo, donde empezó a tener crecimientos menores de dos dígitos, o sea, dentro del 4, 5, 6%, que es lo que ahorita trae, pues estuvo muy guiado por el gobierno, pero definitivamente también de la mano de esta fuerte inversión que se generó a través de la inversión extranjera directa de China, que llevó muchos recursos hacia su país. China durante todo un periodo se enfocó a generar esta infraestructura que le permitiera pues ser lo que hoy es, ¿no? La manufactura del mundo. Esto llevó a ciertos desequilibrios que están viviendo, que lo vemos como estas guerras comerciales explícitas o implícitas o moderadas o más abiertas, dependiendo de la zona en donde estemos, pues empiezan a dar. Al final del día, lo que es muy interesante es, hoy en la mañana, digo, hay que hacer ciertas comparativas y queda claro que los tamaños son completamente diferentes. Pero a mí lo que me llamó mucho la atención es, por un lado, en estos últimos días hemos tenido mucha información acerca de los resultados de las empresas del Estado. Por un lado, estas empresas que se crearon con el Tren Maya, Mexicana de Aviación y el AIFA. Por otro lado, algo de Dos Bocas. Y por otro lado, pues los resultados también, recientemente no de Pemex, pero bueno, esos ya se dieron hace como mes y medio, pero sí, pues algo de la CFE, y lo que impresiona mucho, pues es, pues, pareciera que buena parte de las decisiones que se han tomado en México sobre la infraestructura y sobre la política industrial del Estado, pues han sido malas decisiones, y han sido decisiones tomadas que no solamente le han pegado a lo que es la parte financiera del propio Estado, sino también a la posibilidad de México de generar esta base de crecimiento que nos gustaría tener a los empresarios, que nos gustaría sobre la cual pudiéramos hablar de temas de fondo, de productividad. Por cierto, productividad, palabra que difícilmente se menciona en los círculos públicos y que rara vez se menciona cuando estamos hablando de los grandes problemas de México, siendo que la productividad de cada uno de nosotros, la productividad de las empresas y la productividad del propio Estado, pues es la base de vivir con bienestar. Entonces, aquí ese es un poquito lo que llama la atención, cómo nos falta ese concepto de productividad. El día de ayer, dentro de esto que estamos mencionando, pues se dio este anuncio de 2.170 millones de pesos para invertir en cuestiones de infraestructura eléctrica, principalmente de generación, cuando sabemos que en México pues el monopolio real de la parte eléctrica pues es en cuanto a la distribución. Las leyes te permiten abrir el monopolio en cuanto a la generación, sin embargo el gobierno sigue muy enfocado eso, y pues no tuve más que remontarme a 8 años atrás, un poquito más, por ahí de principios del 2000, finales del 2018, principios del 2019, cuando estábamos bajo otro régimen eléctrico, donde pues era impresionante la capacidad de inversión privada y cómo estaba fluyendo la inversión privada y cómo el mismo CFE era mucho más productivo de lo que es hoy. Productivo no quiere decir que produjera más, simplemente era más productivo, y la expectativa de tener energía para todos, para todos los requerimientos personales y los requerimientos industriales, pues era mucho más fuerte de lo que es hoy. Entonces, cuando ves estos anuncios y ves que siguen rodeados de cierta ideología y que pues aún así pues está abriendo a la posibilidad a ciertos contratos públicos privados, a ciertas relaciones público-privadas, pues no piensa uno más que en el tiempo que se perdió, ¿no? 8 años perdidos, que hoy por hoy nos hacen falta. Escuchaba hace rato a Jorge Verástegui, al tocayo, siempre muy interesante sus intervenciones, y lo que sabemos hoy por hoy es que en general la industria manufacturera y otras industrias tienen una gran limitante en lo que es la provisión de ciertos servicios básicos como energía y agua. Y ahí es donde tenemos que pensar en que a la fecha pues seguimos con estos flashazos, ¿no? Necesidades muy puntuales, pero no estos grandes planes de infraestructura, estos grandes planes industriales, estos grandes planes de desarrollo que, sin ser fanático de China, pues sí me dan envidia, la verdad. Y me dan envidia porque parte de lo que ahorita está empezando a tomar algo de vapor pues es este plan quinquenal. Ustedes saben que China tiene estas reuniones, digo, siendo un país autoritario donde tienen un partido gobierno, el Partido Comunista Chino, el Partido Popular Comunista, no sé si se llama, ya ni me acuerdo. Pero bueno, el tema es que cada 5 años tiene estas reuniones de planeación, y a principios de este año, por ahí de abril, después de varias épocas, hay que decirlo, China, aparte de lo que es muy interesante, es que en este proceso de apertura y de crecimiento ha pasado por varias etapas, desde el crecer para exportar hasta el tratar de empujar el mercado interno a través de este gran boom de inmobiliario que se dio en algunos años atrás, que después tuvo pues una quiebra, fue una burbuja muy fuerte y una quiebra con esta empresa que encabezó Evergrande. Y ahorita trae este plan y es muy interesante porque es un plan que pareciera, por lo menos con la poca información que uno desde aquí de México tiene, un plan muy enfocado hacia el futuro, muy realista, muy interesante, ¿no? Y están hablando de una enorme inversión, algo así como 60 veces o más lo que México invierte al año en estos 6 redes. Y me gustó la forma en cómo se ve que son 6 redes, Una que tiene que ver con todo lo que es control de agua, que tiene que ver con la parte de evitar inundaciones y controlar los flujos de agua y redirigir el agua hacia la, de zonas donde tienen exceso hacia donde, zonas donde tienen necesidad, que tiene aquí entre nos la mayor porcentaje de esa inversión. La red eléctrica, y muy basada y muy relacionada con el tema de los centros de datos y la perspectiva de esta sociedad de información en la cual estamos viviendo, lo que viene siendo las redes bajo tierra urbanas, una cuestión interesantísima que están promoviendo, que ya varias ciudades tienen, donde concentran todos los servicios, no en tubería individual, sino en grandes ductos donde concentran todos los servicios, que también sirve para manejo del agua de inundaciones, la red computacional con los centros de datos, la red logística, sin dejar de quitar el dedo del renglón de que son una nación manufacturera, y la red de comunicaciones de nueva generación. Y bueno, Javier, se nos acaba el tiempo. A mí lo que me parece muy interesante, y en esta edición de Economist pueden leer, hay un artículo que me parece que da el tema de fondo, es al final del día la pregunta siempre es, y siempre redunda en si estos planes pueden hacer a la al país, a la nación, a las personas más productivos para que podamos vivir mejor. A mí me queda muy claro que China, con todos los problemas que tiene, con la baja red social y de protección social que tiene desde el gobierno, con una gran cantidad de temas que tiene, así como Estados Unidos y Europa y los países desarrollados en general, pues tienen grandes retos y grandes problemas. Pero fíjate que yo sigo viendo que aquí, pues, seguimos tirando estas ideas, tirando mucho dinero a la basura, mucho más del que pareciera que tiran las naciones más desarrolladas, y que seguimos con estos planes a medias, ¿no? Y regreso a lo que entré, cuando ves los resultados del AIFA, de Mexicana de Aviación, de Dos Bocas, todo el tema petrolero y todo el tema eléctrico, pues sinceramente, híjole, por más problemas que tengan en estas planeaciones, diferentes tipos de planeaciones que hacen en China y en Estados Unidos y en Europa y en otros países desarrollados como Japón, pues la verdad es que yo me muero de envidia, ¿no? Al final del día aquí, pues, parece que a veces no tiene ni pies ni cabeza lo que se anuncia y las decisiones que se toman y el tiempo y las oportunidades que perdemos por decisiones sumamente ideologizadas. Y con esto termino, Javier.
2: Estimado Jorge, muchísimas gracias, que tengas muy buena tarde, hasta luego.
3: Muchas gracias, Javier, hasta luego, gracias, y disculpen, no sabes que me extendí un par de minutos.
2: No, bueno, no pasa. Gracias. 4:32, 22 grados la temperatura. Oiga, una nota interesante, el gobernador hoy anuncia la instalación de una empresa de semiconductores en Arteaga para hacer uno de los procesos de semiconductores. No es productora de semiconductores, eso tiene que quedar bien claro. Y dice que son 2,000 millones de pesos. Esto es equivalente a una inversión de 110 millones de dólares. La forma correcta de dar a conocer una información de inversión extranjera directa. Así se tiene que dar en dólares, no en moneda nacional. Se puede hacer la conversión, pero la inversión, lo correcto, como marca los cánones de la economía y de la inversión, es en dólares. Son 110 millones de dólares, equivalente a 2,000 millones de pesos. Y es uno de los procesos que se tienen que hacer para los semiconductores. No es de semiconductores, ¿ok? Es una empresa que hace semiconductores y es uno de los procesos que se van a hacer en Arteaga. Hay que recordar que no tenemos tanta mano de obra disponible en esa área, y también la docencia que se tiene en la región sureste todavía no le alcanza para esto. Son las 4:33, le agradezco el favor de su atención, Yuli Sánchez en el streaming y allá en los controles técnicos Johnny Frías. Soy Javier Pastén y le agradezco el favor de su atención, que tenga una extraordinaria tarde de jueves, Dios bendiga su economía, sus finanzas y sus negocios. Muchas felicidades al Diario de Coahuila, compañía periodística Criterios, llegamos a 40 años, 4 décadas de existir, y eso es toda una historia. Hasta luego.
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4: 4:34.
5: Temperatura 21 grados Celsius.
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11: Temperatura 21 grados Celsius.
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0: 4:56.
1: Temperatura 21 grados Celsius.
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10: Los políticos. Nueva tanda de reveses hubo este miércoles para Morena y el PT en la sala superior del Trife. Le terquearon para revertir los resultados de la elección local en el Distrito 6 con cabecera en Frontera, pero no tuvieron éxito. De hecho, presentaron 3 recursos sobre el mismo asunto. Uno por Rolando Zapata Rivas a nombre de Morena, otro por Nayeli Palacios Hernández a nombre del PT y otro más como candidato derrotado por Antonio Flores Guerra, al que le parecieron pocos los 10,000 votos que le sacó de ventaja Héctor García Falcón Gachupín. Los recursos de Morena y PT fueron desechados por improcedentes y el de Tony por extemporáneo. Pero sin duda lo más relevante de esta sesión fue lo resuelto respecto a las boletas planchadas, resultando en un revés para el INE, que en septiembre había dejado abierta la posibilidad de que sí se computaran si así lo decidían los comités distritales. Ante lo obvio que esas boletas sin dobleces no pudieron haber sido depositadas en las urnas, el tribunal resolvió que no deben ser computadas, pues no se cumplió con la secuencia legalmente prevista al emitir el sufragio, recibir la boleta, marcarla, doblarla y depositarla en la urna. Esto es importante porque se le cierra la puerta a una práctica fraudulenta.
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0: 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Son las 5.
1: Temperatura 21 grados Celsius.
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1: Temperatura de 21 grados centígrados en la zona universitaria.
2: 5:12 de la tarde y usted váyase reportando a través del WhatsApp de cabina. ¿Quién ya anda por aquí?
1: Primero que nada, buenas tardes,
2: buenas
1: compañera.
2: Buenas tardes, compañero, discúlpeme.
1: Luego, saludando a todos menos a uno.
2: Mire, yo y mis radioescuchas sabemos qué pedo.

0: ¡Qué show!
1: Sabemos de qué lado truenan más los chicharrones.
0: Obviamente, mira, yo y mis radioescuchas, aunque me mientan un poco como el Choche.
1: Que ese café yo creo que ya, mira, ya hasta se evaporó.
0: No, ya, mira.
1: ¿Ya se evaporó ese café?
0: Ojalá y sea como los que les mandan a... Se ha visto, compañero, los que les mandan a la guerra, que pueden durar mucho tiempo, yo creo que sea, es como esos.
1: Los empaquetados, compañero.
0: Ándale, que no tiene yo fecha de caducidad. Sí. Pues esperemos, y no, imagínate.
1: A mí me acaban de dar una tacita de café y yo no voy a decir quién.
0: ¡Ájale!
1: Solamente puedo decir gracias.
0: Muy bien. A mí me han dado, mira, las buenas tardes usted, compañero.
1: ¿Y qué queremos? ¿Qué más queremos aparte de
0: no,
1: eso?
0: No, con eso, compañero. Bien, lo servido. Demás sale sobrando.
1: Esperando y diciendo que estén pasando una excelente tarde de jueves, ya antesada de fin de semana, mi querida Vero.
0: Ya casi fin de semana, Ángel, cuéntenos también qué trae planeado para el día de hoy, jueves, dicen por ahí.
1: Viernes chiquito para muchos.
0: Viernes chiquito.
1: Desde hoy la gente se empieza a locar.
0: Yo traigo ganas.
1: Traes ganas, pero no traes dinero.
0: Irme a dormir a mi casa.
1: Ándale.
0: Compañero, es que eso de salir nomás no es lo mío. Todos los fines de semana digo, hoy voy a salir. Y luego llego a mi casa, veo mi cama y digo, uy, mi cama y una serie de Netflix.
1: Quien vea tus redes sociales, yo creo que no te va a creer ni pío de lo que dices, compañera. Fotos por el rancho, fotos en fiesta.
0: Pues es que en el rancho también me voy a dormir. Las cabalgatas son temprano, los rodeos también.
1: Mira qué bien justificada te me andas.
0: Obviamente, compañero.
1: Si van a invitar a ver a salir, no le inviten a andros, no le inviten a fiestas.
0: No, acá, sí, invítenme, o sea, sí quiero salir, pero no tengo con quién, compañero.
1: Invítenla a andar una vuelta al parque.
0: Ese es el gran problema, que no hay con quién.
1: Sola porque no hay con quién.
0: De querer si quiero.
1: Falta el protagonista.
0: Eso es lo que nos hace falta en esta vida.
1: WhatsApp en la cabina 844-101-6375.
0: 844-101-6375.
1: Que se empiecen a reportar todos, radioescuchas, vengan a nosotros.
0: Y ya nos vayan pidiendo, compañero, ¿cuál va a ser el tema que quieren escuchar el día de hoy de música country?
1: ¿Algo de Alan Jackson?
0: ¿Cody Johnson?
1: ¿Algo de Luke Combs?
0: Kenny Roger.
1: Que ya vienen los estelares en el rodeo Saltillo 2026, que se reporten los fans de Brett Young y Garland.
0: Ay, compañero, yo ya quiero que sea domingo. La verdad es que es el día que yo estoy esperando con ansias.
1: ¿A poco sí, compañera?
0: Sí, compañero, yo sí tengo ganas de ir a ver al guapísimo de Brett Young. Es que ¿quién no?
1: Pues definitivamente va a ser un éxito.
0: Definitivamente.
1: Sí o sí va a ser un éxito, ¿verdad? Young junto con Harland este domingo 18, que va a ser el último día del rodeo.
0: Aparte, compañero, domingo familiar.
1: Domingo familiar, muchas después de quincena. Van ahí. Fueron bastante estratégicos, ¿eh? Lo van a hacer después de quincena. Que lleguen los 500 pesos de la semana y mira, traca, depositarlos al rodeo.
0: En la semana, entre semana comemos huevito con frijoles, pero mira, en el rodeo Saltillo.
1: Que mamá, papá, tengo hambre, hijito. Hay botas y sombrero. Hay botas y sombrero.
0: Vamos a estrenar de todo, Ángel. Botas, sombrero, pantalón, camisa. Ay, no, qué barbaridad. Que por cierto, Ángel, ya también vamos a estrenar camisa de aquí del grupo Multimedia.
1: Sí, sí, sí. Vamos a estrenar nuevo uniforme.
0: Nueva piel.
1: Por aquí empiezan a reportarse ya mi querida Gaby, que me dice: hola, Angelito, ya tenía rato sin escucharte. A ver si me puedes poner una canción de ya sabes quién. Saludos a Gaby Esparza. Un fuerte
0: saluditos,
1: abrazo.
0: Saluditos, Gaby. Por acá también Benjamín ya reportándose. Dice: buenas tardes, Vero y Ángel. Disculpen, hoy sí me dio tiempo de comida casera. Ay, qué rico se ven los taquitos que se está comiendo el buen Benji.
1: ¿Cómo le hará el Benji?
0: Oh, el Benji tiene una vida que todos quisiéramos.
1: Provechito, mi buen Benji. Y dice: porfa, la de One More Change con Bobby Pulido. Queremos Cheve bien calaca. Un fuerte abrazo, mi Benji. Gracias por estar en sintonía. Mi hermano, te dejo. Bueno, no, primero vamos a poner la canción de Gaby. Primero las damas.
0: Con la de Gaby, así esa parte llegó primero.
1: Primero las damas.
0: Un ándele para la Gaby porque fue la que llegó primero. ¡Ándele!
1: ¡Ándele! Bien puesto. Un fuerte abrazo, mi querida Gaby. Para que le subas a la radio algo de Luke Combs, ¿qué te parece, Vero?
0: Aquí a través de la primera 88.9 FM.

0: 5:21 de la tarde.
1: Tu vento vale más de lo que imaginas.
2: Temperatura en los 21 grados centígrados, zona universitaria.
0: Y recordándoles también el WhatsApp de cabina, 844-101-6375.
2: 844-101-6375, para que empiecen y sigan mandando sus mensajes, sus saludos, sus notas de audio. Pero Vero,
0: ¿qué pasa?
2: Nos tenemos que ir a un corte.
0: Bueno, vámonos a un corte comercial y ahorita les vuelvo a repetir el WhatsApp de cabina para que ahora sí me pidan todos esos temas que quieren escuchar el día de hoy.
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4: Temperatura 21 grados Celsius.
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4: Temperatura 21 grados Celsius.
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10: Temperatura 21 grados Celsius.
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0: 7:35 de la tarde.
1: Temperatura de 21 grados centígrados aquí en la zona universitaria.
0: Y les recordamos también el WhatsApp de cabina para que nos mande esa complacencia que quiere escuchar el día de hoy. Su artista favorito de música country, su canción favorita, reporte ciudadano, saludos, felicitaciones, entre otras cosas.
1: 844-101-6375.
0: 844-101-6375.
1: Por acá tenemos más mensajes que dicen acá. Dice el...
0: Tenemos una nota de audio.
1: El buen Adrián dice: buenas tardes, Berito y Ángel, que tengan bonita tarde. ¿Me podrían poner una rolita de It's a Hard Age? La canta Laila Harrison, por favor. Claro que sí, mi buen Adrián, aguántanos tantito y también te mando una dedicatoria, Vero.
0: ¡Hala!
2: Y un saludito para Vero, que aparte de estar muy guapa, tiene una voz muy linda.
0: ¡Dale!
1: ¡Dale!
0: Ya se armó, compañero, ya se armó.
1: Ahora sí, ya Verito no volverá a ser espectadora.
0: Miren, yo ya tengo con quién ir al Rudo Saltillo. Bueno, eso espero.
1: ¿Ya vieron el café?
0: Y Adrián, ay, no, uno no puede saludar a la gente porque...
1: uno no puede estimar a otra persona porque luego ya piensa ya, cosas.
0: No, más porque le dices que tiene bonita voz, ya piensan que le estás ligando. Chinguentes.
1: 21 grados en universitaria, tenemos más mensajes, por acá también nos estaban pidiendo algo de buen Benji, nos estaba pidiendo algo de Bobby Pulido, el Benji.
0: Ah, sí, Benji, ya, él ya había llegado desde hace rato, llegó temprano y pidió su canción.
1: Ahora sí llegó temprano, no como el niño que ya lo dimos de baja.
0: No, hombre, Humberto, ahorita que irá, cuando falten 5 minutos para despedirnos va a llegar. ¡Buenos días, profe!
1: No, hombre, era como el niño ese que llegaba ya el último en la clase.
0: Sí, no, ya pa' qué.
1: Ay, Humberto. Un fuerte abrazo y saludo especial para todos aquellos que andan detrás del volante, que anden manejando en la ciudad. Pues el clima está bastante bien, se pudiera decir. Aparentemente hay sol, ¿verdad?
0: Está rico.
1: Pero está fresquecito el aire, no está tan caliente. Esperemos que haya bastante tráfico para todos aquellos que anden laborando en las aplicaciones de transporte, en los taxis, etcétera. Que esté viendo mucho, mucho trabajo. Aunque veo, yo estoy en diferentes grupos ahí en las redes sociales, ¿vero?
0: Okay.
1: De temas de que andan ahí de los in-drivers, de los Didi y todo eso.
0: Ajá.
1: Y vieras que cada día vemos publicaciones, pues, feas. En el aspecto de que ya no hay jale, de que ya somos un montón y cosas así. Sí, sí, sí. Vaya, yo ya no trabajo yo de in-driver ni nada. Y creo que ya tengo más de un año yo que ya no le doy. A eso.
0: A esa aplicación.
1: A ninguna aplicación, ya no le doy. Ya no le doy a ninguna aplicación. Pero sí, yo recuerdo que cuando me salí ahí de roletear, yo recuerdo que se veía buen trabajo todos los días. Y ahorita, de un tiempo para acá, veo muchas publicaciones ahí en las redes sociales de que ya no hay trabajo, que pagan muy poco, etcétera, etcétera, etcétera. ¿Será verdad? ¿Será mentira?
0: Claro, compañero, y es que sí, fíjese que las estadísticas sí dicen que ya por casa ya hay hasta más de 2 vehículos.
1: Así es.
0: Cuando antes, pues, no había un vehículo por familia y era llévalos a todos y tráelos de así.
1: Y eso era un lujo.
0: Uh-huh,
1: y eso vehículo. Era un lujo.
0: Y ahorita es una necesidad, compañera.
1: Fíjese, compañera, que yo no tuve auto hasta después, ya cuando me independicé. Yo en mi estancia con mis padres, no tuve auto.
0: Yo todavía vivo con mi mamá. Gracias a Dios. Y traigo su carro.
1: No, hombre, compañera, está bien.
0: Compañero, estoy chiquita todavía.
1: No, no, no. Usted no sabe.
0: Esta bebecita de 300 meses tiene que vivir todavía con mamá.
1: Está chiquito el pollito.
0: Así es. No, sí, compañero, pero realmente es que cada vez Saltillo también está cada vez más lleno de tráfico, entonces sí siento que es realidad estas encuestas que dicen que ya hay más de 2 vehículos por familia. Yo vivo, en mi casa vivimos 3 personas y hay 2 vehículos, casi 1 por persona.
1: Pues sí.
0: Próximamente 1 por persona.
1: ¡Ándele!
0: Estamos manifestando, como
1: manifestando.
0: Dice la
1: chava. No, pues vaya, para bien o para mal.
0: Pero si yo cuando empecé a traer carro fue ya terminando universidad, yo creo que en el último año de universidad.
1: ¿Que se lo soltaron?
0: Que me lo soltaron el carro.
1: ¿Y no ha chocado, compañero?
0: No he chocado, compañero, gracias a Dios, ya también traigo mi licencia. y la de Dios también. Entonces, hasta ahorita, mire, todo excelente.
1: No, hombre. Vámonos con más temazos.
0: Vámonos con más de la música country. Por aquí ya están llegando los temas que tenemos ya en la lista.
1: Algo de Bobby Pulido.
0: Para el buen Benji. Benji, súbele a esa estación. Súbele a la...

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0: 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Las 5:50.
7: Temperatura 21 grados Celsius.
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0: Temperatura en los 21 grados centígrados, zona universitaria.
1: 5:55 de la tarde.
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1: Por aquí ya tenemos más mensajitos y dice mi estimado Roberto: hola Ángel Ibero, excelente día. ¿Serían tan amables de ponerme la canción de I Had Some Help con Post Malone y Morgan Wallen, por favor? Saludos, soy Roberto.
0: Un fuerte abrazo, mi buen Robert. Gracias por estar en sintonía, mi hermano. Ya se nubló, Vero.
1: Ya, Ángel, ya se está nublando. ¿Y qué crees, Ángel? Decía el clima que hoy tenía que lavar usted.
0: ¿Por qué?
1: Señora ama de casa, porque era el único día que no iba a lavar, porque a partir de mañana ya hay probabilidades de lluvia aquí en la ciudad.
0: Híjole, Vero.
1: Digo que el clima sabemos que es muy cambiante, pero dice que para mañana hay un 50% de probabilidades de lluvia.
0: Afortunadamente, yo lavé la ropa anoche.
1: ¿En serio, compañera?
0: Sí, compañera,
1: qué
0: casi
1: bueno
0: toda.
1: Que usted no volviera a trapo húmedo. Porque aquí dice el clima, compañero, que toda la siguiente semana va a estar lloviendo. Dice, a mí no me crean, yo no soy meteoróloga, pero aquí dice el clima.
0: Pero aquí estás de loca.
1: Mira, dice que el viernes 50%, sábado 45% de probabilidades de lluvia, domingo 50%, lunes 50%, martes 40%, miércoles 45%, jueves 50% y viernes 75% de probabilidades de lluvia.
0: Para que no huela perro mojado.
1: Ándele, o vaya a la lavandería mejor.
0: No, está muy caro, compañera.
1: No, compañero, ¿no es cara la lavandería?
0: Claro que sí.
1: No, compañero, le juro que no.
0: Bueno, ¿Vero tiene una lavandería?
1: No, no tengo.
0: Así que traigan la ropa a Vero para que se la lave.
1: No, tampoco sé lavar, compañero. Ni una ni
0: no,
1: otra.
0: No, hombre, hija de mi vida, con razón.
1: Mejor vamos a leer los mensajes porque ya tenemos otro mensaje de Gerardo. ¿Qué nos dice, compañero?
0: Dice para aquí el buen Gera: hola, Vero y Ángel, bonita tarde de jueves. Saludos para todo Radio Escuchas y todos los que andan tras el volante. Dios los bendiga siempre. Me complaces con una melodía de Don Williams, We Got Love. Un fuerte abrazo, mi buen Jera, bendiciones.
1: Saluditos,
0: hermano.
1: Saluditos, Jera, gracias por estar aquí el día de hoy. Es que le tengo que cambiar el tema, Ángel, porque si no, miren, nomás me está atacando. Nomás está diciendo mis contras, yo no veo ni un pro.
0: Claro, puras red flags.
1: Sí, no, ya basta.
0: Con razón no entiendo muchas cosas, compañero.
1: Ahora el programa ya se va a tratar las red flags de Vero. Ya le vamos a cambiar el nombre mejor.
0: No, pero ¿cómo crees? Claro que no.
1: Oiga, compañero, faltan muchos de reportarse el día de hoy. ¿Qué andarán haciendo?
0: Lo más seguro es que andan ocupados, compañera.
1: Nos falta Colunga, nos falta Humberto. Mira, el Choche ya llegó, dice saludos.
0: Pero a ver, el Choche, ¿qué onda con el Choche?
1: Choche, mentiras. Vamos, que el Choche me dice una cosa y luego no, mira, tengo esperando un café desde la semana pasada.
0: No, hombre, Choche, yo creo que esa leche que trae el café ya está bien cortada, Choche.
1: Ya, mejor que ni me lo traigan.
0: No, ni la manzana te podrá contentar ahora.
1: Pero bueno, lo bueno es que ya está aquí, Choche, ya se reporta con nosotros.
0: Un fuerte abrazo, mi buen Choche, gracias por estar en sintonía, mi hermano.
1: Saluditos.
0: Vamos,
1: Choche,
0: a subirle la radio, mi querida Vero.
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0: Temperatura en los 21 grados centígrados, zona universitaria.
1: 6:02 de la tarde.
0: Y ya siguen llegando, Vero.
1: Ya están llegando los mensajitos, Ángel. Ya traen ganas de que le pongamos esa canción. Porque mira, el clima lo amerita.
0: Un buen cafecito también se amerita.
1: Un cafecito y country. Ay, qué rico.
0: ¿Qué más podemos pedir? Si nos tienen nosotros.
1: No, con eso, mira, música